0: Bien.
1: Muchas gracias.
2: Gracias.
0: Bueno, pues ahí está la fiesta.
1: Ahí está, ¿no?, la fiesta, venga, seguimos el viaje. Azuchal.
0: Venga.
1: Los piporros, ¿tú sabías eso? Que el,
0: sí,
1: que el gentilicio de Azuchal es piporro, ¿no?
0: Sí, Azuchal, claro. Las dos cosas más conocidas son que se llaman piporros y los ajos, claro.
1: Y las brujas.
0: Que son espectaculares los ajos de Azuchal.
1: Son espectaculares.
0: Y, los, y el ajo, fíjate, hablábamos de la película de Bardem. ¿Te acuerdas de Jamón Jamón?
1: Lo contaste el otro día.
0: Que está todo el rato diciendo lo del ajo da ganas.
1: Sí.
0: Porque el ajo es vasodilatador. Es una pastillita azul natural.
1: Sí, lo, además lo contaste el otro día.
0: ¿Eh?
1: Que lo contaste el otro día en la otra sección.
0: Lo vuelvo a contar porque...
1: Sí, no, pero te quiero decir que la gente lo tendrá reciente.
0: Claro. No, me dice nuestro realizador, Roberto, que es afrodisíaco. No es afrodisíaco el ajo, no. Más bien es poco afrodisíaco porque si comes ajo espantas hasta los vampiros. Lo que tienen los ajos no es que sean afrodisíacos, que te den más ganas a ti. Lo que pasa es que te abren los conductos, se riega el tema con sangre... izamos bandera y entonces vamos para adelante.
1: Ah.
0: Es que aquí el sol... O sea,
1: que Antonio sabe hasta de anatomía.
0: Nos metemos en todos los temas. Por eso dice lo de las ganas, porque claro, tú izas bandera, es como los clases. Le van y dice, venga, vamos para adelante.
1: Estupendo.
0: Nada, saludos a Azuchal.
1: Ahora tenemos a su alcalde.
0: Que a mí, no por eso, sino en general, me gustan muchísimo los ajos. Es un producto que me encanta. A todo lo que puedo le echo ajo. Incluso los ajos de encurtidos.
1: ¿Sí?
0: Me encantan. Sí, sí, por eso Azuchal es que me parece maravilloso. Y luego, por ejemplo, cuando la COVID... es un insecticida natural.
1: Sí, es un antibiótico.
0: Eso, iba de, antibiótico. Lo he dicho mal.
1: Dicho, dicen antibiótico. Que antiguamente a los niños pequeños les daban por la mañana ajo para que fueran inmunes.
0: Y para la COVID, pues hombre, no es que no se sabe si ayudaba o no, pero si comías ajo, pues mejor.
1: Te voy a tener un día ajos encurtidos, ¿sabes dónde? El mercado lleva de ajo.
0: Riquísimos.
1: Que los venden allí.
0: Riquísimos.
1: Sí, sí. Bueno, vamos a saludar a su alcalde, Sergio Gordón, que empieza las fiestas de la Soledad. Otro pueblo que también pues, le tengo mucho cariño, Azuchal. Ajo y las brujas.
0: Sí, sí.
1: También, que son...
0: Ajos, piporros y brujas.
1: Y brujas, de todo. Sergio, muy buenos días.
3: Buenos días, ya estoy escuchando y veo que estáis en el ajo, nunca mejor dicho.
0: pero ¿a qué es verdad lo del ajo? ¿A qué es así?
3: Hombre, por supuesto, como bien has dicho también, el sol sale para todo el mundo. Hoy hombre, tomando ajo sale un poquito mejor.
0: Claro,
3: como he escuchado antes también.
0: Sí, sí, es un antibiótico natural y es una pastillita azul natural. ¿A que sí?
3: Totalmente. El ajo solamente tiene virtudes. Lo del aliento lo dejamos para otro programa, pero a bueno, ver, hay que pagar ese pequeño precio.
0: Claro, es un pequeño detalle, pero bueno, pues oye, se lleva uno un flip-flip de estos de la boca, flip-flip claro, y ya está.
3: Exactamente. Muchas veces un ajo piporro lo combinamos con un esmín y ya todo perfecto.
0: Sí, sí, pero vamos, una tostadita de untada sí, con ajo, tomate natural y jamón bueno extremeño, eso se me saltan las lágrimas solo de pensarlo, vamos.
3: Eso es una maravilla. Es que no se me ocurre nada mejor que
0: no,
3: eso.
0: No, no, a
3: es
0: mí no se me ocurre nada, vamos.
1: El alcalde buen embajador de su pueblo y de sus productos.
0: Totalmente,
1: ¿eh? No
0: vamos,
1: podemos decir que no, ¿eh?
3: Totalmente.
1: Serio, bueno, preparando la fiesta de la Soledad, cuéntanos qué tenéis este año.
3: Pues como es costumbre, como es tradición, estamos ya a las puertas de las fiestas en honor de nuestra patrona, Nuestra Señora de la Soledad y Natividad, y comenzamos el día este mismo sábado, el 5 de septiembre, una previa a la feria con el Festival Bruja Sound, con entrada gratuita, que tendrá lugar en nuestro auditorio municipal. Así es que invito a todos los oyentes a que nos visiten este sábado en el auditorio municipal de Azuchal, en este evento Brujasón Festival, que hay música para todos los gustos, para todas las edades y desde luego hay un ambiente extraordinario.
1: Qué
3: esa es la salida a la entrada, el día de entrada a
0: la fiesta.
3: El estado de salida a nuestra fiesta. Luego, durante el domingo 6 de septiembre, a partir de las 10... y hasta las 5 aproximadamente se empiezan a recoger regalos para la subasta del ramo, muy tradicional también en nuestro pueblo.
1: A mí me han dicho eso, que la gente lleva ya meses preparando las mejores macetas, haciendo los mejores dulces estos días, porque a la Virgen, obviamente, claro, se le lleva lo mejor, pero que son cosas tan peculiares como a lo mejor unos geranios o dos gallinas.
3: Totalmente, totalmente. A mí es que tengo ese recuerdo de pequeño y todavía se sigue conservando, por suerte, de que en la subasta del ramo hay animales variopintos. Hay gallinas, hay tórtolas, hay conejos, hay a ver quién tiene el gallo más bonito. La verdad que es precioso, es preciosa esa subasta. Es una tradición que a los niños le encanta, y a los niños y no tan niños, y espero que no se pierda nunca.
0: Vamos, que la Virgen tiene una granja espectacular, ¿no?
3: Totalmente. Los aposentos, digamos, anexos a donde se hace la subasta del ramo, está lleno de productos típicos, de productos de origen animal, de chacinas, de, por supuesto, ajo y de animales varios, que la verdad que está genial.
0: Uh-huh.
1: Qué guay. Yo no sé, Sergio, antes de seguir con la programación, si tú sabrías decir, ahora que hemos hablado de la Soledad y de los nombres, ¿cuánta soledad,

0: ¿Cuántas mujeres que se llaman Soledad hay en la Ceuchal?
1: Muchísimas, muchísimas. Tendría que mirar quizá los datos en el INE, pero Soledad, María Soledad,
0: Yo los he
1: no
0: mirado, pero
1: digo.
0: di un número. Y ahora te digo cuál es la resolución.
1: Yo, sinceramente, creo que puede haber más de 300 en combinados, ¿no? O 400.
0: Mi amiga María Ángeles decía ayer que le hice esa pregunta. Mi amiga María Ángeles Hurtado decía ayer eso. Decía 300. Digo que no, María Ángeles, que hay muchas más. Bueno, lo he
2: O sea,
0: buscado
2: pero son
0: porque.
2: Soledad, Natividad también, supongo que habrá, ¿no?
0: Sí, pero allí es la Virgen de la Soledad.
2: Natividad
1: claro.
2: Misma, ¿no?
0: La Virgen de la Soledad. Yo lo he buscado porque me llama mucho la atención que allí se tiene muchísima devoción a la Soledad. Y de hecho, la ermita, yo sé que hay gente que va diariamente a la ermita de la Soledad a verla. Que eso también pasa en Badajoz, que como tiene un cristal, se ve a través de. Se ve la Virgen a través, ¿no? Bueno, pues yo lo he buscado.
2: Sí.
0: Azuchal tiene ahora mismo 5.307 personas censadas, ¿vale?
2: Sí.
0: El 22% se llama Soledad.
2: Ostras.
0: Hay casi los mismos hombres que mujeres, ¿vale? Hay 2.627 hombres y 2.680 mujeres. Bueno,
1: ajá.
0: Pues gente que se llama Soledad, 1.167. O sea, casi la mitad de las mujeres del pueblo se llaman Soledad.
1: Qué barbaridad, nunca lo hubiera dicho, la verdad.
0: No,
2: no te lo había pensado.
0: Es
2: o sea,
0: que...
2: claro, allí, o sea, ¿sí? Irte a Ceuchal y preguntar por Soledad
0: claro.
2: No encontrar a nadie. Bueno, yo decía,
1: claro,
2: especifica un poco
1: que complementar
2: más porque...
1: con el apellido, si no, ¿cuál de las
2: o el mote,
1: Soledad?
2: ¿No?
0: No, pero claro, Sole, Soledad, María Soledad, es que con esos nombres hay muchísima gente. Y yo es verdad que siempre que tengo muchas amigas de Azuchal, lo he escuchado, sé que Azuchal es un sitio que le tiene mucha devoción a la Virgen, que además va siempre todo el pueblo. Azuchal es un pueblo también de la gente muy movida, hace muchísimas fiestas, está muy guay. Y digo, por curiosidad ya voy a buscar esto que hablamos siempre de los nombres, de que los nombres tienen que ver con el gentilicio. Bueno, güey, para que lo sepáis ya, esto está buscado por el INE, luego lo podéis corroborar. La mitad de las mujeres de Azuchal se llaman Soledad.
1: Oh,
0: es fuerte.
1: Qué
0: barbaridad.
2: Sí, de todas formas, la Virgen de la Soledad, claro, aparte de Ceuchal, es una virgen, una advocación muy popular. Hay un paso de la Soledad en Badajoz espectacular. Y
0: Casa Tejada también se celebra la Virgen de la Soledad.
2: Sí, y eso te iba a decir, hay muchos pueblos donde es una advocación muy popular, ¿no?
0: Eso, entonces, ellos yo sé que eso le tienen mucha tradición. Sigue, Sergio, perdón, con la programación. El domingo.
1: El domingo, como decimos, la recogida de regalos para la subasta del ramo. Pasamos al lunes 7 de septiembre. Que seguimos recogiendo los regalos para la subasta del ramo. A las 10 del lunes 7 empieza la subasta como tal y a las 11 ya empieza en el recinto del baile la primera de las actuaciones con el festival La Copla por Bandera. A las 12 hacemos la gran exhibición de fuegos artificiales piro musical, como de costumbre se hace en la Avenida de la Cerca, y a continuación comienza la gran verbena amenizada por una orquesta conocida por todos, que es Alejandría Show.
2: Ah, esa es la de Alejandro, la de nuestro...
1: Alejandro. Es una maravilla, lleva viniendo muchos años aquí a Azuchal y la verdad que siempre
2: sí.
1: Es una apuesta segura.
2: Es la de Alejandro también García Reyes, nuestro buen amigo, que hace tiempo que no sabemos de él. Una pedazo de orquesta.
0: Me encantan los pueblos que apuestan por las orquestas en el pueblo,
2: sí,
0: en la plaza,
2: sí.
0: Y tienes allí a la gente de 70 años, de 60, de 50, de 30, de 20. Me encanta eso.
1: La verdad que desde
0: hace... Me encanta eso, ¿eh?
1: 3-4 años para acá se ha revitalizado mucho la orquesta y conviven gente de todas las edades y da gusto, porque eso
2: sí.
1: Es la feria. Que conviva gente de toda la
2: claro.
1: Generación.
0: Sí.
2: Y que bailen, porque luego ya estas orquestas que vinieron a Badajoz, esta que vino en Panorama
0: sí.
2: Y esta otra que vino en Gallegas, claro, que ya eran tan buenas, que ya más que bailar lo que te invitaban era a verlo y a disfrutarlo, que me parece maravilloso. Pero claro,
1: bien,
2: la verbena toda la vida ha sido para bailar allí con la
0: sí,
2: gente.
0: Sí, a nosotros
2: ¿no?
0: Nos gusta escuchar La Ventanita del Amor, se me cerró y cosas de esas. Eso es lo que nos gusta escuchar.
2: Claro,
1: y si no escuchas a Paquito Chocolatero en la feria, eso no es
0: claro, eso no.
2: Y el venao, ¿verdad?
1: Exactamente, el venao, ese tipo de temazos, ¿no?
2: Claro.
1: También tenemos una zona joven, aparte, de que desde las 11 de la noche hasta las 7 de la mañana, para que si, bueno, para ir dando una vueltina también, que hay mucha orquesta ya, bueno, vamos a dar una vuelta a la zona joven, que está en el polideportivo. Es decir, hay para todos los gustos, este lunes.
0: Pero vamos, desde las 11 de la noche a las 7 de la mañana, buena peonada, ¿eh?
1: Una buena peonada,
0: una
1: sí,
0: buena peonada,
1: sí.
0: La gente no se cansa, ¿eh?
1: Si fuera a jornar, no sé yo si vamos a aguantar.
2: Yo si empiezo a las 11, para las 11 y media yo ya a mí me es suficiente, ¿eh? Porque vamos.
0: Pero es verdad, eso es otra cosa que hablamos. La gente de Azuchal en general, para mí, habrá de todo y a lo mejor alguien que nos está escuchando dice que no, es súper marchosa.
2: ¿Sí?
0: Es la que
1: totalmente.
0: Siempre se va de los sitios.
1: Totalmente.
0: O sea,
1: igual que hay ganas para marcha y ganas para trabajar, porque el pueblo es extraordinariamente trabajador.
0: Efectivamente,
1: y
0: eso también
1: extraordinariamente
0: es verdad.
1: Responde a la fiesta.
2: Sí.
0: Eso es verdad. Y además la
2: eso
0: gente...
2: Eso me lo decía mi madre cuando llegaba por la mañana de fiesta y de darme a... No, ahora ponte a prepararte las cosas, que es... Si tienes ánimo para fiesta, tienes ánimo para trabajar también.
0: Sí, es verdad, además es un pueblo que desde por la mañana, desde las 5:30, 6 de la mañana, que es cuando más o menos la gente se va al campo y tal, está el pueblo a veces que parece las 11 de la mañana ya, o sea,
1: sí,
0: los bares, los tractores, la gente pasa dando a duchar, es un pueblo que pasa por la carretera, no sé si has pasado una vez, Antonio, y tiene una vida, siempre hay alguien en esa carretera, siempre hay gente, siempre hay edad, yo siempre digo, madre mía, estos piporros no duermen, esto es como la Gran Manzana de Nueva York, que es la ciudad que nunca duerme, esa avenida, esa carretera, siempre hay gente.
2: Azuchal es el Nueva York extremeño, no el Nueva York, como dice Bad Bunny, ¿no?
1: Hubo un artículo hace tiempo que se llamaba Azuchal Business School.
0: Ah, sí.
1: Y lo hicieron en un periódico hace varios años y decían que cómo el ajo de Azuchal llegaba al gran centro comercial de Harrods. Decía, a ver quién lo ha llevado. Y es un ejemplo de constancia y de que el negocio aquí no tiene fronteras.
2: Qué bueno.
1: Es curioso.
2: Pero en Harrods se venden un poquito más caros que en Azuchal, ¿no?
1: Aunque sea un euro o dos, sí, me parece a mí que sí.
2: Más bien, Harrods, según entras, ya hay un tío allí y te afeita. Dice, venga, ponte que te voy a afeitar, pero sin espuma ni nada, ¿eh? Madre mía.
1: Te salgo por aso mate y hay que pagar.
2: Sí, qué precios en Harrods, madre mía. ¿No has estado en Harrods, en Londres?
0: No está en Londres nunca.
2: Pero hombre, una mujer de mundo como tú, María.
0: No está, fíjate, en concreto en Londres, ¿no?
2: Pues tienes que ir a Londres.
0: Está en Estambul, que no suele ir nadie, pero no está en Londres.
2: Estambul es preciosa, preciosa. Harrods son muy conocidos, son los grandes almacenes famosísimos de Londres, los de Dodi Al-Fayed,
0: sí.
2: El hijo que fue el que se mató en el accidente con...
0: De Lidi, claro,
2: esos...
0: Que además se han cumplido...
2: Pero que los precios, que es que por un pin chiquinino igual te cobran 60 libras, vamos, o sea, es que es una barbaridad de caro, vamos.
0: Que compramos allí en los puestos de azuchar los ajos, allí en el mercadillo los lunes en el mercadillo, ¿no?
1: Harrods, como dices, Harrods tiene de lo bueno lo mejor y de lo mejor lo superior, por supuesto, tiene claro, que estar claro. La
2: jota luchar. Hombre, también hay que decir que, claro, sería un poco del género estúpido de un extremeño irte a Harrods a comprar ajos, ¿no?
1: Exactamente.
0: Bueno, y por
1: eso hace patria, cuando lo ves allí, dice, madre mía, dice, mira dónde está lo mío. Hace
0: oye,
1: patria,
0: comprarlo no, pero una foto, yo llego allí a Harrods y eso la gente está allí viendo las cosas de marca súper tal, y yo me voy a los ajos de azuchal, ¿eh?
2: Claro.
0: Te lo totalmente digo. A mí me hace más ilusión. Me hace más ilusión una ristra de ajos de azuchal que un bolso de Chanel. Allí hombre, tú vas a Harrods, el bolso de Chanel te lo compras en cualquier lado, pero y lo vas a
1: lo compra cualquiera.
2: Sí que sí, eso, arrimas ahí 5 o 6 mil euros de nada y te compras el bolso, ya está, claro.
1: Exacto.
2: Sí, sí.
0: Sergio, bueno, nada.
1: Continuamos si queréis, desglosando un poquito, eso. Ya hacemos algo.
0: Venga.
1: El martes a las 11:30 es la solemne misa, y terminada la misa tenemos la procesión de nuestra patrona y a continuación el besamano. También posteriormente a la procesión ya la subasta del ramo. Y a partir de las 8 de la tarde tenemos un espectáculo para los más pequeños en el ramo, que es Teatro Circus, luego la subasta, luego a las 10:30 continuamos de nuevo con la copla por bandera en la zona del recinto, y a continuación otra gran verbena popular amenizada por la orquesta Séptima Avenida.
0: Y el día siguiente, a las 7 de la mañana, ya la gente a vendimia porque ya se acaba la fiesta, ¿no?
1: Exactamente. No, el día siguiente tenemos el miércoles. La Santa Misa de Nuestra Señora, en la ermita de Nuestra Señora de la Soledad, en memoria de todos los hermanos fallecidos. Tenemos de nuevo subasta del ramo, una cata de los vinos de nuestra cooperativa Nuestra Señora de la Soledad, a la 1, y a las 7... En el escenario.
2: Cata a la 1, cata a las 2 y cata a las 3.
1: No, a las 7 otro grupo, que es la pólvora de la calle, en el ramo, y luego a las 22 horas, a las 10, ya cerramos.
2: Hay un montón de cosas.
1: Oro con orquesta.
2: ¿Y hay buen vino en Azuchal?
0: Sí.
1: Bueno, no, extraordinario.
2: ¿Ah, sí?
0: La cooperativa ha cumplido ahora 50 años.
2: Sí.
1: 50 años. Es un ejemplo de gestión con un número de socios extraordinario. Ahí, mira, me decían datos estos días. Hay un día que en Azuchal se pueden molturar 2 millones de kilos o un poco más durante un día. Entrando 2 millones de kilos, es una barbaridad, porque es una de las cooperativas más grandes de España, de vino.
2: Qué bueno.
1: Y de tecnología puntera.
2: Claro, es que, verdad, a veces simplificamos ahí en los sitios conocidos, claro, Azuchal, los ajos, el vino es de Almendralejo, de Villafranca, ¿no? De Tierra de Barros, tal. Es verdad que a veces simplificamos y claro, es que tapa mucho, o sea, puede haber mucho más de un producto buenísimo, ¿no?
0: Y que al final las tierras son compartidas, porque no sé exactamente, pero creo que de Azuchal a Almendralejo hay 8 kilómetros, ¿no? Aproximadamente.
1: Menos, cada vez menos. Estamos creciendo.
0: Azuchal y
1: Almendralejo son los dos. Almendralejo, el pueblo más próximo que tienes, es Azuchal.
2: Estáis cada vez más cerca, ¿no? Tenéis una cuerda y estáis tirando por los dos extremos y cada vez os arrimáis más, ¿no?
1: Si echas un paseo y te descuidas, está en la Avenida La Paz o en la calle Cañá, ¿sabes? Aquí de la subestad. Y la verdad que como decía antes, en Azuchal hay varios productos. Y ese es uno de los motivos de que Azuchal sea el pueblo con más de 3.000 habitantes con menos paro de la provincia de Badajoz, gracias a este tipo de industria.
2: Qué bueno.
1: Nosotros tenemos muy poco paro, tenemos menos de un 7% de paro.
0: Hostia.
2: Pues mira, ya tengo que comprar yo vino, que se me ha acabado, voy a acercarme a Azuchal.
0: Hay que ver al alcalde de Azuchal, fiel embajador, que bien vende el pueblo, ¿eh?
2: Sí, sí, sí.
0: Yo porque voy mucho y tengo muchas amigas, pero si el que nos esté escuchando, vamos, a mí Azuchal me encanta desde siempre.
2: Te tienen que llevar a Fitura y a vender.
0: Te tienen que llevar
2: a
0: Fitura, pero al alcalde solo, o sea, sin merchandising ninguno.
1: Hay otra cosa que me gustaría mencionar, que es muy curioso, que lo tenemos solamente en Azuchal, y es el Patio del Pensamiento.
0: Ah, sí, de José.
1: De José Matamoros, que es una cosa extraordinaria.

0: Por supuesto,
1: Ah,
0: un
1: vale.
0: acuario, lo que quiera. No sé si es horario
1: Yo que bebo
0: de
1: acuario mismo
0: vinito,
1: siempre, no por
0: vinito,
1: nada.
0: ¿no?
1: Ah, un
0: O
1: vino,
0: un
1: bueno, un vino
0: garrafle,
1: sí
0: una
1: también
0: cerveza,
1: bebo.
0: un vino de azuchado,
1: La
0: en
1: cerveza no me
0: fin.
1: gusta, las copas no me gustan, solo bebo agua Salón de Cabra y acuario. Y esto es
0: Pues
1: verídico.
0: también,
1: Ya está.
0: puede probar el vino de azuchal. Lo mismo te
2: Y no un
0: inicia.
2: vinito,
0: Si
2: con
0: vienes a
2: unos
0: la casa,
2: ajos
0: te lo venden.
2: encurtidos, eso es
1: Es
2: maravilloso.
1: verdad.
2: Gloria bendita, gloria bendita.
1: También. Es verdad.
2: Bueno,
1: Nada.
2: Sergio, pues nada, muchas
1: Muchísimas
2: gracias.
0: Muchísimas gracias por la cobertura y, como digo siempre, en Azuchal tenéis vuestra casa.
2: Sí, pues iremos por allí, a por vino y a por ajos.
0: Gracias.
2: Un abrazo, alcalde.
0: Un abrazo.
1: Vamos
0: Adiós.
1: a finalizar ya mi día, mi sección, porque quiero que escuches esto, Antonio.
2: Venga.
1: A ver qué te recuerda. ¿O qué crees que puede ser?
2: A ver. Feria de ganado.
1: Sí, estos cencerros que estás escuchando podría ser de cualquier feria de ganado, pero es de una feria que a mí también me gusta muchísimo, fiesta de interés turístico regional, las Capillas de Segura de León.
2: Ah,
1: No sé si has
2: ostras,
1: estado alguna
2: claro.
1: vez por allí.
2: Famosísimas. Pues no he estado, ¿no? No, y tenemos aquí compañeras de Seguro de León, que son muy de las capellas y todo eso, pero no he ido nunca, ¿no?
1: Pues es súper guay porque el pueblo entero, o sea, la plaza del pueblo se convierte entera, pues como si fuera una capea, se echa
2: He
1: toda
2: visto
1: arena en
2: las
1: la
2: imágenes,
1: plaza.
2: claro, por la tele y eso, pero no he estado.
1: Y se hace un trabajo que me parece de ingeniería brutal, en cómo se prepara todo para que la gente se siente, lo que llaman ellos troneras, que son maderos de madera atados y hechos. Y tú ves la plaza, una foto de un día cualquiera, y el día de las capeas, y es como otro lugar diferente. Es como transportarse en el tiempo a un sitio en el que, no sé si podría ser el oeste o un sitio antiguo de la dehesa extremeña donde realmente se movían las vacas y se corría el ganado. Entonces, para mí, que va a ser ahora la semana que viene, y ya he visto además que en el perfil de turismo de Segura estaban descontando los días, porque los segureños son muy de su fiesta, del Cristo que celebran, que también es una cosa curiosa, que es el Cristo de la Reja. El Cristo de la Reja, que se celebra alrededor del 14 de septiembre. Y es una fiesta que, si no has ido, te invito a ir porque además está todo como a mí me gusta, ¿no? Como muy medido, mucha liturgia, la gente sigue manteniendo mucho la tradición. Y creo que eso
2: Qué
1: es
2: bien.
1: como muy bonito.
2: Pues sí, y fíjate, además que el tema de con las vaquillas y eso, que en algunos sitios ya se ha puesto muy complicado, ¿no? Pero
1: O sea, no se sacrifica el
2: no,
1: animal.
2: claro, por eso pero que mantenerlo y mantenerlo de la mejor manera y cuidarlo, que es extraordinario,
1: Encima,
2: ¿no?
1: hacen una cosa que yo hablaba hace poco con un ganadero y lo que hacen es que el ganadero que ese día del pueblo ofrece sus vacas, porque son ganaderos desinteresadamente, que ofrecen las vacas para que en la plaza se hagan recortes o bueno, para que la gente las vea así un poco de capea,
2: Sí.
1: hace previamente una comida en su campo, un poquito como para toda la gente. O sea, toda la gente que quiera ir para que vea el embarque del ganado, bueno, cómo se lleva el ganado, y sobre todo para que disfruten allí de una jornada, bueno, pues donde se come, se bebe, se habla un poquito, se ven las vacas. Entonces, me gusta mucho eso porque creo que eso refleja mucho el carácter que tiene el extremeño, ¿no? De una persona abierta, de abrir las puertas del campo, de tu casa, de que vas a cualquier pueblo y la gente, hija, ¿qué quieres? ¿Qué necesitas? Y hacer algo así como tan desinteresadamente a cada uno en su explotación, en su ganadería,
2: Muy
1: para
2: bien.
1: todos los vecinos.
2: María Ángeles,
1: Es algo muy chulo.
2: creo que con el alcalde de la ciudad tenías que ir tú a Fitur, porque es
1: Tengo que
2: que
1: ir yo a Fitur.
2: realmente no solo estás enamorada de nuestra tierra, sino que lo vendes fenomenal, vamos.
1: Bueno, esto seguro, pero vamos, con el alcalde de Fitur también iría. A mí de verdad es que me gusta tanto Extremadura que para mí es algo como intrínseco. O sea, yo lo vivo, me gusta, he pateado muchos pueblos, he estado en muchos sitios, he conocido mucha gente y creo que se desconoce mucho lo que está pasando aquí, ¿no?
2: Sí,
1: Siempre lo decimos,
2: sí,
1: siempre
2: sí.
1: se dice San Fermín, que es espectacular, ¿qué tal? Pero es que San Fermín se hace una cosa muy similar en Moraleja, quizás desde hace más años, y una cosa muy similar en Coria, ¿no?
2: Sí.
1: Y aquí igual, esto que decimos de
2: Bueno, en Corea es más espectacular
1: en
2: porque
1: Coria es más espectacular.
2: suelta en Corea, como vayas ese día y no te enteres de lo que hay, te puedes ver de frente ahí con el
1: Efectivamente.
2: Minotauro. Es una masada que sueltes el toro por la ciudad. De todas formas, claro, es verdad que incluso nosotros mismos muchas veces no lo conocemos, porque claro, de Segura de León a Hervás, fíjate la distancia que hay, ¿no? Y muchas veces la gente no se conoce. Y ahí yo tiro piedras para nuestro propio. O sea, que arrimo a las cuales nuestra sardina. Creo que por eso Canal de Extremadura, Radio y Televisión, tiene una labor de servicio espectacular, que muestra a muchos extremeños cómo es su tierra, porque es tan grande que muchos no la conocen
1: O sea,
2: entera,
1: yo
2: ¿no?
1: estoy súper de acuerdo en que cada uno tiene que seguir manteniendo sus tradiciones, es decir, seguro que habrá unas tradiciones que no las habrá en Hervás, seguramente, y me parece genial que cada uno tenga su idiosincrasia, sus culturas, sus costumbres, y que las sigan manteniendo, porque eso al final es lo que hace la arquitectura, esos pueblos blancos que tiene Llerena, que no tiene nada que ver con los pueblos de las urdes, me parece que eso hace, pero sí que sintamos una cercanía, porque al final somos todos parte de lo mismo, y a veces parece que el estar tan alejados geográficamente también nos hace estar muy alejados de pensamiento, y yo

0: soy una fiel defensora de que Extremadura es una y que quizás la riqueza y el valor de los extremeños es que el que sea de Llerena se sienta cerca de uno de Camino Morisco y el que sea de Hoyo se sienta cerca de uno que sea de Oliva de la Frontera. Entonces, esa es la riqueza, por eso yo creo que es lo que hemos intentado este verano y intentamos hacer desde la radio, desde la tele, ¿no? De acercar, de conocer y de darte cuenta que en Extremadura hay cosas maravillosas y que todos hemos ido a las playas de Andalucía, todos hemos ido a Portugal, todos hemos ido a Madrid, pero es que no hemos ido a Valverde de la Vera, o no hemos ido a Llerena, o no hemos ido a Fuente del Arco.
1: Sí, sí.
0: Entonces, bueno, pues yo creo que va por ahí un poquito.
2: Hay que distribuirse bien el tiempo. Pues no hay nada que añadir, es que lo has dicho tan bien que sí, con eso es suficiente, ¿no?
0: Antonio, nos vemos pronto. Oh. No quiero despedirme.
2: No, no nos despedimos, ¿no? Porque seguimos en contacto, claro.
0: Seguimos en contacto. ¿Qué canción me vas a poner para echarme de la verbena?
2: ¿Cuál te pongo? ¿Novedades, Carmiña?
0: La que quieras.
2: Por ejemplo.
0: La que quieras.
2: ¿Sí?
0: Para decirme ya que para casa que hay que dormir.
2: Decirte que seguimos en contacto y que nos seguimos viendo.
0: Estupendo.
2: Muchas gracias por este verano, María Ángeles.
0: Muchísimas gracias a vosotros.

0: Bueno, nos quedan unos minutos para llegar hasta la una. Ya saben que estaremos hasta las 2 de la tarde, aunque en la cuarta hora vendrá Esperanza Rodríguez a traernos sus historias. Y queríamos saludar al catedrático de Zoología de la Universidad de Extremadura, Alfonso Marzal, que ya está escuchándonos. Hola, Alfonso, bienvenido.
1: Hola, buenas tardes, muchas gracias.
0: Buenas tardes. Tú eres el comisario de la exposición One Health y Malaria, una historia de salud compartida, ¿verdad?, que se inauguró antes de ayer martes en el Hospital Centro Vivo, en Badajoz, ¿verdad?
1: Sí, así es, así es. Ahí estamos esperando a todo el mundo que venga a visitarla.
0: Este saludo, este concepto One Health, claro, nos familiarizamos mucho con él después de la COVID, ¿no? Porque fue lo que nos hizo sentirnos un poco miembros de la misma especie y de un mismo planeta y tal. Pero yo no sé si luego ya la gente se está olvidando un poco de esto.
1: Bueno, pues para eso estamos nosotros, para que no nos olvidemos que todos compartimos un mismo medio ambiente, que los animales, los patógenos y las personas compartimos ese medio ambiente, como decía, y que lo que le pase a uno le puede pasar luego a otro. Esa es la función que tenemos aquí.
0: Os centráis primero en la malaria, pero claro, es muy interesante hablar luego de los patógenos, las enfermedades, el concepto de One Health, pero vamos a empezar por malaria, ¿no? O sea,
1: sí.
0: ¿Por qué os centráis en la malaria en la exposición?
1: Bueno, primero porque es el campo de investigación nuestro, porque esto nace de una red de investigadores internacional que está fundada por la Unión Europea, una acción COS que se llama WIMANET, de
0: ¿sí?
1: Wildlife Malaria Network, de red internacional de investigación de malaria en fauna silvestre, y también la aplicamos a los humanos después. Entonces, es nuestro campo de investigación. Pero es que además Extremadura fue el foco principal de malaria en España hasta bien entrado el siglo XX. Entonces, es parte de nuestra historia y mucha gente no sabía, por ejemplo, que la gente se moría de malaria aquí en Extremadura, en Cáceres, en Badajoz, hace poco más de 80 años. Entonces, creemos necesario que recordar nuestra historia para saber lo que pasó y no repetir errores.
0: Claro, es que la identificamos siempre con África, ¿no? Cuando vamos para allá vamos con el malarone y estas cosas, ¿no?
1: Uh-huh.
0: Pero no, claro, yo tampoco sabía que era común aquí. O sea, ¿cómo la fuimos expulsando de aquí a la malaria?
1: Bueno, pues en la exposición tenemos varios paneles donde va mostrando las estrategias que se siguieron aquí en España

0: para que poder controlar en primer lugar y posteriormente erradicar la malaria y a través del control biológico, de infraestructuras y como por ejemplo los estudios, no solamente en España y en Extremadura, sino a través de muchas especies de fauna silvestre, pues nos permitieron desarrollar medicamentos que fueron aplicados en primer lugar los animales y aquellos de escasa toxicidad y de gran alcance, luego se aplicaron a los humanos.
1: Y ahora mismo la malaria sigue sin tener cura.
0: Sí, sigue sin tener cura. O sea, la malaria
1: Sea, solo se
0: tenemos,
1: puede
0: bueno,
1: prevenir con el malarone y ya está, ¿no?
0: efectivamente, el malarón nos sirve como profilaxis para la malaria, pero por ejemplo, no, o sea, la malaria se puede curar, evidentemente, pero no hay vacuna frente a la malaria. Entonces, todo tenemos con profilaxis y todos son avances que se van desarrollando para poder, como te decía, controlar y en un futuro tratar de minimizar, porque erradicar, el concepto de erradicar es un concepto muy difícil en las
1: Claro.
0: enfermedades. Solamente hay una enfermedad histórica en el ser humano que hemos conseguido erradicar, que es la viruela. Todas las demás las tenemos controladas, pero no erradicadas, y eso es algo importante que la gente debe saber.
1: Pero la malaria podría volver a repuntar con esto del cambio climático y con los vectores y todo eso, que ahora hablaremos un poco más de eso, pero podría volver a darse otra vez.
0: La malaria está repuntando en muchas partes del mundo, no
1: ¿Así?
0: solamente, no solo, sí, está el número de casos de incidencia de malaria desde el año 2020, desde la pospandemia del COVID, han vuelto a aumentar los casos de malaria en el mundo. Y eso, bueno, pues hay muchas razones que están causando. Y evidentemente uno de los que has dicho, el cambio climático, porque tenemos unos veranos y unas temperaturas y unas condiciones que favorecen a los vectores, a los mosquitos que transmiten la malaria. Pero no solamente eso. Tenemos especies invasoras de mosquitos, tenemos una especie zoonótica de malaria que afecta a macacos y que puede saltar a los humanos, principalmente en el sudeste asiático, y además tenemos guerras y desigualdades que provocan pobreza, falta de asistencia sanitaria y los repuntes de la malaria.
1: Claro, es que ahora estamos con el tema del virus del Nilo, ¿no? Los mosquitos y el
0: Sí.
1: virus del Nilo, pero bueno, también podemos volver ahí. Claro, es que yo me pierdo un poco con todo esto, Alfonso. Lo que provoca la malaria, ¿qué es? Un virus.
0: En lo que provoca la malaria es un protozoo, que es mucho más complejo que un virus.
1: Sí.
0: Para que nos imaginemos, un virus tiene 6 u 8 genes, no suelen tener más.
1: Sí.
0: Un protozoo tiene decenas o incluso centenas de genes. ¿Qué significa eso desde el punto de vista de luchar frente a un patógeno que es más complejo? Pues que la variabilidad que pueden tener es mucho más grande. Recordemos que cada año nos tenemos que vacunar frente a una nueva variante de un virus, porque va mutando, va cambiando, que es el virus de la gripe, por ejemplo.
1: Sí.
0: Pues imaginemos un animal, perdón, un protozoo, un patógeno mucho más complejo, la capacidad de mutación que tiene para evadir esas nuevas vacunas que tratamos de desarrollar o esos medicamentos que tratamos de paliar su acción.
1: Claro, y eso se junta con lo que estamos viendo de que las bacterias a veces ya están haciendo más resistentes a los antibióticos, los parásitos a los medicamentos, los mosquitos resistentes a los insecticidas. O sea, tenemos muchos frentes abiertos, ¿no?
0: Así es, así es. Eso todo es una cuestión de evolución, es una
1: Sí.
0: cuestión de evolución, que se llama la hipótesis de la reina roja, como en el libro de Alicia a través del espejo, Alicia a través
1: ¿Así?
0: de las maravillas, donde dice, esa hipótesis de que hay que seguir corriendo para mantenerse siempre en el mismo sitio, porque los parásitos evolucionan, como bien has dicho, los mosquitos, los vectores, vuelven resistentes a los insecticidas. Entonces tenemos que desarrollar nuevos medicamentos, nuevos insecticidas, para seguir corriendo y que no nos quedemos atrás en esa lucha continua que tenemos con los vectores y con los patógenos.
1: Ya veo. Y cada uno, claro, pero cada uno de esos es una línea de investigación, ¿no? O sea,
0: Así
1: son
0: es.
1: muchas muy distintas.
0: Así es, así es. Y por eso, por ejemplo, estamos ahora mismo, de forma paralela a la exposición que tenemos en el Hospital Centro Vivo, estamos en la Facultad de Medicina y Ciencias de la Salud con un congreso internacional de malaria, donde hay más de 200 científicos de todo el mundo aportando nuevos descubrimientos, nuevos avances, creando sinergias en nosotros para poder luchar en esta guerra contra la malaria.
1: Y en esa guerra de momento, ya decíamos que antes decíamos lo del malarón y tal, o sea, en eso sí que no se ha avanzado, hay profilaxis y hay cura, pero no hay, o sea, quiero decir, no hemos avanzado mucho en los últimos años respecto a eso, porque lo del malarón lleva muchos años con ello, ¿no?
0: Sí, el malarón lleva muchos años con ello, pero es que el,
1: Con la quinina,
0: el,
1: ¿no?
0: el claro, la quinina y después posteriormente la plasmoquina y la cloroquina y tantos otros medicamentos que se han ido desarrollando

0: el cual, o frente a los cuales el protozoo, el Plasmodium, se ha vuelto resistente. O sea, hay que seguir desarrollando nuevos medicamentos para eso.
1: Claro.
0: Entonces, trabajamos con todo eso. Y no olvidemos que la malaria mata a más de 500.000 de personas cada año, principalmente niños y personas de edad avanzada en zonas, como decías antes, de África, de Asia y de América del Sur.
1: Eso por un lado y por otro nos has dejado alucinados con el tema de que podría volver, claro, o sea, si nos convertimos en un clima tropical, ¿no? Si cada vez tenemos
0: Claro.
1: más calor y más condiciones, que encima con el agua que tenemos, calor y humedad, ¿no? Pues
0: Sí, exactamente. No me gusta ser agorero y meter miedo a la sociedad y a la gente con esto, pero no tenemos que olvidar, como decía, que las enfermedades siguen avanzando, que los patógenos no conocen fronteras realmente y viajan libremente y más en un mundo globalizado como el que estamos hoy en día. Entonces, cada vez son nuevos desafíos para luchar frente a ellos.
1: sí.
0: El mensaje positivo de esto, sí, puede avanzar, puede volver la malaria, pero también un mensaje positivo es que hay mucha gente investigando para lograr que esto no ocurra.
1: Bueno, al final los patógenos, como los seres humanos, no paramos de movernos y de un sitio a otro, pero bueno, los seres humanos nos ponemos fronteras que son un poco más complicadas, pero ya ves cómo está la cosa de liada con eso también, ¿no?
0: Bueno,
1: Pero a los patógenos es más complicado pararlos.
0: es mucho más complicado pararlos, mucho más.
1: Alfonso Marzal, catedrático de Zoología de la Universidad de Extremadura y comisario de esta exposición, One Health y Malaria, una historia de salud compartida en el Centro Vivo de Badajoz. Muchísimas gracias por atendernos y
0: Muchísimas
1: que sea
0: gracias a...
1: muy provechoso ese congreso internacional.
0: Así estamos, ahí estamos todos eso y muchísimas gracias por dar información sobre todo esto y por apoyarnos. Muchísimas gracias.
1: Otro día hablamos solo de los parásitos, que esos dan también para un libro aparte, ¿no?
0: Eso da para un montón, cuando queráis.
1: Muchísimas gracias.
0: A vosotros, un
1: Un
0: abrazo.
1: saludo, un abrazo.

Bueno, pues llegamos a las 13 horas, la 1 de la tarde, escuchamos el boletín y después volvemos para conocer las historias que nos va a traer Esperanza Rodríguez. Esto es El Sol, que sigue saliendo por el oeste, en Canal Extremadura Radio.

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0: monos el chorrazo, ¿eh? Demasiado sugerente.
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¿Qué me ocurre? Mejor manera de despedir este programa especial, el último del año, por cierto, ya nos vemos en enero, ojalá todo mejorando, aunque sea lento, pero mejorando. Nos vamos con Manolo García y la banda del programa, que se unen en la llamada de, me parece que un concepto muy necesario ahora, insurrección. Gracias. Vamos, venga.

0: global. Mundo global, para bien y para mal. Te necesitamos, nos necesitamos todos a todos. Los de arriba, cada vez más arriba. No te sientas solo, no te sientas sola. Hemos de estar juntos. Los de abajo, cada vez más enfrentados. Compitiendo por unas migajas. No te sientas solo. Unión, unión. Hemos de ayudarnos, reivindicar seriamente la justicia social.
1: Es así. Nosotros

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2: ¿Qué pasa, Extremadura? Tengo un mensaje para los papás y las mamás. Id forrando los libros, que ya os estoy viendo la víspera del primer día de clase con ojeras. Os suena Al Ataque. Es uno de los programas más míticos de nuestra televisión. Una oda al absurdo, a la risa y a la comedia en general, presentado por Alfonso Arús, que junto a cómicos de la talla de Andreu Buenafuente en sus primeros años contaban esto.
1: Genios y figuras.

0: ¿Eres tu poeta, Juanma Vaca?
1: Actualmente no, pero sí que es verdad que de adolescente algunas cositas escribí también. Sí,
0: es
1: sí.
0: Que este chico
1: sí,
0: todo.
1: Sí, sí. Bueno, pero yo creo que eso lo hemos hecho todos al final.
0: Sí, oye, me parece una...
1: La época poética de adolescencia la hemos tenido todos o la teníamos todos. Las nuevas generaciones no lo sé, la verdad, lo desconozco.
0: Alguien me dijo una vez, la poesía es la unidad mínima del arte.
1: Oh, pues,
0: y se lo conté a un amigo, mira. Y me dijo, es que a ti, un pringao de esos que te gustan a ti, ¿verdad? Un triste de esos que a ti te gustan. Y ya le quitó todo el valor al hecho, la
1: anda,
0: verdad, pero
1: que...
0: bueno. Pero no vamos a hablar de poesía.
1: No, en hoy. Este caso no.
0: ¿Otro día?
1: Vamos a hablar precisamente de un programa de televisión que me apetecía a mí dedicar una sección. Y este programa fue cantera de presentadores e imitadores y tuvo cierta influencia en programas posteriores, incluso en algunos de actualidad que emiten ahora mismo. Amigos y amigas, hoy vamos a hablar del mítico programa Al Ataque.

0: Bueno, pues ahí tenemos la sintonía del programa de Al Ataque. Programa de humor, emitido en Antena 3 entre el 92 y el 93, dirigido y presentado por Alfonso Arús, que si no sabéis quién es, podéis verlo ahora todas las mañanas en La Sexta con su programa Aruseros, para que os situéis un poco, ¿vale? Antes tenía pelo y ahora pues el hombre ya no bueno, tiene porque ya es mayor.
1: Le pasa muchas personas.
0: Bueno, el programa nace de la mente precisamente de Alfonso Arús, que ya hacía radio y televisión humorística y está inspirado en formatos americanos y en el humor irreverente de finales de los 80. ¿Y en qué consistía? Bueno, pues la fórmula del programa era muy directa. Eran sketches rápidos sobre actualidad, de política, prensa rosa, deporte, parodias e imitaciones de famosos de la época. También había vídeos caseros y secciones cutres, pero cutres a propósito, hay que decir.
1: El cutre bueno.
0: Sí, sí, y era un humor pues bueno, pues muy exagerado y sin filtro de aquella época. Tenía un estilo muy característico, definido, ojo, como cutre salchichero, a mí me encanta esta definición. ¿Por qué? Porque tenía decorados pobres, las máscaras que se ponían eran de látex, y tenían un tono muy gamberro, pues que lo hacía diferente a otros programas de aquellos años. El programa fue un auténtico éxito, pese a durar solo una temporada, y bueno, pues marcó una forma de hacer humor televisivo en España. Sin ir más lejos, hay programas como Crónicas Marcianas o El Informal o Homo Zapping que beben de este programa de Al Ataque. Y yo diría que incluso programas como El Intermedio y Tu Cara Me Suena también han sido, en cierta manera, evoluciones de ese humor y esa manera de hacer televisión que tenía el programa de Al Ataque. Bueno, el programa fue también cantera de humoristas muy conocidos. Bueno, tenemos a Alfonso Arús, como hablábamos antes, ¿no? Que era el presentador y principal imitador. Sergi Mas, Oriol Grau, Javier Cárdenas, reportero de personajes raros, que luego también lo hizo en Crónicas Marcianas. Y también uno de los habituales era el mismísimo Andreu Buenafuente, con imitaciones políticas muy destacadas. De hecho, en los diversos late nights de Buenafuente se nota muchísimo la influencia de este programa en el que trabajaba anteriormente. Vamos a escuchar un sketch de nuestro amigo Andreu Buenafuente en el que imita a la portavoz de aquel entonces del gobierno del PSOE, Rosa Conde, a la que le tiran huevos en un acto.
2: Hola, buenas tardes. Abajo periscopio, arriba periscopio. ¿Qué tal? ¿Cómo están? Bueno, vengo a mostrar mi indignación porque, como sabrán, a mi amiga Matil Fernández, que también es ministra como yo, bueno, no tan guapa como yo, ¿no? Pues el otro día, mientras estaba comiendo, un comando organizado le lanzó huevos en un acto. Oye, hay que tener comandos para una cosa así, ¿eh? Es que no hay derecho de verdad, ¿eh? ¡Ay, muchas gracias! Mira, me faltaban los huevos para hacerme una tortillita con cascarita y todo. Es muy buena, ¿eh? ¡Ay! ¡Oh! ¡Andy B! ¿Cómo me has puesto, eh? ¿Quién ha sido? Que te di con la patata, ¿eh? Oye. Bueno, pero no está mal. Es como un pin. Ahora están de moda. Bueno, voy a comer, ¿eh? Adiós.
0: Bueno, ahí teníamos a Andreu imitando a Rosa Conde, que era bueno, una portavoz del gobierno que se encasquillaba un poco al hablar y entonces, bueno, pues él hacía esta imitación. El programa vivía de sus personajes y muletillas

0: Eran los memes de entonces, ¿no? Toda la gente repetíamos. Y algunos de ellos muy recordados. Estos personajes eran, por ejemplo, el cordobés, el torero, Jesús Gil, Carrascal o Ruiz Mateos, entre otros. Y una de las más famosas también fue la imitación de Julio Iglesias, que lo imitaba Alfonso Arús, con su mítico ¡Wea! Y su papuchi.
1: ¡Qué susto! Paradise,
2: las 3:30, al ataque, que le da al ataque.
3: Sí.
2: No va a explotar, Julito.
3: Papuchi.
2: ¿Qué pasa?
3: Veo.
2: Yo veo.
3: Acabo de escuchar en ABC News que han censurado el último disco de Paul McCartney por repetir 7 veces la palabra joder.
2: ¿A quién se le han callado la boca, la han censurado?
3: Joder, qué sordo está. ¿Eh? A Paul McCartney.
2: ¿Ah, sí? Al Paul McCartney. ¿Y qué ha dicho este tío, joder?
3: Pues ha dicho 7 veces la palabra joder. Si al menos hubiera repetido como yo en mis temas bellos y entrañables, aquello
2: aquí,
3: de...
2: Estoy aquí.
3: ¡Ay! Pero en cambio él repite... ¡Joder!
2: Está fuerte, Julito.
0: Ahí estaban Julio Iglesias y su papuchi, que aparecían mucho por la tele en aquella época. Entonces, bueno, pues eran carne de imitación. Luego se inventaron personajes también propios, como Pepe Gafet, que era un personaje, bueno, pues que era el gafeter, ¿no? Y decía aquello de qué mala suerte. El Cejis, que era un personaje sucio y grotesco. Vanessa, que era un personaje de niña malcriada.
1: El Cejis y Vanessa, que sí, me encanta.
0: O Fabric, que hacía de mecánico inútil. Ah, y luego también estaba el Patillas, que este sí que estaba basado en un personaje real agresivo. Que pillaron un día, era un señor así mayor con unas buenas patillas que se ponía un poco agresivo con
1: un cámara.
0: Que
1: le parecía todo mal.
0: Sí, sí. Bueno, vamos a escuchar un poquito a Pepe Gafet, que en el siguiente sketch pues le dan un trabajo de conductor de autobús y claro, con lo gafe que es y la mala suerte que trae consigo...
4: Señor conductor, acelere. Hola, chatos. ¿Saben quién soy, verdad? Sí, soy yo, Pepe Gafes. Hola, chata. Desde hoy, con una nueva ocupación. Sí, voy a ser desde ahora el conductor de este autocar. ¡No te vayas, chatos! ¡Chatos! ¡No huyáis! ¡Por favor! ¡Os deseo a todos un feliz viaje! ¡Ah, no! ¡Este no se va! ¡No! ¡Tú no te vas! ¡Qué mala suerte! ¿Preparado, chato? ¡Vamos a arrancar! ¡Qué mala suerte!
0: ¡Qué mala suerte!
1: ¡Qué R más bien pronunciada!
0: Sí,
1: claro.
0: Bueno, y este programa también se hicieron virales El Niño del Mechero.
1: ¡Oh!
0: Que fue un vídeo real convertido en meme televisivo, que yo creo que todavía se utiliza.
1: Que te pego con el mechero.
0: Efectivamente, un chico al que están entrevistando, un chico random, y le lanzan un huevo que le pega de lleno, y se lo lanza su propia amiga, la Sole.
1: ¿La Sole?
5: ¡Ay, hola! ¿Quién ha sido? ¡A Sole, que te meto un guantazo, mierda! ¡Qué mierda que eres! ¡Que te meto con el mechero, Sole, eh! ¡Ay, en DB cómo ha puesto! ¿Tú te crees? ¡La mierda! ¡La mierda!
0: Pues aquí sale, esta fue su primera aparición.
1: Pues es antiguo, ¿eh?
0: Es antiguo ese meme, sí, sí.
1: Pero vamos, que antes hemos visto algo que era del 2000 y alguien ha dicho, pues es solo del 2000. Digo, 26 años han pasado, ¿te parece poco?
0: Sí, aquellos que éramos adolescentes en los 2000 ya somos mayores. Bueno, también se hizo viral en este programa el personaje de Carlos Jesús, personaje friki muy popular, también carne de meme, ¿no? Que era entrevistado y luego pues lo imitaban. Este señor continuó luego apareciendo también en programas como Crónicas Marcianas. Y era un personaje que lo aducían los extraterrestres, o eso decía él, y le daban mensajes, y decía que lo poseía Cristo, José de Arimatea, Micael.
6: Bendito seas todo, en el nombre de Yahvé, de Jesús y de María. Vamos a ver, estos hermanos, a ver, ¿qué es lo que desean? Vamos a ver, estos hermanos, a ver, ¿qué es lo que desean?
7: Micael, ¿cómo te puede cambiar tanto la voz? A Carlos Jesús.
6: La voz cambia. Porque este cerebro, este cuerpo falleció a la edad de 27 años por una descarga eléctrica. el espíritu de Carlos Jesús fue elevado arriba a los cielos y el Padre Eterno hizo un cambio.
7: ¿Cuál fue ese cambio?
6: El cambio fue que el espíritu de Cristo entró a habitar en este cuerpo que ustedes veis.
7: ¿Son una sola persona, Micael y Carlos Jesús?
6: No, igual que este, como él, yo.
7: Carlos Jesús y Micael forman un solo ser, una sola persona, o hay diferencias entre uno y otro?
6: Hay diferencia, ya que yo estoy en el espíritu y Carlos Jesús está en los cielos.
7: Claro, entonces...
6: El que le habla a usted es José de Arimatea.
0: O sea, era increíble. Bueno, nos vamos.
1: Está gentrificado ese cuerpo ya.
0: Nos vamos a despedir con una última, que es una imitación del mítico Jesús Gil. Escuchamos un poquito también.
8: Bueno, lo normal hubiera sido un empate, pero no ha podido ser. Oye, perdona un momentito, hombre. Oye, que estoy grabando, coño, estás cantando. Perdona, hombre, que es que ya te quedas en el fondo.
9: A ver, sí, un momentito, que lo preparo para empezar otra vez.
10: Línea caliente, grabando. El partido contra Osasuna no tuvo mucha historia. El Atleti jugó bien. El portero del equipo visitante evitó una goleada mayor.
0: Bueno, ahí teníamos también Jesús Gil, que era presidente del Atleti. Y si alguien quiere ver más de esto, hay algunos programas completos en YouTube y cortes. Y luego en A3Player están todos los programas. Así que, pues, si queréis echar un vistacillo y traer más recuerdos a vuestra memoria.
1: Ay, pues muchas gracias, Juanma Vaca, por este paseo por la nostalgia.
0: Ahí estamos.
11: ¡Qué mala suerte!
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0: Planteo pregunta, queridos. ¿Te pasa que no soportas cómo respira la persona que está sentada a tu lado en el tren? ¿Has discutido alguna vez con tu pareja por el insoportable ruido que hace al masticar? ¿Te desborda el sonido de los pasos del vecino, un golpe repetido o ese ruido constante que nadie más parece notar? Si tus amigos te tienen por un tiquismiquis con esto de los ruidos, quizá lo que te pasa es que padeces misofonía. Y para entender un poquito más sobre qué es esta afección, le vamos a dar la bienvenida a la psicóloga Celia Incio. Hola, Celia.
1: Muy buenas tardes, ¿qué tal? Encantada de hablar con vosotros.
0: Oye, muchísimas gracias por atendernos, porque creo que el tema de la misofonía, tengo la sensación de que es una de esas dolencias silenciosas o afecciones silenciosas que mucha gente acarrea en mayor o menor medida, pero que nos cuesta mucho ponerle nombre. Entonces, lo primero que te quiero preguntar es, ¿tenemos datos de cuántas personas con misofonía puede haber en nuestro país?
1: Sí, o sea, actualmente, bueno, hay datos, es verdad que hay muy poquitas personas realmente diagnosticadas, pero los estudios estiman que los síntomas clínicamente significativos podrían afectar aproximadamente entre un 15 y un 20% de la población, y entre un 5 y un 7 podría vivir graves limitaciones debido a ella. Entonces, realmente son unas cantidades, como bien decías, totalmente increíbles, sobre todo en relación al poco reconocimiento que hay efectivamente de esta condición.
0: ¿Cómo definirías la misofonía para que le quede claro, sobre todo a los que nos están escuchando, que espero que haya alguna persona que esto le resuene y diga, oye, mira, quizá me tengo que mirar esto? ¿Cómo se define?
1: Pues la misofonía es una condición, como bien he dicho, en la que ciertos sonidos cotidianos, como mencionaste antes estupendamente, como suele ser el masticar, respirar, teclear, sorber café, agua o incluso el golpeteo de un vecino, provocan una reacción emocional y física muy intensa y automática derivada de una respuesta a nivel neurológico. Destaco esto porque no es una decisión que la persona toma de sentirse así, ni es algo que pueda reprimir y no se parece para nada a una simple molestia.
0: Es que me parece también importante, ¿no? Porque cuántas veces enmascaramos este tipo de cosas que no llegamos a entender con no, es que fulanito es muy tiquismiquis, no, es que menganita tiene mucho carácter y se enfada por nada. Bueno, es que quizás hay una cuestión biológica detrás, una condición, además, como tú has señalado, es decir, soy así, punto.
1: Efectivamente, o sea, y padecer esta condición, como yo digo, compararla con es que eres muy tiquismiquis o tienes muchas manías o a todos nos molestan cosas, es como comparar la tristeza y la depresión. O sea, realmente no tiene absolutamente nada que ver y de hecho la misofonía puede condicionar muchísimo la vida de la persona que la padece.
0: Oye, qué buen ejemplo, ¿eh? La diferencia entre tristeza y depresión. Ojo, me lo voy a guardar porque creo que es un ejemplo súper, súper claro. Pero te quiero preguntar también, Celia, ¿por qué ocurre?
1: Pues a día de hoy no hay solamente una única causa, pero sí sabemos que la mayoría de los casos hay una base neurológica que predispone su aparición. Se ha visto que ciertas áreas auditivas y emocionales del cerebro pues están hiperconectadas, de forma que algunos sonidos pues activan directamente respuestas de alarma o de ira, y que además hay también ciertas zonas del cerebro, concretamente por ponerles nombre, la corteza insular anterior y la amígdala, que tiene una mayor hiperactivación. Básicamente que es como si tuviésemos un radar muchísimo más afinado para detectar incoherencias, cosas que se salen de lo correcto, de lo adecuado, faltas de educación, injusticias, y por tanto esto predispone a que algún sonido que automáticamente mi cerebro lo interprete como tal se pueda condicionar como algo totalmente insoportable.
0: Casi casi podemos decir como una alergia, ¿no? Al final la alergia es como una respuesta desmesurada a un elemento que nuestro cuerpo identifica como una señal negativa. ¿Puede ser algo así?
1: Pues mira, es que este ejemplo que me acabas de poner es el que le pongo yo, por ejemplo, a los niños para que lo entiendan. Realmente,
0: es que he ojeado el libro, te diré, ¿eh?
1: Ah, bueno. Pues justamente eso es así. O sea, el gatito no tiene el problema si yo tengo alergia al pelo del gatito, pero evidentemente mi cuerpo reacciona como si fuese la peor de las amenazas y lo vivo como tal, sí. Que les digan a los alérgicos al polen en estas fechas.
0: Totalmente, además. Has mencionado antes la cuestión del diagnóstico. Entiendo que es algo muy complejo de diagnosticar, sobre todo porque creo que todo lo que entra un poquito fuera de lo que tenemos en nuestra cultura general, también, de nuevo volviendo al tema de no, es que parece una manía, no, es que fulanita, fíjate cómo es.

0: difícil o se confunde con otras afecciones?
1: Sí, es muy habitual, de hecho, que haya personas que lleguen a consulta diciendo, Celia, es que llevo años y me han diagnosticado un poco de todo, desde trastorno obsesivo compulsivo, porque es verdad que, bueno, hay ciertas características de la misofonía que se pueden parecer, hasta fobias o una ansiedad general. Pero bueno, la diferencia es que aquí el detonante principal son ciertos estímulos sonoros específicos. Ojo aquí, meto una cuñita porque la misofonía es selectiva. Te puede irritar muchísimo el respirar de tu pareja, pero no el de tu amiga o no el de alguien en el metro. O puede que sí, pero quiero decir que hay muchas personas que dudan de si realmente padecen misofonía porque no les afecta igual con todo el mundo en todos los contextos. Pero es que la misofonía es realmente selectiva. Entonces, bueno, volviendo a la pregunta que me habías hecho, el trastorno obsesivo compulsivo, las fobias suelen estar marcadas por el miedo, pero la misofonía realmente se vive como una irritación intensísima.
0: Claro, es que además entiendo la sensación de alerta constante que uno tiene que tener si hay tantos elementos que le desencadenan malestar. O sea, creo que tiene que ser simplemente un caminar por la calle, una cosa pues en la que estás esperando algo desagradable. Es como esperar constantemente un golpe, tiene que ser muy duro.
1: Totalmente. Hay personas que incluso llegan a usar tapones o auriculares 24 horas al día con los daños auditivos que eso puede llegar a generar, pero con tal de no estar expuestos ni mínimamente a esos sonidos. Ahora bien, también hay muchas personas que dicen, mira Celia, es que me da absolutamente igual el daño de los oídos porque es que preferiría quedarme sordo, quedarme sorda a experimentar esta sensación. O sea, realmente, como decía, la vida la puede condicionar por completo dependiendo del nivel de gravedad que tengamos.
0: Qué duro. Qué duro el decir, mira, es que prefiero perder un sentido a tener que seguir manteniendo esto. Me parece brutal. Y sobre todo, Celia, una cuestión clave. ¿Qué puede dar a nuestros oyentes una pista si lo que estamos hablando les resuena o quizá encuentran alguna respuesta o les está haciendo plantearse preguntas? ¿Qué les puede dar una pista para decir, mira, quizá lo que me pasa es esto?
1: Pues yo creo que lo primero es identificar que tenemos una respuesta, una irritación muy grande ante ciertos estímulos auditivos que otras personas apenas perciben. Esto para mí es clave. No se trata de que te moleste el taladro del vecino. Eso es una molestia, eso es totalmente normal. Sino que sonidos que no son especialmente elevados ni por intensidad ni por volumen, tú los registras al vuelo. Hay muchas personas que dicen eso, ¿no? Es que mis familiares, yo les digo, mira, no lo escucho. Y ni siquiera, pues es no, completamente normal, pero a ti te genera una irritación totalmente desmesurada que te dice acaba con ese estímulo ya o huye, ¿no? De hecho, por este motivo muchas veces esto conlleva miradas fulminantes a otras personas o si no identificamos esta condición, pues la sensación de, ostras, es que parece que la gente hace estas cosas adrede y deberían de corregirlo. Bueno, aquí vamos a plantearnos si el mundo responde igual o quizás es que la aparición de la misofonía está implicada.
0: Claro, me parece súper interesante. Y también, ¿hay alguna serie de ruidos concretos que tiendan más a detonar este malestar? Porque, por ejemplo, creo que es importante esto que nos explicas también, de entender que el sonido del taladro por la noche, pues oye, es que es una cosa desagradable, o un ruido que persiste en el tiempo, oye, fíjate, en el bar de abajo es que no quitan la música, son las 3 de la mañana, claro. Que eso es desagradable para todo el mundo. Pero en el caso de la misofonía, ¿tú has detectado que hay ruidos concretos que disparen esta sensación de malestar?
1: Sí, totalmente. Los más frecuentes suelen ser sonidos humanos y repetitivos. Por ejemplo, el comer pipas, masticar chicle, la respiración, el sorber, tragar, incluso la pronunciación de ciertas letras como la T o la S, también es algo que vemos a menudo. El clic, clic, clic de un boli o una cucharilla contra una taza son comunes, pero también es muy habitual la misofonía, especialmente ya cuando hace su debut en personas adultas, con sonidos ambientales muy concretos, como los pasos, escuchar a una persona caminar, quizás arrastrando los pies o simplemente los pasos de un vecino, pequeños golpeteos, zumbidos eléctricos, ladridos lejanos, cosas que, como decía, muchas veces el resto pues apenas percibimos.
0: Ostras, es que qué mundo. Me parece claro, trabajando nosotros en radio y utilizando el sonido tantas veces, también para contar historias, ya no como ruidos ambientales o construir espacios sonoros, es que tiene que ser una auténtica tortura para determinadas personas, qué horror.
1: Alguna persona me ha puesto efectivamente el ejemplo de, me encanta la radio, pero hay veces que no puedo escucharla precisamente por esto que comentas.
0: Normal, normal. También te quiero preguntar, ¿Cómo te especializaste tú en misofonía, Celia? O sea, ¿qué te lleva a ti a centrar tu trabajo en esto?
1: Pues realmente todo empezó en consulta. Empecé a ver personas que describían pues este sufrimiento tan grande ante determinados sonidos y que además llegaban muy desesperanzadas porque nadie había sabido explicarles ni qué les pasaba, ni cómo ayudarles, o simplemente habían recibido 10.000 diagnósticos que no llegaban a ser exactamente lo que ellos vivían en el día a día. O se había reducido a es que eres demasiado sensible, son manías o es que tienes muy mal carácter. Entonces a partir de ahí empecé a formarme específicamente con las poquitas investigaciones que había por aquel entonces, porque es verdad que cada año, por suerte, contamos con más interesados, incluido la comunidad científica, y bueno, investigar y observar patrones comunes en las personas que lo sufrían y a divulgar en redes todo lo que iba aprendiendo, porque me di cuenta de, oye, si esto ayuda a alguna persona que no sepa ponerle nombre y le alivia el simple hecho de pensar no soy una persona rarita ni es que estoy loca, pues bienvenido sea. Y pues fíjate, o sea, realmente ni yo me esperaba esta acogida y los mensajes que llegan diariamente que llenan el alma, ¿no? De, ostras, ojalá hubiese sabido esto hace años porque el infierno que he pasado no era poco y vamos, me has abierto el cielo.
0: Claro, es que imagino que habrá muchísimas personas en tu comunidad en redes sociales donde te pueden encontrar como Celia_misofonía, por cierto, si hay alguien que tiene el móvil a mano. Entiendo que tiene que ser mucha gente que diga, mira, es que estaba totalmente desahuciada en el sentido de tener que convivir con el malestar, que es que me parece una cuestión, es que imaginar me encuentro mal hoy y esto se va a prolongar, que es lo terrible hablando de las enfermedades crónicas o hablando sobre todo de este tipo de afecciones o dolencias a los que no le ponemos el nombre, jolín, qué liberación poder decir lo que me pasa es esto, ya tengo una explicación, no se me está yendo la olla.
1: Exactamente, y también el poder explicárselo a familiares, que muchas veces, claro, las personas que rodean a alguien con misofonía se sienten directamente rechazados, juzgados, humillados, porque como comentaba, las personas cercanas suelen ser con las que, bueno, pues mayor misofonía hay, entonces muchas veces no se entiende cómo puede ser que reacciones así al oírme respirar a mí y esta persona que tienes al lado no te genera nada y cómo me tratas así de mal, ¿no? Por algo que es totalmente natural. Entonces, bueno, pues aquí luego viene mucha culpa, mucha vergüenza y la atribución automática de, jo, es que es mi responsabilidad, pero no sé cómo manejarlo. Entonces, realmente el alivio, tanto para quien lo sufre como para las personas de alrededor, efectivamente suele ser, ya cambia la relación con el síntoma. Ya no es algo que, uff, no tengo ni idea de qué es, solo me pasa a mí, pasa a ser algo con nombre y forma.
0: Total, y qué liberador eso. Hemos hablado, Celia, de un retrato de esta afección, sobre todo para que los que nos escuchan se familiaricen con el término. Pero, ¿cómo se lidia con ello? Que me parece lo importante, porque no me gustaría dejar de hablar precisamente de lo que podemos hacer una vez tenemos ese diagnóstico o una vez damos los primeros pasos para encontrarlo. Entonces, ¿se puede aprender a convivir con la misofonía?
1: Totalmente, totalmente. De hecho, el tratamiento no consiste en eliminar los sonidos de alrededor, porque eso sería imposible, no podemos mutear el entorno, sino se trata de cambiar cómo reacciona nuestro sistema nervioso ante estos sonidos. En consulta trabajamos mucho, por ejemplo, en la reestructuración de esa lectura automática del sonido, que se vive como una invasión, como algo insoportable, como algo que debería parar ya, con algo que no debería de estar produciéndose, todos estos pensamientos que la mayoría de personas pues generan sin darse cuenta, tienen que cambiar porque son como gasolina al fuego. Realmente, en cuanto yo escucho ese sonido, si me viene toda esta narrativa, todo mi cuerpo se va a poner en modo protección, en modo defensa, ¿no? Entonces necesitamos cambiar este discurso, así como también aprender a tolerar cierto nivel de irritación, pero ojo, esto no se trata de aguanta más ante el sonido o que te dé igual, sino se trata de poco a poco, cuando el cerebro puede aprender a tolerar un pequeño malestar, oye, pues ya no siento que ese sonido sea, parece todo, se va al garete y yo no puedo continuar mi vida, sino que empieza a ser algo como más tolerable. Entonces poco a poco esa alarma que tenía asociada al sonido va disminuyendo, porque ya es algo, pasa de ser algo totalmente insoportable a algo que, bueno, puedo manejar, que no es agradable, y finalmente llega a ser algo que la mayoría de personas pasan totalmente desapercibido, también con recursos atencionales, porque mucha gente comenta, es que escucho ese sonido y ya no hay nada más. Todo mi cerebro va a buscarlo, incluso a veces ni siquiera está y parece que lo oigo. Pues esa reducción también de la hipervigilancia. Bueno, son toda una serie de recursos que tratan de devolverle la tranquilidad y la calma a nuestro cerebro, pero no porque alrededor nada cambie, sino porque lo que cambia es la manera en la que ese sonido impacta sobre mí y poquito a poco pues se desconecta esa asociación, como decía.
0: Sí, que además creo que es lo mismo, salvando por supuesto las distancias, que al final que el dolor físico, ¿no? Ya no es solo que a ti te duelan las muelas, me lo invento, sino toda la sensación que se construye alrededor. Fíjate, otra vez me duele, no va a parar, ¿qué hora es? Y mañana que tengo que trabajar. Esa nube de ansiedad, esa nube de pensamientos que crean una maraña que, claro, si a ti te duele la muela, vas al dentista. Pero si no sabes ni siquiera ponerle nombre a lo que te ocurre, tiene que ser muy, muy serio, muy terrible, vaya.
1: Sí, totalmente. Y eso es, o sea, efectivamente, como un dolor de muelas. El sonido no es el problema. O sea, quiero decir, el sonido no es aversivo, no es dañino en sí mismo, sino efectivamente todas las redes neurológicas que se construyen alrededor del sonido. El malestar, el sufrimiento, la sensación de estar atrapado, de no poder hacer nada, de que te invade. Una vez cambia todo eso, realmente el sonido puede llegar a vivirse como algo neutro. Pero claro, necesitamos cambiar pues todas las atribuciones que mi cerebro ha hecho automáticamente y sustituirlas alternativamente por otras más saludables.
0: Nuestros oyentes, que ahora esto les resuene, y si no les resuena por ellos mismos, quizá estén encontrando respuestas a preguntas que le han planteado a conocidos, a los que no terminaban de entender, pueden acudir, por supuesto, a Celia_Misofonía, tu perfil en redes sociales donde tienes una comunidad enorme, o a librerías donde ya está Maldito Ruido, que si no me equivoco, llegó ayer tu primer libro, ¿verdad?
1: Efectivamente, ayer justo el lanzamiento del primer libro sobre misofonía, que yo creo que también es un pasito adelante para aumentar el reconocimiento de esta condición, sí, sin duda.
0: ¿Tenías claro que querías darle la forma del libro? Yo pregunto mucho esto, pero es que siento que ahora hay tantas vías para contar, para narrar, para explicarse, para expresarse, que me llama mucho la atención por qué decidimos cada una de ellas. En este caso, ¿cómo te lanzas tú a escribir el libro y sobre todo, ha sido tan solitario como cuentan los escritores?
1: Pues en realidad, fíjate, para mí no fue tanto un quiero escribir un libro, sino más bien un no puedo dejar pasar la oportunidad de escribir un libro sobre misofonía. Evidentemente, en primer lugar, pues claro, por mí, para mí era un hito, ¿no?, personal y algo que me hacía mucha ilusión, pero sobre todo por estas personas que llevan años experimentando un sufrimiento enorme sin siquiera pues ponerle nombre, como decíamos. Entonces creo que fue algo que me surgió la oportunidad y no cabía el no ante esto. No sé si ha sido, entiéndeme, solitario, sí que ha sido complicado el hecho de decidir qué incluir, qué no incluir, de qué manera explicar, porque claro, yo estoy acostumbrada a un tratamiento, a una terapia, a un tú a tú, y al final dirigirte a un público tan grande y que pueda llegar a todo el mundo ha sido realmente un reto que ojalá haberlo conseguido.
0: Yo creo, por lo menos a mí me ha quedado clarísimo cuando me lo cuentas, y ya te digo que ojeando Maldito Ruido me han quedado también claras muchas cosas, ya quizá no respecto a mí, porque creo que sería muy difícil el tema de compaginar misofonía con radio, pero sí que creo que he entendido mucho mejor comportamientos de personas que me rodean, y eso también me parece siempre, siempre de agradecer, porque al final es construir un mundo más amable para todos, lo entendamos o no. Entonces, yo por aquí, Celia, te tengo que despedir, pero recuerdo a nuestros oyentes que eres Celia Incio, que estás en Celia_Misofonía, donde van a poder aprender un poquito más de esta afección, y por supuesto que Maldito Ruido ya está en librerías. Así que muchísimas gracias por este ratín y que vaya todo estupendamente.
1: Muchísimas gracias a ti por, bueno, esta maravillosa conversación, de verdad.
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0: Y cerramos el programa de hoy con un poco de tecnología. Para ser más concretos, vamos a recordar el día en el que Javi Martín nos presentó al abuelo de ChatGPT.
1: Mijinas de ciencia.
2: Vamos al lío, querido Javier. ¿Estás listo? ¿Estás preparado? ¿Estás ready?
3: Estamos listos, estamos ready. Muy buenas, ¿qué tal?
2: Vamos a hacer el rock and roll con el ajedrez y la tecnología.
3: Y ciencia, que también ciencia. Hay mucho
2: pregunta. Hay mucho punky en la ciencia. Estoy aprendiendo desde el Maluma Baby de la matemática que nos presentaste. Yo ya estoy a tope.
3: Ese te gustó. Sí, hay mucha historia, ¿no? Y sobre todo mucha intrahistoria dentro de la historia como esta que traemos hoy, en la que justamente tenemos muchos paralelismos con una cosa que estaba pasando actualmente. Bueno, hoy vamos a contar la historia en la que el día en el que el ajedrez dejó de estar encasillado en esas 64 casillas para convertirse en el símbolo de algo mucho más grande: la tecnología, el poder, la transparencia y miedo. Bueno, hay muchas, seguramente ahora haya muchas historias paralelas, pero bueno, esta me ha gustado por el paralelismo que tiene con la inteligencia artificial. Sí. Hoy en día. Y es que este mes se han cumplido 30 años, febrero del 96, de la primera victoria de una máquina sobre el campeón del mundo de ajedrez. Viajamos al año 1996 y 1997, en los que el duelo entre Gary Kasparov, el que era campeón del mundo de ajedrez por aquel entonces,
2: el gran Kasparov,
3: y Deep Blue, simbolizó sobre todo esa comparativa IA humana, y además, en ese caso, lo que se quedaba en el tablero se convertía también en política tecnológica.
2: Sí, porque esto no es solo hombre contra máquina, esto implicó más cosas.
3: Tenía muchas implicaciones, era también una forma de comparar el modelo de inteligencia contra el modelo del futuro, ¿no? Esa inteligencia del humano contra lo que ya se vislumbraba que podía hacer la tecnología. Así que nos vamos 30 años atrás, en los que en el año 1996, justamente en febrero, en Filadelfia, se enfrentan en el primer match, ¿vale? Por aquel entonces, bueno, los campeonatos del mundo de ajedrez son siempre entre los dos mejores por varias partidas, es decir, por lo que se conoce como un match, varias partidas. Y en aquel momento la empresa IBM construye una máquina llamada Deep Blue y retan a Gary Kasparov a un match, ¿no? Simbolizando esa lucha.

0: Traigo dos matches. El primero, en el de 1996, Deep Blue consigue algo histórico. Gana una partida a Garry Kasparov, el ajedrecista soviético, campeón del mundo en activo y para muchos el mejor jugador de ajedrez de la historia. Nunca antes una máquina había vencido a un campeón reinante en condiciones oficiales. Pero ojo, estoy diciendo solo una partida. Bueno, durante ese primer match, Kasparov reacciona rápido. La primera victoria, que fue el 10 de febrero, pero bueno, ahí Garry Kasparov, que también tiene una historia súper apasionante, una biografía también realmente increíble. Bueno, durante ese match ajusta la estrategia y acaba ganando 4-2. Todo esto 2 años después de haber dicho la siguiente frase: la computadora es boba, solo hay silicio en su cerebro.
1: ¿Qué mira, bobo? Anda para allá, bobo. Anda para allá.
2: De Kasparov a Messi uno no sabría nunca, uno no imaginaría nunca que las declaraciones eran tan similares. Pero vamos, que la humanidad podía respirar tranquila, ¿no?
0: De momento.
2: De momento.
0: A Kasparov, a pesar de haber perdido una partida, acaba ganando el match. Además hay una curiosidad, cuando iban empate, la máquina, la jugada la movía un humano, ¿vale? Tenía ordenador,
2: tenía el limitaje que tenía,
0: pero era sobre un tablero, igual que si fuese Kasparov contra Karpov, y le ofreció tablas con empate, 2-2, y fueron los humanos los que tuvieron que decidir si aceptar las tablas que le había propuesto Kasparov.
2: Claro, y dijeron que
0: rechazaron,
2: que no.
0: Acabaron perdiendo esa partida, y luego la última, y ganó Kasparov 4-2. Pero el año siguiente vuelven a enfrentarse. Ya había ganado una partida la máquina, pero el match lo había ganado Kasparov. En Nueva York sucede lo que se conocía como final mundial de inteligencia, o al menos se vendió con esa narrativa. IBM vuelve con una versión mucho más mejorada, más potencia, más cálculo, pero también digamos que se metía mucho más en la parte de estrategia, ¿no? La máquina era muy buena en lo que es fuerza bruta, en lo que es cálculo, en lo que es tener muchas posibilidades y analizarlas una a una. El humano es mucho mejor en lo que es intuición, estrategia, concepto, es decir, ser capaz de evaluar cosas ya no solo que se podían calcular por esa fuerza bruta,
2: sino lo que ocurría alrededor.
0: Que buscaba esas variantes, ¿no? Bueno, mejoraron esos algoritmos, bueno, algunos muy interesantes, como cuando podábamos un cálculo de una variante, ese algoritmo por ejemplo se llama poda alfabeta, evaluaciones programadas por expertos como el español Miguel Illescas, 8 veces campeón de España, que estaba en el equipo de IBM, y lo hacían paralelo con un hardware muy especializado. Era la cima de la llamada inteligencia artificial clásica, que lo que mezclaba era búsqueda simbólica y conocimiento humano codificado.
2: Claro, entonces esto era como una especie de fábrica de cálculos, ¿no?
0: Exactamente, la máquina de silicio era muy buena en lo que era eso, el cálculo, pero en ese match de 1997 hay una jugada que cambia ese enfrentamiento.
2: ¿Y cómo es?
0: Una jugada, un famoso alfil E4 en la jugada número 37, quedaros con este número, que desconcierta a Garry Kasparov. Muchos la describieron como humana, incluso estilo Karpov, que
2: su
0: era
2: un gran enemigo.
0: Sí, además era un estilo también muy distinto, ¿no? Mucho más estratégico. Kasparov era muy táctico.
2: Sí.
0: Y entonces ahí Kasparov empieza a dudar. ¿Ha visto la máquina algo profundo? ¿Hay intervención humana? ¿Es creatividad o es cálculo extremo? Aquí ocurre algo fascinante. Cuando una máquina hace algo inesperado, le atribuimos una cierta intención.
2: Sí, le damos como alma, ¿no? Nosotros que somos así de románticos.
0: Sí, y cuando no entendemos, como decía, también un poco aparece la desconfianza, que es un poco lo que le pasó a Kasparov, ¿no? Que pierde esa partida. Llegan igualados a la quinta partida, que es la penúltima, pero en la última Kasparov un poco desestabilizado psicológicamente, hay que decir que bueno,
2: sí,
0: Kasparov
2: estaba frente a un ordenador,
0: sí,
2: estaba defendiendo su título.
0: Sí,
2: normal.
0: Una figura que tenía también ese aura, por así decirlo, ¿no? De ser el mejor jugador del mundo, que cuando jugaba contra otros humanos era muy expresivo, incluso él era precisamente el que los desestabilizaba psicológicamente a los rivales, y vio esos rasgos humanos que no fue capaz de interpretar. Bueno, al final en esa última partida Kasparov es vencido en tan solo 19 jugadas y es la primera vez en la historia que un campeón mundial en activo, en este caso de ajedrez, pierde un match clásico contra una máquina. IBM no concede una tercera revancha. Kasparov pide transparencia sobre los registros y el funcionamiento del sistema, ¿no? En los

0: que sospechaba sí. que había pues ciertas cosas que no entendía. Y aquí el ajedrez pues se convierte en esa política tecnológica, ¿no? Debemos confiar en sistemas que no entendemos del todo, quién audita, quién evalúa a la máquina, dónde termina el algoritmo y empieza la responsabilidad humana. Es un poco lo que está pasando con la IA hoy en
1: sí,
0: día,
1: que
0: funciona con experimentos para evaluar su rendimiento.
1: Claro, porque Deep Blue podía aprender.
0: Pues no aprendía como tal, no generalizaba, es decir, era una inteligencia artificial estrecha, entrenada específicamente
1: para
0: con un único objetivo, jugar mejor que cualquier humano. Pero nos muestra que no hace falta una inteligencia general para superar a un experto, sino que basta con combinar un objetivo claro con recursos masivos, ¿no? Años después, pues el paradigma, pues ya hemos visto cómo ha evolucionado, incluso en el propio juego del Go, pues que por así decirlo es más complejo que el ajedrez, sucedió una cosa similar, ¿no? En la que también en la jugada número 37, la máquina vence al campeón mundial, bueno, en ese caso un chino, en este caso la máquina de Google, AlphaGo, pero bueno, en lo que se muestra que eso ya no es solo búsqueda bruta, sino que además una búsqueda guiada por redes neuronales en las que, bueno, la complejidad, pues digamos que la máquina al final acaba siendo mejor que el mejor humano en campos como el ajedrez o como el Go, que, bueno, por si alguien no sabe lo que es, un juego con ciertas similitudes al ajedrez, pero bueno, mucho más complejo.
1: Pero el punto es que, igual que Deep Blue no fue el final, o sea, fue como un principio casi, ¿no?
0: Exactamente, ¿no? Fue un aviso de lo que estaba por venir, ¿no? Fue una época también de ansiedad a punto de llegar al efecto 2000, momentos en los que esa ansiedad venía por la máquina nos gana. 30 años después seguimos jugando al ajedrez, incluso más que hace 30 años, aunque estamos en un momento en que precisamente estamos viendo que la máquina decide y también estamos en ese proceso de intentar interpretar, ¿no? Que es lo que está pasando en este caso con inteligencias artificiales más actuales. Esto nos deja preguntas que siguen vigentes, que necesitamos esa transparencia, esa auditoría, esa explicación, e incluso ser imaginativos en el diseño de experimentos que evalúen cómo funciona la tecnología. Kasparov, años después, lo resume así. La inteligencia artificial es una herramienta, el problema no es la máquina, sino cómo lo usamos. Deep Blue no destruyó el ajedrez, la transformó, no acabó con la inteligencia humana, sino que la obliga a redefinirse, la que realmente es la jugada maestra de 1997, entender que cada avance tecnológico no es un jaque mate, sino una invitación a pensar mejor.
1: Claro, es que menudo universo, creo que nos ponemos un poco fatalistas. Oye, querido Javi, quedan 2 minutos, yo creo que dado que vas a volver el lunes, ¿te parece que dejemos el reto matemático con su resolución y el próximo planteamiento para el lunes? ¿Te parece?
0: Vale, estamos un poquito más de tiempo, tenemos el reto anterior subido en la página web, así que damos 3 días más para encontrar la solución.
1: Que vayan a revisarlo, eso sí. ¿Algo más que añadir? Por ejemplo, que ya está disponible tu libro.
0: Bueno,
1: todavía no está disponible.
0: Sí, ya. Bueno, a mí ya me ha llegado a casa. Piérdele el miedo a las mates y a la gente que la ha comprado también está ahí. Si no ha llegado, pues a puntito.
1: Oye, ¿y aquellos que quieran hacerse con él?
0: En la editorial de Dashbook, que bueno, la tengo enlazada en mis redes, en
1: @ Aprueba con Javier.
0: Aprueba con Javier.
1: Claro. ¿Y a quién le puede venir? Nos queda un minuto. ¿A quién le puede venir bien el libro?
0: Pues
1: a los que le tengan miedo a las mates, porque se llama Piérdele el miedo a las mates. ¿Pero a quién le puede venir especialmente bien?
0: Está pensado principalmente para estudiantes, pues tiene bastantes recursos educativos, pero bueno, también tiene partes divulgativas e historias que conecten los apuntes que subo con las historias que hacen que enganche, que entendamos para qué sirve cada una de esas áreas de las matemáticas.
1: Ole, pues ya está, muchas gracias.
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Y eso ha sido todo por hoy, porque mañana más a partir de las 3 en turno de verano. Ale, iros a recoger moras por ahí.

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2: 7:00 a.m. Buenos días. Hoy se reúne el Consejo de Política Fiscal y Financiera. En él se va a votar el nuevo modelo de financiación autonómica. La mayor parte de las comunidades, incluso

0: Y Extremadura se oponen a esta propuesta del gobierno. Madrid no acudirá. Los expertos sugieren que se revise el sistema.
1: Los servicios esenciales yo quiero tener exactamente los mismos que cualquier otro ciudadano español. Si conseguimos eso y nos igualamos por la vía de los gastos, a mí qué más me da que una comunidad autónoma ingrese más que ingrese menos.
0: Falta menos de una semana para que empiece el curso académico en Extremadura y sigue cundiendo la incertidumbre en torno al transporte escolar. El servicio no está aún garantizado y las empresas que han asumido rutas de emergencia no saben durante cuánto tiempo las van a poder mantener. Hoy hay pleno en la Asamblea. En él se va a convalidar un decreto ley que adapta las cámaras de comercio a las leyes estatales y modifica las condiciones del mercado ambulante en la región, y otro para impulsar la construcción de vivienda protegida. Sobre este último discrepan PP y PSOE.
2: Reducimos trámites urbanísticos y facilitamos que el suelo se aproveche, y además creamos la figura de proyectos estratégicos para vivienda asequible.
3: Al decreto de vivienda los socialistas vamos a decir directamente que no, por la sencilla razón que para simplificar procedimientos administrativos entendemos que lo que se está haciendo es simplificar la responsabilidad pública.
0: En la previsión del tiempo, el calor, intenso calor, va a seguir acompañándonos con avisos de color naranja todavía en varias comarcas. Carlos Benito, buenos días.
4: Buenos días, seguimos metidos, sí, de lleno en este intenso episodio de calor, hoy con temperaturas incluso más altas aún que las de ayer en este primer tramo del día. A esta hora apenas bajamos de los 27-29 grados en algunas estaciones de la mitad oriental, y en general las mínimas se paran por encima de los 22-25 grados en todas las comarcas. Unas temperaturas más de 3-5 grados más altas que las de ayer de nuevo, que suponen que a lo largo de esta pasada noche y madrugada en algunas zonas ha costado bajar de la raya de los 30 grados. Y no solo las mínimas, las que también repuntarán ligeramente serán las máximas todavía, aunque solo por el norte y el nordeste. En el resto, esta tarde, sobre todo más cuanto más al sur y al suroeste nos movamos, ya sí esperamos temperaturas algo por debajo de las de ayer. De todas formas, hablaremos de máximas esta tarde por encima de los 37, de los 40 y hasta de los 41 grados, por lo que de nuevo hoy se van a activar los avisos por calor, avisos de nivel naranja en todas las zonas al norte del curso del Tajo y hacia el extremo oriental de la Siberia hacia el norte, y amarillos en el resto. Mucha precaución en un viernes que se levanta con la presencia de algo de calima ya y con la entrada de más nubes altas que acabarán por dejarnos un día con el cielo no solo más turbio, sino hoy ya sobre todo para la segunda mitad de la jornada algo más que enmarañado, hacia el final del día incluso con la posibilidad de que se escapen algunas gotas hacia la mitad sur.
0: Una vez más, los extremeños soportamos esta canícula, cada cual como puede.
5: Somos extremeños y como si no lo fuéramos, porque no nos acostumbramos.
6: Pues muy mal, porque el calor se lleva fatal.
7: Que bueno, aquí no estamos acostumbrados siempre, ¿no?
0: Ayer hubo incendios forestales con nivel 1 de peligrosidad en dos términos municipales extremeños, Higuera de Llerena y Montemolín. Por suerte, en ambos la situación ha mejorado de forma notable. Y las superficies acogidas a la forestación de tierras agrícolas recibirán de la Junta ayudas de entre 150 y 200 euros por hectárea para pastoreo preventivo.
8: La Consejería plantea desarrollar una línea de ayudas al Ayuntamiento para utilizar la ganadería extensiva como herramienta de prevención de incendios forestales, algo que siempre ha sido demandado por el sector.
0: La Junta da casi por controlados los brotes de brucelosis detectados en varias explotaciones. No hay nuevos positivos y este año la incidencia de la lengua azul podría bajar si lo comparamos con ejercicios previos. El SES notifica además dos nuevos casos de fiebre del Nilo Occidental en Extremadura. Ya son 33, de ellos 4 siguen hospitalizados. Y Gloria Viva será la nueva gerente del área de salud, don Benito Villanueva. La de Badajoz la asume Isabel Delgado y la de Mérida, Francisco Giraldo. La Junta alega cambios organizativos. El PSOE pedirá que la presidenta de la Junta comparezca en el Parlamento extremeño para dar explicaciones sobre los problemas de la sanidad extremeña. Y en Ceuta se vivió ayer un tenso debate en el Congreso a cuenta de la crisis. El presidente niega que el gobierno tenga algo que ocultar y que si aparecen evidencias sobre que detrás de todo esto estuvo Marruecos, se actuará de forma contundente.
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10: Que se sepa la verdad, y eso no significa que nosotros no podamos actuar con la debida contundencia cuando tengamos hechos sólidos para poder concluir la autoría o la participación directa o indirecta de un tercer estado, como es el caso de Marruecos.
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0: El Consejo de Política Fiscal y Financiera vota hoy el nuevo modelo de financiación autonómica. La mayoría de comunidades, Extremadura entre ellas, están en contra de la propuesta del Gobierno. La postura siguen alejadas. La Comunidad de Madrid no irá a la cita, pide a las demás regiones que no acudan tampoco, a las del PP, aunque es previsible que la madrileña sea La única

0: a que se ausente. Isa Casilda, buenos días.
1: Buenos días, Luis. Sí hay unanimidad entre los partidos a la hora de reconocer que el actual sistema de financiación de 2009 está caducado. No en cómo abordar o negociar el siguiente. Las comunidades gobernadas por el PP, entre ellas Extremadura, se oponen al nuevo modelo propuesto por el Ejecutivo de Sánchez. Paco Álvarez Arroyo es catedrático de Derecho Financiero y Tributario.
2: Ya de partida, en el nuevo sistema, todas las comunidades autónomas reciben algo, pero la de Extremadura lo recibe, pero como aportación especial para mantenerlo como estamos, algo no nos beneficia.
1: Con esta situación, a pesar de las diferencias, este viernes el modelo podría quedar aprobado si logra el apoyo de Cataluña y Canarias, que previsiblemente darán su voto a favor. Eso sí, para implantarlo se necesita además mayoría absoluta en el Congreso y ese acuerdo parece no estar cerca.
0: Y a menos de una semana de que empiece el curso, no está garantizado aún que todo el alumnado disponga de autobús el 10 de septiembre, cuando empiecen las clases, y el transporte escolar suma una incertidumbre más. Las empresas que han asumido rutas de emergencia comenzarán a prestar servicio el próximo jueves, pero no saben cuánto tiempo van a mantener esos servicios.
1: No, porque la Junta mantiene abierto el procedimiento ordinario para adjudicar 356 rutas, cuyo plazo para presentar ofertas termina el 9 de septiembre. Y mientras tanto, los contratos de emergencia seguirán activos hasta que se resuelva esa licitación. El sector asegura que esta situación dificulta la planificación de las empresas que deben organizar vehículos, flotas y conductores sin saber si mantendrán las rutas durante semanas, meses o todo el curso. La patronal Etransa confía en que la mayoría de las empresas que han asumido estos servicios los pongan en marcha con normalidad el día 10, aunque reclama mayor estabilidad y contratos de varios años que permitan planificar, como decimos, las inversiones y la plantilla. La Junta, por su parte, mantiene el objetivo de que todas las rutas estén cubiertas antes del inicio de las clases. Según los últimos datos conocidos, quedaban una treintena de recorridos pendientes de adjudicación a comienzos de esta semana. Recuerden, la Consejería de Educación y Formación Profesional activó este lunes, 31 de agosto, una cuarta licitación para intentar cubrir las rutas de transporte escolar que todavía quedaban pendientes. Es ya el cuarto intento en apenas unas semanas.
0: Hoy se inicia el curso político en la Asamblea con un pleno en el que se van a convalidar dos decretos ley, uno sobre vivienda para agilizar trámites e impulsar la construcción de vivienda protegida y otro que regula las cámaras de comercio para adaptarlas a la legislación básica estatal y modifica las condiciones del mercado ambulante en la región.
1: El texto sobre vivienda saldrá adelante con los votos del PP y Vox. Los socialistas alertan de que la norma no va a simplificar la tramitación administrativa, sino la responsabilidad pública, decían. Y según Unidas por Extremadura, no viene a solucionar el problema en materia de vivienda. Isabel Gil Rosiña y Nerea Fernández.
3: Han vestido este decreto de vivienda de menos burocracia. Y lo que hay es menos responsabilidad pública. Por tanto, es un decreto que es peligroso y hasta de dudosa constitucionalidad. Ya veremos.
4: Nosotras no consideramos que este decreto vaya a solucionar absolutamente nada. Este decreto es un trampantojo y este decreto son medidas muy, muy liberales para seguir liberalizando el precio de la vivienda y que no ataja el problema de la vivienda.
1: Se debatirá además la convalidación de otro decreto ley con medidas urgentes para adaptar las leyes autonómicas sobre las cámaras de comercio a la legislación básica estatal y facilitar el ejercicio del comercio ambulante. Escuchamos a José Ángel Sánchez Julia, del PP, e Inés Checa, de Vox.
5: Las autorizaciones van a pasar a tener una duración de 15 años, por lo tanto, lo que va a favorecer y dar seguridad también a aquellos que en nuestra región se dedican al comercio ambulante, algo que tiene especial incidencia en el mercado en la economía de nuestro municipio.
6: Ambulante, que aporta mayor seguridad jurídica y da más estabilidad y continuidad a pequeños negocios y a muchas familias que viven de esta actividad.
0: La Junta ya da casi por controlados los brotes de brucelosis detectados en varias explotaciones extremeñas. No ha habido positivos nuevos tras activar el programa de vigilancia epidemiológica. Esto podría cerrar la crisis en unos días. Juan José García, consejero de Agricultura y Ganadería.
7: Pues la situación también es esperanzadora. La situación es que ya vamos a acabar prácticamente en los próximos días con hacer todo el control de la analítica y tener los resultados de las fincas que quedaban por testar. No ha habido ningún positivo más. En el momento que tengamos toda la confirmación de todas las analíticas, cerrar el foco y dar por concluida la crisis.
0: La incidencia de la lengua azul en la región podría ser menor este año en comparación con años anteriores. No hay mortalidad registrada en la cabaña ovina y se seguirá vacunando. De infecciones en animales a infecciones en humanos, continúa el goteo de casos de fiebre del Nilo Occidental en Extremadura. El SES notifica otros dos en las últimas horas, ambos en el área de salud de Don Benito Villanueva. Una de las personas afectadas está hospitalizada. Son en total 4 los ingresos por esta causa y 33 los casos detectados en el global en lo que va de verano. En las próximas semanas o meses podrían producirse, por otro lado, nuevas dimisiones en el SES. Es la advertencia que ha lanzado el secretario general del PSOE extremeño, Álvaro Sánchez Cotrina, que califica de insostenible la situación de la sanidad extremeña sobre el cese de los gerentes de 3 áreas de salud. Señala que esos cambios responden al difícil momento que atraviesa el sistema sanitario extremeño.
8: La Junta de Extremadura dice que en la sanidad todo está bien. Y al día siguiente de que todo está bien, 3 ceses en 3 áreas de salud. Pues todo bien, bien, bien, no está. La reorganización se hace cuando las cosas no funcionan. Y evidentemente las cosas no funcionan.
0: Los socialistas van a solicitar la comparecencia de la presidenta de la Junta para que dé explicaciones sobre la situación de la sanidad extremeña, también sobre la polémica del transporte escolar y que explique también el estado de las ayudas a los afectados por los incendios. Bronco debate este jueves en el Congreso sobre la crisis de Ceuta, con una crítica prácticamente general a la tardanza en la respuesta y con Marruecos en el centro de la discusión. Pedro Sánchez, el presidente, negaba que el gobierno tenga algo que ocultar y anunciaba que va a hacer públicos todos los informes sobre los avisos previos a la entrada masiva.
1: El presidente mantuvo que ninguno de esos documentos permitió anticipar la magnitud de lo ocurrido y que no existen pruebas de que Marruecos organizara la operación. Aseguró, eso sí, en el Congreso, que si aparecen evidencias actuará con contundencia.
9: Que se sepa la verdad y eso no significa que nosotros no podamos actuar con la debida contundencia cuando tengamos hechos sólidos para poder concluir la autoría o la participación directa o indirecta de un tercer Estado, como es el caso de Marruecos.
1: El líder del PP, Alberto Núñez Feijóo, sostuvo que la operación partió de Marruecos y pidió la dimisión de Sánchez y nuevas elecciones. Desde Vox, Santiago Abascal le acusó de traición y reclamó activar el artículo 102 de la Constitución para exigirle responsabilidades criminales.
10: Que usted y su gobierno nos ha mentido a la cara todo el tiempo y lo ha vuelto a hacer en esta comparecencia en el Congreso. Señor Sánchez, usted lo sabía y lo tapó.
11: ¿Con qué le amenazaron? ¿Qué saben de usted? ¿Cómo pueden lograr que nuestro gobierno no responda? Esta Cámara tiene derecho a saberlo, señor Sánchez.
1: Y más allá de lo político, hay que hablar de varios sucesos en Ceuta. Un menor migrante de 17 años ha fallecido en el centro de acogida La Esperanza. En Ceuta, otro migrante ha sido detenido tras un incidente con una patrulla del ejército. Y en un suceso que podría no tener vinculación con la crisis humanitaria, una mujer ha sido detenida tras la muerte de un joven marroquí en una vivienda de poblados regulares. Y por otro lado, el presidente de Estados Unidos, Donald Trump, tilda a España de país arruinado y achaca la entrada masiva de migrantes a Ceuta a leyes débiles y mala gestión de Sánchez. También el presidente argentino, Javier Milei, critica duramente al Ejecutivo español por su política migratoria.
0: Pues las migraciones que siguen trayendo tragedias en Canarias. Han localizado una embarcación que llevaba a la deriva casi un mes. Partió de Gambia con 128 personas a bordo, pero solo han logrado rescatar a 44. Otras 80 habrían muerto, entre ellas 4 mujeres y un bebé. Y cita decisiva sobre el futuro de SEAT. Hoy se reúne el Consejo de Supervisión de Volkswagen, matriz del grupo. Trabaja en un plan de transformación que pasaría por reforzar los modelos de la marca Cupra. En el aire está la inversión en la marca SEAT, que desaparecería a partir de 2029. Un nuevo atestado de la Guardia Civil sobre el accidente del tren de Adamuz en enero apunta a la rotura de la vía como desencadenante del descarrilamiento, aunque falta por determinar qué causó la fractura. Se baraja un defecto del carril o un problema en la soldadura. Y ha fallecido una histórica feminista, Gloria Steinem. Tenía 92 años y fue una destacada activista por los derechos de la mujer desde finales de los años 60. Recibió en 2021 el Premio Princesa de Asturias de Comunicación y Humanidades. Vamos ya con el deporte, hablamos de baloncesto. Hay novedades en el torneo del Cáceres Patrimonio. José Antonio Reina, buenos días.
12: Buenos días. El Cáceres transforma su trofeo Patrimonio de la Humanidad, que alcanza su 33ª edición en Memorial Lorenzo Díaz. El torneo se jugará el miércoles 9 desde las 8 menos cuarto entre Cáceres y Córdoba en fútbol. Los abonados oro verán gratis el cacereño San Pedro del miércoles en Copa Federación. Los abonados adultos pagarán un suplemento de 3 a 8 euros y los infantiles de 1 a 3, siempre que lo retiren a más tardar hasta el lunes. Desde entonces, la entrada general oscila entre 5 y 15 para adultos y entre 2 y 5 para niños. El cacereño femenino cierra su pretemporada visitando hoy desde las 5 al Real Madrid B. El Sport Extremadura visitará mañana desde las 2 al Benfica B. En segunda, el primer partido del Don Benito en el Vicente Sanz modifica su horario. El domingo 13 recibirá Las Palmas Atlético desde las 11 y media. En tercera, Chema Chávez del Jerez recibió el martes en Madrid el trofeo AFE, que le acredita como mejor jugador del grupo extremeño de tercera, según las votaciones de sus propios compañeros.
0: Bueno, pues ampliamos todo esto en mayor detalle a partir de las 8 en primera hora, pero llega ya el mejor día de la semana. Juan Carlos Acosta, ¿qué tal? Muy buenas.
13: Muy buenos días, Luis Moral. Ay, ¿cómo te lo explico yo esto? Yo sé que tú ya sabes la mitad de la... No, lo sabes entero. Que hoy es nuestro anteúltimo programa del mejor día de la semana. El lunes finiquitamos el mejor día de la semana.
0: Hay que despedirse a lo grande, ¿no?
13: Sí, el cambio de programación no contempla ya el que siga el programa como tal, aunque guardamos algunos de los tesoros de la mañana, que son muchos, van a pasar también, y primera hora con Javier Trinidad, contigo, empiezan ya...
0: Empezamos a las 7.
13: A las 7, el día
0: y de manera interrumpida hasta las 10.
13: Y desaparece. Sí. Me ha dicho la jefa que no es que la hayamos hecho mal, sino que simplemente pues con los cambios, y que vienen un poco también condicionados porque la señora Eusebia, que me parió a mí, pues me parió demasiado pronto, y la naturaleza me lleva a zona edad en la que ya pasamos a la época esa que le llaman del jubileo, ¿vale?
0: Se nos jubila, ¿no?
13: Sí, sí, no es que lo hayamos hecho mal, que mejorable sí que es.
0: Que lo has hecho bien y mucho tiempo.
13: No, mira, pero mejorable sí es. Y claro, para andar enredando por aquí unos días más y largarme pronto, pues no hacemos el mejor día de la semana, todo pasa informativos, ahí capitaneados por Javier Trinidad y por ti.
0: Bueno,
13: y...
0: pero quedan dos programas intensos, sí, seguro, sí. Y con mucho que contar.
13: Hoy vamos a hacer un resumillo un poco de las cosas que han pasado por aquí, porque hemos hablado desde Drácula hasta el papel aluminio, no te digo más, y hoy vamos a tener una
0: variedad. Variedad está, eso está muy bien.
13: Así que hoy también es el mejor día de la semana, y el lunes y el martes, que es el
0: todos los días. Ahora,
13: y después, pues nada, pero hay que decir adiós y ya está, ¿vale? Luis Moral, que ya lo haremos de manera oficial.
0: Sí, a las 7:30 estoy por aquí todo el ratito.
13: Te pasas por aquí en el anteúltimo de los resúmenes, aunque luego seguiremos, porque algunas, Beatriz se va a quedar.
0: Muchas secciones van a integrarse en nuestros informativos en primera hora.
13: La gente con un equipo de primera bien informado, y nos vamos a estar reír un rato con los gazapos al final, que yo estaré en casa para escucharlo, pero bueno. Gracias, Luis Moral, hasta ahora, familia. Buenos días. Es miércoles y estamos, bueno, es miércoles, viernes, y estamos en el mejor día de la semana, ya lo sabes, ¿no? Venga.
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13: Estamos el mejor día de la semana, como les digo, finiquitando ya prácticamente con alegría, diciendo siempre es el mejor día de la semana, y sobre todo lo mejor de lo mejor junto a ustedes, a vosotros que madrugáis aquí en la Radio Pública Extremeña y hacéis muy bien, y nosotros encantados y contentos. Bueno, digo que hoy lo que vamos a hacer es eso, vamos a repasar cuatro, porque claro, ha pasado tanta gente y tan curiosa por el mejor día de la semana que hoy, el lunes, vamos a hacer un poquito de resumen de algunos momentos. Claro, no da tiempo a nada. Bueno, Miguel Ángel Díaz está en la técnica esta mañana, y además también Laura Nieto está en la producción, y luego pasará Beatriz Rosado, vendrá a los chicos y chicas de informativos al ratino, y bueno, y esas cosas. Así que vamos, que no perdamos tiempo, que hoy tenemos un poquito más de cosas. Buenos días, familia, a la levantarse, que hay mucho que hacer.

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1: Y tanto que nos ha ayudado la radio todos estos años, todos estos momentos, ¿eh? Desde el principio. Y nos ha dado tiempo a tantas cosas, hablar con tanta gente, hablar. Y, bueno, y ustedes saben que siempre hemos intentado, sobre todo, aprender, entretenernos, informarles e incluso algunas veces divertirnos, no crean que no. Pero hemos hablado de los asuntos más dispares, hemos abarcado, lo hemos intentado todos nuestros aspectos de nuestra vida en común, ¿no? Para a veces incluso emocionarnos, que ya veremos el lunes, ¿no? Pero nos ha dado tiempo a hablar hasta de Drácula, porque un extremeño de la Moral de la Mata, Gonzalo Pérez, el hombre siempre está con sus misterios, e incluso para rebajar un poco la tensión, escribió un libro sobre Drácula y dijo que Drácula vive. Pero Drácula tiene para ti, imagino, con un significado muy especial. Le dedicaste todo un libro, ¿no?
2: Para mí fue un sueño, o sea, poder dedicar un libro, porque yo había publicado Huellas de otra realidad, que era, bueno, un ensayo sobre casos puramente de nuestra región, extremeños, pero siempre mi pasión dentro del misterio había sido Drácula desde muy pequeño. Caí atrapado en la fascinación de este personaje, que es curioso, y lo he comentado con más de

0: con un lenguaje sencillo y muy divulgativo, nos sitúa o sitúa a todos los lectores en diversas ópticas. Quiero decir que no es solamente cómo es eso, ¿no? Porque hay historia por un lado, literatura, todo está ahí, ¿no? Pero tú lo has mirado bien, ¿no?
1: Efectivamente, como era algo que desde muy pequeño me apasionó y he ido, bueno, pues atesorando artículos, libros, películas y todo lo que hablara sobre Drácula, me di cuenta de algo extraño. Mi pregunta era por qué fascinaba tanto, por qué este personaje llegaba a obsesionar incluso, ¿no? El querer tener cosas sobre él, aprender sobre su vida y demás, y la obra de Bram Stoker, por supuesto. Pero me di cuenta que había datos que el resto de los autores hasta ahora, yo no me considero ni mucho menos a la altura de ellos, pero me fui dando cuenta que había datos que pasaban como de puntillas sobre ellos, ¿no? Exacto. En el caminar de este personaje, tanto desde el personaje real histórico hasta el de la ficción creado por Bram Stoker, como el resto de personajes que tenían que ver con él, que eran reales, que eran ciertos, que tenían nombres y apellidos, pero que no interesaba porque hablaba de temas un poco dentro del misterio que quedaban ahí en la leyenda para muchos, y por qué esos datos se miraban como de soslayo, de reojo, no se atendían con seriedad.
0: Claro.
1: Y me fui dando cuenta que es que esos datos son los que quizá, para mi parecer, le han ido dando fuerza, le han ido creando ese mito, porque dentro de los mitos clásicos del terror es el único que de verdad causa pasión. Los demás, bueno, pueden causarte terror, tristeza, incluso melancolía, alguno
0: Claro.
1: De ellos, pero Drácula es una fascinación la que crea sobre aquel que está cerca de él.
0: Fíjense que hemos hablado desde Extremadura, por un extremeño, de este mito del terror de Drácula por las mañanas a esta temprana hora, qué cosas, y de ello a lo más mundano. Y dicen en Ecoembes, el aseo Birlay también apoyó aquella campaña, que gastamos demasiado dinero al año en el papel aluminio, el que utilizamos, sí, para el bocadillino de Turigrén, gastamos demasiado. Y pasó por aquí nada más y nada menos que Eliezer Sánchez, que es la responsable de comunicación del proyecto Libera, y nos habló de todo este tema y nos llamó a la movilización ciudadana.
2: No, o sea, está claro que al final lo que pretendemos decir también con este estudio es que el papel de aluminio no es que arruine a nadie, ¿no? Sino que queremos mostrar que como un microgasto cotidiano, que es casi invisible, se convierte en una cifra importante cuando se repite cada día y se multiplica por millones de hogares. Entonces, es ver que esto tiene un impacto tanto económico, aunque es cierto que no es mucho, pero multiplicado por millones de familias acaba siendo muchísimo, pero sobre todo también medioambiental.
0: Claro. Es que, claro,
2: al final estamos generando, pues, en toda España, pues 15.000 toneladas de aluminio doméstico al año, y esto, pues, es una cifra que es muy elevada, y el impacto ambiental del aluminio es muy grande,
0: claro,
2: porque cuesta muchísimo su extracción, el reciclaje, y es eso, que el informe, pues, lo que plantea es algo muy sencillo, ¿no? Que hay productos de un solo uso que forman parte de nuestra rutina diaria, de nuestra rutina, y el coste, pues, es apenas lo vemos,
0: claro,
2: pero cuando lo sumamos, pues descubrimos que tienen un impacto económico y ambiental mayor de lo que parece.
0: Claro.
2: Y ahí es donde, pues, las alternativas reutilizables pueden ayudar.
0: Sí. Bien, es verdad que a esta hora de la mañana estamos todos más receptivos a las buenas obras y a conservar un poco más la naturaleza. Así que en ocasiones nos hemos repetido, pero desde otro punto de vista. Y fíjense que es curioso que el 19 de noviembre de todos los años se conmemora el Día Mundial del Retrete. Claro, ¿qué hacemos un día para hablar del retrete? No da para mucho. Pero ¿y si todos nos concienciamos de que es terrible que tiremos las toallitas estas que utilizamos mucho al retrete? Bueno, Beatriz Baraja pasó por aquí y nos dio una buena lección del por qué no debemos de hacer eso. Bueno, en nuestro asunto, no es tan inocente el asunto como lo pintan, ¿no? Las toallitas nos pueden meter en un verdadero problema, es un problema medioambiental de primera magnitud, grave, importante. ¿Cómo lo ves, Beatriz?
3: Pues mira, la verdad es que efectivamente es un problema importante, al igual que desconocido, porque nadie es

0: consciente de cuando tira por el váter residuos, que pueden ser toallitas, pero pueden ser otras muchas cosas, donde nadie les ve, piensan que eso desaparece por arte de magia. Y realmente lo que ocurre es que es una vía de entrada de residuos directos a los ríos, a los mares, y que afecta pues a los ecosistemas, a la calidad del agua y a nosotros, por supuesto.
1: Vaya, o sea, lo que parece un gesto inocente, ¿no? Que de nadie, por desconocimiento, como hablabas, y lo que realmente inicia un recorrido invisible que empieza en casa, pero puede terminar en las redes, en los ríos. ¿Y qué pasa? Que no se deshace este producto como otros tantos, que nos parecía que sí, pero no se deshacen del todo, ¿no? O nada.
0: Pues efectivamente es un problema bueno, pues la composición que tienen las toallitas húmedas normalmente es una mezcla de poliéster, que es un tipo de plástico en definitiva, junto con algodón y celulosa, y lo que ocurre es que al final, por la acción del agua, por la acción del sol, etcétera, se va fragmentando y parte de estos plásticos se convierten en los famosos microplásticos, que no dejan de ser plásticos de pequeño tamaño, de menos de 5 milímetros, que al final se incorporan en toda la cadena tróficas, ¿no? Entonces, es muy difícil de gestionar porque estas toallitas húmedas tienden a acumularse, tienden a formar como unas masas que colapsan, ¿no?, las redes de saneamiento y dificultan mucho pues toda esta depuración, ¿no? Es verdad que en tiempos de grandes tormentas, en muchas ocasiones las estaciones depuradoras no tienen la capacidad suficiente para poder depurar todas las aguas tal cual. Entonces, en algunas ocasiones se vierten directamente estos residuos y con ellos pues las toallitas y todos los microplásticos en lo que se van convirtiendo.
1: Madre mía, es que se van incorporando los peces, bueno, claro, y después va al género humano. Madre mía, entonces, Beatriz, entonces, estas toallitas o papel higiénico que pone desechable, ¿realmente no lo son del todo o cómo es?
0: Claro, aquí hay un tema en el que la gente muchas veces le produce confusión. Una cosa es el papel húmedo, que el papel húmedo está compuesto
1: Bueno, ya lo
0: únicamente por...
1: saben, lo hemos hablado muchas veces y seguiremos de esa guisa porque nos ha interesado mucho la naturaleza, pero nos han llamado la atención muchas cosas muy curiosas. ¿No dirán ustedes que no es bonito que alguien tenga un refugio para mariposas en la Sierra de Gata? José Gabriel pasó por aquí y nos contó este acontecimiento tan chulo.
2: Bueno, buenos días, aquí estamos.
1: Ay, Dios mío, ¿qué tienen las mariposas? ¿Qué les tiene ahí, bueno, mirando siempre la naturaleza, imagino? Tienen algo especial, ¿verdad? Algo, no sé, el color, su aspecto, ¿qué tienen las mariposas?
2: Pues esa es una buena pregunta, pero desde luego que algo sí que tienen, algo que nos despiertan a todos una atracción, ¿no? Es una especie, son unas especies que, bueno, pues no sé si el colorido, la forma de volar, esa transformación que tienen de huevo a oruga y después por crisálida y después en mariposa. La verdad es que hay una serie de fenómenos alrededor de ellas que, bueno, pues sí, que realmente despiertan curiosidad, ¿no?, de mucha
1: Sí,
2: gente.
1: verdad, y pasión. Cuando las vemos en alguna peli o en verdad, cuando volando muchas a la vez, nos quedamos, bueno, y ha sido un efecto muy utilizado, incluso en el cine, es muy atractivo todo ello. Bueno,
2: Mucha simbología
1: es
2: también,
1: verdad,
2: sí.
1: sí. ¿Y qué lugar es el del Alamillo? ¿Es un sitio especial para las mariposas?
2: Bueno, realmente especial, especial. Lo que más especial tiene el Maillo es que llevamos más de 20 años estudiando los insectos y en especial las mariposas que viven en estos hábitats, ¿no? Eso es quizá porque realmente en el norte de Cáceres este tipo de minifundio, ¿no?, mezclado con castaños, con robles, con olivos, con pastos, pues esta zona es muy repetitiva a lo largo de la geografía norteña de la provincia de Cáceres. Lo que quizá tenga de especial es eso, es que llevamos un grupo de personas pues observando la naturaleza al mismo tiempo que hacemos los usos tradicionales del monte, de recogida de la aceituna, de la leña, de aprovechamiento de los pastos, pues nos hemos ido siempre entusiasmando y apuntando todo lo que veíamos y con el paso del tiempo veíamos que el grupo de especies más representativo o uno de los más representativos eran las mariposas. Y al final, pues a fecha de hoy nos hemos juntado aquí con unas 370 especies identificadas,
1: Vaya.
2: que claro, todo esto sorprende mucho, pero ¿hay tantas mariposas? Bueno, hay muchas más
1: Claro,
2: de las
1: muchas
2: que
1: más,
2: se
1: algunas
2: pueden.
1: están en el estómago de los que estamos en el programa, que no tenemos también nuestras mariposillas. Y hay mucho más, pero ya lo iremos contando. De momento, titulares. El día viene como viene y Luis Moral ya está en ello desde bien temprano. Ahora en titulares nos refresca la memoria. Hola, Luis Moral, de nuevo, buenos días.
3: ¿Qué tal? Muy buenas. Pues mira, te cuento, por ejemplo, que este viernes tenemos en Madrid Consejo de Política Fiscal y Financiera. Allí se va a votar el nuevo modelo de financiación autonómica que propone el Gobierno y al que se oponen la mayor parte de las comunidades, también Extremadura. Madrid no va a acudir y los expertos plantean que se revise el sistema.
4: Los servicios esenciales yo quiero tener exactamente los mismos que cualquier otro ciudadano español. Si conseguimos eso y nos igualamos por la vía de los gastos, a mí qué más me da que una comunidad autónoma ingrese más que ingrese menos.
3: Y ya queda muy poco para que empiece el curso escolar aquí en la región y todavía hay muchas incógnitas por despejar, Juan Carlos, sobre el transporte escolar. No está todavía garantizado el servicio y las empresas que han asumido rutas de emergencia pues no saben durante cuánto tiempo se van a mantener. Tenemos también este viernes pleno en la Asamblea, que va a convalidar un decreto ley que adapta las cámaras de comercio a las leyes estatales. También cambia las condiciones del mercado ambulante, de los mercadillos. Y otro decreto ley que va a impulsar la construcción de vivienda protegida. Un asunto en torno al cual PP y PSOE tienen posturas bien distintas. Escucha.
5: Reducimos trámites urbanísticos y facilitamos que el suelo se aproveche y además creamos la figura de proyectos estratégicos para vivienda asequible.
6: Al decreto de vivienda los socialistas vamos a decir directamente que no, por la sencilla razón que para simplificar procedimientos administrativos entendemos que lo que se está haciendo es simplificar la responsabilidad pública.
3: Muy atentos hoy a las altas temperaturas que mantienen en aviso naranja varias comarcas de las dos provincias extremeñas, Juan Carlos. Ayer hubo incendios en dos zonas de Extremadura, Niguera de Llerena y Montemolín. Se decretó el nivel 1 de peligrosidad, pero bueno, todo ha mejorado,
1: todo ha ido
3: bastante.
1: Mejor, ¿no? Vale,
3: está todo bajo control. Y te cuento también que las superficies acogidas a la forestación de tierras agrícolas van a recibir de la Junta ayudas por hectárea de entre 150 y 200 euros para algo muy necesario, el pastoreo preventivo.
1: Qué bueno.
7: La Consejería plantea desarrollar una línea de ayudas al Ayuntamiento para utilizar la ganadería extensiva como herramienta de prevención de incendios forestales, algo que siempre ha sido demandado por el sector.
3: Y los brotes de brucelosis que se han detectado en varias explotaciones, bueno, pues la Junta ya los da casi por controlados porque no ha habido nuevos positivos. Podría bajar también la incidencia de la lengua azul si lo comparamos con otros años. Hay dos nuevos casos de fiebre del Nilo Occidental en Extremadura. Esto es un goteo. Ya son 33.
1: Vaya.
3: De ellos, 4 todavía están ingresados en hospitales. Hay cambios en las áreas de salud. Al frente de la de Don Benito Villanueva, la Junta pone a Gloria Vivas. En la de Badajoz, a Isabel Delgado. Y en la de Mérida, a Francisco Giraldo. El PSOE va a pedir, por cierto, que la presidenta, María Guardiola, comparezca en la Cámara Autonómica para dar explicaciones sobre los problemas que atraviesa la sanidad extremeña.
8: Veremos si en los próximos meses y en los próximos días no tenemos a responsables de planta de hospitales diferentes a lo largo y ancho de toda Extremadura diciendo que ya no pueden más. Porque a mí lo que me trasladan es eso.
3: En el Congreso se vivió ayer un debate tenso sobre la crisis en Ceuta. El presidente Pedro Sánchez no aprecia pruebas de que Marruecos organizase ese asalto. Pero si aparecen, dice que van a actuar con contundencia. También más cositas. Hoy es una cita muy importante sobre el futuro de SEAT, porque se reúne el Consejo de Supervisión de Volkswagen, que es la matriz del grupo. Se trabaja en un plan de transformación que pasaría por reforzar los modelos de la marca Cupra. Y bueno, queda en el aire la inversión en la marca SEAT, que desaparecería a partir de 2029. Bueno, ellos pues podrían irse al garete muchos puertos de trabajo.
1: Un icono, si desaparece.
3: Un icono, podría desaparecer, ya veremos qué pasa.
1: Ya veremos.
3: También te cuento que hay un nuevo testado de la Guardia Civil sobre el accidente del tren de Adamuz en enero y que apunta a que el desencadenante de ese descarrilamiento fue la rotura de la vía, pero falta por dirimir la causa de la fractura. Se habla de un defecto del carril o de un problema en la soldadura. Y una necrológica para terminar: ha muerto una histórica feminista, Gloria Steinem. Tenía 92 años y fue una activista muy importante por los derechos de la mujer desde finales de los 60. Hace 5 años recibía el premio Princesa de Asturias de Comunicación y Humanidades.
1: Luis Moral, muchas gracias. A las 8 retomamos la información.
3: Aquí os lo contamos todo. Gracias, compañero.
1: Mientras, el mejor día de la semana. En un momento vamos a buscar al pasado.

0: ver qué pasó un día como hoy.
1: Un, dos, tres, respondo otra vez.
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3: ¡No!
4: Mamá ha nacido.
5: Pasado rosado.
4: Y dijo mi madre que sea la última vez que nace solo.
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0: Y es viernes. Ay, Beatriz Rosado, buenos días.
7: Buenos días.
0: Hasta los viernes tienen su pasado rosado,
7: pues,
0: como diría Matías.
7: Sí,
0: no, claro.
7: Sí.
0: Oye, ¿qué edad? Vamos a ver, ¿ha dado mucho de sí este día o qué pasa?
7: Sí, además hasta ahora de la mañana, aunque es temprano, tengo un poquito de hambre.
0: Normal.
7: Así
0: normal.
7: Que te voy a hablar este 4 de septiembre de restaurantes autoservicio. Porque como tú ya sabes, son muy cómodos.
0: Hombre, eso sí.
7: Si tú eliges tu comida, la pagas y enseguida la tienes, es todo muy rápido. Bueno, pues este tipo de restaurantes, para que tú lo sepas, nació los Estados Unidos.
0: Ah, me lo voy a venir.
7: No nos sorprende mucho,
0: no,
7: ¿verdad?
0: No, no, es cierto que no.
7: No nos sorprende, no. El primer establecimiento abrió sus puertas un 4 de septiembre del año 1885, en la ciudad de Nueva York, evidentemente, la ciudad de los rascacielos.
0: Oye, pues no pensé yo que había nacido hace tantos años.
7: Pues en el 85.
0: Hombre, que pensé que era algo más reciente, quizás ya del siglo XX o bien avanzado.
7: Bueno, pero es que tú ya sabes que en la Nueva York va un paso por delante.
0: Perdón por mi ignorancia, claro que sí.
7: Claro, pero ¿cuándo llegó aquí en España? A lo mejor eso ya te cuadra más.
0: Eso es lo que a mí no me interesa.
7: Bueno, pues la información te va a sorprender, que he encontrado asegura que en nuestro país este tipo de establecimientos llegó en 1957. Se trataba de un restaurante que se llamaba La Tasca y estaba en Madrid. Después, ya en 1975, llegó Burger King a Madrid y en el 81 McDonald's en Barcelona. Fíjate, el primero que llegó a España fue Burger King. Yo pensaba que había sido el payaso, que había sido McDonald's. Hasta el 2023 había 6.000 restaurantes de este tipo en España. Uy, ¿qué suena ahí?
0: ¿Una foto? ¿Qué hace?
7: Claro, sonríe.
0: Me hubiera peinado.
7: Sonríe. Bueno, esto que escuchamos,
0: Beatriz, claro, de verdad.
7: Ese sonido de una cámara de fotos, con rollo, con carrete.
0: Que gustan sus cosas.
7: Exactamente.
0: Hombre.
7: Nada de cámaras digitales, porque hablamos hoy de esto, pues porque el 4 de septiembre de 1888, George Eastman patentaba el primer rollo y cámara Kodak. Vamos a recordar este anuncio de 1985.
8: Minolta AFE Autofocus, la cámara electrónicamente programada para que usted saque fotos perfectas siempre. Por eso tiene enfoque automático.
7: Enfoque automático. Eso era toda una novedad. Novedad en el 85.
0: La Minolta, ¿no?
7: Sí, la marca Minolta era muy conocida, pero quizás es mucho más conocida la marca Kodak.
0: Hombre,
7: es verdad,
0: sí,
7: eso
0: sí,
7: es así.
0: Sí. Carrete, ¿verdad?
7: Los carretes, recordamos, los podías comprar de 12, 24, 36 exposiciones, es decir, fotografías.
0: Sí.
7: Y hasta que las revelabas, no sabías cómo salías en la foto. Eso era toda una sorpresa.
0: Tenía una emoción que ha perdido hoy, pero bueno, hemos ganado otra cosa.
7: Y además tardaban varios días en revelarla, no te creas tú. Que tú llevabas el carrete, el señor lo guardaba y te decía, vale, ven dentro de 4 días.
0: Desde luego que no.
7: Y estabas ahí dando 4 días dándole vuelta.
0: Ay, Dios mío.
7: ¿Cómo habrían salido la foto? Porque además tenías 12, ¿eh?
0: Sí, sí.
7: O 24.
0: O 24. Y alguna vez no había salido ninguna.
7: Y algunas veces. Abierto.
0: O no había puesto el carrete bien, había pasado. Y estaban las 12 fotos todas encima una de otra. Aquello era un
7: puzzle. Eso era un disgusto.
0: Un disgusto
7: tremendo, la verdad es que sí.
0: Ay, Dios mío.
7: Seguimos con más cosas. Un 4 de septiembre de 1987 se declaraba un terrible incendio en los almacenes Arias, en Madrid. El fuego destruía las 7 plantas y fallecían en las tareas de extinción 10 bomberos. O sea, fue un incendio muy importante.
0: Estuvieron extremeños allí también.
7: Ah, sí, eso ya no lo sabía yo.
0: Sí, aquí estaba yo ya con la cosa esta de la radio. Sí.
7: Y fueron bomberos extremeños allí a ayudar.
0: Sí, fue alguno.
7: No sabía eso, fíjate.
0: Fue muy pavoroso.
9: El incendio de los almacenes Arias se ha iniciado en la tercera planta del edificio y hasta el momento no se conocen las causas que motivaron el fuego.
10: Lo primero que vamos a investigar después de resolver el problema básico, que es el que le digo, de quedarnos tranquilos y saber que no hay ningún ciudadano dentro.
9: Muchas personas que estaban dentro se subieron a la terraza del edificio desde donde pudieron ser evacuadas.
7: Para quien no lo sepa, esos almacenes tenían varios puntos, varias tiendas en el país, eran muy conocidos.
0: Sí.
7: No tanto como el Corte Inglés, pero sí eran conocidos. Años antes, en 1964, hubo otro incendio. En este caso no hubo que lamentar daños personales, aunque la empresa dedicada a la venta de productos

0: productos de ferretería, bricolaje y artículos del hogar, pues abrió de nuevo sus puertas, finalmente las cerró en el 97 tras estos incidentes que se registraron. Bueno, vamos terminando ya. Juan Carlos, un 4 de septiembre de 1998 nació la compañía estadounidense Google. En la actualidad tiene un valor de mercado cercano a los 12 billones de dólares. Billones de dólares.
1: Bueno, no sé si me cabe eso la cartera.
0: A mí seguro que no. Y también un 4 de septiembre de 2019, hace justo 7 años, esta compañía fue multada con una multa que se consideró récord en ese momento. 170 millones de dólares tuvo que pagar por violar la ley de protección de la privacidad infantil en Internet. Sí. ¿Vale? Ha habido otras sentencias también, otras multas. La última ha sido al dueño de Instagram, no sé si estás al tanto de ello, al dueño de Meta, también por lo
1: pero
0: mismo.
1: Pero ya ves tú que lo que vale la compañía, o sea que tiene 70 millones,
0: no es nada, sí.
1: Bueno,
0: pues así terminamos este 4 de septiembre.
1: Que no es poco. Mañana sábado, ¿no? Venga.
0: Mañana no, vamos a pasar el fin de semana y ya nos vemos el lunes.
1: El lunes. Gracias, Beatriz Rosado, un abrazo.

Ay, cuántas cosas ocurren un día como hoy. Lo que está por venir lo iremos contando prácticamente cuando vaya pasando aquí en Canal Extremadura Radio. De momento es el mejor día de la semana, lo sabemos.

0: Momento bueno por aquí, ¿eh? Van llegando los compañeros de vacaciones y además también hoy nos visitan como siempre aquí en nuestro, iba a decir el hormigueo, ¿no? Aquí a divertirse, que han venido hoy, pues nada, una playa de grandes periodistas que como agradezco enormemente que hagan un pequeño alto en el camino, en sus labores cotidianas y para echar aquí el ratito, que no es poco. En Cáceres está Mabel Sánchez. Hola Mabel, buenos días, ¿cómo andamos?
1: Muy buenos días.
0: Hola, bien hallada, ¿eh?
1: Sí, claro, me ando un poco.
0: Muy bien. En Badajoz está Cristian Polanco. Hola Cristian, buenos días. ¿Qué tal? Hola, está Cristian ahí. Ah, que no está. Bueno, para vendrá, no te preocupes. Esperanza está en Plasencia, Esperanza Rodríguez. Hola, Esperanza, buenos días.
2: ¿Qué tal? Buenos días. Con hormigueo estoy, sí, sí. Como siempre, ante un micrófono, fíjate.
0: Y mariposas, yo lo decía hoy, mal asunto, si no las tenemos todos los días.
2: Cuando, sí, lo has mencionado, no te he escuchado.
0: Es que hemos hablado de varias entrevistas, de resumiendo ya, porque sabes que ya nos vamos, ¿no?
2: Sí,
0: entonces, pues eso, digo, una de eso de las mariposillas en el estómago antes de empezar un programa de radio, y a mí eso me parece que es de, vamos...
2: Siempre, pero por respeto...
0: Imprescindible, por
2: claro,
0: responsabilidad.
2: Eso
0: es. Si yo no tuviera esas mariposillas y de nerviosino, pues diría, esto es que me importa tres pepinos, y no es cierto. Así que es bueno tener esas mariposas. En Mérida está Rocío, bueno, o lo que queda de ella. Rocío, buenos días.
3: Sí, yo creo que tengo dormida hasta las mariposas del estómago.
2: Ay, que anoche caíste.
3: Anoche caí.
0: La feria. La feria, Rocío Asensio. Estuvimos cameleando.
3: Estuvimos camelando allí nosotros.
0: Luego los camela, vaya el Dion y la otra, la que formaron allí. Nos contó la historia de todos los nietos, de los hijos, y, bah, cantuvieron y hubo gente para reventar aquello en el acueducto de los milagros, una tarde noche especialmente bonita, ¿verdad? Uh-huh. Sí, señor. Bueno, dicho todo esto, Mabel, tú ahí en Cáceres seguro que tienes muchas cosas que contar, ¿no? Digo yo.
1: Uy, pues muchísimas, pues porque venga. Viernes y además voy a hacer un pequeño recopilatorio, no te asustes,
2: un popurrí.
1: Voy a intentarlo, exactamente. Pero además esto no lo había contado aquí,
0: ¿no?
1: Y es que con motivo de la celebración del Día de la Capitalidad Cultural, el Ayuntamiento cacereño ha invitado a los 388 municipios de Extremadura a iluminar sus edificios emblemáticos y fachadas en rosa y azul.
0: ¿Le iba a invitar una cervecilla o algo?
1: Los invita a trabajar. Esto es como nuestra jefa que nos invitan a trabajar. Bueno, pues vaya a trabajar más. Bueno, pues igual. En rosa y azul, ¿no? Y son los colores de la candidatura de la ciudad para ser capital europea de la cultura en 2031.
0: Muy bien, hay que empujar todos ahí.
1: Con ello, pues se busca crear un mosaico visual en toda la región para demostrar la cohesión territorial y el apoyo al proyecto.
0: Buena idea, parece.
1: Coincidiendo con este día tan señalado de la capitalidad, que es el Día de la Capitalidad Cultural, bueno, pues la ciudad arranca por todo lo alto su septiembre monumental con el concierto de Rafael, ya lo contamos, a las 9:30 en la Plaza de Toros, también con la participación de la banda municipal a las 8:30 en el escenario AMES. Escenario AMES, ya sabéis que es la Asociación de Músicos Extremeños, que trae al escenario del Foro de los Balbos músicos y bandas emergentes de la comunidad autónoma.
0: Cierto.
1: Tres días, viernes, sábado y domingo, 8 propuestas, el viernes rock, el sábado sur rock, post rock, indie y rock alternativo, y el domingo la música electrónica toma el escenario AMES.
0: Qué bueno.
1: También el sábado en el Corral de las Cigüeñas, Altillo, más música, porque el sábado a las 8 de la tarde es un proyecto madrileño que fusiona folclore y flamenco con sonidos urbanos.
0: Ah, muy bien, bonito.
1: Entrada libre hasta completar aforo, decimos, en este concierto de Altillo en el Corral de las Cigüeñas. Sábado y domingo a las 10 de la noche en el Gran Teatro, el musical Sonrisas y Lágrimas. Bueno,
0: qué bueno.
1: Y también apuntar ya, que ya os diré, os cantaré más el lunes, que en las noches del patrimonio ya se presentaron ayer, son dos días, 40 actividades, 40
0: estupendo.
1: Espacios abiertos, y ya se pueden inscribir a través de internet o en el ayuntamiento,
0: en
1: el ayuntamiento ya hay muchas actividades.
0: Oh, qué bueno. Venga, en la noche, que está muy bien eso.
1: Si luego tienes tiempo, hasta te cuento una que es muy novedad.
0: Venga, dila ya, anda, de verdad.
2: Venga.
1: Ah, te la cuento. Bueno, por primera vez se va a abrir la...
0: ¿Nos vas a dejar aquí con esa duda?
1: Claro, es que es el 11 y el 12 de septiembre y por primera vez se va a abrir la Cueva del Conejar, y además, mejor todavía, con visitas guiadas, pero es que la primera visita guiada la va a hacer el mismísimo Antoni Canals, que ya sabéis que es arqueólogo del equipo Primeros Pobladores y uno de los especialistas en las cuevas prehistóricas de Cáceres. Entonces ya se puede uno escribir.
0: Eso está muy bien, inscribirse mientras antes mejor. Cristian Polanco, buenos días. ¿Y en Badajoz qué tenemos hoy de menú del día? A ver, cuéntanos tú.
4: Pues tenemos una barbaridad de cosas entre hoy, mañana, el domingo. O sea, ya sabes, ya te puedes imaginar cómo es el inicio de septiembre. Por lo pronto hoy una gran noticia, que es siempre la apertura de una nueva sala de exposiciones. Sí. Y eso va a suceder hoy en el... Se llama Espacio Casa Alba, está en la calle San Juan 7, para los que... para los que salieran de noche en un bar que se llamaba el Motel 7, que era un bar conocido aquí en Badajoz, pues es el mismo sitio, el mismo espacio. Pero
0: ahora es un espacio para exposiciones, ¿no?
4: Bueno, destinado a exponer otro tipo de cosas. Qué bueno, que antes se exponían.
0: Bueno, qué cambio, ¿verdad? Eso está bien.
4: Sí, efectivamente. Bueno, pues se inaugura, forma parte ahora de la Fundación CB, que fue quien compró el edificio, y la parte baja la ha transformado en sala de exposiciones increíble. Las tres tauromaquias, arte y tragedia, Francisco de Goya, Pablo Picasso y Salvador Dalí. Es la exposición con la que se inaugura hoy hasta el 25 de octubre esta sala de exposiciones a las 8 de la tarde. Tenemos en la terraza del Teatro López Ayala Funky, que es un concierto siempre increíble de Only Funks, que están con los mejores éxitos del funk y del soul. Así que esto es otra propuesta súper chula para hoy, y la inauguración de una exposición también en el Museo de la Ciudad Luis de Morales, Francisco Vicente Collado, que expone sus 27 grandes monumentos de la arquitectura universal, hechos a su manera, ¿no? Una maquetas y una serie de propuestas de diseño siempre muy interesante. Mañana es la noche en blanco y hay infinidad de actividades.
0: Digámoslo, que es muy largo,
4: 180,
0: eso,
4: no hay infinidad, hay 180.
0: 180, pero bueno, sí. Un buen número, ¿verdad?
4: Y en 66 espacios diferentes, así que yo te podría decir tres, pero ¿y los otros 177 qué, ¿no? Entonces hay música, hay teatro, hay circo, la Diputación de Badajoz, la Fundación CB y el Ayuntamiento se suman a esta noche en blanco, así que desde las 9 y media de la noche hasta las 3 de la madrugada.
0: En la web, que lo miren, ¿verdad? Y que cada uno
4: que
0: elija.
4: Se mire en las distintas webs, que es del Ayuntamiento, pero también hay otras instituciones que han organizado actividades a la par. Ajá, pues lo busquen, y sobre todo por el centro y casco antiguo. O sea, la gente no se mueva a otros barrios, porque ahí no hay nada.
0: Ya le hemos dado la pista, ¿verdad? Y ahora ya cada uno vaya eligiendo.
4: Hay de todo,
0: Sí, señor. Esperanza Rodríguez, y en Plasencia, ¿cómo anda la cosa?
5: A ver, pues hoy aquí finaliza la programación del Encuentro de Cultura y Cine al Fresco en el Mundo Rural, que traslada sus actividades a la Plaza de la Catedral. A partir de las 8 de la tarde combinará conversación, memoria, creación audiovisual y música en directo. Participan, entre otros, Clara González Díaz, de Hacho Revista, y responsables de la Oficina de Igualdad del Valle del Jerte, además del grupo Altillo. En el Valle del Ambro siguen las fiestas patronales del municipio de La Garganta. El programa se extiende hasta el martes 8 de septiembre. Tienen espectáculo de flamenco, capeas, verbenas, tres noches de verbenas. Sábado, domingo, lunes.
0: Hacen bien, hombre. Sí, señor.
5: El domingo, más verbena. La orquesta París Noya estará en Jaraí de la Vera. También el día 6, en este caso, el domingo, otra actividad, en este caso en Jaraí.

0: Andilla de la Vera, el campeonato, se celebra el campeonato de Extremadura de ajedrez rápido individual. Y luego ya sabéis este proyecto que a mí me ha encantado tanto porque combina pues también dos ámbitos que a mí me atraen mucho, el ciclismo y la música de raíz, ¿no? Ajá. Bueno, pues el proyecto Misión Bici Folk llega hoy a Santibáñez el Alto.
1: Eso es que no lo he visto venir, eso que me ha cautivado, ya te digo.
0: Sí, sí, a mí también. Qué fuerte. Desde las 6 de la tarde, esta propuesta cultural ofrece mercado de artesanía y concierto de los 25 ciclistas músicos a partir de las 8 de la tarde. Luego Bicifol finaliza mañana sábado en Ovejuela con un concierto a partir de las 8 de la tarde. Yo no podría pertenecer al grupo porque de música yo
1: anda regular,
0: estoy pegadísima, no, cosa que no tengo sentido musical.
1: Haces otra muchas cosas muy bien, así que
0: se me da.
1: Sí, yo,
0: afortunadamente,
1: pues, yo, por ejemplo,
0: todavía
1: juego al parchí, que es una maravilla, o sea que yo le dedico a uno su deporte y su cosa,
0: muy bien,
1: ¿no?
0: Muy bien, claro, claro.
1: Anda que no. Ah, y vamos a ver qué se cuenta Rocío, ya hemos camelado ayer, a ver hoy qué nos queda.
2: Siguen cosas por hacer,
1: estoy seguro,
2: claro.
1: Estoy seguro.
2: Que estamos en viernes de feria, por favor.
1: Madre. Anda que venía ahora para la radio y venía algunos recogiéndose, que venían, sí.
2: Venía un poco de lado, sí.
1: Asombrados venían, ¿no? Sí. Un poco borroso.
2: Bueno, hoy a las 9 de la noche en la Plaza de España volvemos a tener música en directo con el concierto de Pedra, que hará un tributo a esos grandes himnos de Robin Iniesta y Extremoduro. Gratuito, ¿vale? Sí, eso es importante. Pero a las 10 y cuarto en el Teatro Romano, como parte del Stone and Music Festival, también tendremos a Antoñito Molina. Y a las 10 y media, la Asociación Folclórica y Cultural Nuestra Señora de la Antigua actuará en la caseta municipal.
1: Bien.
2: ¿Vale? O sea, hoy tenemos todo eso, todo música.
1: Muy bien.
2: Apunte para el fin de semana. Pues el sábado a la 1:30 del mediodía, en el Arco de Trajano, tenemos la actuación del Mariachi Femenil Nuevo Tecatitlán.
1: ¡Ándale! Pues que vayamos.
2: Y a las 5:30 de la tarde en la Plaza de España tendremos el Festival de Grupos Emeritenses con tributos a Estopa, el Pop Español y muchas bandas locales para bailar, pues, hasta que caigamos la plaza,
1: ya Costa. Ya se ha ido el mexicano este día. Bueno, muy bien, hasta que caigamos.
2: Y ya el domingo, pues como todos los años, tenemos los fuegos a medianoche.
1: Sí.
2: Y a las 10:30 en la caseta municipal hay tributo a Manuel Carrasco.
1: Pues muy bien, hoy, ¿no? Hay una cosa un poquito más tranquilina, que el lunes hay que trabajar, mucha gente no.
2: Aquí está aquí.
1: El martes de fiesta, nosotros estaremos aquí todos. El martes, que es el día de Extremadura, nada, nos tomamos con un interés, vamos, maravilloso, ¿verdad?
3: Así que estaré en Guadalupe contándolo todo, Tito.
1: Ay, me ha dicho la jefa que voy a Portugal, porque allí queremos saber si también celebran cosas detrás de la raya. En fin, que vamos a estar todo por caos el día de
2: repartido.
1: Como debe ser, un día muy bonito también. Para
0: de morcilla, Mabel.
1: Eso sí.
2: Aquí cada uno va a reposar.
1: A lo suyo. Oye, pues mira, ahora que vamos a lo nuestro, vamos a las tontunas de la radio, ¿no? Sí.
4: Madrugando, ¿qué es gerundio?
1: Buah, por aquí han pasado algunos gerundios y gerundias, ¿eh? Con unas lenguas. Cuando no nos hemos trabado, hemos contado cosas imposibles. Hay una cosa que es cierta, porque yo estaba despierto ese día y vi a Jesús Hermida cómo retransmitía en directo la llegada del hombre a la luna. Pero nuestro Luis Moral le dio su toquecillo al tema, ya te digo.
5: Nos regaló a uno de los personajes más emblemáticos del cómic. Nos acercó a la luna antes que Louis Armstrong. Y sigue conquistándonos 50 años después de haber publicado su último tomo.
1: Que le sobra la N, chiquilla, que no había tanto, Armstrong, que se lee, Tintín, que en su cohete fue con los estos para allá. Ay, Dios mía. Pero bueno, hemos hablado muchísimo siempre en la radio. Esto lo sabe también nuestra compañera Isa, con Diana, que hablan y hablan. A ver quién habla, se pongan de acuerdo.

0: ¿Hablo?
1: Pues sí, habla, habla, que nos tienes que contar muchísimas cosas. Muy buenos días,
2: Buenos días, Diana.
1: Ay, que nos pillan, que estamos aquí, Isa y yo, hablando de todo lo que les tenemos que contar. Porque vamos a ver, hablamos del precio de la luz, le venimos contando que, aunque ha bajado, sigue siendo muy, muy caro.
3: A ver quién habla, creo que sí, de acuerdo. Claro,
4: la cosa
3: tú,
4: que
3: hablo yo. Hablo yo, hablo tú.
2: Qué y grande, después, es Diana.
3: Hablo, hemos hablado tanto. Bien, una salida muy bien. Ha salido,
2: estupendamente.
3: De la mina esa de Estropicio ha salido fenomenal. Como Blasco, que nos trae uno de estos, que son cosas clásicas, clásicas en la radio. Sí.
5: Anoche acababa el Stoner Music Festival con la actuación de Manolo García, quien escucha.

0: Estamos y haciendo caso de ese clasicazo, clasicazo, lo diré bien. Wow.
1: Dilo otra vez, venga,
0: clasicazo. Guay, ahora sí. Hoy propongo lo siguiente.
2: Fíjate, Pispireta Jimena, a pincharlo un poco más al Blasco que salió.
3: Sí, es verdad.
2: Daros cuenta, cómo somos, Una persona, solo este ratito,
3: Con lo grande que es nuestro Blasco.
2: Sí, ahí Jimena
3: pinchando. Pero él ha dicho, repito, sí, ya está.
2: Visto, nos ha venido abajo,
3: Bueno, hombre, claro que no.
2: Sí, pero mira, hemos tenido gente de todo. Y Olga Ayuso nos contó una vez a un diputado muy flamenco.
4: Y además, la camerunesa Valerie Ecumé es la última actuación de los conciertos de Pedrilla en el Museo Pedrilla de Cáceres, también a las 10 de la noche, con sus ritmos afro. Fernando Grandecano es el diputado de Cultura. No lo tenemos, no tenemos a Fernando Grandecano, pero vamos, hablaba de la camerunesa Valerie Ecumé.
2: A mí me ha parecido el hombre que estaba diciendo cosas, hombre, pues vaya.
5: Que, oye, profunda.
2: Que puede ser, ¿no?, que un diputado cante así de esta manera, ¿no? No suele ser lo habitual, ¿no? Lanza más improperios que otra cosa. Por aquí, por el programa, como decíamos esta mañana, nos hemos divertido, hemos aprendido, hemos informado y hemos pasado un poco, nos hemos emocionado a veces también. Y ha llegado gente aquí que nos ha dado la gracia. Y eso, hombre, nos encanta que nos den las gracias. Pero apréndase el nombre de la radio.
6: Bueno, Emilio, pues muchísimas gracias por madrugar con nosotros, por atendernos. Ahí queda dicho y seguro que este año va a ser otro nuevo éxito de los veranos de la RUCAP.
7: Seguro que sí. Muchas gracias a vosotros, porque sin que nos ayudéis a divulgar, evidentemente a veces se hace difícil llegar a la gente. Así que agradecidos a la SER por vuestra ayuda.
6: Muchísimas gracias, Emilio. Hasta luego.
3: Buenos días. Emilio, adiós, Paco. Adiós, Carlos.
2: Ay, Dios mío, mi pobre Juanma. Bueno, el lunes recordaremos que este programa ha tenido... Normalmente siempre ha habido mejores presentadores que el que le habla.
8: Mi teoría, Juan Carlos, de que estos tropiezos vuelven a enganchar al oyente. Sí. Aquel que se ha despistado un poquito y tal. Hombre, no se trata de estar dando trompicones cada dos por tres.
2: Días,
8: no,
2: dándonos el latigazo, ¿no?
8: Pero sí que es verdad, como dice, ¡ay, Tilín! Vuelvo a conectar.
3: Pero cada uno en su trabajo dice, anda, pues estos también se equivocan, oye.
8: Anda, claro, por supuesto.
9: Pues esperando que cada uno agradece a quien quiere.
2: Que esto no es para pegarte 50 latigazos y cada 5 sal, no es para reírnos un rato. Y con la afán siempre digo de mejorar, cuidado. Pero mire, lo de la SER que no había terminado, fíjate.
10: El kiosco.
6: 7:32 de la mañana. Un saludo desde aquí también a los compañeros de la SER, pero aquí en Canal Extremadura. Ahora es el momento de conocer lo que nos cuentan los periódicos del día.
8: Educadísimo, claro.
2: Qué estilazo, hay que tener de chura. Y es normal que salude a la gente de la SER, porque allí donde está Dios.
11: Mañana 8:30, más hora 25 deportes. Un saludo de gallego, gracias por escuchar a Dios.
2: Ya te digo, muchas gracias por escucharnos, familia. El lunes volvemos para decirles adiós como ustedes merecen en función de su categoría y rango, que son los más buenos del mundo. Hasta el lunes.
8: Adiós.

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1: Son las 8 de la mañana.
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1: Buenos días. Hoy se reúne el Consejo de Política Fiscal y Financiera, en el que se va a votar el nuevo modelo de financiación autonómica. La mayoría de comunidades, entre ellas Extremadura, se oponen a esa propuesta del Gobierno. Madrid no acudirá. Los expertos sugieren que se revise el sistema.
3: Los servicios esenciales yo quiero tener exactamente los mismos que cualquier otro ciudadano español. Si conseguimos eso y nos igualamos por la vía de los gastos, ¿a mí qué más me da que una comunidad autónoma ingrese más que ingrese menos?
1: Falta menos de una semana ya para que empiece el curso académico en Extremadura y todavía hay incertidumbre sobre el transporte escolar. No está garantizado aún. Las empresas que han asumido rutas de emergencia además no saben cuánto tiempo van a mantener el servicio. El Pleno de la Asamblea convalida, por otra parte, esta mañana un decreto ley

0: que adapta las cámaras de comercio a las leyes estatales y modifica las condiciones de los mercadillos, y otro para impulsar la construcción de vivienda protegida. Sobre este último discrepan Partido Popular y PSOE.
1: Reducimos trámites urbanísticos y facilitamos que el suelo se aproveche, y además creamos la figura de proyectos estratégicos para vivienda asequible.
2: Al decreto de vivienda los socialistas vamos a decir directamente que no, por la sencilla razón que para simplificar procedimientos administrativos entendemos que lo que se está haciendo es simplificar la responsabilidad pública.
0: En cuanto a la previsión del tiempo, el calor sigue sin aflojar en varias comarcas que volverán a tener aviso naranja, Carlos Benito.
3: El calor no da tregua así de momento, y hoy en este primer tramo de la jornada nos deja temperaturas incluso más altas que las de ayer en algunas zonas de la mitad oriental. Tras una noche sofocante no bajamos esta mañana de los 27-29 grados apenas, y en general las mínimas se paran en toda Extremadura por encima de los 22, 24 y hasta de los 25 grados registros, más de 3, 4 o hasta 5 grados incluso por encima de nuevo de los de ayer. Las que ya no subirán mucho más, eso sí, salvo por algunas zonas del extremo norte y en el nordeste, serán las máximas, que incluso se van a quedar hoy algo más cortas por zonas del oeste y el suroeste de Extremadura. Aún así, ojo, porque hoy volveremos a superar los 37, los 40 y hasta los 41 grados, por lo que por segundo día consecutivo se vuelven a activar los avisos por calor en toda la región. Avisos naranja en todas las zonas al norte del curso del Tajo y en el extremo oriental de la Siberia hacia el norte, y amarillos en el resto de comarcas. Mucha precaución en un viernes que nos deja ya esta mañana la presencia de algo más de calima y la entrada de nubes altas que acabarán de completar un día con el cielo algo más turbio y enmarañado. Y de hecho ya para esta tarde incluso de cielo algo más que enmarañado, lo que aumentará la sensación de bochorno. Y antes de que acabe la jornada no descartamos que se escapen incluso algunas gotas por la mitad sur de la región.
0: Gracias, Carlos. Ayer se declararon incendios con nivel 1 de peligrosidad en Higuera de Llerena y Montemolín. En ambos, sin embargo, la situación ha mejorado notablemente. Y las superficies acogidas a la forestación de tierras agrícolas recibirán de la Junta ayudas de entre 150 y 200 euros por hectárea para pastoreo preventivo.
4: La Consejería plantea desarrollar una línea de ayudas al Ayuntamiento para utilizar la ganadería extensiva como herramienta de prevención de incendios forestales, algo que siempre ha sido demandado por el sector.
0: La Junta da casi por controlados los brotes de brucelosis detectados en varias explotaciones, no hay nuevos positivos y este año la incidencia de la lengua azul podría reducirse. El SES notifica además dos nuevos casos de fiebre del Nilo Occidental en la región, ya son 33, cuatro siguen hospitalizados. Gloria Vivas será la nueva gerente del área de salud de Domenico Villanueva, la de Badajoz la asume Isabel Delgado y la de Mérida Francisco Giraldo. El PSOE pedirá que la presidenta de la Junta dé explicaciones en la Asamblea sobre los problemas de la sanidad extremeña. Y tenso debate el que se vivió ayer en el Congreso sobre la crisis en Ceuta. El presidente del Gobierno no aprecia pruebas de que Marruecos organizara el asalto, pero sí aparecen avisas y actuará de forma contundente. Es viernes 4 de septiembre, Día Mundial de la Salud Sexual. Hay más asuntos de actualidad que avanzamos en titulares con Isa Casilda.
5: CESIF denuncia la falta de personal en Correos en Cáceres y Badajoz. Ayer se concentraron delegados sindicales para pedir más trabajadores y el respeto a los acuerdos alcanzados sobre el horario semanal y las salidas voluntarias de la empresa.
0: Cita decisiva sobre el futuro de SEAT. Hoy se reúne el Consejo de Supervisión de Volkswagen en matriz del grupo. Trabaja en un plan de transformación que pasaría por reforzar los modelos de la marca Cupra. En el aire está la inversión en SEAT, que desaparecería a partir de 2029.
5: Y nuevo atestado de la Guardia Civil sobre el accidente de tren de Adamuz. En enero, la inspección apunta a la rotura de la vía como desencadenante del descarrilamiento. Aunque falta por determinar qué causó la fractura, se baraja un defecto del carril o un problema en la soldadura.
0: Fallece una histórica feminista, Gloria Steinem. Tenía 92 años, fue una destacada activista por los derechos de la mujer desde finales de los años 60. Recibió hace 5 años el premio Princesa de Asturias de Comunicación y Humanidades. Y vamos a conocer ahora, Isa, algunas de las claves informativas de esta jornada.
5: Pues hoy, a partir de las 9:30, ponemos fin a nuestras entrevistas a los galardonados con la medalla de Extremadura. Hoy charlarás, Luis, con José María Núñez Blanco, presidente nacional de la Fundación Triángulo y que durante muchos años estuvo también al frente de este colectivo en nuestra región. Por lo demás, estaremos muy pendientes de la reunión del Consejo de Política Fiscal y Financiera de este viernes, a la que asiste Extremadura, y regresa la actividad a la Asamblea a partir de las 9:30. Hay sesión plenaria. En Mérida se celebra el acto conmemorativo del Día de Reconocimiento y Memoria de las Víctimas de Terrorismo Extremeña. Cáceres. Y el presidente de la Diputación de Cáceres, Miguel Ángel Morales, se reúne con representantes empresariales de Navalmoral, Coria y Sierra de Gata para abordar las necesidades y oportunidades de sus territorios. Y en Badajoz, su homóloga Raquel del Puerto presenta el conjunto de acciones de Impulsando a la Provincia que merece. Y ya por último, en Cultura, en Cáceres se presenta el Festival Tierras en Danza.
0: Veamos cómo amanecen las principales ciudades extremeñas. Badajoz, Cristian Polanco.
6: ¿Qué tal, Luis? Buenos días. 21 grados en Badajoz con el cielo despejado en este viernes. Al menos habrá 4 precandidatos a la alcaldía de Badajoz por parte del PSOE. Se ha sumado en las últimas horas Fernando López Salazar. Ahora lo ampliamos.
0: Seguimos recorrido en Cáceres. Mabel Sánchez.
7: Buenos días. Aquí despertamos con calor, también con 20 grados, y Cáceres contará con una empresa especializada para el control de palomas en el casco urbano por el perjuicio que conlleva tanto a vecinos como a patrimonio. Se lo ampliamos en unos minutos.
0: Continuamos en Mérida. Rocío Asensio.
8: Buenos días. Aquí las temperaturas máximas alcanzarán los 35 grados y las mínimas no bajarán de los 22. Y Mérida se prepara ya para la novena edición de las Noches del Patrimonio, que se celebrarán el 11 y 12 de septiembre con danza, música y visitas a sus monumentos. El plazo de inscripción para las rutas guiadas acaba de abrirse y ya ha colgado el cartel de completo en varias citas. Es una semana en la que la capital extremeña apura también su feria.
0: Cerramos ronda en Plasencia, como siempre, Esperanza Rodríguez.
9: Buenos días, pues ya tenemos 23 grados de temperatura y la máxima esta tarde alcanzará, como ayer, los 40 grados. Plasencia se prepara para celebrar la duodécima edición de Plasencia Abierta, una noche en la que calles, plazas, monumentos y espacios culturales se convertirán en escenarios de música, teatro, danza y patrimonio. La cita será el próximo sábado 12 de septiembre.
0: Miramos precisamente al Cáceres Patrimonio porque hay novedades en su torneo de baloncesto. Francisco José Pacheco.
10: Buenos días. En baloncesto, el Cáceres presentó su trofeo Patrimonio de la Humanidad, que alcanza la 33ª edición y que este año llevará el nombre de Memorial Lorenzo Díaz. Se disputará el miércoles 9 desde las 8 menos cuarto, donde el Cáceres recibirá al Córdoba de Primera FEB. Y el cacereño femenino en fútbol cierra su pretemporada visitando hoy desde las 5 al Real Madrid B, y el Sport Extremadura visitará el sábado desde las 2 al Benfica B. Y ya fuera de región, en el partido adelantado a la jornada sexta, terminó anoche con la Real Sociedad 0, Celta 0.
0: Sepamos cómo se transita ahora mismo por los viales extremeños. DGT, Daniel González.
11: Muy buenos días. A esta hora el tráfico se encuentra bastante despejado en las carreteras extremeñas, donde no registramos complicaciones en ninguno de sus puntos en cuanto a tráfico. Sí que tengan mucha precaución en la provincia de Cáceres, ya en la A66, en los entornos de Cáceres capital y también de Aldea del Cano, ya que unas obras de mejora complican este punto sentido Mérida.
0: Con Roberto Carlos, Fedelicha en los mandos técnicos y Laura Nieto en producción, comenzamos. Hoy se vota el nuevo modelo de financiación autonómica en Madrid, en el Consejo de Política Fiscal y Financiera. La mayoría de comunidades, entre ellas Extremadura, están en contra de la propuesta del Gobierno y las posturas siguen alejadas. La Comunidad de Madrid anuncia que no va a ir a la cita y pide a las demás regiones gobernadas por el PP que no vayan tampoco, aunque es previsible que la madrileña sea la única que se ausente, Isa.
5: Sí hay unanimidad, Luis, entre los partidos a la hora de reconocer que el actual sistema de financiación de 2009 está caducado, no en cómo abordar o negociar el siguiente. Las comunidades gobernadas por el PP, entre ellas Extremadura, se oponen al nuevo modelo propuesto por el Ejecutivo de Sánchez. Paco Álvarez Arroyo es catedrático de Derecho Financiero y Tributario.
12: Y ya de partida, en el nuevo sistema todas las comunidades autónomas reciben algo, pero la de Extremadura lo recibe, pero como aportación especial para mantenerlo como estamos, algo no nos beneficia.
5: El nuevo modelo no contempla ingresos adicionales para nuestra región de los 21.000 millones extra que se van a repartir. Por ello, algunos economistas plantean dar la vuelta al sistema, hablar de gastos necesarios para cubrir educación, sanidad y dependencia y no de ingresos.
12: Los servicios esenciales yo quiero tener exactamente los mismos que cualquier otro ciudadano español. Si conseguimos eso y nos igualamos por la vía de los gastos, ¿a mí qué más me da que una comunidad autónoma ingrese más que ingrese menos?
5: Para tratar de lograr un consenso en la propuesta de reforma, el Sindicato de Técnicos del Ministerio de Hacienda ha propuesto que la ordinariedad no limite el principio de solidaridad territorial. La Comunidad de Madrid, por cierto, no acudirá a la cita y llama a las otras comunidades del PP a sumarse al boicot. El Ministerio lamenta esa llamada que ve irresponsable. Así las cosas, pese a las diferencias, el nuevo modelo podría quedar hoy aprobado si logra el apoyo de Cataluña y Canarias, que previsiblemente darán su voto a favor. Eso sí, para implantarlo se necesita mayoría absoluta en el el Congreso y ese acuerdo parece no estar cerca.
0: Y a menos de una semana del inicio del curso, no está garantizado todavía que todo el alumnado disponga de autobús el 10 de septiembre y el transporte escolar suma una incertidumbre más. Las empresas que han asumido rutas de emergencia empezarán a prestar servicio el próximo jueves, pero no saben cuánto tiempo van a poder mantenerlo.
5: La Junta mantiene abierto el proceso ordinario para adjudicar las 356 rutas, cuyo plazo para presentar ofertas termina el 9 de septiembre. Y mientras tanto, los contratos de emergencia seguirán activos hasta que se resuelvan las licitaciones. El sector asegura que esta situación dificulta la planificación de las empresas que deben organizar vehículos, flotas y conductores sin saber si mantendrán las rutas durante semanas, meses o todo el curso escolar. La patronal Etransa confía en que la mayoría de las empresas que han asumido estos servicios los pongan en marcha con normalidad el día 10, aunque reclama mayor estabilidad y contratos de varios años que permitan planificar las inversiones y las plantillas. La Junta, por su parte, mantiene el objetivo de que todas las rutas estén cubiertas antes del inicio de las clases. Según los últimos datos conocidos, quedaba una treintena de recorridos pendientes de adjudicación a comienzos de esta semana. Recuerden, la Consejería de Educación y Formación Profesional activó este lunes, 31 de agosto, una cuarta licitación para intentar cubrir las rutas de transporte escolar que todavía estaban pendientes de adjudicación. Este es el cuarto intento en apenas unas semanas.
0: Pues en su informe Vuelta al Cole, Vuelta al Comedor, la ONG Educo denuncia que el 54% del alumnado en situación de riesgo o pobreza, de pobreza o exclusión, no tiene acceso a becas o ayudas para poder ir a comedores escolares. Existen además becas parciales que cubren del 40 al 80% del precio, dejando fuera a muchas familias que no pueden pagar la diferencia. Situación que se agrava más aún en secundaria. María Lafuente es su portavoz.
13: Nos preocupa especialmente el alumnado de ESO, de educación secundaria. Es el más perjudicado porque hay un vacío estructural de comedores en los institutos. En concreto, en los centros públicos que imparten educación secundaria obligatoria, solo el 18% tienen comedor y sin comedor no pueden acceder a la beca.
0: Hoy se inicia otro curso, el político, en la Asamblea, con un pleno en el que se van a convalidar dos decretos ley, uno sobre vivienda que busca agilizar trámites e impulsar la construcción de vivienda protegida y otro que regula las cámaras de comercio para adaptarlas a las leyes estatales y también cambia las condiciones del mercado ambulante en la región.
5: Sí, el Parlamento Autonómico convalida este viernes el decreto ley aprobado por la Junta para agilizar el planteamiento urbanístico y facilitar la promoción de viviendas. La norma saldrá adelante gracias a los votos del PP y Vox. Los socialistas alertan de que la norma no va a simplificar la tramitación administrativa, sino la responsabilidad pública. Y Unidas por Extremadura asegura que el decreto no viene a solucionar el problema en materia de vivienda que tiene la región. Escuchamos a Isabel Gil Rosiña, de PSOE, y Nerea Fernández, de Unidas.
14: Han vestido este decreto de vivienda de menos burocracia. Y lo que hay es menos responsabilidad pública. Por tanto, es un decreto que es peligroso y hasta de dudosa constitucionalidad. Ya veremos.
15: Nosotras no consideramos que este decreto vaya a solucionar absolutamente nada. Este decreto es un trampantojo y este decreto son medidas muy, muy liberales para seguir liberalizando el precio de la vivienda y que no ataja el problema de la vivienda.
5: La Asamblea también debatirá la convalidación de otro decreto ley que introduce medidas extraordinarias y urgentes para adaptar la normativa autonómica sobre las cámaras oficiales de comercio a la legislación básica estatal y facilitar así el ejercicio del comercio ambulante. José Ángel Sánchez Julia, del PP, e Inés Checa, de Vox.
1: Las autorizaciones van a pasar a tener una duración de 15 años, por lo tanto, lo que va a favorecer y dar seguridad también a aquellos que en nuestra región se dedican al comercio ambulante, algo que tiene especial incidencia en el mercado, en la economía de nuestro municipio.
16: Ambulante, que aporta mayor seguridad jurídica y da más estabilidad y continuidad a pequeños negocios y a muchas familias que viven de esta actividad.
5: Ambos decretos fueron publicados en el DOE el pasado 4 de agosto y llegan ahora al Pleno de la Asamblea para su convalidación.
0: Y noticia que acabamos de conocer, la Junta da luz verde para investigar recursos geotérmicos en la zona de Plasencia, así aparece en el Boletín Oficial del Estado. El proyecto que promueve la empresa Cáceres Earth Explorer afecta a los municipios de Cabezabellosa, Casas del Castañar, Malpartida de Plasencia, Oliva de Plasencia y Plasencia, con una superficie de 300 cuadrículas mineras. Ahora se abre un periodo de información pública de 20 días hábiles para presentar alegaciones. El plan de restauración podrá consultarse durante 30 días hábiles. La documentación está disponible en el Sistema de Información Geológica Minera de Extremadura.
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0: A las 8:15 de la mañana hablamos un día más de avisos por calor. Ayer se alcanzaron los 43 grados en la ciudad de Badajoz. Hoy los avisos naranjas se van a trasladar al norte y noroeste. Desde la 1 del mediodía, la Siberia extremeña, norte de Cáceres, Tajo y Alagón, Villorcas y Montánchez. Es el norte, precisamente uno de los reductos más buscados para escapar de estas altas temperaturas. Calor que eleva también el riesgo de incendios, que avanza desde hoy al sábado para ser extremo en casi toda la comunidad. Ayer se produjeron 2 fuegos en los que se activó el nivel 1 hasta que quedaron controlados. El primero en Higuera de Llerena, el segundo en Montemolín. Y en ambos casos la situación mejoró notablemente gracias a los efectivos del InfoEx. Y para apoyar a los afectados por los incendios, en concreto al sector agroganadero, la Junta ha aprobado ayudas que van a cobrar antes de que termine el año y se tramitarán de oficio, es decir, no será necesario presentar solicitud. Diana Calderita.
18: Ayudas para el sector agroganadero y apicultor que se reparten en cuantías de 3.000 euros por hectárea dañada, 700 por animal fallecido o 100 por colmena afectada se otorgarán de oficio para simplificar los trámites, pero eso sí, con matices, lo explica José María Guerrero Pérez, secretario general de Agricultura.
19: El agricultor y ganadero que esté conforme no tendrá que realizar absolutamente nada, ningún trámite, es decir, esperar ya a que se cobre la ayuda antes de final de año. Y el ganadero que no esté de acuerdo o que tenga la cuenta bancaria, alguna incidencia con cuenta bancaria o quiera alegar, podrá hacerlo en ese trámite. Pero exclusivamente los que no estén de acuerdo con las cantidades y con los importes que vienen en la relación provisional o tengan un problema con la cuenta bancaria. El que esté conforme no tiene absolutamente que realizar ningún trámite.
18: Además, habrá bonificaciones fiscales y ayudas, por ejemplo, para pastoreo preventivo y rebaños municipales. Una línea de subvención para los ayuntamientos, según explica Juan José García, consejero de Agricultura.
4: Una línea de ayudas al ayuntamiento para utilizar la ganadería extensiva como herramienta de prevención de incendios forestales. Y la ayuda consistirá entre 150 euros por hectárea al año y que podrá alcanzar los 200 euros por hectárea en zonas de especial dificultad.
18: En total, más de 5 millones de euros que se pondrán en marcha una vez entre en vigor el decreto ley.
0: Buenas noticias sobre las cabañas afectadas por la lengua azul y la brucelosis. En ambos casos, la situación, en palabras del consejero, son esperanzadoras.
5: Agricultura ya da por casi controlados los brotes de brucelosis detectados en varias explotaciones de la región. No ha habido ningún positivo más tras activar el programa de vigilancia epidemiológica y esto podría cerrar esta crisis en unas semanas. En cuanto a la enfermedad de la lengua azul, se seguirá vacunando a la cabaña ganadera extremeña, pero la incidencia podría ser menor que en otros años. El pico de esta enfermedad suele darse a finales de septiembre, coincidiendo con la feria de Zafra.
0: El SES notifica 2 nuevos casos de fiebre del Nilo Occidental en Extremadura, un hombre de 68 años y una mujer de 36 de Santa Amalia y Don Benito. Uno de ellos ha requerido ingreso hospitalario. En lo que va de año en Extremadura se han registrado ya 33 casos y una mujer fallecida. Y el área de salud de Don Benito Villanueva es una de las afectadas por el cambio de gerencia que ha realizado el SES.
5: Sí, Gloria Viva será la nueva responsable de ese área sanitaria y cambios también en otras áreas, en Badajoz, que asume Isabel Delgado, y en Mérida con Francisco Giraldo. La Junta defiende que las personas al frente de estas áreas son profesionales con amplia trayectoria en el sistema sanitario público extremeño. Otra lectura bien diferente hace de estos cambios el secretario regional socialista Álvaro Sánchez Cotrina.
20: La Junta de Extremadura dice que en la sanidad todo está bien y al día siguiente de que todo está bien, 3 ceses en 3 áreas de salud. Pues todo bien, bien, bien no está. La reorganización se hace cuando las cosas no funcionan. Y evidentemente las cosas no funcionan.
5: Cotrina augura más dimisiones en próximos días y pedirá una comparecencia en la asamblea de la presidenta de la Junta para hablar de las contrataciones de las rutas escolares y otros asuntos.
0: Bronco debate este jueves en el Congreso sobre la crisis en Ceuta, con una crítica prácticamente general a la tardanza en la respuesta y con Marruecos en el centro de la discusión. Pedro Sánchez negaba que el gobierno tenga algo que ocultar. Anunciaba que va a hacer públicos todos los informes sobre los avisos previos a la entrada masiva.
5: El presidente mantuvo que ninguno de esos documentos permitió anticipar la magnitud de lo ocurrido y que no existen pruebas de que Marruecos organizara la operación. Aseguró, eso sí, que si aparecen evidencias se actuará con contundencia.
21: Que se sepa la verdad, y eso no significa que nosotros no podamos actuar con la debida contundencia cuando tengamos hechos sólidos para poder concluir la autoría o la participación directa o indirecta de un tercer Estado, como es el caso de Marruecos.
5: Y el líder del PP, Alberto Núñez Feijóo, sostuvo que la operación partió de Marruecos y pidió la dimisión de Sánchez y elecciones. Desde Vox, Santiago Abascal le acusó de traición y reclamó activar el artículo 112 de la Constitución para exigirle responsabilidades criminales.
22: Que usted y su gobierno nos ha mentido a la cara todo el tiempo y lo ha vuelto a hacer en esta comparecencia en el Congreso. Señor Sánchez, usted lo sabía y lo tapó.
2: ¿Con qué le amenazaron? ¿Qué saben de usted? ¿Cómo pueden lograr que nuestro gobierno no responda? Esta Cámara tiene derecho a saberlo, señor Sánchez.
5: Sumar reprochó al gobierno haber actuado tarde. Esquerra responsabilizó a Marruecos y acusa al Ejecutivo de no denunciarlo. Y Podemos reclamó directamente romper las relaciones diplomáticas y comerciales con Rabat.
0: Más allá de lo político, la pasada jornada ha estado marcada, y

0: Lado regulares, la Policía Nacional investiga la muerte de un joven de nacionalidad marroquí, presuntamente por una herida de arma blanca. Una mujer residente en la barriada ha sido detenida.
1: Y la crisis migratoria de Ceuta entra en el discurso político internacional. El presidente de Estados Unidos, Donald Trump, en una entrevista calificaba la situación de Ceuta de muy triste y aseguraba que nunca había visto algo igual. Arremetía también contra las políticas de Pedro Sánchez, al que su homólogo argentino, Javier Milei, acusa de favorecer una inmigración descontrolada. Mientras en Canarias han localizado una embarcación que llevaba a la deriva casi un mes, partió de Gambia con 128 personas a bordo, pero solo han logrado rescatar a 44. Otras 80 habrían muerto, entre ellas 4 mujeres y un bebé. Entramos en la recta final de la legislatura para las corporaciones locales. En mayo habrá elecciones municipales y los partidos comienzan a prepararse para la cita. En Mérida, el alcalde Antonio Rodríguez Osuna anuncia que volverá a ser candidato por el PSOE. Sería su cuarto mandato.
2: Bueno, se ha destapado la sorpresa. Voy a ser candidato a la alcaldía de Mérida otra vez. No cabe ninguna duda.
1: También aspira a ser reelegida Ana Belén Fernández en Villanueva de la Serena y repetirá como candidato en Almendralejo José María Ramírez. En otras grandes ciudades como Badajoz, Cáceres, Don Benito o Plasencia sí habrá primarias. Hoy se presenta una de las precandidaturas socialistas a la alcaldía de la capital pacense, la de Silvia González. Y el Ejecutivo extremeño ha explicado su postura después de que la empresa australiana Infinity Metals presentase un recurso de alzada en su contra para intentar salvar el proyecto de la mina de litio de Valdeflores en Cáceres.
0: El gobierno regional denegó la concesión directa al entender que la empresa no había presentado todos los estudios necesarios para evaluar la explotación tal del yacimiento de litio. La administración autonómica asegura que respetará la normativa en todo el proceso, mientras la empresa habla de una situación provocada por la propia Junta que impidió durante años hacer los trabajos que ahora les exige.
1: El gobierno declara los sistemas históricos de regadío como patrimonio cultural inmaterial, un sello que premia siglos de sabiduría colectiva en la gestión del agua. La Asociación de Comunidades de Regantes Tradicionales de Extremadura ha formado parte activa de esta candidatura nacional, antesala de su llegada a la UNESCO en 2020. José Antonio Jiménez preside el colectivo.
3: Viene a representar un primer paso, es un espaldarazo para que continuemos con la labor de preservación de estos valores, que no solo son inmateriales, que también son materiales, que a ver si aquí dentro del ámbito de nuestra región, a través de la Consejería de Cultura, lográramos alguna figura de protección.
1: La comunidad de regantes de Jarandilla alerta de la pérdida de producción en tabaco y tomate por falta de agua. Hace 2 campañas se rompió la balsa de la que regaban, afecta a unas 400 hectáreas, unos 70 agricultores. Han pedido en una reunión con la delegación del gobierno soluciones. José Luis Robles es el secretario de esa comunidad.
4: Este tabaco era para un cliente que es Escandinavia Tabaco. Y Escandinavia Tabaco, 2 cosechas sin coger el producto, está buscando otros sitios donde producir. Es un tabaco que era lo que iba a reponer el coto de Jarandilla, en el que se iba a volver a cultivar y verle todo frondoso. Sin el agua vamos a perder el cliente y no podemos cultivar, y la inversión que hemos hecho.
1: Ya se ha constituido la comisión de seguimiento del convenio para garantizar el abastecimiento de agua a Cabezuela del Valle y Pasarón de la Vera. Permitirá resolver los problemas de suministro de agua que afectan a estos municipios con altas demandas de abastecimiento por efecto de su alto potencial turístico. Repasamos ya otras noticias.
0: Delegados sindicales de CESIF en Extremadura se han concentrado frente a las oficinas provinciales de Correos en Cáceres y Badajoz para denunciar la falta de personal en la empresa postal pública. También la precariedad en la misma, con alrededor del 20% de la plantilla a tiempo parcial en la región, y el incumplimiento de los acuerdos sobre las 35 horas semanales y salidas voluntarias.
1: También les contamos que la regularización de inmigrantes ha generado 522 nuevos desempleados en Extremadura. Según la Junta, el Ejecutivo Regional señala que el proceso también ha contribuido a que aflore empleo sumergido y a que aumente la afiliación extranjera, pero rechaza que explique por sí solo el récord de afiliación. La región sumó en agosto 818 nuevos cotizantes, alcanzó los 431.888, la cifra más alta de toda la serie histórica.
0: Y la Guardia Civil denuncia a un coto privado de Valverde de Llerena y al organizador de una tirada de tórtola europea por incumplir el plan de caza adaptativa. En una inspección comprobaron que el grupo de cazadores había duplicado el cupo máximo asignado y había ocultado las capturas. Ello podría conllevar multas y la suspensión de caza para el coto privado.
1: Los agricultores y ganaderos extremeños tienen hasta el lunes para presentar alegaciones y aportar documentación para corregir las incidencias detectadas mediante el sistema de monitorización de superficies, según recoge el DOE. Los trámites pueden realizarse a través del portal del ciudadano de la SGA o mediante las entidades colaboradoras autorizadas.
0: Y Unidas por Extremadura comparte en Berlín su modelo de confluencia con otras fuerzas de la izquierda europea. La portavoz de la formación, Irene de Miguel, y el diputado Francisco Llera participan esta semana en unas jornadas centradas en las elecciones que se celebrarán el próximo 20 de septiembre en la capital alemana.
1: El Cristo Negro de Cáceres saldrá en procesión extraordinaria el domingo 13 de septiembre con motivo del 40 aniversario de la refundación de la cofradía Hermandad Penitencial del Santo Crucifijo de Santa María de Jesús.
0: Y la segunda edición del Bellota Queer se celebrará en Pasarón de la Vera el sábado 19 de septiembre. Contará con las actuaciones de Natalia, Dulzaro y DJ Tito Deluxe, además de reunir música, cultura, naturaleza y participación ciudadana en torno al colectivo LGTBI.
1: Detenido un hombre por presuntos malos tratos en Navalmoral. Tras una llamada el fin de semana, se personaron en el domicilio agentes de la Guardia Civil y policía local, hallaron al supuesto agresor, pero también 27 kilos de hachís y armas. Tras identificar y localizar al hombre, lo detuvieron como presunto autor de un caso de malos tratos en el ámbito familiar y tráfico de drogas. Por otro lado, Interior actualiza los casos activos de víctimas de violencia de género en España. En Extremadura son 3.033 a 31 de agosto. En todo el país, más de 106.000. Y 135 niñas y niños saharauis que han pasado su verano en la región a través del programa Vacaciones en Paz de la Asociación NUR Saharaui y la Delegación Saharaui para Extremadura ponen fin a un verano lleno de momentos inolvidables. Ana Grajera.
5: Este verano se han alejado de las altísimas temperaturas de los campamentos de refugiados del Sahara, se han hecho revisiones médicas, refuerzos alimenticios y, sobre todo, vínculos. Muchos. Y eso, que es un material sensible, nos ha gustado contemplarlo a través de lo que han compartido con las familias de acogida de Mérida, la comarca, el último día antes de despedirse. Y como en cualquier familia antes de un viaje, el día bailó entre los preparativos y los mimos.
6: Este día es más de practicar la negociación y la logística, porque al final tenemos unos kilos determinados y él se quiere llevar pues todo lo que ha ido acarreando durante todo el verano.
5: En cuanto a los mimos,
7: estas últimas horas las dedicamos principalmente a cumplir esos últimos deseos que él tiene.
8: Nos hemos ido a comer churros con chocolate, que a ella le encanta.
9: Su comida favorita, que son macarrones con atún y tomate.
10: Nos tomaremos un helado de dos bolas.
11: Y hemos visto todas las fotos para que ella se las enseñe a su familia.
12: Terminar de comprar las cositas que a él le guste para que se lleve.
9: A la piscina, hacer aquagym, que a ella le encanta.
13: Le compra también su mochila para que se la lleve nueva, cositas para el cole.
5: Lo único realmente importante el último día era estar cerca, estar juntos y, muy importante, despedirse.
8: A todo lo que está viendo hoy, le está diciendo hasta el año que viene, hasta el año que viene.
14: Despedida de la familia, despedida de todos los amigos que ha ido haciendo en estos dos meses, hasta del señor que regenta el supermercado.
15: El último día lo estamos pasando en la piscina del pueblo con todos los amigos que querían despedirse de ella de una manera especial para que se lleve un recuerdo bonito y las pilas cargadas hasta el año que viene.
9: Y ya luego iremos a dormir las dos juntas para despedirnos de estas vacaciones en paz que ha sido maravillosa.
11: Y nada, a viajar y a ver a su familia, que tiene muchas ganas.
1: Hemos llegado así a las 8:30 de la mañana.
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1: Continúa el relato de la actualidad en la radio y la televisión públicas extremeñas. Hoy se reúne el Consejo de Política Fiscal y Financiera, que va a votar el nuevo modelo de financiación autonómica. La mayoría de las comunidades, Extremadura entre ellas, están en contra de esa propuesta del gobierno. Madrid no va a acudir. Los expertos sugieren que se revise el sistema.
17: Los servicios esenciales yo quiero tener exactamente los mismos que cualquier otro ciudadano español. Si conseguimos eso y nos igualamos por la vía de los gastos, a mí qué más me da que una comunidad autónoma ingrese más que ingrese menos.
1: Y para que empiece el curso académico en Extremadura falta menos de una semana. Sigue cundiendo la incertidumbre sobre el transporte escolar. No está todavía garantizado. Las empresas que han asumido rutas de emergencia no saben durante cuánto tiempo las van a mantener. Esta mañana además hay pleno en la Asamblea Se va a convalidar en esa sesión un decreto ley que adapta a las cámaras de comercio a las leyes estatales y modifica las condiciones de los mercadillos, y también otro para impulsar la construcción de vivienda protegida. Ayer hubo incendios con nivel 1 de peligrosidad en Higuera de Llerena y Montemolín. En ambos la situación ha mejorado considerablemente y las superficies acogidas precisamente a la forestación de tierras agrícolas recibirán de la Junta ayudas de entre 150 y 200 euros por hectárea para pastoreo preventivo.
18: La Consejería plantea desarrollar una línea de ayudas al Ayuntamiento para utilizar la ganadería extensiva como herramienta de prevención de incendios.

0: Forestales, algo que siempre ha sido demandado por el sector.
1: La Junta da prácticamente por controlados los brotes de brucelosis detectados en varias explotaciones. No hay nuevos positivos. Este año la incidencia de la lengua azul podría reducirse en comparación con otros ejercicios. El SES notifica además dos nuevos casos de fiebre del Nilo Occidental en la región. Ya son 33, 4 siguen hospitalizados. Y en cuanto a la crisis en Ceuta, el presidente del gobierno decía en el Congreso que no aprecia pruebas de que Marruecos organizase el asalto, pero sí aparece en la visa de que se va a actuar con contundencia. También este viernes, Isa, es noticia la industria automovilística.
2: Sí, cita decisiva sobre el futuro de SEAT. Hoy se reúne el Consejo de Supervisión de Volkswagen. La matriz, el grupo, trabaja en un plan de transformación que pasaría a reforzar los modelos de la marca Cupra. En el aire está la inversión en la marca SEAT, que desaparecería a partir de 2029.
1: El nadador cacereño Guillermo Gracia ha valorado en esta sintonía la concesión de la medalla de Extremadura con 27 títulos mundiales. El referente del deporte adaptado no oculta el significado tan especial que tiene este reconocimiento. Indica además que su categoría sea aceptada en los Juegos Paralímpicos, aunque lo ve difícil para los próximos, los de Los Ángeles, pero sí tiene fe en los de 2032 en Brisbane, Australia.
3: En Los Ángeles no, complicado. Está complicado porque queda menos, pero estamos luchando para que mi categoría fuese a los Juegos Paralímpicos.
2: Y la Junta acude a la principal feria de Suecia relacionada con el turismo de naturaleza y observación de aves, donde promocionará la región como uno de los mejores destinos ornitológicos de Europa. Hasta el domingo, el stand extremeño da a conocer los espacios naturales, las aves que pueden verse y la oferta de empresas especializadas.
1: Y un apunte más, el Ayuntamiento de Hornachos aprueba con el sí del PSOE y la abstención del PP la propuesta de la alcaldía para denominar Parque del Papa Francisco al nuevo espacio público situado entre las traseras de la parroquia y la calle Retiro. La iniciativa pretende rendir homenaje al pontífice, que falleció el 21 de abril de 2025, y mantener así vivo su recuerdo. No nos olvidamos de la habitual ronda de la actualidad en las principales ciudades extremeñas. Empezamos en Badajoz. El PSOE tendrá al menos 4 precandidatos a la alcaldía. En las últimas horas se ha sumado Fernando López Salazar. Cristian Polanco.
4: López Salazar, que ostenta un cargo de confianza en la Diputación de Cáceres, se presentará a las primarias junto a nombres ya esperados y conocidos, con Chabaños, concejala, la primera en postularse. Hoy a las 10 registra su precandidatura, después lo hará a las 12 Anselmo Solana, presidente vecinal e histórico socialista, y a la 1 Silvia González, secretaria local del PSOE. Las elecciones municipales, recordamos, en mayo de 2027. También hoy da su último paso la propuesta de la Hermandad de la Soledad para que la patrona de Badajoz sea declarada alcaldesa perpetua y honorífica de la ciudad. Se aprobará en comisión y únicamente faltaría ya la ratificación en pleno. Ignacio Grajel, alcalde.
5: Que si no hay ningún inconveniente, el próximo día 9 tengamos un pleno extraordinario para poder aprobarlo. Es un reconocimiento de distinción, ¿no?, a la figura de nuestra patrona, a la figura de la Virgen de la Soledad, como alcaldesa perpetua de la ciudad de Badajoz, figura que existe en muchos otros lugares, por decir algo cercano, la Virgen de los Remedios en Fregenal de la Sierra o la Virgen de los Reyes en Sevilla.
4: Mañana la ciudad se vuelca con la noche en blanco. Son más de 180 propuestas en 66 espacios de Badajoz.
1: Cáceres va a contratar una empresa especializada para el control de las palomas en el casco urbano. Mabel Sánchez.
6: El alcalde Rafa Mateos ha destacado que la Concejalía de Medio Ambiente está trabajando ya para licitar un contrato para el control poblacional de las palomas, que está causando un perjuicio importante a los vecinos, incomodidad a quienes se sientan en una terraza y provocando un daño importante al patrimonio.
7: Patrimonio histórico que tiene una ciudad, patrimonio de la humanidad como Cáceres, y tenemos una amenaza muy seria con la presencia de palomas. Por lo tanto, en los próximos días, las próximas semanas, se va a licitar un contrato para el control poblacional de estas especies, y que tiene un objetivo claro, que es la reducción y extinción de las palomas en el casco urbano.
6: Respecto a las críticas del PSOE sobre la limpieza viaria de la ciudad, Mateos ha defendido la actuación de la empresa concesionario Valoriza y a los barrenderos, entre otros trabajadores, porque Cáceres está limpia y ha cambiado la situación, ha dicho. De hecho, cuando entró en el gobierno local, él mismo fue muy crítico con el servicio de limpieza, que era deficiente, y desde el consistorio impulsó un expediente administrativo que supuso una sanción no pequeña a la empresa.
1: Mérida se prepara ya para la novena edición de las Noches del Patrimonio, el 11 y 12 de septiembre, con danza, música y visitas a sus monumentos. El plazo para inscribirse en las rutas guiadas acaba de abrirse, ya ha colgado el cartel de completo en varias de ellas, en una semana en la que la capital extremeña apura también su feria, Rocío Asensio.
8: Así es, el certamen volverá a combinar la apertura de

0: espacios monumentales con el talento local y la danza contemporánea, que este año traerá a Mérida a la coreógrafa María del Mar Suárez, la Chachi. El interés ciudadano ha sido inmediato. A las pocas horas de habilitarse las reservas para las visitas, varios turnos ya han agotado sus plazas, pero quedan plazas libres en otros itinerarios y la gran mayoría de espectáculos al aire libre serán de libre acceso. Además, Mérida vive hoy el cuarto día de su feria. Durante este fin de semana, el centro acogerá actuaciones callejeras gratuitas. Hoy habrá charanga y mañana sábado mariachi y batucada.
1: Y Plasencia se prepara para celebrar la duodécima edición de Plasencia Abierta, una noche en la que calles, plazas, monumentos y espacios culturales se van a convertir en escenarios de música, teatro, danza y patrimonio. Esperanza Rodríguez.
2: La cita será el próximo 12 de septiembre con actividades desde la tarde y hasta bien entrada la madrugada. Contará con una amplia oferta que incluye conciertos, representaciones teatrales o danza. Entre los espacios protagonistas estarán la Plaza de la Catedral, el Teatro Alcázar, el Auditorio Santa Ana, Las Claras o el Palacio del Marqués de Mirabel. Marisa Bermejo es la concejala de Cultura.
3: Pensadas para públicos de todas las edades. La programación de este año vuelve a apostar por esa variedad que caracteriza a Plasencia Abierta. Habrá música, teatro, danza, exposiciones, cine y fotografía, actividades infantiles y juveniles.
2: Una nueva edición de Plasencia Abierta que vuelve a reivindicar la cultura y el patrimonio como puntos de encuentro y que invita a placentinos y visitantes a recorrer la ciudad y disfrutar de ella durante toda la noche.
1: Tiempo ya para asomarnos a lo que pasa en los pueblos extremeños. Hoy lo hacemos con Mabel Sánchez. ¿Qué tal? Buenos días.
4: Muy buenos días, Luis.
1: Vamos a empezar contando que en la mancomunidad de Tentudía el servicio de recogida de basuras puerta a puerta divide a los vecinos y vecinas.
4: Pues consideran que la tasa es excesiva y sobre todo que pagan más quienes menos usan el servicio, y es que pagan más quienes no sacan la basura. Es lo que denuncian los alcaldes del PP en la zona.
5: Hemos venido a decir que el sistema no está funcionando bien.
6: A lo mejor otros pueblos se pueden adaptar mejor, en nuestro caso no lo vemos, este sistema. Vemos mejor el del quinto contenedor.
5: Hay muchos problemas de convivencia, problemas de descontento entre los vecinos.
7: Resulta que si no echas basura, te cobran más que si la echas. Y eso creo que no es correcto, ¿no?
8: ¿Se recicla más? Dejamos la puerta en la puerta a la basura, se la llevan, no nos tenemos que preocupar de nada, me parece muy bien.
1: Nos vamos ahora a Castuera, que calienta motores para una nueva edición del Salón del Ovino. Comienza este domingo con 3 días de gastronomía, concursos y actividades alrededor de uno de los productos más representativos de la comarca de La Serena.
4: La feria llega con un amplio programa para todos los públicos. Habrá degustaciones de cordero, también en formatos para jóvenes como hamburguesas, brochetas y taquitos. Además, el concurso de calderetas o un concurso infantil de cocina. Programa festivo en el Salón del Ovino que va a reunir a ganaderos, empresas y profesionales. Francisco Martos es el alcalde de Castuera.
9: Toro vino moderno, tecnificado, afortunadamente evolucionado, donde lo que nos encontramos en esa finca o lo que nos encontramos en esa explotación ya son medios técnicos, medios digitales, medios electrónicos.
1: Y un año más y ya van 35, Monesterio va a celebrar su particular Día del Jamón, será el próximo sábado, el que viene, el 12 de septiembre.
4: Pues así es fiesta de interés turístico regional que acoge a unos 10.000 visitantes cada año y que podrán disfrutar, como es normal, con del manjar de la dehesa extremeña, con degustaciones y otras muchas actividades. Manuel Gómez, diputado provincial.
10: Pero detrás de esta cifra hay algo todavía más importante. Existe un sector, existe una empresa, existe unos productores y existen muchas familias que encuentran en el jamón ibérico una de sus principales actividades económicas.
1: Y cuando faltan 19 minutos para las 9 de la mañana, vamos a abordar ya la actualidad nacional e internacional. Jorge Solís, buenos días.
11: ¿Qué tal, Luis? Buenos días.
1: Un informe de la Guardia Civil refuerza la hipótesis de que un fallo en la soldadura de la vía provocó el accidente ferroviario de Adamuz, que dejó 46 víctimas mortales.
11: Eso es, los agentes han localizado una fractura completa, justo en el punto donde comenzó el descarrilamiento del Albia el pasado 18 de enero. La rotura se encuentra en la soldadura que unía un tramo del carril de 1989 con otro de 2023. Los peritos apuntan además a una posible fatiga previa del material que pudo verse acelerada por un defecto de nivelación en la vía. El ministro de

0: Transportes, Óscar Puente, recuerda que se trata de un acta de una inspección ocular y que todavía no se ha establecido la causa definitiva. Los carriles tendrán que ser analizados aún en el laboratorio antes de determinar las conclusiones del accidente.
1: El Tribunal Superior de Justicia de Madrid archiva la queja contra el juez Peinado por sugerir que la escolta de Begoña Gómez, la esposa del presidente del gobierno, podría ayudarla a huir.
0: Sí, la queja fue presentada por el Sindicato Unificado de Policía y fue por una posible falta de desconsideración hacia los agentes. El tribunal considera que la expresión fue desacertada y poco delicada con los policías, pero no suficientemente concreta ni grave como para ser sancionada.
1: Y trágico suceso en la localidad valenciana de Alcira. Una niña de 11 años ha muerto allí y otro menor de 9 ha resultado herido al caer un pilar.
0: Sí, el accidente se ha producido al desprenderse un pilar situado en el exterior de unas instalaciones de riego. La niña sufrió varios traumatismos y entró en parada cardiorrespiratoria. Los sanitarios no lograron reanimarla y la trasladaron al hospital, donde posteriormente ha fallecido. El otro menor, de 9 años, también presenta diversos traumatismos.
1: Y la incautación de un barco ruso en Noruega eleva la tensión entre Moscú y Europa.
0: Y todo porque las autoridades noruegas han inmovilizado en Svalbard un buque ruso a petición de la empresa ucraniana Naftogaz. La compañía busca ejecutar un laudo que obliga a Rusia a pagar más de 4.000 millones de dólares por los activos que le fueron expropiados tras la anexión de Crimea. Moscú ha calificado la medida de piratería y promete responder. La incautación coincide con la escalada de tensión entre Rusia y Europa por las acusaciones de ataques híbridos atribuidos al Kremlin.
1: Javier Milei, por otra parte, vuelve a reivindicar la soberanía argentina sobre las Islas Malvinas y anuncia sanciones contra las empresas que exploten petróleo en la zona.
0: Sí, el presidente argentino ha firmado un decreto para acelerar las sanciones contra esas compañías que operen sin autorización de Buenos Aires. El mandatario alerta especialmente de un proyecto petrolero que se llama Sea León y que prevé extraer crudo en aguas próximas a las islas. Milei sostiene que los archipiélagos frente a sus costas son argentinos por historia y por derecho.
2: La nación argentina ratifica su legítima e imprescriptible soberanía sobre las Islas Malvinas, Georgias del Sur y Sandwich del Sur, y los espacios marítimos e insulares correspondientes.
0: Milei también ha anunciado la construcción de una nueva base naval en Tierra de Fuego.
1: Y la líder de la oposición en Venezuela, María Corina Machado, cuestiona el acuerdo petrolero entre Caracas y Estados Unidos y sostiene que debería firmarse con un gobierno democrático.
0: Sí, la líder opositora rechaza que el pacto sea suscrito por lo que califica de un régimen ilegítimo y exige transparencia y seguridad jurídica. El acuerdo contempla, recordamos, la explotación de 17 yacimientos con unos 65.000 millones de barriles de crudo. Estados Unidos podrá comprar el 20% de esa producción a precio de coste.
1: Y atención a esta noticia. Un hombre ha sobrevivido 9 meses con un riñón de cerdo hasta recibir un trasplante humano con éxito.
0: Es un hito médico, se ha producido en el Hospital General de Massachusetts, en Boston, en Estados Unidos. El paciente de 66 años ha permanecido 271 días sin necesidad de diálisis gracias al órgano de cerdo, un récord en este tipo de trasplantes. El riñón tenía 69 modificaciones genéticas para reducir el riesgo de rechazo. Finalmente tuvo que ser retirado y 2 meses después ha recibido un riñón humano que funciona correctamente. El caso abre la puerta a utilizar órganos animales como puente mientras llega un donante humano.
1: Interesante avance científico, sin duda. En Portugal comienzan los exámenes extraordinarios de secundaria convocados tras los problemas registrados en la corrección de las pruebas de julio.
0: En principio se han registrado 43.000 alumnos en esta convocatoria extraordinaria que se va a prolongar hasta el martes. El gobierno portugués la ha habilitado para evitar que los fallos en la corrección electrónica perjudiquen a los estudiantes. Pueden presentarse todos los alumnos que tenían derecho a acudir a la segunda fase de exámenes, aunque no lo hicieran en julio. Para acceder a la universidad, finalmente se tendrá en cuenta la mejor calificación obtenida entre ambas convocatorias.

0: Por febrero y septiembre, a las 6 anochece y a las 6 amanece.
1: Pues entre el amanecer y el anochecer, lo que volvemos a tener hoy, un día más, es muchísimo calor en Extremadura, Carlos Benito.
2: Incluso durante la noche. Seguimos metidos de lleno en este intenso episodio de altas temperaturas que nos acompaña en las últimas horas. Y hoy, en este primer tramo del día, hablamos de mínimas que en algunas zonas del Tercio Oriental apenas han bajado de los 27, 28 grados. Incluso en Trujillo, por ejemplo, la mínima es hoy de 27 grados y medio, lo que supone que durante buena parte de esta pasada noche los termómetros han estado alrededor o por encima de la raya de los 30 o de los 29 grados. Noche sofocante por todas estas comarcas y no solo en la mitad oriental. Hoy los termómetros vuelven a dejar mínimas más de 3, 5 grados incluso por encima de las de ayer, y en general hablamos de valores esta mañana que no han bajado de los 22, de los 24 o hasta de los 25 grados.

en prácticamente toda la región. Una subida de las temperaturas que, eso sí, hoy se notará ya muchísimo menos en las máximas, que solo van a repuntar y de manera muy discreta esta tarde por algunas zonas del extremo norte y del nordeste, pero que en general, sobre todo más cuanto más al sur y al oeste nos movamos, apuntan incluso a la baja. De todas formas, hablamos de máximas para esta tarde de plena canícula, de nuevo de valores por encima de los 37, los 40 o hasta los 41 grados, por lo que por segundo día consecutivo volverán a activarse hoy los avisos por calor en todas las comarcas, avisos de nivel naranja en todas las zonas al norte del curso del Tajo y en zonas del extremo oriental, Siberia, Montanche, Cibilluerca, Sibores y amarillos en el resto de Extremadura. Mucha precaución en un viernes que se ha levantado hoy así con la presencia de algo más de calima y en el que comienzan a colarse nubes altas y medias bastante más compactas que las de ayer. A medida que avance el día, la calima y sobre todo estas nubes irán a más y a lo largo ya de la tarde de lo que hablaremos hoy incluso será de cielo algo más que enmarañado. De hecho, antes de que acabe el día no descartamos que por la mitad sur se acabe por escapar alguna gota, incluso un ambiente que lo que favorecerá es que hablemos hoy de un día con mucha más sensación de bochorno.

0: 8:48, ponemos ya el foco en la información de servicio público. Volvemos a saludar a Cristian Polanco. ¿Qué tal, compañero?
1: Luis, muy buenas.
0: Vamos a empezar con el precio de la luz, que por desgracia sigue subiendo.
1: Sí, no para. Este viernes se espera que se intensifique el consumo eléctrico y los precios suben más de 13 euros de media. El kilovatio hora roza los 170 euros. El tramo más caro entre las 8 y las 10 de la noche, el menos de 11 a 2 de la tarde.
0: Los combustibles pues también están en rojo. Vuelven a subir, se nota que es viernes.
1: Sí, suben todos. La gasolina sin plomo 98, por ejemplo, de media, vuelve a superar esa barrera psicológica de los 2 euros el litro. El diésel se sitúa en 1,807 euros.
0: También nos interesa conocer una mañana más dónde se trasladan hoy los equipos del Banco de Sangre de Extremadura.
1: Pues este viernes, siempre en horario de tarde, por cierto, estarán en Hornachos, Torre de Miguel Sesmero y Nogales, y mañana sábado en Táliga y Galisteo.
0: Y ya para terminar, Cristian, ¿qué ofertas de empleo podemos encontrar hoy en el portal Sexpe Emplea?
1: En Cáceres se está buscando, por ejemplo, a un especialista en Google Ads para monitorizar y optimizar anuncios. Educador social en Badajoz, conductores de autobús, hay 5 plazas en Zafra y una en Montijo, o gerocultor en Torre de Don Miguel.
0: También cada mañana tenemos la sana costumbre de acercarnos a lo que nos traen los periódicos digitales. Esther Sánchez, buenos días.
2: ¿Qué tal? Buenos días, Luis.
0: Y vamos a empezar, en esto también somos fieles a la costumbre, por aquí, por canalextremadura.es.
2: Eso es, pues en nuestra web, dos titulares. Sánchez garantiza que Ceuta y Melilla seguirán siendo españolas hasta el final de los tiempos y Feijóo y Abascal endurecen su discurso. Sumar y Esquerra reprochan al gobierno su gestión en Ceuta. Vamos también a ver el periódico Extremadura, nueva incertidumbre con el transporte escolar en Extremadura. No sabemos si una ruta durará 15 días o todo el curso. Esto es lo que dicen las empresas. Y en el diario Hoy, los agricultores afectados por los incendios no tendrán que hacer trámites para recibir las ayudas.
0: Y la crisis de Ceuta, es fácil adivinarlo, sigue centrando la atención en los digitales de ámbito nacional, ¿no?
2: Así es. En El País, Sánchez se abre a la autoría de Marruecos para rebajar la presión. El Mundo titula: el informe clave de la entrada masiva llegó 3 días tarde y con la invasión desatada. Vamos con ABC también. Sánchez pone en la picota al CNI y a la policía para exonerar su gestión en Ceuta. Por último, en La Razón, guerra total en Moncloa, ya disparan a Marlaska.
0: Y por último, ¿qué nos traen los digitales deportivos?
2: En el AS, plan medido con Diomande, y en el Sport, así se anticipó Deco al bloqueo del Atlético por Julián Álvarez.
0: Julián Álvarez, que vamos a ver si tiene minutos con el Cholo Simeone. En teoría deberían utilizarlo, pero andan un poco moscas con esas ganas que tenía de ir a salvarse y al final, por lo menos hasta enero, se tiene que quedar en el Atleti, ¿no?
2: Pues sí, vosotros hacéis así los dos, pues yo no sé de lo que habláis.
0: Pues de la araña, Julián Álvarez, delantero argentino como la copa de un pino. Gracias, compañera, buen fin de semana.
2: Hasta luego.
0: Pues vamos eso, al deporte.

0: Y en deportes, el Cáceres Baloncesto recuerda a su malogrado director general, Chipi, en el trofeo que va a llevar su nombre, Francisco José Pacheco. Buenos días.
1: Buenos días. En baloncesto, el Cáceres presentó su trofeo Patrimonio de la Humanidad, que alcanza la 33ª edición y que este año llevará el nombre de Memorial Lorenzo Díaz Chipi, que fallecía el 8 de abril a los 40 años. Se disputará el miércoles 9 a las 8 menos cuarto, donde el Cáceres recibirá al Córdoba de Primera FEB. Su presidente es Pepe Sánchez.
2: El miércoles día 9 contra Cajasol Coto Córdoba. Esperemos que un equipo que, está, que el año pasado subió a Primera FEB, entonces creemos que es un partido interesante, muy bonito. Es la, el primer contacto que vamos a tener con los nuevos jugadores y espero que la afición pues responda y vea el equipo, que lo juzgue, que se hagan socios, que acudan al pabellón, porque como siempre he dicho, es nuestra tercera pata y sin ellos no podemos funcionar.
1: Pero antes, el Cáceres de Jacinto Carvajal tendrá su primer compromiso este sábado a las 18:30 en el pabellón de Las Palmeras frente al Baloncesto Badajoz. Y en la Liga Challenge en baloncesto femenino, el Alcáceres comienza su pretemporada después de jugar los playoffs de la temporada pasada y con la necesidad de recomponer a la plantilla. Son 4 renovaciones, 4 fichajes. Con eso afrontará la temporada Jesús Sánchez.
3: La ilusión y el trabajo es empezar de nuevo, ¿no? Siempre. Bueno, pues al principio hay ese puntito, ¿no?, que cuesta, ¿no?, de tener que empezar, pero bueno, también hay ese puntito de ilusión, ¿no?, de, pues de caras nuevas, de gente que viene con la misma ilusión, ¿no?, de poder crecer dentro del equipo y de la ciudad, y bueno, pues empezar con ese trabajo, ¿no?, de que cuando lo que ahora parece un riesgo, ojalá que en abril pues se vea como una apuesta que salió bien.
1: Ya en fútbol, los abonados oro verán gratis el cacereño San Pedro del miércoles de la Copa Federación. Los abonados adultos pagarán un suplemento de 3 a 8 euros, los infantiles de 1 a 3 siempre que se retiren antes del lunes. Desde entonces se entregará ya la entrada general, oscila entre 5 y 15 para adultos y 2 y 5 para niños. Y en la Primera Federación el Cori abrirá la segunda jornada para los equipos extremeños recibiendo desde las 18:45 de mañana al Baracaldo, en el que será el debut como local en esta nueva categoría. Un Coria que cierra el mercado de fichajes de los últimos 3 días con 3 jugadores, Diego Morcillo, Nico López y Rafa Núñez, para sumar 24 jugadores de plantilla que se da por cerrada. Su director deportivo es Alfonso Gutiérrez.
4: Muy contento porque bueno, mezclamos esa experiencia en categoría que por ejemplo bueno, pues nos puede dar en este tramo final de mercado el fichaje de Rafa, un poquito más anteriormente Trapero, Josu, Alberto Moreno, y firmamos mucha juventud y mucho esparpajo como por ejemplo bueno, futbolistas como Edu Llorente que nos lo pueden dar, Diego Morcillo, bueno pues ese otro perfil de futbolistas que también buscábamos, esa energía, y creemos que ahora mismo tenemos todas las piezas que buscábamos.
1: El cacereño femenino cierra su pretemporada visitando hoy desde las 5 al Real Madrid B. El Sport Extremadura visitará el sábado desde las 2 al Benfica B y en segunda, su primer partido del Don Benito en el Vicente Sanz, se modifica su horario. El domingo 13 finalmente recibirá a Las Palmas Atlético desde las 11:30, pero antes el equipo calabazón debutará a las 19 horas jugando el domingo en Lebrija frente al Atlético Antoniano.
5: Tranquilo, viendo el tema del grupo, ¿no? Cómo entrena, cómo trabaja, cómo se vacía en el día a día. Tranquilo y bueno, centrado en conseguir los 3 puntos en Lebrija, que sería un buen paso para empezar.
1: Y en tercera, Chema Chávez, jugador de Jerez, recibía el martes en Madrid el trofeo AFE que le acredita como mejor futbolista del grupo extremeño de tercera, según las votaciones de sus propios compañeros de profesión.
6: Al final lo dijeron varios compañeros, ¿no?, que recibieron premios en las categorías pues superiores, ¿no?, que al final es un premio que ya no solo por el tema de futbolístico, ¿no?, sino creo que al final es como un respeto por una trayectoria o por la forma de estar en el campo contra los rivales.
1: Y las medallas de Extremadura de este año tiene un claro protagonista deportivo, Pedro Porro, campeón del mundo con la selección española.
7: Sigo acordando de los míos y la verdad que doy todo siempre a ellos porque se lo merecen. Yo creo que como he dicho en otras entrevistas, ellos son la parte de que yo tenga éxito en el fútbol, ¿no?
1: Y ya fuera de la región, en baloncesto, la selección española femenina debutará hoy en el Mundial frente a la anfitriona, la selección alemana, a partir de las 17:45. Con la selección estará la exjugadora del Alcáceres, Pablo Aginzo. Y en tenis, Carlos Alcaraz jugará hoy su tercera ronda del US Open contra el chino Jibin Wu. El partido a las 19 horas. Paulo Badosa ha perdido esta madrugada. En fútbol, ayer se disputó el partido adelantado a la sexta jornada. Real Sociedad Sevilla 0, Celta 0. Para hoy a las 21 horas, Betis Real Madrid. Y en ciclismo, Vuelta a España, hoy 13ª etapa, entre Almuñécar y Loja, con 193 kilómetros.
0: El ser querido, la bola negra y los domingos son las precandidatas españolas a los premios Oscar. Ahora faltará elegir una y que esa pase la criba de la Academia de Hollywood. Olga Ayuso, muy buenas.
8: Muy buenas, queda mucho camino hasta el año que viene. La actriz Miriam Garlo, que hizo historia al convertirse en la primera actriz sorda en alzarse con un premio Goya, fue la encargada de anunciar los tres títulos preseleccionados. En El ser querido, por cierto, participa la extremeña Pepa Gracia.
9: El ser querido, dirigido por Rodrigo Sorogoyen, se presentó internacionalmente en la sección oficial a competición del Festival de Cannes. El ser querido está protagonizada por Javier Bardem y Victoria Luengo y cuenta la historia de un aclamado director de cine y su hija, una actriz sin éxito, que ruedan juntos una película tras años de distanciamiento.
8: Después de esta primera criba, los académicos españoles votarán de nuevo. El miércoles 16 se anuncia el título elegido para competir en la 99ª, esto va a cumplir 100 años ya, ceremonia de los premios de Hollywood. Desde 2004, con Mar Adentro, no ganamos Oscar. También les contamos que ha muerto Gloria Steinem a los 92 años. La histórica feminista fallecía pacíficamente en su casa de Nueva York. Lo ha comunicado su cuenta oficial de Instagram. Y señalan lo bien que ha vivido durante todos estos años y su lucha incansable por la igualdad. Han destacado su habilidad para escuchar a los otros y hacerlos sentir vistos y oídos, su curiosidad y su sentido del humor. En 1972 fundó junto a Dorothy Pittman la revista Miss, referente para miles de mujeres desde entonces. Se exploraban temas personales porque lo personal era político y era una época en la que no existía ni siquiera la categoría abuso sexual. Fue galardonada con el Princesa de Asturias de Comunicación y Humanidades en 2021. Y el clavecinista Ignacio Prego, la soprano canadiense Elizabeth Hetherington o el violonchelista belga Roel Dieltiens van a participar en el nuevo Festival de Música Sacra de Badajoz. Y hay un estreno que viene con grabación de disco, como contaba la directora del festival, Ana Hernández.
10: Tenemos incluso un estreno en tiempos modernos de una obra del Opus 12 de Isabela Leonora, que estará a cargo de Pérgamo Ensemble. Además, de hecho, Guillermo Turina, que es el director del ensamble, ha sido becado con la beca Leonor para hacer la grabación del Opus 12 de Isabela Leonora.
8: Manuel Javois, David Trueba, Inma Rubiales, Juan del Valle, Ray Loriga visitan Cáceres este mes. La Junta invierte en este festival escribidores 125.000 euros y también están Sergio del Molino, Fernando Alcalá, Ramoncín o Natibel Preciado. Hay nombres que se desvelarán el día 11. Con Ramoncín nos despedimos. Nos despedimos poco, realmente. Podríamos haber quedado claro.

0: Hemos llegado así a las 9 en punto de la mañana.
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0: Seguimos contándoles noticias en la radio y la televisión públicas extremeñas. Esta mañana se reúne el Consejo de Política Fiscal y Financiera. En él se va a votar el nuevo modelo de financiación autonómica. La mayor parte de las autonomías, incluida Extremadura, se oponen a esa propuesta del gobierno. Madrid no va a acudir a esa cita y los expertos plantean una revisión del sistema.
2: Los servicios esenciales yo quiero tener exactamente los mismos que cualquier otro ciudadano español. Si conseguimos eso y nos igualamos por la vía de los gastos, ¿a mí qué más me da que una comunidad autónoma ingrese más que ingrese menos?
0: Y a 6 días del inicio del curso escolar en Extremadura sigue cundiendo la incertidumbre en torno al transporte de alumnos. El servicio no está todavía garantizado. Las empresas que han asumido rutas de emergencia no saben cuánto tiempo las van a poder mantener. Hay pleno esta mañana también en la Asamblea. Se va a convalidar en esa sesión un decreto ley que adapta las cámaras de comercio a las leyes estatales y que modifica las condiciones de los mercadillos. También otro para impulsar la construcción de vivienda protegida. En torno a este último hay puntos discrepantes entre Partido Popular y PSOE.
3: Reducimos trámites urbanísticos y facilitamos que el suelo se aproveche y además creamos la figura de proyectos estratégicos para vivienda asequible.
4: Al decreto de vivienda los socialistas vamos a decir directamente que no, por la sencilla razón que para simplificar procedimientos administrativos entendemos que lo que se está haciendo es simplificar la responsabilidad pública.
0: En la previsión meteorológica las altas temperaturas no dan tregua y por calor continúan en alerta varias comarcas de nuestra comunidad. Carlos Benito.
5: Sí, de momento hoy hablamos de un día de nuevo de plena canícula con mínimas que esta mañana son incluso más altas que las de ayer, 3, 4 o hasta 5 grados más altas, por lo que en algunas zonas de la mitad oriental apenas hemos bajado hoy de los 26, 28 grados, lo que significa que por estas comarcas durante buena parte de la noche y la madrugada hemos estado por encima de los 29 o 30 grados. Y no solo por aquí, en general, hoy las mínimas apenas rebajan los 22, 24 o incluso los 25 grados. Valores de pleno mes de julio como de plena canícula serán también de nuevo las máximas, que hoy ya apenas repuntarán, eso sí, en algunas zonas del norte y el nordeste, pero que más, cuanto más al sur y al oeste nos movamos, serán un poquito más bajas que las de ayer. En cualquier caso, hablamos de máximas para este primer viernes de septiembre por encima de los 37, de los 40 o hasta de los 41 grados de nuevo, por lo que por segundo día consecutivo se van a activar los avisos por calor en toda Extremadura. Avisos de nivel naranja en todas las zonas al norte del curso del Tajo y en la Siberia, Montánchez, Villuerca, Seibores y amarillos en el resto. Precaución de nuevo en un día con más calima y con más nubes que nos dejarán una tarde ya sobre todo con una mayor sensación de bochorno y con el cielo algo más que enmarañado. De hecho, hacia el final del día no descartamos que se escape hoy incluso alguna gota por la mitad sur.
0: Gracias, Carlos. Y una vez más, los extremeños soportamos este intenso calor, cada cual como puede.
6: Somos extremeños y como si no lo fuéramos, porque no nos acostumbramos.
7: Pues muy mal, porque el calor se lleva fatal.
8: Que bueno, aquí no estamos acostumbrados siempre, ¿no?
0: Este jueves se declararon incendios forestales con nivel 1 de peligrosidad en Higuera de Llerena y Montemolín. En ambos la situación ha mejorado de forma ostensible. No parece que haya de qué preocuparse en esas zonas. Y las superficies acogidas a la forestación de tierras agrícolas van a recibir de la Junta ayudas de entre 150 y 200 euros por hectárea para pastoreo preventivo.
9: La Consejería plantea desarrollar una línea de ayudas al Ayuntamiento para utilizar la ganadería extensiva como herramienta de prevención de incendios forestales, algo que siempre ha sido demandado por el sector.
0: La Junta da casi ya por controlados los brotes de brucelosis detectados en varias explotaciones. No hay nuevos positivos y este año la incidencia de la enfermedad de la lengua azul podría bajar. El SES notifica además 2 nuevos casos de fiebre del Nilo Occidental en nuestra comunidad. Ya son 33 de ellos, 4 siguen hospitalizados. Gloria Vivas va a ser la nueva gerente del área de salud de Don Benito Villanueva. La de Badajoz la suma Isabel Delgado y la de Mérida Francisco Giraldo. La Junta alega cambios organizativos y de gestión. El PSOE pedirá que la presidenta autonómica comparezca en el Parlamento Regional para dar explicaciones sobre los problemas de nuestra sanidad.
10: Veremos si en los próximos meses y en los próximos días no tenemos a responsables de planta de hospitales diferentes a lo largo y ancho de toda Extremadura diciendo que ya no pueden más. Porque a mí lo que me trasladan es eso.
0: tenso debate en el Congreso sobre la crisis en Ceuta. El presidente del Gobierno no aprecia pruebas de que Marruecos organizara el asalto, pero si aparece en avisa, se actuará de forma contundente.
11: Que se sepa la verdad, y eso no significa que nosotros no podamos actuar con la debida contundencia cuando tengamos hechos sólidos para poder concluir la autoría o la participación directa o indirecta de un tercer Estado, como es el caso de Marruecos.
0: Este viernes 4 de septiembre, Día Mundial de la Salud Sexual, nos trae otras noticias destacadas que les contamos ya en titulares de la mano de Isa Casilda.
12: CESIF denuncia la falta de personal en Correos en Cáceres y Badajoz. Ayer se concentraron delegados sindicales para pedir más trabajadores y el respeto a los acuerdos alcanzados sobre el horario semanal y las salidas voluntarias de la empresa.
0: Nuevo atestado de la Guardia Civil sobre el accidente del tren de Adamuz en enero. La inspección apunta a la rotura de la vía como desencadenante del descarrilamiento, aunque falta por dirimir qué causó la fractura. Se baraja un defecto del carril o un problema de la soldadura.
12: Y fallece la histórica feminista Gloria Steinem. Tenía 92 años y fue una destacada activista por los derechos de la mujer desde finales de los años 60. Recibió en el año 2021 el premio Princesa de Asturias de Comunicación y Humanidades.
0: Miguel Ángel Díaz está a los mandos técnicos, Laura Castaños en producción. Vamos a entrar ya en materia.
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0: El Consejo de Política Fiscal y Financiera vota hoy el nuevo modelo de financiación autonómica. La mayoría de autonomías, incluida Extremadura, se oponen a la propuesta del Gobierno y las posturas siguen alejadas. La Comunidad de Madrid anuncia que no irá a la cita, pide a las demás regiones que gobierna el PP que no acudan, aunque es previsible que la madrileña sea la única que se ausente, Isa.
12: Sí, en cuanto a unanimidad entre los partidos a la hora de reconocer que el actual sistema de financiación hay unanimidad de 2009 está caducado. No en cómo abordar o negociar el siguiente. Las comunidades gobernadas por el PP, entre ellas Extremadura, se oponen al nuevo modelo propuesto por el Ejecutivo de Sánchez. Escuchamos a Paco Álvarez Arroyo, que es catedrático de Derecho Financiero y Tributario.
13: Y ya de partida, en el nuevo sistema, todas las comunidades autónomas reciben algo, pero la Extremadura lo recibe, pero como aportación especial para mantenerlo como estamos, algo no nos beneficia.
12: El nuevo modelo no contempla ingresos adicionales para nuestra región de los 21.000 millones extras que se van a repartir. Por ello, algunos economistas plantean dar la vuelta al sistema. Hablar de gastos necesarios para cubrir educación, sanidad y dependencia y no de ingresos.
2: Los servicios esenciales yo quiero tener exactamente los mismos que cualquier otro ciudadano español. Si conseguimos eso y nos igualamos por la vía de los gastos, ¿a mí qué más me da que una comunidad autónoma ingrese más que ingrese menos?
12: Para tratar de lograr un consenso en la propuesta de reforma, el Sindicato de Técnicos del Ministerio de Hacienda ha propuesto que la ordinalidad no limite el principio de solidaridad territorial. La Comunidad de Madrid no acudirá a la cita y llama a las demás comunidades gobernadas por el PP a sumarse al boicot. El Ministerio lamenta esa llamada que ve irresponsable. Así las cosas, pese a las diferencias, el nuevo modelo podría quedar hoy aprobado si logra el apoyo de Cataluña y Canarias, que previsiblemente darán su voto a favor. Eso sí, para implantarlo se necesita mayoría absoluta en el Congreso y ese acuerdo parece no estar cerca.
0: A menos de una semana de que empiece el curso, no está garantizado todavía que todo el alumnado vaya a disponer de autobús el 10 de septiembre y el transporte escolar suma una incertidumbre más. Las empresas que han asumido rutas de emergencia empezarán a prestar servicio el próximo jueves, pero no saben cuánto tiempo van a poder mantenerlos.
12: La Junta mantiene abierto el procedimiento ordinario para adjudicar 356 rutas cuyo plazo para presentar ofertas termina el próximo 9 de septiembre. Y mientras tanto, los contratos de emergencia seguirán activos hasta que se resuelvan las licitaciones. El sector asegura que esta situación dificulta la planificación de las empresas que deben organizar vehículos, flotas y conductores sin saber si mantendrán las rutas durante semanas, meses o todo el curso escolar. La patronal Etransa confía en que la mayoría de las empresas que han asumido estos servicios los pongan en marcha con normalidad el próximo día 10 de septiembre, aunque reclama mayor estabilidad y contratos de varios años que permitan planificar las inversiones y las plantillas. La Junta, por su parte, mantiene el objetivo de que todas las rutas estén cubiertas antes del inicio de las clases. Según los últimos datos conocidos, quedaban una treintena de recorridos pendientes de adjudicación a comienzos de esta semana. Recuerden, la Consejería de Educación activó este lunes una cuarta licitación para intentar cubrir las rutas del transporte escolar que todavía estaban pendientes de adjudicación. Es ya el cuarto intento.
0: Y vamos a contarles también que la Organización de Infancia y Educación, EDUCO, en su informe Vuelta al Cole, Vuelta al Comedor, denuncia que uno de cada ocho escolares no tienen beca de comedor, pese a estar en riesgo de pobreza. Son 1,2 millones de niños en esa situación, más de la mitad del alumnado vulnerable de todo el país. Una ONG que pide un comedor universal y gratuito. Mabel Sánchez.
14: En su informe Vuelta al Cole, Vuelta al Comedor, denuncia que el 54% del alumnado en situación de riesgo de pobreza o exclusión no tiene acceso a becas o ayudas para poder ir al comedor escolar. Además, existen becas parciales que cubren del 40 al 80% del precio, dejando fuera a muchas familias que no pueden pagar la diferencia. Una situación que se agrava aún más en secundaria, ha destacado la portavoz de la ONG EDUCO, María Lafuente.
15: Nos preocupa especialmente el alumnado de ESO, de educación secundaria. Es el más perjudicado porque hay un vacío estructural de comedores en los institutos. En concreto, en los centros públicos que imparten educación secundaria obligatoria, solo el 18% tienen comedor y sin comedor no pueden acceder a la beca.
14: La ONG pide un comedor universal y gratuito como parte del derecho a la educación y una herramienta clave para reducir la pobreza infantil, además de aportar otros beneficios como enseñar a convivir.
0: Hoy el curso político se inicia en la Asamblea con un pleno en el que se van a convalidar dos decretos ley, uno en materia de vivienda que busca agilizar trámites e impulsar la construcción de vivienda protegida, el segundo regula las cámaras de comercio para adaptarlas a la legislación básica estatal y modifica las condiciones del mercado ambulante en la región.
12: El Parlamento Autonómico convalida este viernes el decreto ley aprobado por la Junta para agilizar el planeamiento urbanístico y facilitar la promoción de viviendas. La norma saldrá adelante gracias a los votos del PP y Vox. Los socialistas alertan de que la norma no va a simplificar la tramitación administrativa, sino la responsabilidad pública, y Unidas por Extremadura dice que no viene a solucionar el problema en materia de vivienda. Isabel Gil Rosiña, del PSOE, y Nerea Fernández, de Unidas.
16: Han vestido este decreto de vivienda de menos burocracia, y lo que hay es menos responsabilidad pública.

0: Por tanto, es un decreto que es peligroso y hasta de dudosa constitucionalidad. Ya veremos.
1: Nosotras no consideramos que este decreto vaya a solucionar absolutamente nada. Este decreto es un trampantojo y este decreto son medidas muy, muy liberales para seguir liberalizando el precio de la vivienda y que no ataja el problema de la vivienda.
2: La Asamblea también debatirá la convalidación de otro decreto ley que introduce medidas extraordinarias y urgentes para adaptar la normativa autonómica sobre las cámaras oficiales de comercio a la legislación básica estatal y facilitar el ejercicio del comercio ambulante. José Ángel Sánchez Julia, del PP, e Inés Checa, de Vox.
3: Las autorizaciones van a pasar a tener una duración de 15 años, por lo tanto, lo que va a favorecer y dar seguridad también a aquellos que en nuestra región se dedican al comercio ambulante, algo que tiene especial incidencia en el mercado en la economía de nuestro municipio.
4: Ambulante, que aporta mayor seguridad jurídica y da más estabilidad y continuidad a pequeños negocios y a muchas familias que viven de esta actividad.
2: Ambos decretos fueron publicados en el DOE el pasado 4 de agosto y llegan ahora al Pleno de la Asamblea para su convalidación.
5: Una sesión que empieza en unos minutos, a las 9:30. Y la Junta da luz verde para que se investiguen recursos geotérmicos en la zona de Plasencia. Así lo publica el Boletín Oficial del Estado. El proyecto que promueve la empresa Cáceres Earth Explorer afecta a los municipios de Cabezabellosa, Casas del Castañar, Malpartida de Plasencia, Oliva de Plasencia y Plasencia, con una superficie de 300 cuadrículas mineras. Ahora se abre un periodo de información pública de 20 días hábiles para presentar alegaciones. Además, el plan de restauración podrá consultarse durante 30 días hábiles. La documentación está disponible en el Sistema de Información Geológico Minero de Extremadura.
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5: El riesgo de incendios se dispara desde hoy hasta el sábado y va a llegar a ser extremo este fin de semana en toda la comunidad. Ayer se declararon dos fuegos en los que se activó el nivel 1 hasta su control en Higuera de Llerena y Montemolín. El pastoreo preventivo, por otra parte, y los rebaños municipales para prevenir incendios serán ayudas para ayuntamientos de entre 150 y 200 euros por beneficiario y hectárea en aquellas superficies acogidas a la forestación de tierras agrícolas. Una demanda tradicional del sector ganadero, ayudas recogidas en el decreto ley de medidas para paliar los efectos de los incendios de este verano. Juan José García, consejero de Agricultura, Ganadería y Medio Rural.
7: Una línea de ayudas al ayuntamiento para utilizar la ganadería extensiva como herramienta de prevención de incendios forestales, algo que siempre ha sido demandado por el sector. Y la ayuda consistirá entre 150 euros por hectárea al año y que podrá alcanzar los 200 euros por hectárea en zonas de especial dificultad.
5: Termina la campaña del corcho con una producción que baja un 5%. Según el clúster del sector, el calor y la edad de los alcornoques son las principales causas. Ana Grajera.
8: No son las únicas. Señalan otra razón que cada vez resta más. Baja la demanda de vino y de su mano del corcho. Joaquín Herreros de Tejadas, el presidente de Asecor.
9: Para esto lo primero es un descenso en el consumo, una menor demanda, eso influye sobre todo en los precios, pero también un defecto, una cuestión de la producción, y es que cada vez producimos menos corcho.
8: Lo confirma Agustín Rebollo desde una empresa forestal.
10: Nosotros, años atrás, la campaña de hace 9 años, pues teníamos alrededor de 90 personas trabajando, sacamos alrededor de 50.000 quintales de corcho y hemos sacado pues sobre 15.000.
8: Sobre cómo paliar esta situación, Asecor propone soluciones combinadas y adaptarse al cambio climático, también a los nuevos modelos de explotación.
5: En cuanto a sanidad animal, buenas noticias sobre las cabañas afectadas por lengua azul y brucelosis. En ambos casos, la situación, en palabras del consejero de Agricultura, son esperanzadoras. Diana Calderita.
11: Agricultura da ya casi por controlados los brotes de brucelosis detectados en varias explotaciones de la región. No ha habido ningún positivo más tras activar el programa de vigilancia epidemiológica. Y esto podría cerrar esta crisis en unas semanas. Juan José García, consejero de Agricultura, Ganadería y Medio Rural.
7: Pues la situación también es esperanzadora. La situación es que ya vamos a acabar prácticamente en los próximos días con hacer todo el control de la analítica y tener los resultados de las fincas que quedaban por testar. No ha habido ningún positivo más. En el momento que tengamos toda la confirmación de toda la analítica, cerrar el foco y dar por concluida la crisis.
11: También datos esperanzadores en cuanto a la incidencia de la enfermedad de la lengua azul. En la cabaña ganadera extremeña se seguirá vacunando, pero el mensaje que lanza el consejero es de tranquilidad y prudencia. La incidencia podría ser menor que en otros años.
7: Los datos son esperanzadores. Todavía hemos tenido mortalidad de ovejas, que es lo que realmente preocupa a los ganaderos, y los datos previos que tenemos es que la incidencia va a ser bastante menor que el año pasado, y espero no equivocarme. Hay que esperar, hay que ser prudente y hay que seguir vacunando.
11: El pico de esta enfermedad tradicionalmente suele darse a finales de septiembre, coincidiendo con la feria de Zafra.
5: Y el SES notifica otros dos casos de fiebre del Nilo Occidental en Extremadura, un hombre y una mujer de 68 y 36 años de Santa María y Don Benito, respectivamente. Uno de ellos ha requerido ingreso hospitalario. Y el área de salud Don Benito Villanueva es una de las afectadas precisamente por el cambio de gerencia que ha realizado el SES.
2: Gloria Vivas era la nueva responsable de ese área de sanitaria. Y hay cambios también en otras áreas, la de Badajoz, que asume Isabel Delgado, y en Mérida, con Francisco Giraldo. La Junta alega cambios organizativos y de gestión y defiende que las personas al frente de estas áreas son profesionales con amplia trayectoria en el sistema público extremeño. Otra lectura bien diferente hace de estos cambios el secretario general socialista Álvaro Sánchez Cotrina.
12: La Junta de Extremadura dice que en la sanidad todo está bien y al día siguiente de que todo está bien, tres ceses en tres áreas de salud. Todo bien, bien, bien, no está. La reorganización se hace cuando las cosas no funcionan. Y evidentemente las cosas no funcionan.
2: Cotrina augura además más dimisiones en los próximos días y pedirá una comparecencia en la Asamblea de la presidenta de la Junta para hablar de cuestiones sanitarias.
5: Y bronco debate ayer en el Congreso sobre la crisis de Ceuta, con una crítica prácticamente general a la tardanza en la respuesta y con Marruecos en el centro de las discrepancias. Pedro Sánchez negaba que el gobierno tenga algo que ocultar. Anunciaba el presidente que va a hacer públicos todos los informes sobre los avisos previos a la entrada masiva.
2: Sí, el presidente mantuvo que ninguno de esos documentos permitió anticipar la magnitud de lo ocurrido y que no existen pruebas de que Marruecos organizara la operación. Aseguró, eso sí, que si aparecen evidencias actuará con contundencia.
13: Que se sepa la verdad, y eso no significa que nosotros no podamos actuar con la debida contundencia cuando tengamos hechos sólidos para poder concluir la autoría o la participación directa o indirecta de un tercer estado, como es el caso de Marruecos.
2: Por su parte, el líder del PP, Alberto Núñez Feijóo, sostuvo que la operación partió de Marruecos y pidió la dimisión de Sánchez y elecciones. Desde Vox, Santiago Abascal le acusó de traición y reclamó activar el artículo 102 de la Constitución para exigirle responsabilidades criminales.
14: Que usted y su gobierno nos ha mentido a la cara todo el tiempo y lo ha vuelto a hacer en esta comparecencia en el Congreso. Señor Sánchez, usted lo sabía y lo tapó.
15: ¿Con qué le amenazaron? ¿Qué saben de usted? ¿Cómo pueden lograr que nuestro gobierno no responda? Esta Cámara tiene derecho a saberlo, señor Sánchez.
2: Sumar reprochó al gobierno haber actuado tarde. Esquerra responsabilizó a Marruecos y acusa al Ejecutivo de no denunciarlo. Y Podemos reclamó directamente romper las relaciones diplomáticas y comerciales con Rabat.
5: Más allá de lo político, la pasada jornada ha estado marcada por varios sucesos en Ceuta. Un menor migrante de 17 años ha fallecido en el centro de acogida La Esperanza.
2: Había llegado a Ceuta durante la entrada masiva registrada a finales de julio y estaba bajo tutela de las autoridades locales. Padecía diabetes tipo 1 severa y, según las informaciones conocidas, tenía controlada la enfermedad. El pasado martes acudió a una revisión hospitalaria. La principal hipótesis que se baraja es que se pudiera haber sufrido una hipoglucemia severa. Además, un migrante ha sido detenido después de que, según fuentes policiales, una patrulla del ejército lo sorprendiera cuando intentaba acceder a una vivienda. Durante la intervención, habría lanzado piedras contra los militares y ofrecido resistencia. No hay heridos. Y por otro lado, en el poblado Regulares, la Policía Nacional investiga la muerte de un joven de nacionalidad marroquí, presuntamente por una herida de arma blanca. Una mujer residente en la barriada ha sido detenida.
5: Y la crisis migratoria en Ceuta entra en el discurso político internacional. El presidente de Estados Unidos, Donald Trump, en una entrevista califica la situación en esa ciudad de muy triste, asegura que nunca había visto nada igual, vincula además esa situación con su discurso sobre migración en su país y avisa de que algo similar podría ocurrir allí si los demócratas recuperan el poder. Su homólogo argentino Javier Milei acusa a Pedro Sánchez de favorecer una inmigración, dice, descontrolada. Milei, que por cierto vuelve a reivindicar la soberanía argentina sobre las Islas Malvinas y anuncia sanciones contra las empresas que exploten petróleo en la zona.
2: El presidente argentino firmará un decreto para acelerar las sanciones contra las compañías que operen sin autorización de Buenos Aires. El mandatario alerta especialmente del proyecto petrolero Sea Lion, que prevé extraer crudo en aguas próximas a las islas. Milei sostiene que los archipiélagos frente a sus costas son argentinos por historia y por derecho.
16: La nación argentina ratifica su legítima e imprescriptible soberanía sobre las Islas Malvinas, Georgias del Sur y Sandwich del Sur y los espacios marítimos e insulares correspondientes.
2: También ha anunciado la construcción de una nueva base naval.

0: para las corporaciones locales. En mayo habrá elecciones municipales y los partidos empiezan a preparar la cita. En Mérida, el alcalde Antonio Rodríguez Osuna anuncia que volverá a ser candidato por el PSOE. Sería su cuarto mandato.
1: Bueno, se ha destapado la sorpresa. Voy a ser candidato a la alcaldía de Mérida otra vez. No cabe ninguna duda.
0: También aspira a ser reelegida Ana Belén Fernández en Villanueva de la Serena y repetirá en Almendralejo José María Ramírez como candidato del PSOE. En otras grandes ciudades sí habrá primarias, en Badajoz, Cáceres, Don Benito o Plasencia. En la capital pacense, el PSOE tendrá al menos 4 precandidatos a la alcaldía de Badajoz. En las últimas horas, Isa, se ha sumado Fernando López Salazar.
2: Sí, López Salazar ostenta un cargo de confianza en la Diputación de Badajoz. Se presentará a las primarias junto a nombres ya esperados y conocidos. Concha Baños, concejala, la primera en postularse. Hoy a las 10 registra su precandidatura. Después lo hará a las 12 Anselmo Solana, presidente vecinal e histórico socialista. Y a la 1, Silvia González, secretaria local del PSOE. Las elecciones municipales se celebran en mayo de 2027.
0: Y el gobierno declara los sistemas históricos de regadío como patrimonio cultural inmaterial. Ese sello premia siglos de sabiduría colectiva en la gestión del agua. La Asociación de Comunidades de Regantes Tradicionales de Extremadura ha formado parte activa de esta candidatura nacional, antesala de su llegada a la UNESCO en 2027. Y la comunidad de regantes de Jarandilla de la Vera alerta de la pérdida de producción en tabaco y tomate por falta de agua. Hace 2 campañas se rompió la balsa de la que regaban. Afecta a unas 400 hectáreas, unos 70 agricultores. Han pedido en una reunión con la delegación del gobierno una solución y ya se ha constituido la comisión de seguimiento del convenio para garantizar el abastecimiento de agua a Cabezuela del Valle y Pasarón de la Vera. Permitirá resolver los problemas de suministro de agua que afectan a estos municipios con altas temperaturas de abastecimiento por efectos de su alto potencial turístico. Repasamos ya de forma más breve otras noticias.
2: Delegados sindicales de CESIF en Extremadura se han concentrado frente a las oficinas provinciales de Correos en Cáceres y Badajoz para denunciar la falta de personal en la empresa postal pública. También la precariedad de la misma, con alrededor del 20% de la plantilla a tiempo parcial en la región y el incumplimiento de los acuerdos sobre las 35 horas semanales y salidas voluntarias.
0: La regularización de inmigrantes ha generado 522 nuevos desempleados en Extremadura. Según la Junta, el gobierno regional dice que el proceso también ha contribuido a que aflore empleo sumergido y aumente la afiliación extranjera, pero rechaza que explique por sí solo el récord de cotizantes. La región sumó en agosto 818 afiliados más y se acerca a los 432.000, la cifra más alta de la serie histórica.
2: La Guardia Civil denuncia a un coto privado de Valverde de Llerena y al organizador de una tirada de tórtola europea por incumplir el plan de caza adaptativa. En una inspección comprobaron que el grupo de cazadores había duplicado el cupo máximo asignado y habían ocultado las capturas. Ello podría conllevar multas y la suspensión de caza para el coto privado.
0: Y los agricultores y ganaderos extremeños tienen hasta el lunes para presentar alegaciones y aportar documentación para corregir las incidencias detectadas mediante el sistema de monitorización de superficies. Los trámites pueden realizarse a través del portal del ciudadano de la SGA o mediante las entidades colaboradoras autorizadas. En sucesos han detenido a un hombre por presuntos malos tratos en Navalmoral de la Mata el pasado sábado, cuando la Guardia Civil y Policía Local recibió un aviso por una posible agresión a una mujer. Al llegar inspeccionaron la vivienda para localizar al supuesto agresor y hallaron en un armario 2 cajas con 27 kilos de hachís y cartuchos de escopeta y de arma corta. Tras identificar y localizar al hombre, lo detuvieron. Y por otro lado, Interior ha actualizado los casos activos de violencia de género en España. En Extremadura son 3.033 a 31 de agosto en todo el país, más de 106.000. Y 135 niñas y niños saharauis que han pasado su verano en la región a través del programa Vacaciones en Paz de la Asociación Nur Saharaui y la Delegación Saharaui para Extremadura ponen fin a un verano lleno de grandes experiencias. Ana.
3: Este verano se han alejado de las altísimas temperaturas de los campamentos de refugiados del Sahara, se han hecho revisiones médicas, refuerzos alimenticios y, sobre todo, vínculos. Muchos. Y eso, que es un material sensible, nos ha gustado contemplarlo a través de lo que han compartido con las familias de acogida de Mérida, la comarca, el último día antes de despedirse. Y como en cualquier familia antes de un viaje, el día bailó entre los preparativos y los mimos.
4: Este día es más de practicar la negociación y la logística, porque al final tenemos unos kilos determinados y él se quiere llevar pues todo lo que ha ido acarreando durante todo el verano.
3: En cuanto a los mimos,
5: estas últimas horas las dedicamos principalmente a cumplir esos últimos deseos que él tiene.
6: Nos hemos ido a comer churros con chocolate, que a ella le encanta.
7: Su comida favorita.

0: que son macarrones con atún y tomate.
1: Nos tomaremos un helado de dos bolas.
2: Y hemos visto todas las fotos para que ella se las enseñe a su familia.
3: Terminar de comprar las cositas que a él le guste para que se lleve.
0: A la piscina, hacer aquagym, que a ella le encanta.
2: Le compra también su mochila para que se la lleve nueva, cositas para el cole.
4: Lo único realmente importante el último día era estar cerca, estar juntos y muy importante, despedirse.
5: A todo lo que está viendo hoy, le está diciendo hasta el año que viene, hasta el año que viene.
6: Despedida de la familia, despedida de todos los amigos que ha ido haciendo en estos 2 meses, está del señor que regenta el supermercado.
7: El último día lo estamos pasando en la piscina del pueblo con todos los amigos que querían despedirse de ella de una manera especial para que se lleve un recuerdo bonito y las pilas cargadas hasta el año que viene.
0: Y ya luego iremos a dormir las dos juntas para despedirnos de estas vacaciones en paz que ha sido maravillosa.
2: Y nada, a viajar y a ver a su familia, que tiene muchas ganas.
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9: Hoy ponemos fin a nuestras entrevistas a los galardonados de este año con la medalla de Extremadura. Cierra este bloque el activista José María Núñez Blanco, presidente nacional de la Fundación Triángulo, que durante muchos años lo fue también de ese colectivo, pero a nivel de nuestra región. También es una voz muy reconocible de esta casa, de Canal Extremadura Radio, porque conduce el programa La Casa de Todas, de una clara vocación inclusiva. Esta presea tiene un componente histórico. Por primera vez la región concede su máxima distinción a una persona que se ha distinguido por la lucha por los derechos de las personas LGTBIQ+. José María Núñez, buenos días y bienvenido a la que es tu casa.
10: Muchas gracias, buenos días.
9: ¿Cómo recibiste la noticia de que te concedían la medalla de Extremadura?
10: Bueno, pues con sorpresa, ya lo he referido varias veces estos días, con sorpresa porque no era algo que estuviera en absoluto en mi cabeza, y con agradecimiento, ¿no? Cuando me llamó la presidenta Guardiola, pues evidentemente feliz. Aunque tengo que reconocer que esa felicidad luego creció muchísimo los días siguientes, porque empezaron a... Realmente estos días uno ha tomado más conciencia de lo que significan las medallas de Extremadura en nuestra comunidad. Es decir, que uno las ve, se reconoce a tal o cual persona y tal, pero yo he visto el impacto social que realmente tiene, porque la verdad es que han llegado felicitaciones por tierra, mar y aire.
9: ¿Te parece que esta medalla es reflejo de que la sociedad por fin ha madurado en este terreno?
10: Sí, antes decías que es la primera vez que se reconoce esta causa en las medallas. Eso es así, y a mí me parece un hecho destacable, reseñable, no es en absoluto una cuestión menor, ¿no? Y sí, creo que efectivamente es una muestra de que percepción de la homosexualidad y la transexualidad en nuestra tierra en general, en Extremadura, en España, en nuestro mundo más cercano y directo, es algo que se ha, digamos, transversalizado, es decir, y se ha cotidianizado. Es decir, es algo que para la mayoría de las personas es, a un amigo no le gusta que utilice este término, pero normal, que creo que explica, es decir, que es algo mucho más aceptado. Por tanto, sí, yo creo que sí. Y sobre todo, independientemente de que fuera o no así, muestra una implicación en el reconocimiento de esta causa, porque ¿cuántos años llevamos de medallas? Un montón ya. Y que nunca se hubiera reconocido esta causa, ni directa ni indirectamente, pues bueno, era algo que no estaba bien.
9: Hemos avanzado mucho. Ayer, anoche, por ejemplo, volví a ver después de bastante tiempo la película Filadelfia. En estas últimas décadas el cambio ha sido radical, afortunadamente, ¿no?
10: Sí, mira, pones el foco en un tema que es importante, ¿no? La película, que es maravillosa, muestra cómo se vivió la realidad del VIH. Mira, estos tiempos, estos días de agosto, ¿no? Después de la noticia de la medalla, he estado pensando mucho en aquellos años, porque

0: Efectivamente, lo que realmente pues es reseñable es la gran diferencia que existe entre cómo vivíamos ser homosexual o transexual en Extremadura en 1995, que creamos de par en par, a hoy, en 2026, ¿no? 31 años después. Y efectivamente pones el foco en un tema que era determinante, ¿no? El otro día lo hablaba con Agustín Muñoz Sanz, que es una de las personas que más se implicó en ese tema. Bueno, lo ha hecho toda su vida, pero para nosotros fue una clave para el trabajo en VIH, como otras personas lo han sido en otros temas, ¿no? Y nos fueron abriendo puertas y fueron ayudándonos a cambiar, por ejemplo, esos estereotipos, como muestra esa película y todos los prejuicios que había, ¿no? Y es que efectivamente, cuando uno nacía como gay o lesbiana o bisexual o transexual, o se reconocía como tal en 1995, cargaba con ese estereotipo, el de la promiscuidad, el del afeminamiento, el del otros muchos que hemos ido teniendo dentro de la construcción histórica que se ha querido hacer de lo que somos las personas LGBTI, que básicamente somos personas como cualquiera otra, con una orientación de deseo que, bueno, no es la mayoritaria, pero es tan digna como la mayoritaria.
1: José María, ¿de algún modo crees que pueden sentir como propia esta medalla muchos miembros de esa comunidad LGTBI?
0: Yo espero que así sea y, de hecho, a mí me gustaría transmitirlo en todas las oportunidades que voy teniendo de poder hablar, y me gustaría transmitirlo así el día 7, donde sé que muchas personas del colectivo de las organizaciones distintas van a estar en el Teatro Romano. A mí me gustaría que fuera así, porque creo que de verdad, es verdad que la medalla se me da a mí, ¿no? Pero creo que se da a una causa, creo que se reconoce una causa. Y es verdad que algunos empezamos a dar las primeras, como decía Ibarra, rompimos algunos cristales en aquel momento, pero y es verdad también que, como un compañero vuestro, Diego González, dice, era muy difícil entonces encontrar a alguien que hablara en primera persona y sobre todo que diera la cara en medios, tele o prensa, pero y hoy eso ha cambiado de manera abismal, ¿no? Eso es así. Pero desde entonces hasta hoy, ha habido un crecimiento muy importante del activismo. Extremadura fue la última comunidad autónoma en la que se creó un colectivo LGBTI en toda España. Cuando nació de par en par, aquí no había, y por eso lo creamos, porque nos dimos cuenta de que no había. Hoy, pues yo he perdido la cuenta, pero hay 8, 9, 10 organizaciones LGBT. Hay dos principales, pero hay otras varias más. Y eso es una riqueza fundamental que muestra también el avance que hemos conseguido y la consolidación de este avance, que puede tener vuelta atrás, pero es difícil.
1: ¿De quién te vas a acordar cuando te entreguen la medalla en el Teatro Romano?
0: Bueno, mira, yo pienso sobre todo en tres figuras. Una, precisamente en todos los compañeros y compañeras activistas comprometidas que hemos ido trabajando para llegar hasta aquí. Pero también mucho en este primer bloque, en todas las personas que estaban cuando casi nadie estaba. Y esto puede parecer una cosa menor, pero no lo es, porque hoy casi todo el mundo está con la causa LGBT, casi todos los partidos políticos, excepto alguno, están con la causa LGBT, con los derechos de ciudadanía, que significa la diversidad sexual y de género, pero entonces eso ni de lejos era así. De hecho, aquí se ha negado el reconocimiento de derechos por parte de todos los partidos. Empezó el Partido Comunista. O sea, la primera organización LGBTI que se creó en Extremadura fue de par en par, pero el primer intento fue crear el Frente de Liberación Gay en los 80, en el seno del Partido Comunista, como se creó de facto en Cataluña el Frente de Liberación Gay. Eso aquí se prohibió. Como luego, cuando nosotros comenzamos a trabajar, nos costaba conseguir apoyos de todos los partidos políticos. El primer manifiesto del orgullo LGBTI no lo firmó ningún partido político. ¿Por qué? Porque incluía la reivindicación del matrimonio, que hoy acepta y respalda todo el mundo. Yo creo que, no sé, quizá alguien en Vox no, pero me atrevería a decir que mucha gente sí que lo defendería incluso ahí. Es un hecho que hemos ido convenciendo a gente de todos los partidos, como es un hecho que la izquierda ha ido avanzando más. Pero lo cierto es que yo me acuerdo mucho de la gente que estuvo cuando otros no estaban. Me acuerdo de Pepe Álvarez, que dio la cara con nosotros como Somos Iglesia para defender el matrimonio. Me acuerdo de Ángela Rivera, que lideraba Amnistía Internacional en Extremadura y que fue la única organización que firmó el primer manifiesto del orgullo. Ni los sindicatos lo suscribieron. Y como eso, te digo, pues hay activistas y tal. Pero, fundamental, toda la gente que no pudo vivir como gay, lesbiana, bisexual, transexual, libremente, en la misma tierra en la que nací yo. Toda esa gente tiene que estar detrás de mí en la medalla el lunes cuando la recoja o cuando la agradezca, porque han sido miles y miles las personas que no han podido vivir como eran. Y, por supuesto, me acordaré de mis padres, porque fueron una figura clave apoyándome en 1995, que no es 2026.
1: Que hay que tener en cuenta también la diferencia de contexto. ¿Ha costado más plasmar en leyes esos derechos o lograr que se apliquen en el día a día, en la vida cotidiana?
0: Bueno, es curioso porque podría pensarse que es más difícil conseguir hacer las leyes que conseguir que se apliquen. Parece lo lógico, pero no. Es más fácil, por mi experiencia, es más fácil conseguir determinadas legislaciones. Bueno, no es que sea fácil. La ley LGBTI trans última estatal ha costado mucho trabajo por esa parte de resistencia de una parte del feminismo y demás que se resiste a reconocer que las mujeres trans son mujeres como efectivamente son, ¿no? Pero salvo alguna cuestión, y por difícil que sea conseguir que se apruebe una ley, es mucho más difícil que se implemente, porque la ley LGBTI extremeña se consiguió con dificultad, pero se aprobó por unanimidad y se ha defendido incluso ahora. Cuando Vox intentó derogarla, se siguió manteniendo aprobada, vigente, porque solo ellos votaron en contra y el resto del Parlamento extremeño, o sea, el 90% de nuestro Parlamento lo siguió apoyando, ¿no? Y eso es algo muy positivo. Pero desarrollarla está costando la misma vida.
1: ¿Ese cambio, esa mejora en cuanto a igualdad por tendencia sexual, está siendo real? ¿En qué detalles lo percibes?
0: Bueno, hay básicamente en la vida de la gente y en que yo vea a miles de chavales de mi pueblo, cuando ahora te pones a reconectar con muchas cosas, que ves que, bueno, pues que efectivamente viven con una libertad mucho más propia. Claro, es que ha cambiado mucho, no solo la legislación, también el entorno sociológico, ¿no? Es decir, la percepción que se tiene de la homosexualidad. Cuando creamos De Par en Par, recuerdo perfectamente, el otro día lo hablaba con la presidenta en un desayuno que tuvimos, es decir, recuerdo que cuando iba camino de dar una de las ruedas de prensa, iba de la mano con quien entonces era mi novio por la calle Martín Cansado de Badajoz, y en la acera de enfrente iba una mujer con un hijo o hija, no recuerdo si era chico o chica, pequeñito, y lo cogió en brazos cuando nos vio de la mano y se santiguó y salió corriendo.
1: Como si hubiera visto al diablo, ¿no?
0: Es algo así. Eso es real, como la vida misma, como tantas otras cosas. Hoy, ver a dos personas de la mano en nuestra tierra es algo ya cotidiano, algo que veíamos entonces en los documentales de Canal Plus que nos mostraban la realidad de Ámsterdam o de San Francisco.
1: Ahora es la realidad de aquí.
0: Y también. Ahora es de aquí. Oye, eso es un cambio. Y es la mejor garantía de futuro.
1: Con frecuencia se dice que en el ámbito rural una persona que ama a otra de su mismo sexo lo tiene mucho más difícil que en entornos urbanos. ¿Esto sigue siendo así? ¿Cómo lo ves?
0: Bueno, eso es uno de los grandes cambios, afortunadamente, que hemos tenido, porque los diferenciales que se daban entre campo y ciudad, o sea, entre pueblo, de que yo nací en un pueblo de 3.000 habitantes y soy feliz ciudadano paisano de Barcarrota, aunque soy feliz habitante ahora y ciudadano en Badajoz. Las diferencias entre Badajoz y Madrid, o entre Barcarrota y Badajoz o Cáceres, antes eran mucho más significativas, pero solo obedecían a lo que uno está acostumbrado a ver. Si tú en un determinado barrio de Madrid puedes ver más diversidad poblacional, pues esa diversidad será más connatural a tu vida. Quien ha crecido, quien creció en 1970 en Sitges o en Maspalomas, tenía una percepción de la homosexualidad mucho más normalizada de lo que el resto de la ciudadanía, incluso de grandes ciudades. Es una cuestión de visibilidad. Eso ha crecido y ha cambiado radicalmente. Primero, porque en general ha habido cambios legislativos que han impactado mucho en la ciudadanía. Aquí el matrimonio hay que destacarlo, ¿no? Porque la aprobación del matrimonio fue una pequeña revolución, pero se ha convertido en una gran revolución emocional, porque nos ha permitido hacer la mayor campaña de pedagogía y sensibilización social hacia la realidad de las personas LGBTI que nos pudiéramos haber imaginado y que nunca jamás hubiéramos podido pagar. ¿Por qué? Pues porque ha hecho que la realidad de dos hombres amándose o de dos mujeres amándose está en cualquiera de nuestras familias, más o menos directa. directamente, y eso llega por la vía de la afectividad y hace que sea mucho más revolucionario el impacto, ¿no?
1: Oye, últimamente vemos cómo proliferan los discursos de odio, crece la polarización sobre los derechos de las personas LGTBI. ¿Te preocupa que algunos de esos derechos vuelvan a cuestionarse?
0: Bueno, es que se están cuestionando. Es decir, afortunadamente en Extremadura tenemos un gobierno en el que hay una parte bastante hostil a esta realidad, pero hay otra parte que la defiende con uñas y dientes, como se demuestra en los propios presupuestos.

0: Presupuestos que se han aprobado porque se han protegido las políticas públicas LGBTI con claridad y las de igualdad. Pero esta no es la realidad de otros territorios. Es decir, en Andalucía hay un claro riesgo para las políticas de violencia de género porque han recaído en Vox, que claramente está en contra. Pero es que en Madrid Isabel Díaz Ayuso ha pedido que se derogue partes importantes de la ley trans. Por tanto, sí que hay amenaza de riesgo según quien nos gobierne, ¿no? Ahora bien, nosotros no podemos permitirlo y no vamos a permitirlo. Y cuando ha habido una amenaza importante hacia los derechos conseguidos, hay una reacción importante de la ciudadanía que es para mí lo fundamental. Lo decía antes, la principal garantía de la consolidación de nuestros derechos es la fuerza social que tienen las personas que viven y disfrutan esos derechos. Era infinitamente más difícil conseguir que la ciudadanía defendiera como suyos el derecho al matrimonio hace 30 años o hace 20 años. Hoy es algo que van a defender con uñas y dientes no solo las personas que lo vivimos en primera persona, perdón por la redundancia, sino todos nuestros amigos, familiares, todos, porque el número de aliados y aliadas ha crecido enormemente. Se vio de una forma muy simbólica en Budapest. Cuando Orbán intentó prohibir la celebración del orgullo, se encontró con que todos nos echamos a la calle para decirle que no era posible. Es la única manifestación ilegal a la que yo he ido en mi vida, pero estuvimos allí y al final quien salió del gobierno fue Orbán.
1: Oye, vamos terminando ya, nos estamos quedando por desgracia sin tiempo. Hablo con adolescentes y da la sensación de que ahora mismo tienen mucho más naturalizada la homosexualidad o el lesbianismo o cualquier otra inclinación que la gente de nuestra generación, la tuya y la mía. ¿Tú lo ves así también?
0: Sí, sin duda. Pero, como bien decías antes, al mismo tiempo que tiene mucho más naturalizado, es un término muy muy muy claro, la realidad LGBTI, mis sobrinos, por ejemplo, la tienen absolutamente naturalizado, todos sus amigos, etcétera, etcétera, ven como algo absolutamente cotidiano el que se pueda ser LGBTI. Igual que eso ocurre, como decías antes, hay un crecimiento de discursos de odio importante y se están legitimando desde tribunas institucionales gracias a que el Vox así lo defiende en muchos espacios. Y eso tiene consecuencias, porque genera un crecimiento de los delitos de odio. Es decir, al final todo es un ciclo, y es un ciclo del discurso y los delitos de odio. Por eso es fundamental que nos planteemos ante eso y que no se permita que el crecimiento de los discursos de odio continúe, que es claro, es una realidad y tenemos que trabajar todos contra él.
1: La última, ya muy rápido. ¿Sigue habiendo miedo a salir del armario?
0: Sin duda, sí. Y esto es algo que mucha gente puede no comprenderlo, pero hay mucha gente que todavía no está en el armario. Y es verdad que cada vez es menos, sí. Y es verdad que cada vez hay más gente que, aunque no salga del armario, vive su vida de alguna manera. Pero lo cierto es que sigue habiendo mucha gente con reticencias a decir que es el LGTB o a visibilizarse o tal, que tampoco es obligatorio, obvio. Pero si uno no tiene ningún tipo de miedo, no tendría tampoco por qué ocultar o callar ninguna parcela, matiz o realidad. No tenía que dejar de decir que se fue el fin de semana con su novio y lo pasó muy bien, ¿no? Pero sigue pasando, sí.
1: José María Núñez, medalla de Extremadura, muchísimas gracias por compartir este ratito siempre con nosotros.
0: A vosotros.
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1: Y en el espacio que cada día dedicamos a las principales zonas de baño de Extremadura, nos ocupamos hoy de Moraleja. Destaca allí la piscina natural La Alameda, en la Ribera de Gata, que además está totalmente integrada en el casco urbano de esa localidad cacereña. Está en el Parque Fluvial Feliciano Vega. Saludamos ya a Julio César Herrero, alcalde de Moraleja. Buenos días.
8: Hola, buenos días.
1: Bueno, lo primero, ¿cómo describiría este paraje, que ya de por sí suena sugerente?
8: Bueno, pues mira, si me permites, por aquellos oyentes que no conozcan el espacio, decirte que es un parque. Cuando hablamos de parque, pues nos viene a la cabeza los parques urbanos con juegos y pequeñitos, ¿no? Estamos hablando de un parque urbano de aproximadamente 2 hectáreas, totalmente cubierto de césped y arboleda de ribera, y bueno, en ese enclave es en el que está situado la piscina La Alameda.
1: ¿Con qué servicios cuenta ese espacio de baño? ¿Habrá chiringuitos, merenderos, de todo un poco, no?
8: Exactamente, hay dos chiringuitos, uno a cada lado del puente medieval. Tiene servicios adaptados, lógicamente, vestuarios. Bueno, pues todo lo que se puede ofrecer. Además, como bien has dicho en la introducción, se trata de un parque urbano, es decir, que está junto a la población. Lo que no está en el parque, estamos hablando de cruzar el puente, y tienes el pueblo y todos los servicios que Moraleja ofrece.
1: Y es muy necesario que todas estas instalaciones sean accesibles. En este sentido no hay ningún problema, ¿verdad?
8: Muy importante decir también que cuenta con una amplia zona de aparcamientos, todo alrededor del parque fluvial. Hay aparcamientos también para personas con discapacidad. Y lo más importante de todo, para este colectivo, decir que la piscina es una piscina totalmente adaptada.
1: Ya para acabar, alcalde, hay pozas atractivas también para darse un baño en municipios cercanos, en la Sierra de Gata, en Acebo, Perales del Puerto, Villas Buenas de Gata, Cadalso, Descarga María. Si algo tiene esa comarca, son zonas espectaculares para bañarse, y estos días que hace calor, pues se agradece, ¿no?
8: Así es, yo siempre digo que bueno, una escapada a esta comarca, a la Sierra de Gata, pues te permite eso, bañarte por la mañana en un sitio, por la tarde en otro, no repetir y disfrutar, como bien dices, pues de paisajes únicos y de espacios, pues la verdad es que muy cuidados, a los que merece la pena venir.
1: Y luego, por supuesto, Moraleja, que también tiene muchas cosas interesantes que visitar. Denos algunos detalles brevemente.
8: Bueno, pues mira, importante decir que en pleno verano, justo cuando se está utilizando este espacio, la piscina, en el mismo parque fluvial, en un auditorio natural que hay justo al lado, se celebra el Festival de Novela Negra Gata Negra, que como saben los oyentes, pues con muy poquitas ediciones se ha convertido en uno de los festivales de novela más importantes de España. Poder estar escuchando a autores destacados en este género literario, periodistas muy importantes en el panorama nacional, justo al lado de la piscina, o tomarte un café o un agua o una cerveza en el chiringuito y poder compartir con ellos tiempo, que te firmen el libro, comentar sus novelas, bueno, pues decir eso, que cuenta con muchísima vida en el todo. Parque se realizan muchas actividades que complementan a esta piscina.
1: Gata Negra y todos esos espacios de baño, un referente, sin duda. Julio César Herrero, alcalde, muchas gracias.
8: Gracias a ustedes.
1: Vamos ya a echar otro vistazo a la prensa, ahora para contar esas noticias curiosas alejadas de la actualidad informativa del día. Esther Sánchez.
9: Hola, de nuevo. Muy buenas.
1: Hoy nos encontramos en varios medios, como El País o El Mundo, con la explicación a cómo el ADN moldea nuestra personalidad.

0: Pues se trata de responder a la pregunta, Luis. ¿Nacemos simpáticos o nos hacemos?
1: Yo lo soy.
0: Tú lo naciste. Bueno, pues a ver. Porque un macroestudio internacional publicado en la revista Nature, del que se hacen eco, como decías, muchos medios españoles hoy, ha analizado datos genéticos de más de 1 millón de personas y ha identificado nada menos que 1.260 variantes.

0: genéticas relacionadas con nuestra personalidad.
1: ¡Qué bárbaro!
0: Los investigadores se han fijado en los llamados 5 grandes rasgos de la personalidad: extraversión, amabilidad, responsabilidad, neuroticismo y la apertura a nuevas experiencias. Y han usado una variante muy sencilla: comparar gemelos idénticos con gemelos mellizos, aunque han tenido como dos grupos distintos de estudio, ¿vale? Con gente que no tenía relación familiar. Si los primeros se parecen más entre sí en su forma de ser que los segundos, es porque algo de ello está en el ADN. Esto era lo que pensaban, ¿no? Este era el punto de partida. Pero atención, porque esto no significa que exista el gen de ser simpático, como tú decías, ¿no? O el gen de ser borde. Ajá. Cada variante genética tiene un efecto pequeñísimo. Lo interesante es lo que ocurre cuando se combinan muchas, y han encontrado asociaciones bastante curiosas. Por ejemplo, las variantes relacionadas con una mayor responsabilidad también se asocian con gente que fuma menos y que es más activo durante el día.
1: Es curioso.
0: Y la gente que es más abierta a nuevas experiencias, pues también suelen ser más noctámbulos, que pues esto puede ser una coincidencia, también hay que decirlo, o acabar viviendo en barrios más urbanos y cosmopolitas. Eso sí, los investigadores dejan claro que los genes no deciden la personalidad y que la educación y la vida social siguen pesando más todavía que los genes.
1: Afortunadamente, la educación sigue teniendo un papel importante.
0: Así que ya sabemos, no podemos decir, es que el niño viene así de fábrica.
1: No.
0: No,
1: también hay que moldear al chaval.
0: Eso.
1: Gracias, compañera. Vamos con el deporte y con baloncesto. El Cáceres recuerda a su malogrado director general Chipi en el trofeo que va a llevar su nombre, Francisco José Pacheco.
2: Buenos días, sí, en baloncesto el Cáceres presentó su trofeo Patrimonio de la Humanidad, que alcanza la 33ª edición y que este año llevará el nombre del Memorial Lorenzo Díaz Chipi, que fallecía el 8 de abril a los 40 años. Se disputará el miércoles 9 desde las 8 menos cuarto, donde el Cáceres recibirá al Córdoba de la Primera FED. Su presidente es Pepe Sánchez.
3: El miércoles día 9 contra Cajasol Coto Córdoba. Esperemos que un equipo que el año pasado subió a Primera FED, entonces creemos que es un partido interesante, muy bonito. Es el primer contacto que vamos a tener con los nuevos jugadores y espero que la afición pues responda y vea al equipo, que lo juzgue, que se hagan socios, que acudan al pabellón, porque como siempre he dicho, es nuestra tercera pata y sin ellos no podemos funcionar.
2: Pero antes, el Cáceres de Jacinto Carvajal tendrá su primer compromiso este sábado 18:30 en el pabellón de Las Palmeras frente al Baloncesto Badajoz. Y en la Liga Challenge, el baloncesto femenino, el Cáceres comienza su pretemporada después de jugar playoff la temporada pasada y con la necesidad de recomponer la plantilla. Sus 4 renovaciones y 4 fichajes afrontará la temporada Jesús Sánchez.
4: La ilusión y el trabajo es empezar de nuevo, ¿no? Siempre, bueno, pues al principio hay ese puntito, ¿no?, que cuesta, ¿no?, de tener que empezar, pero bueno, también hay ese puntito de ilusión, ¿no?, de pues de caras nuevas, de gente que viene con la misma ilusión, ¿no?, de poder crecer dentro del equipo y de la ciudad, y bueno, pues empezar con ese trabajo, ¿no?, de que cuando lo que ahora parece un riesgo, ojalá que en abril pues se vea como una apuesta que salió bien.
2: La Primera Federación, el Cori, abrirá la segunda jornada con los equipos extremeños, recibiendo desde las 18:45 de mañana Baracaldo, en el que será el debut de como local en esta nueva categoría. Su director deportivo es Alfonso Gutiérrez.
5: Muy contento porque bueno, mezclamos esa experiencia en categoría que por ejemplo bueno pues nos puede dar en este tramo final de mercado el fichaje de Rafa, un poquito más anteriormente Trapero, Josu, Alberto Moreno, y firmamos mucha juventud y mucho desparpajo, como por ejemplo bueno futbolistas como Edu Llorente, que nos lo pueden dar, Diego Morcillo, bueno pues ese otro perfil de futbolistas que también buscábamos, esa energía, y creemos que ahora mismo tenemos todas las piezas que buscábamos.
2: Cacereño femenino cierra su temporada visitando hoy desde las 5 al Real Madrid B. El Sport Extremadura visitará el sábado desde las 2 al Benfica B. Y también el Don Benito jugará este primer partido. Conjunto Calabazón debutará el domingo a las 19 horas jugando en Lebrija frente al Atlético Antoniano. Su entrenador es José Carlos Prieto.
6: Tranquilo, viendo el tema del grupo, ¿no? Cómo entrena, cómo trabaja, cómo se vacía en el día a día. Tranquilo y bueno, centrado en conseguir los 3 puntos en Lebrija, que sería un buen paso para empezar.
2: Y ya fuera de la región en baloncesto, la selección española femenina debutará hoy en el Mundial frente a la anfitriona, la selección alemana, a partir de las 17:45. Con la selección española estará la exjugadora del Alcatraz, Paula Ginzo.

0: Agenda cultural, tímidamente comienza la programación teatral en algunas salas, pero también hay arte, tauromaquia y grandes nombres de la música como Rafael o Antoñito Molina, Olga Ayuso.
1: Bueno, y del arte como Dalí, Goya y Picasso. Bueno, hay de todo, hay de todo. Elías Aguirre representa hoy Swarming Enjambre Rey, va a las 9 de la noche en la nave del Duende del Casar de Cáceres, danza contemporánea para todos los públicos. Ay, me parezco a ti, Luis, estoy yendo súper rápido porque no nos da tiempo.
0: Echa el freno, Magdalena.
1: Venga, Fundación Caja Badajoz inaugura esta tarde el espacio Casa Alba con una exposición de Goya, Dalí y Picasso. Es una nueva sala de exposiciones en San Juan. Número 7 se abre con la muestra Tres Tauromaquias, Arte y Tragedia. Reúne una selección de grabados, una selección son 73, ¿vale? Con litografías de Dalí, grabados de Picasso y de Goya. En Plasencia, a las 8, Alfresco se traslada a la Plaza de la Catedral. Va a haber muchas actividades, pero vamos a reseñar nosotras, centrado en la recuperación de la memoria de las mujeres de la Valle del Valle del Jerte. Van a hablar ellas y luego se va a proyectar este documental, Nosotras, Mujer y Memoria en el Valle del Jerte, a las 9, que realiza Mario Moreno.

0: Somos mujeres rurales, mujeres de pueblo, orgullosas de ser mujeres de pueblo.
1: Aquí había que irse a lavar y a por el agua y a por todas las cosas, que entonces no había nada en casa.
2: Y luego, estos días 4, 5 y 6 de septiembre en Cáceres, regresa el escenario Amex con estos grupos hoy que nos presenta el presidente de la Asociación de Músicos de Extremadura, Óscar Trigoso.
3: El viernes 4 de septiembre tendremos a Red and Rebel, banda hard rockera, Headbang, esta propuesta instrumental guitarrística de Curro Álvarez, Akotai MC, una MC, una rapera desde Plasencia.
2: O sea que los que no estén en la Plaza de Toros esta noche viendo a Rafael se pueden ir al Foro de los Balbos, hay mucha música en Cáceres, pero nos vamos con Antoñito Molina, que actúa hoy en el Stone and Music en el Teatro Romano de Mérida, y esto se llama Ya no muero por nadie, ya no me muero por nadie. Se llama esto.
4: Ya no me muero por nadie.
2: Yo no me he muerto nunca por nadie.
5: No te has muerto, que nadie se muera por nadie, que se muera por causas naturales.
2: Exactamente,
5: es lo deseable.
2: Claro.
5: Gracias, compañeras. Siguen bien informados aquí en esta sintonía, en todas las plataformas de Canal Extremadura. Pasen un estupendo fin de semana.

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1: Son las 10, buenos días, y empezamos en la Asamblea de Extremadura, donde hace media hora ha comenzado el primer pleno del curso político y lo ha hecho con la pregunta del presidente del Grupo Parlamentario Socialista, Álvaro Sánchez Cotrina, a María Guardiola sobre su gestión. Cotrina ha hecho mención al transporte escolar y a las listas de espera en sanidad, entre otros asuntos. Le ha reprochado a Guardiola el tono de su vicepresidente y le pide que lo desautorice.
2: Yo, que confiaba en su talante moderado, no he escuchado absolutamente nada por su parte de desautorizar al que tiene a la izquierda diciendo que él iba y que este gobierno iba a manifestarse por Ceuta, no solo en favor de Ceuta, sino contra la mafia, lo que él considera que somos la mafia, algunos de los representantes de los que nos sentamos aquí.
1: La presidenta, por su parte, ha defendido la política que practica, que dice es una política valiente, que está recibiendo además el respaldo de la sociedad. Reprocha a sí mismo al líder socialista que promueva la cultura del miedo y que no sea honesto con los extremeños.
3: Mire, el sanchismo, del que por supuesto usted forma parte, tiene la memoria muy corta y tiene la ética muy difusa. Usted está viendo la viga en el ojo ajeno, pero no ve, perdón, la paja en el ojo ajeno y no ve la viga en el suyo. Cuando Extremadura se expresa, y ya lo ha demostrado, lo hace con mucha contundencia, con mucha rotundidad y lo hace desde la verdad. Que deje de alentar el miedo, que deje de mentir.
1: Y más asunto, la Junta de Extremadura da luz verde a la investigación de recursos geotérmicos en 5 municipios del entorno de Plasencia. Rocío Asensio.
4: El proyecto promovido por la empresa Cáceres Earth Explorer afecta a los municipios de Cabeza Vellosa, Casar del Castañar, Malpartida de Plasencia, Oliva de Plasencia y Plasencia, con una superficie de 300 cuadrículas mineras. Ahora se abre un periodo de información pública de 20 días hábiles para presentar alegaciones. Además, el plan de restauración podrá consultarse durante 30 días hábiles. La documentación está disponible en el Sistema de Información Geológico Minero de Extremadura.
1: Y APAG Extremadura Saja anuncia una acampada a las puertas de la presidencia de la Junta del 14 al 30 de septiembre por los compromisos incumplidos con el cereal de invierno. Entre las principales reivindicaciones se encuentra la puesta en marcha de una ayuda integrada para los cereales de invierno para apoyar a un sector que atraviesa una situación especialmente complicada. Juan Metidieri.
5: Actuaciones reivindicativas firmes y contundentes en el tiempo, en presidencia de la Junta de Extremadura desde el próximo día 14 hasta el 30 de septiembre, ¿no? Vamos a tener ahí al menos 2 semanas donde vamos a estar trasladando, no es otra cosa, sino simplemente los compromisos incumplidos por parte de la presidenta de la Junta de Extremadura, ¿no?
1: Y hoy se reúne el Consejo de Política Fiscal y Financiera. En él se va a votar el nuevo modelo de financiación autonómica. La mayor parte de las comunidades, incluida Extremadura, se oponen a esa propuesta del Gobierno. Madrid, por cierto, no acudirá. Los expertos sugieren que se revise el sistema. Paco Álvarez.
6: Los servicios esenciales yo quiero tener exactamente los mismos que cualquier otro ciudadano español. Si conseguimos eso y nos igualamos por la vía de los gastos, a mí qué más me da que una comunidad autónoma ingrese más que ingrese menos.
1: Y José María Núñez encarna la medalla de Extremadura en una causa que nunca antes había sido premiada. Le pueden escuchar en Canal Extremadura Radio, en la casa de todos. Pero hoy le hemos tenido delante del micrófono. Ha pasado por primera hora como premiado. Estos días, dice, ha tomado más conciencia de lo que significan las medallas de Extremadura para la sociedad. Nos ha contado de quién se va a acordar en el Teatro Romano. Se acordará de quienes empezaron esta lucha y de quienes estuvieron cuando nadie más lo necesitaba.
7: Porque hoy casi todo el mundo está con la causa LGBT, casi todos los partidos políticos, excepto alguno, están con la causa LGBT, con los derechos de ciudadanía, que significa la diversidad sexual y de género, pero entonces eso ni de lejos era así. De hecho, aquí se ha negado el reconocimiento de derechos por parte de todos los partidos.
1: Tiempo para el deporte con Francisco José Pacheco. Buenos días.
8: Buenos días. En baloncesto, el Cáceres presentó su trofeo Patrimonio de la Humanidad, que alcanza la 33ª edición, que este año llevará el nombre de Memorial Lorenzo Díaz Chipi. Se disputará el miércoles 9 desde las 8:45, donde el Cáceres recibirá al Córdoba de Primera FEP. Y en fútbol, en los abonados oro verán gratis el cacereño San Pedro del miércoles de la Copa Federación. Los abonados adultos pagarán un suplemento de 3 y 8 euros y los infantiles de 1 a 3 euros, siempre que se retiren antes del lunes. Y el cacereño femenino cierra su pretemporada visitando visitando hoy desde las 5 al Real Madrid B. El Sport Extremadura visitará el sábado desde las 2 al Benfica B. Y fuera de la región, el partido adelantado a la sexta jornada terminó anoche: Real Sociedad 0, Celta 0. Para hoy a las 21 horas, Betis, Real Madrid.
1: Gracias, Pacheco. Es todo por el momento. Volvemos a las 11.
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Buenos días, inicio de puente del Día de Extremadura y ya va estando cada uno en su puesto para preparar la celebración del día 8 y comenzar después con ganas la nueva temporada. Como pueden escuchar, ya estamos aquí los del Sol.

0: Buenos días, Mané.
1: Buenos días, Antonio León. Buenos días a todos y a todos. ¿Cómo están ustedes?
0: Que decía, o sea, llego justo a tiempo para el puente del día de Extremadura, ¿no?
1: Me da cuenta, sí, más o menos. Me da cuenta.
0: Tienes puente, ¿no?
1: tengo puente. Me da cuenta que la temporada de verano la inicié, me fui y he venido a despedir a la temporada de verano.
0: Sí, claro, exactamente. Está bien, porque hoy despedimos la temporada de verano.
1: Sí.
0: El día 7. Está entre dos aguas, como
1: Paco de Lucía.
0: Como el día Paco de Lucía, ¿no? Está entre dos aguas, es un día previo al festivo y en el que ya no habrá temporada de verano ni de invierno. Es un poco eclipse, es un poco día de eclipse.
1: Es que fíjate,
0: ¿no?,
1: la de cosas que han pasado este verano.
0: Claro, claro, el 7, pues hablaremos con los sanguijuelas y contaremos un poco cómo va a ir la cosa del día 8, aunque ya están escuchando la promoción.
1: Hay paletilla, vamos a sortear, ¿no?
0: Hay dos maletillas y una paletilla. Dos maletillas que somos tú y yo y la paletilla de jamón.
1: La paletilla de jamón de Ibéricos Alvarado, ¿no? Sí, ahí tengo que apuntar, de Ibéricos Alvarado. Y luego el fin de semana las hospederías de Extremadura.
0: Sí, a mí eso me parece... Les agradecemos que sean siempre tan generosos de que nos lo proporcionen todos los días de Extremadura, pero vamos, es que no lo decimos suficiente lo bonitas que son las hospederías extremeñas y lo maravilloso que es un fin de semana en ellas, ¿eh? Yo volvería a la de las Urdes, que me gusta muchísimo. Tenemos hoy el tremendo honor de empezar nuestro sol con una pedazo de invitada, ¿eh? Una pedazo de invitada. Y estamos muy contentos por eso. Pepa Gracia, buenos días.
2: Hola, ¿qué tal? Hola,
0: ¿cómo estás?
2: Muy bien, ¿vosotros?
0: Oye, qué sorpresa, porque yo últimamente intento cuando voy a ver las películas o cuando voy al Teatro Romano, ¿no?, que este verano, lógicamente, ha sido muy a menudo, intento saber lo menos posible. En estos días que, claro, uno tiene tanta información y tal, ¿no? Yo intento saber, bueno, pues quiero ver esta, no sé qué. Hombre, Rodrigo Sorogoyen hay que ir a verle sí o sí, ¿no? Hombre, y sabíamos que estaba ahí Bardem y tal. Pero de repente no sabía que estabas y de repente apareciste. Y de repente tienes un pedazo de escena espectacular, ¿no? Claro, se habla de la caballa y se habla del inicio de la película, pero hay una escena con nuestra Pepa Gracia espectacular, Pepa.
2: Muchas gracias. Muchas gracias. Sí, pues, ¿qué te voy a decir? Pues fue un placer hacerla. La verdad, fue maravilloso trabajar con Rui. Yo no había trabajado nunca y con Bardem, obvio que no. Y trabajar con ellos dos fue, bueno, como estar en las nubes.
0: Llamamos a Pepa Gracia hoy porque ya saben que El Ser Querido es una de las tres películas que está preseleccionada en la carrera de los Oscars, ¿no? La Bola Negra no la hemos podido ver todavía, pero tiene toda la pinta de que es un peliculón. El Ser Querido es una película... ¿Cómo explicarlo, Pepa? Porque se lo he escuchado decir a más gente. Es de esas películas que cuando la ves te gusta mucho, pero te mete como un gusano dentro que los días después va creciendo, creciendo, creciendo y te gusta mucho más. O sea, dos días después de verla te gusta más que justo después de haberla visto. No sé si eso te lo comenta más gente.
2: Qué bien esto que me dice. Pues mira, yo, ¿sabes qué pasa? Que claro, yo habiendo leído el guión, habiendo estado dentro rodándola y habiéndola visto ya un par de veces, pero claro, yo no soy objetiva porque yo estoy dentro. Pero sí tuve la sensación ya la segunda vez que la vi, que ya pude verla como más despegada y ya más desde el espectador, porque las primeras veces pues obviamente siempre estás fijándote en compañeros, en uno mismo, en cosas de guión. Tuve totalmente esa sensación. Digo, es una película que igual no es como muy fastuosa a nivel de giros de guión, pero yo creo que se te mete dentro. Hay algo que se te mete dentro que te atraviesa. Y creo que tiene que ver, pues, que al final es una película que habla de una relación padre-hija, pero en realidad de las relaciones y de cosas que seguramente hemos vivido mucho. Lo que pasa es que es algo tan devastador y tan sutil que creo que por eso cuesta como de entrada, por eso yo creo que se percibe más de lo que se entiende. y a mí es lo que me gusta de la película.
0: Sí. Claro, esa es la palabra, que en estos tiempos, el otro día lo hablábamos con Amalia San Pedro, corren malos tiempos para la sutileza, ¿no? O sea, todo es a gritos, todo es
2: Exacto.
0: muy obvio. Entonces, esta película justo, le escuchaba decir a Sorogoyen que había gente que le decía, oye, mira, es que no acabas de explicar, no sé qué. Sí, todo está perfectamente explicado, pero con mucha sutileza y de forma muy delicada. Entonces, claro, son muchos detalles que tú los percibes y luego poco a poco vas disfrutándolos, ¿no? Y eso es maravilloso, no te lo dan mascado, no te lo dan no te lo dan como si fueras lerdo, ¿no? Que últimamente es que las cosas son bastante así,
1: No.
0: es como es como demasiado obvio todo, ¿no? Y aquí es todo lo contrario, ¿no? Y
2: Sí,
0: luego
2: también porque yo creo que Isa y Rui, cuando escribieron el guión, querían acercarse a algo hiperrealista. Y es verdad que nosotros en la vida real, cuando nos enfrentamos a situaciones que para nosotros pueden ser fuertes, o sea, no nos mostramos emocionalmente. Ni a voz en grito, ni a llanto pelado, sino que todo es mucho más complejo y todo es más sutil y todo está lleno de capas, porque una cosa es lo que tú estás viviendo y procesando por dentro y otra cosa es lo que estás mostrando. Entonces sí que es verdad que yo me acuerdo que cuando yo preparaba el personaje, preparaba la secuencia, tuvimos muchas conversaciones, sí que hablábamos mucho de las capas, de lo que tienes, de lo que estás sintiendo, de lo que te está pasando, pero también de lo que quieres mostrar. En mi caso, por ejemplo, yo la secuencia más importante que tengo al final es una relación laboral. Y en una relación laboral, pues tampoco te expones tanto como si estuvieras hablando con una pareja, con un padre, con un amigo cercano. Y creo que han conseguido, pues eso, que a través del guión y luego también a través de las interpretaciones, que nos acerquemos a algo muy realista, que tiene que ver con algo que yo creo que es muy cercano, que es cómo nos comportaríamos en el. O sea, yo me acuerdo que a mí Luis me decía, sé tú, sé tú. O sea, no hagas más, sé tú. Y era un poco todo el rato lo que yo creo lo que buscábamos.
0: Sí. Incluso, bueno, yo ya he escuchado decir que para algunos es la mejor interpretación de Bardem, que ya eso es decir mucho, porque este
1: Jolín.
0: hombre es que siempre es impresionante. De verdad que me parece un absoluto y completo genio de la actuación. Y aquí, sin pelucas, sin máscaras, sin maquillaje, con unos pantalones cortos y una camiseta, es una barbaridad lo que
2: Es
0: hace
2: una
0: este hombre.
2: barbaridad,
0: Es
2: sí,
0: una
2: es una barbaridad.
0: barbaridad. Impresionante. Yo, la verdad es que sí puedo estar bastante de acuerdo con los que dicen que es la mejor actuación. Y mira que le hemos visto cosas chulas, ¿eh? Que el personaje de malo de James Bond era impresionante.
2: Sí,
0: El de
2: sí.
0: este del cubano, este disidente, como era antes de que anochezca, ¿no?
1: Sí,
0: Antes de amanecer.
1: estamos hablando hace ya 30 años, de eso, ¿eh?
0: Sí,
1: Sí,
0: pero que son, no, pero que son papeles
1: sí,
0: que
1: que
0: te
1: te marcan,
0: impresionan de lo
1: sí.
0: bueno que es el tío. Pero es que esto es una barbaridad, lo del ser querido, ¿no?
2: Sí.
0: Y luego no vamos a ver, hay dos escenas que todo el mundo está hablando, la del principio y la de la caballa, ¿vale? No,
2: La de
0: no
2: la
0: vamos a
2: cabeza.
0: entrar en detalles. La de la caballa a mí me parece una, toda esa secuencia es una obra maestra, o sea, es una pasada, es súper chula, súper chula. Buenísima, buenísima. Y justo después de esa viene la de Pepa, que tiene, ¿cómo decimos las cosas sin decirlas, Pepa? Tiene una tensión. Tiene una atmósfera y son dos personajes en una habitación de un hotel, ¿eh? Pero tiene una cosa ahí de Jack Nicholson en El Resplandor, ¿eh, Pepa?
2: Joder, no sabía que daba tanto miedo.
0: No, pues vuelve a verla y coméntalo con gente. Es.
2: Sí, me lo han dicho, o sea,
0: Claro.
2: sí, claro, a mí me parece amenazante, creo que desde cámara está muy bien jugado, porque a él se le ve, yo no soy tampoco una tía pequeña, pero por cámara a mí se me ve más pequeña que a él, entonces yo creo que se ve una suerte de David contra Goliat. Que es muy guay. O sea, a ver, ¿cómo te digo para no desvelar mucho? A mí me parece que el personaje que me tocó en suerte es maravilloso porque tiene, dentro de todo, tiene un punto luminoso porque tiene honestidad y tiene, sobre todo, dignidad. Y muchas veces en el trabajo, pues, por el miedo a perder, es muy difícil sacarle. Muchas veces tenemos que comernos los marrones y de transigir con cosas con las que no estamos de acuerdo. Lo bonito que para mí tiene el personaje es justo eso, es la dignidad que ella saca. y ya está, no digo más porque yo creo que
0: y
2: ya
0: luego está muy bien, claro, Sorogoyen va creciendo también en cada película y crea una atmósfera en las conversaciones, en las situaciones con los personajes, que es realmente muy especial, ¿no? Y eso también influye. Y además, ya digo, una película que va creciendo en ti dentro, después de haberla visto, ¿no? Y luego ya yo voy a esperarme otra semanita más y luego
1: La
0: volveré a
1: evolución.
0: verla. Porque es preciosa realmente, está muy bien contada. Así que bueno, Pepa, ya estás tú ahí. Las otras dos, a mí los domingos me gusta muchísimo, a ti no
1: A mí
0: tanto, ¿verdad,
1: no, a mí
0: Mané?
1: no tanto me gustan los
0: A
1: domingos, la
0: mí me
1: verdad es que
0: parece
1: no.
0: buenísima y a Lauda me parece una
2: Sí,
0: directora espectacular.
2: a mí me parecen tres peliculones.
0: Sí,
2: Yo
0: sí.
2: la bola negra ya la he visto y es un peliculón también.
0: Buenísima, ¿no? Pues yo, fíjate, la vi justo, vi el tráiler justo antes de, lo ponían el tráiler de La Bola Negra justo antes del Ser Querido, tiene toda la pinta, claro, es que nosotros no hemos podido verla, no se ha estrenado todavía, y estoy seguro que va a ser buenísima, pero Pepa, vamos con el Ser Querido ya.
2: Vale, yo también.
0: Esa,
2: Yo también.
0: ya lo único que falta es que llames a Bardem y que se venga al Teatro Romano. El año pasado estuviste aquí con nosotros, con María León, ahora te tienes que traer a Bardem, ¿no? Bueno,
2: Venga, pues va a empezar a
0: vamos.
2: hacer teatro ahora aquí en Madrid, así que si le entra el gusanillo me lo llevo.
0: Oye, le dices a Cimarro que viene Bardem al teatro y da palmas con las orejas, ¿eh? Vamos.
1: Qué cosa.
0: Se va a Madrid para traerlo en brazos, vamos, aquí
1: Directamente.
0: a. Ay, ¿empieza Bardem ahora el teatro en Madrid?
2: Sí, va a ser una obra de teatro, sí, sobre Chekhov.
0: ¿Ah?
2: Sí, es la primera vez que hace teatro, sí.
1: Ah, pues mira,
2: Sí, la verdad que
0: pues.
2: no sé ni cuándo empieza ni nada, creo que es ahora en otoño,
0: Pues
2: pero
0: vamos
2: sí.
0: a estar pendientes porque en esta cultura de la anticipación que vivimos, si salen a la venta un miércoles a las 10 de la mañana, a las 10 y 30
2: Es que creo
0: segundos
1: que
0: del día

0: Qué tipo más encantador y qué pedazo de actor también, ¿eh?
1: Sí, totalmente.
0: Oye, Pepa, estamos muy contentos por tu participación en la película, porque de verdad que haces un papel precioso y porque la película es fabulosa. Y te lo digo en serio, vamos con El Ser Querido. Las otras dos son buenísimas, pero vamos con El Ser Querido, a ver si hay suerte, ¿no?
1: Ok, sí, estamos a ellos.
0: ¿Estás ahora grabando?
1: Justo ahora estoy en modo preparación de proyectos.
0: Ah, bueno, ¿y se puede contar algo?
1: No, porque no está todavía muy asentado.
0: Ah, vale. Pues más adelante. Pepa, gracias. Vale. Muchísimas gracias por todo y un besito.
1: Venga, un beso.
2: ¿La gente de la peli sabe que eres mi padre o qué sabe?
3: La gente de la peli sabrá lo que tenga que saber.
0: Este es el sonido de El Ser Querido. Vamos a más cosas.
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0: Bueno, hemos empezado a tope porque ha vuelto Mané, porque hemos comenzado con Pepa Gracia, una pedazo de actriz, porque tenemos mucha gente bonita, interesante, querida, que va a pasar por aquí, por este sol, en este viernes maravilloso. ¿Tú te vas a ir de puente, Mané, al Ikea o no?
1: Vamos a ver, no,
0: de Sevilla.
1: Vamos, Antonio, acabo de venir, o sea, no he puesto ni la lavadora todavía, que llegué aquí
0: es
1: anoche
0: un buen momento
1: y
0: me
1: venía,
0: ¿no?,
1: para acá directamente.
0: Oye, ¿tú conoces la ruta 66 de Estados Unidos?
1: Hombre, claro.
0: Sí.
1: Hombre, claro. O sea, la conozco, sé que existe, no he podido hacerla todavía. Es una de estas cosas que siempre dices,
0: la haré,
1: y pasa el tiempo y no la hace.
0: ¿Y la ruta 61? No es un chiste, ¿eh?
1: No es un chiste. Sé también que existe, pero no podría darte muchos detalles.
0: No.
1: Tiene algo que ver con la música, eso sí puedo decirlo, ¿no?
0: Eso puedes decir, ¿no?
1: Tiene algo, entre comillas.
0: Tenemos a
1: mucho que ver con la música.
0: Una extremeña especializada en viajes que te puede dar muchos detalles sobre la ruta 61. Elena Ortega, buenos días.
2: Hola, buenos días.
1: Hola, Elena.
0: Es verdad que la ruta 66 ya tiene como toda una iconografía y todo el mundo más o menos sabe. Haya visto más o menos cosas sobre ella, sabe algo, pero la ruta 61 es más desconocida, ¿no?
2: Es la gran desconocida. La verdad es que la 66 monopoliza todo el imaginario de los road trips clásicos, pero la 61 concentra más bien las cicatrices y las glorias de la historia estadounidense y, bueno, y de la música que escuchamos hoy en día.
0: Uh-huh. Claro, esa es la cuestión, contar en el libro de dónde viene todo lo que escuchamos ahora dentro, de, digamos, del mundo occidental, ¿no?
2: Sí, sí, al final, pues en esta ruta es donde se dio origen al blues, al jazz, al R&B, al rock and roll, a todos estos géneros que al final han dado forma a la música moderna.
0: Uh-huh. Y luego además que los norteamericanos venden muy bien todo lo que tienen, ¿no? Lo tienen, aprovechan muy bien su historia, ¿no? Y luego destacan mucho también, bueno, cualquier evento, ¿no? Yo recuerdo que en el Museo de Washington de Historia Natural, de Historia Contemporánea, tenían los zapatos de Dorothy, del Mago de Oz, que decías, ¿y esto? Y claro, es historia de Estados Unidos, ¿no? O estaba la rana Gustavo, ¿no? Kermit, que se llama en inglés, ¿no?
2: Sí.
0: Que decía, fíjate, esto es la parte de historia que venden, ¿no? Claro, en lo musical ellos lo destacan mucho y destacan mucho los sitios donde pasaron todas las cosas, ¿no?
2: Sí, bueno, mira, en relación a lo que cuentas, precisamente realicé la ruta para escribir un libro.
0: Sí.
2: Y es Ruta 61, un viaje sonoro siguiendo el Mississippi. Y en este libro relato un poco pues todo esto que comentas. Estuve, por ejemplo, en un pueblecito perdido en la región de

0: delta del Mississippi, en el estado de Mississippi, y hay un museo pequeñito que regenta una señora mayor y está dedicado precisamente al Arrano Gustavo.
1: ¿Ah, sí?
0: Que dices, aquí en medio de la nada te encuentras un museo así tan peculiar, la rana, tal, y claro, ya indagas un poco más, ves que ahí nació su creador, y entonces, bueno, pues sí, efectivamente, saben sacarle provecho a toda su historia, que claro, no tiene tantos siglos como la nuestra, pero sí, en el imaginario al final ahí está todo.
2: Sí,
1: Es Kermit, Kermit the Frog, es como es el nombre original de la rana Gustavo, pero lo vende muy bien. Lo que pasa es que luego también está la parte negativa de que sí, ensalzan mucho el blues, el R&B, todo eso, pero sigue habiendo un racismo brutal, ¿no? Con justo la gente que creó todo eso.
0: Sí, es curioso que al final, pues, es algo que voy retratando en el libro, ¿no? ¿Cómo surge la música? Surge del blues, del jazz, bueno, pues al final en los campos de algodón, de los gritos desgarrados de los afroamericanos trabajando horas y horas bajo el sol implacable del sur de Estados Unidos, ¿no? Y cómo toda esa historia de, bueno, el origen de los esclavos en los barracones, tal, y vas viendo que a veces, pues la historia también se repite, ¿no? En el mundo, al fin y al cabo, ¿no? Pero bueno, luego también ves lo hospitalaria que es la gente allí, que yo iba con algunos prejuicios, y creo que viajar al final es la mejor forma de quitarse todos los prejuicios de encima, porque me encontré a gente súper hospitalaria en todos los estados que recorrí, todos súper amables, iba diciendo de dónde era, me preguntaban, ah, de España. Qué bien, no sé qué, qué maravilla, pasa gratis a visitar nuestro museo. Bueno, una acogida espectacular que no me esperaba para nada. Y yo creo que al final esas cosas son las más impresionantes, ¿no? Lo que te enseña a viajar, que te ayuda a quitarte un poco prejuicios de encima.
3: Cuando hablamos de la Ruta 61, estamos hablando de cuántos kilómetros, de cuántos estados. Estamos hablando un poco en el sur de Estados Unidos, ¿no? Nueva Orleans, Luisiana, por ahí, ¿no?
0: Bueno, en realidad la ruta original recorría desde el sur de Estados Unidos, desde el estado de Luisiana, muy cerca de Nueva Orleans, hasta el norte del país, muy cerca de la frontera con Canadá, en el lago Superior. Luego son como unos 2.000 y pico kilómetros en realidad, pero yo realicé en total 5.000 kilómetros en 30 días de viaje. Porque hice desvíos, pues por ejemplo, a la ciudad de Chicago, a Nashville, que son ciudades fundamentales también para contar toda la historia de la música.
3: Te lo preguntaba porque la siguiente pregunta era un poco relacionada con qué Estados Unidos has encontrado en esa ruta. Porque muchas veces, y es un tema aquí muy recurrente en el programa, cuando queremos entender un poco lo que pasa en otros sitios, ¿no? Hablamos de forma homogénea y claro, las ciudades, los países no son homogéneos como tal, ¿no? Ese Estados Unidos, no sé hasta qué punto rural, ¿cómo te lo has encontrado en 2021?
0: Sí, pues me ha sorprendido ver que conserva toda la autenticidad del mundo, que sí que puedes vivir pues esa idea que tienes tú en la cabeza de las regiones del Mississippi más rurales, con las casitas de madera, los porches, los cantantes ahí, músicos en el porche, pues es muy real. Pero claro, al final la ruta es extensa y te encuentras grandes ciudades también, pues como Memphis, Nashville, y va cambiando un poco la imagen.
1: ¿Y qué ha sido lo más divertido de hacer esto? Porque la verdad es que, claro, es trabajo, obviamente, pero la propuesta es preciosa, ¿no, Elena?
0: Sí, bueno, ha sido impresionante llegar allí, meterte en brass bands, pues he visitado numerosos, asistí a numerosos festivales, conciertos. Participé en una brass band en honor a Louis Armstrong por su aniversario que se celebra anualmente en agosto, el 4 de agosto, por el aniversario de su nacimiento. He conocido a personajes que participan en la película de Sinners, la más nominada de la historia de los Oscars.

0: y músicos de diversa índole, de fama mundial como Buddy Guy, bien arrancando en la escena musical y que están siguen dando forma al sonido moderno.
1: Madre mía,
0: Bueno.
1: qué baño de música y de historia de la música, ¿no? Ambas
0: Sí,
1: cosas, ambos.
0: pero apuntar que la ruta no solo tiene música, tiene también literatura, que aquí encontramos personajes como Tennessee Williams, autor de Un tranvía llamado Deseo, también de Mark Twain con sus aventuras, de Tom Sawyer en una región, en Aníbal, en el pueblecito donde él nació, que recorre el río Mississippi en barco de vapor. Y bueno, y personajes también de los derechos civiles, como Martin Luther King. O sea, que engloba un poco de todo. Esta ruta es muy, muy rica, la verdad.
2: Y en el libro, ¿cómo lo has contado? ¿De qué manera, Elena?
0: Pues en el libro he intentado hacer un libro así, diferente, ¿no? No es una guía de viajes, tampoco es una novela, pero es a la vez la mezcla de las dos cosas. Por un lado, cuento mi experiencia personal haciendo este itinerario, pues los personajes que me voy encontrando, cómo describo pues los ambientes en los que me voy sumergiendo. Y luego, por otro lado, explico una especie de guía con la historia de todos estos lugares, pues un poco que sirva para alimentar a futuros viajeros, ¿no? Que también quieran hacer el libro. Porque al final es un libro que puede atraer a amantes de la música, a futuros viajeros o simplemente lectores que quieren sumergirse en una aventura desde su sofá.
1: Sí, es lo que se llama un crossover, ¿no? Te puede interesar por un lado, por otro, por todos juntos a la vez. O sea, vas a ver son sitios muy interesantes y a hacer cosas interesantes. La verdad es que este tipo de viajes, tú que eres viajera, Elena, y que has viajado a muchos sitios y que escribes sobre esto, quizás estemos más ahora en la era de viajes de este tipo, ¿no? Porque muchas veces hemos comentado aquí, y quería traerlo, tú que eres muy conocedora del tema de los viajes. Cómo ya el turismo se ha convertido en una especie de marabunta de gente, en muchos casos bárbara, que paga por una experiencia que muchas veces no sabe muy bien ni qué va a hacer y va en mogollón, en masa a los sitios y.
0: Sí, las redes sociales han jugado ahí un papel, su papel en ese tipo de turismo,
1: Sí, y
0: sí,
1: que incluso
0: efectivamente.
1: eso arruina los sitios a los que van, ¿no? Porque ya va tanta gente que la experiencia se empobrece de una manera brutal, que incluso la gente que vive ahí ya la riqueza que eso produce ya ni siquiera les merece la pena porque está todo como bastante torcido, ¿no? Entonces, este
0: Sí.
1: tipo de experiencias, digamos, como más personales o más llenas de significado, es lo que tiene
0: Sí,
1: sentido más en estos tiempos, ¿no?
0: es lo que intentamos hacer un poco los periodistas de viaje, mostrar un destino que desde una forma distinta, como lo puedan hacer las redes sociales, y efectivamente esta ruta conserva toda la autenticidad. No encuentras apenas turismo, sobre todo en el sur. Luego, lógicamente, cuando llegas a ciudades como Chicago, sí que ya ves a muchos españoles también, bueno, de todo el mundo. Pero luego te sales de las zonas típicas y también te encuentras solo, que cuesta imaginar que un destino como un país como Estados Unidos aún puedas viajar de esta forma, ¿no? Esto es lo bueno de este tipo de viaje también.
2: Y luego eso maravilloso que incorporáis muchas veces en los libros de viajes, que es el poder recrear la ambientación musical, ¿no? Que nos ofrecéis, ¿no? Al mismo tiempo que estamos leyendo el libro, ¿no? Esa es la posibilidad de la recomendación musical, que ya yo siempre me acuerdo de. ¿Cómo se llama? De Murakami, ¿no? Que siempre en sus libros hacía referencia y te generaba ese ambiente con la música, ¿no? Pues en este caso tú también nos lo ofreces a través del código QR, ¿no? Que un
0: Sí.
2: poco nos pones la banda sonora que crees que es la más oportuna para cada fragmento del libro.
0: Sí, el libro eso incluye un código QR con toda la banda sonora de todas las etapas que se recorren, de todos los estilos musicales, pues todos los mencionados anteriormente. Y luego, además, dentro de cada capítulo se recomienda una canción, una o varias series acordes a la temática. Un libro y una película. Entonces, pues, de esta forma el lector puede sumergirse completamente cerrar el libro y seguir viajando a través de, pues, de todos estos medios, ¿no?
2: Elena, ¿hay muchos mosquitos en el Mississippi o no? Esta pregunta te puede parecer un poco rara, pero es que yo
1: No,
2: siempre estoy
1: pero oye, para
2: preocupado con el tema de
1: viajar,
2: los
1: tienes que
2: mosquitos.
1: saber si le echas releco o no a la
2: Por
1: maleta.
2: ejemplo, por ejemplo, por ejemplo.
0: Claro. Pues mira, no encontré yo mosquitos como en otros sitios en los que he estado. Por ejemplo, este verano estuve en Papúa Nueva Guinea y ahí sí que hay mosquitos, sí. Y además,
2: Jolín.
0: peligrosillos.
2: Y
0: No, pero
2: además
0: aquí nada.
2: se les abre la mitad y a la parrilla tienes para cenar con cualquiera de
1: No,
2: ellos. No
1: no,
2: me
1: ellos te abren a ti por la mitad.
2: imagino. Desde luego, desde luego. Gamberros, que soy unos gamberros. En fin.
1: Que bueno, pues es el nuevo libro de Elena Ortega, es La Ruta 61, un libro para viajar, para escuchar música, para disfrutar de una experiencia maravillosa y bueno, para disfrutar de los viajes, ¿no? Que eso es algo que ya, en fin, a veces se desvirtúa, ¿no? A veces se
0: Sí.
1: desvirtúa. Y ahí está gente
0: Ah,
1: como
0: bueno,
1: Elena.
0: aprovecho para señalar que, bueno, que además el libro lleva 4 meses a la venta y sigue como número uno en plataformas como Amazon.
1: Qué bien.
0: Entonces es un orgullo muy grande que un trabajo que has estado haciendo tanto tiempo, pues mira, alcance esas posiciones y sea un éxito. Y bueno, también agradeceros este espacio, que después de recorrer los estudios nacionales, estar hablando en mi tierra es de gran orgullo.
1: Sí, no, agradecerte a ti que nos lo cuentes, Elena. Agradecerte que nos lo cuentes. Y nada, pues tenemos pendientes más conversaciones sobre viajes. ¿Cuál es el siguiente
0: Sí, cuando
1: destino?
0: queréis. Pues mira, salgo el sábado a Georgia, así que
2: ¿No?
0: ya estoy preparando las maletas
1: A
0: para
1: Georgia,
0: mañana.
1: no a Georgia.
2: Yo ya,
1: ¿No?
2: vale, sí. Yo me he callado, digo, voy a pasar de otro chiste ya, no, ya no
1: No a
2: más
1: Georgia
2: chiste,
1: o
2: ya
1: my,
2: no, no,
1: my. No,
2: efectivamente.
1: pues mira, luego viajaremos a
2: Luego
1: Kirguistán.
2: vamos a
1: No, no sé cómo está
2: Kirguistán.
1: de lejos Kirguistán de Georgia, pero
2: Hombre,
1: bueno.
2: más cerca que es aquí,
1: Estás
2: sí,
1: por ahí para el
2: pero
1: este, ¿no?
2: sí,
1: Sí,
2: pero
1: por ahí, por
2: kilómetros
1: ahí.
2: hay también,
1: Por
2: por
1: ahí,
2: ahí.
1: sí. Hay que mirar más hacia oriente, ¿eh? Hay que mirar más hacia allá, que hay mucha riqueza y mucha gente potente y con ganas de colaborar y de participar y a veces les tenemos un poquito apartados, ¿no?
2: Sí, miramos más
1: Allí
2: hacia
1: en
2: el otro
1: Georgia, lo
2: lado.
1: bueno que hay en Georgia es que todos se llaman Billy, todo es Billy, Cochil Billy, porque todos los futbolistas que conocemos de Georgia, sus
2: Claro,
1: nombres terminan en Billy, menos Kvaratskhelia este,
2: claro, o
1: ¿no?
2: sea,
1: Todos
2: no,
1: son Joroshuk Billy.
2: definimos el país por el
1: Tú
2: apellido
1: serías.
2: de los futbolistas.
1: Tú
2: Bien,
1: ser,
2: Antonio,
1: no,
2: bien,
1: como
2: bien,
1: aquí
2: bien,
1: somos
2: bien.
1: Sánchez y González, pues allí son Billy, ¿no?
2: Vale, será
1: Allí
2: eso.
1: serías Manes Billy,
2: Ya no lo
1: ¿no?
2: cuenta Elena cuando vuelva, ya
1: Elena,
2: no
1: cuando
2: lo
1: vuelvas nos
2: cuenta.
1: lo cuentas si has visto muchos Billys, ¿vale?
0: Venga, hecho, eso está hecho.
1: Un beso, buen viaje.
2: Chao.
0: Un abrazo muy grande, gracias.

0: directamente llegada de Georgia, tenemos a Carolina Svili. Hola, Carolina,
1: ojalá,
0: ¿qué tal?
1: Ojalá estuviera recién llegada de Georgia.
0: Vamos a cerrar esta temporadita de verano contigo, ¿no?
1: Sí.
0: Muy relajados.
1: Sí, sí. La verdad que ha sido un gusto estar aquí estas semanas compartiendo y me da un poquito de penita, la verdad.
0: Sí, pero bueno, que, en fin, siempre lo decimos y esta semana lo estamos repitiendo mucho. Tú eres parte de la familia del Sol y aquí tienes tu casa, vamos.
1: Qué bien.
0: Y entrarás y saldrás,
1: así
0: por supuesto.
1: Así me siento, o sea, así me siento, la verdad.
0: Como se suele decir siempre, esto no es un adiós, es un hasta luego.
1: Eso es, totalmente.
0: Y hoy traes un tema especialmente interesante. Para mi gusto, este me interesa especialmente.
1: Uh-huh. Vamos a hablar de cómo influye la postura corporal en las emociones. Uh-huh. ¿Vale?
0: Wow. ¿Vale?
1: Sí, es un tema interesante porque muchas veces no hacemos como esa conexión, ¿no? Pensamos que las emociones van por una parte, el cuerpo va por otra, el pensamiento va por otra. Entonces, mira, una cosa muy importante es que tengamos en cuenta que solo el 7% de la comunicación es verbal. El resto de la comunicación es no verbal, o sea, es corporal. Todo el rato nuestro cuerpo está mandando información, ¿no? De cómo nos movemos, cómo gesticulamos, la prosodia de la voz. Por pura evolución, los seres humanos hemos estado, antes de que existiera el lenguaje hablado, comunicándonos a través de gestos, a través de sonidos, a través de postura, ¿no? Entonces, entendiendo esto, tenemos que entender que el cuerpo tiene una sabiduría que transmite información constantemente cuando estamos, bueno, comunicándonos con otra persona en algún momento, ¿no? Entonces, si empezamos a entender que la postura es el canal más directo

0: que tenemos para comunicar cómo estamos, hay un cambio significativo, porque aquí podemos empezar a entender que la persona que tenemos delante nos puede, que su cuerpo puede estar comunicándonos otra cosa bien distinta, ¿no? Yo no soy experta en esto, yo sé que hay estudios y gente que se dedica a esto profundamente, pero es muy interesante y también podemos cambiar lo que sentimos a través de la propia postura.
1: O sea, pero imagínate, yo estoy un poco desaliñado ahí, medio tumbado, medio encorvado, un poco ahí y tal. ¿Eso qué transmite? ¿O qué me puede ir produciendo? ¿Puede que me sienta de forma diferente si me siento
0: Sí,
1: recto, erguido, bien posicionado en la silla, por ejemplo, en la que estoy?
0: totalmente. Si estamos de forma crónica, con la mayor parte del tiempo encorvados, con los hombros cerrados, con el pecho hundido, ya hay estudios que nos dicen que vamos a experimentar mayor tendencia a la rumiación, es decir, a darle muchas vueltas a las cosas, menos energía física, más tendencia a tener pensamientos negativos e incluso un deterioro cognitivo a largo plazo. Y fijaos, la cantidad de tiempo que pasamos todos, delante del móvil. Delante del móvil, ¿cómo estamos? Con la cabeza agachada, con el pecho cerrado, los hombros encogidos. Hay incluso un cambio que se está dando corporalmente, que ya tiene un término que se llama el cuello de texto, que es la rectificación cervical que se está dando por estar tantas horas delante de las pantallas, ¿no? O sea que
1: Así.
0: fijaos, sí, tiene un término ya médico, cuello de texto se llama.
2: Fíjate, claro, cuando hay gente que se mete en procesos de depresión o que tiene problemas con el ánimo y tal, lo primero que les dicen es, o gente que está en su casa y lleva tiempo sin ducharse, sin cambiarse de ropa, allí tirado y tal, lo primero que te dicen es que cambies eso de fuera, o sea, dúchate, ponte ropa limpia, camina, sal a que te dé el sol, o
0: Sí.
2: sea, que son cosas de fuera, pero que
0: Que
2: se va a
0: influyen,
2: empapar en lo de dentro, ¿no?
0: exactamente, influyen directamente. Es lo que estábamos comentando hace, no me acuerdo en qué programa fue, hace un par de semanas, sobre el concepto de la interocepción, ¿no? Que la interocepción es eso que nuestro cuerpo hace sin que nosotros seamos conscientes de ello todo el tiempo, que es mandar información del cuerpo hacia el cerebro. ¿Cómo te estás sintiendo? ¿Qué está sucediendo? Y toda esa información, lo que hace la mente, el cerebro, es procesarla, ¿no? Procesarla e interpretarla. Y fijaos, hablando un poco de esto que estabas apuntando, Antonio, hay estudios muy bonitos, ¿no? Uno de ellos pusieron a varios grupos con distintas posturas físicas. En una de ellas, las personas estaban encorvadas, lo que estábamos hablando, el pecho hundido, y el otro grupo lo que estaba es con la espalda erguida, es decir, con la espalda elongada, estaban rectos, con el pecho un poco más abierto. Y lo que hicieron fue empezar a pronunciar palabras para ver qué retenían dependiendo de la postura. Las personas que estaban encorvadas tenían más capacidad de memoria de recordar todas las palabras negativas. Sin embargo, las personas que estaban en una postura erguida recordaban más cantidad de palabras positivas. Fijaos qué interesante es esto, ¿verdad? O
1: Curioso, la
0: sea.
1: verdad que sí, la verdad que sí. Uf, claro, claro.
2: Entonces, a ver, tirando de todo esto entonces, ¿no? Ese mapa corporal de que nos estás hablando todo el rato, Carol, ¿influye en las decisiones que tomamos a diario? O sea, ¿eso puede hacer que elijamos un camino u otro cada día?
0: Sí, hay una teoría que se explica muy bien, que es de Antonio Damasio, es un neurocientífico portugués,
2: Sí.
0: que él llamó los marcadores somáticos, ¿vale? Los seres
2: Eso sabe mucho de tristeza, ¿eh? Y de melancolía.
0: Sí,
2: Los portugueses.
0: los portugueses,
2: Sí.
0: saudade, ¿no? Se
2: Saudades,
0: llaman.
2: saudades. Eso.
0: Los seres humanos no somos ordenadores racionales. Imaginaos si todas las decisiones, microdecisiones, pequeñas, cotidianas, del día a día las tuviéramos que procesar de forma consciente. El cerebro colapsaría por exceso de análisis, ¿no? Por exceso de información. Pero sin embargo, tenemos un atajo, que es el cuerpo. Y el cuerpo, como hablamos en esta sección siempre, es un gran informador de cómo nos sentimos. Entonces, es un archivo inconsciente de todas tus experiencias pasadas. Cada vez que vivimos una experiencia emocional significativa, ¿vale? Que sea importante, el cuerpo va a generar una huella, una respuesta física y va a quedar registrada. Entonces, imaginaos, cuando vamos a decidir algo, cuando vamos a entrar a un lugar, cuando vas a conocer a alguien, tu cerebro va a escanear todos esos archivos que ya tiene en milésimas de segundo y va a responder de forma instantánea. Eso que llamamos un presentimiento. Me ha dado, no sé,

0: una sensación en las tripas, ¿no? Que decimos. Antes de que tú pienses una sola palabra, tus tripas se van a encoger para decirte, aléjate de aquí, esto no es bueno, o hacerte sentir tan segura, tan seguro, que puedes relajarte y sentir que ese es un buen lugar, una buena persona con la que entablar una conversación. Y esto sí. Lo sentimos todos, ¿eh?
1: Uh-huh.
0: ¿Verdad?
1: Pues eso también puede ser como las corazonadas, ¿no? Un
0: poco, sí, ¿no? Sí, totalmente. Es importante aprender a escuchar esto, porque muchas veces pasamos por encima de lo que el cuerpo nos está diciendo, ¿no? No tenemos ese lenguaje, no tenemos esa claridad de poder escuchar lo que el cuerpo nos está susurrando, que se suele decir.
2: Uh-huh. Sí, sí, ya veo. ¿Y cómo esto migra o se transforma en una enfermedad o en dolor real? O sea, estamos hablando de que todos son indicativos, son formas de mensajes que le mandamos al cuerpo, pero llega un momento en que eso se enquista y se produce ahí ya el tumor gordo, ¿no?
0: Ok. Sí, esto ya estaríamos hablando de lo que se conoce como síntomas psicosomáticos.
2: Sí, claro.
0: ¿Vale? La medicina ya lo llama trastorno de síntoma somático. Uh-huh. ¿Qué es somático? Porque muchas personas a lo mejor lo están escuchando y no entienden bien qué significa, ¿no? Somático viene del griego soma, que significa cuerpo, ¿vale? Y cuando hablamos de síntomas psicosomáticos, sí que es mente, soma es cuerpo, ¿verdad? Entonces, son todas esas patologías, aquellos dolores, aquellos malestares que no tienen una causa médica que justifique eso que estamos sintiendo. Son normalmente cuando vas al médico y te dice esto es por el estrés, ¿no? No hay una causa médica, no hay nada que nos indique que tú tienes, pues eso, una patología real o una disfunción que esté provocando esto. Esto se ve mucho, por ejemplo, en problemas digestivos, fibromialgia, fatiga crónica, que no tienen una causa todavía médica detrás que pueda explicar qué está provocando eso. Y bueno, todo entra en ese saco del estrés, ¿no? Estos síntomas al final son acumulaciones de emociones o estrés cronificado en el tiempo que no hemos sabido procesar.
2: Uh-huh. Y de hecho es que incluso estos dolores, estos malestares en el cerebro se reflejan como si fuera un dolor físico, ¿no? O sea, como si fuera una quemadura, un golpe.
0: Totalmente. O sea, el cerebro no distingue un dolor físico de un dolor emocional. Lo siente en las mismas áreas. Entonces, sabemos que si tú has sufrido un rechazo, una humillación, un desamor, tu cerebro va a sentir el mismo dolor que si hubieras puesto la mano en la plancha, ¿no? Uh-huh. Al final se activan las mismas áreas cerebrales. Entonces, imaginaos si nosotros estamos atravesando una época de estrés cronificado, si hemos aprendido a no digerir o a no expresar nuestras emociones, a tragarnos las cosas, a largo plazo, eso va a pasar factura. No es una factura invisible, pero que más tarde o más temprano pues van a aparecer este tipo de patologías que no tienen una causa real. Cuando digo que no tiene una causa real, no quiero decir que la sensación no sea real. Ojo, la persona que tiene dolor, y eso es real. La persona que tiene fatiga crónica, siente fatiga crónica, 100%. Otra cosa muy distinta es que podamos decir o definir de dónde está viniendo ese malestar.
2: ¿Y qué son las memorias implícitas en todo esto?
0: Mira, las memorias implícitas son todas aquellas experiencias, como decíamos, que el cerebro ha almacenado en una parte que se llama el cerebro límbico, la parte límbica del cerebro. Ahí hay una serie de mecanismos que almacenan la memoria, el hipocampo, la amígdala, que es la que se encarga de la señal de alerta de nuestro cuerpo. Y esta parte no es una parte pensante. La parte pensante tenemos que entender que es el córtex cerebral, la corteza prefrontal. Esa es la ejecutiva. Pero todas esas emociones se almacenan en este otro lugar. Y muchas veces esa memoria implícita quiere decir que no recordamos de forma clara qué nos sucedió. No tenemos un relato, no podemos decir, pues mira, yo con 15 años recuerdo perfectamente que me gustaba ponerme un pantalón vaquero con la camiseta verde y no me la quitaba nunca y me encantaba. No tenemos esa memoria que se llama explícita. La memoria implícita precisamente nos habla de que no tenemos ese recuerdo disponible y eso no quiere decir que no exista. ¿Cómo se comunica esa memoria implícita? A través de sensaciones. no a través de palabras, no a través de recuerdos concretos, sino a través de sensaciones. Esta es la memoria implícita. Y claro, tiene mucho que ver con esto que estamos hablando. Si yo no tengo disponible ese recuerdo, si yo he estado mucho tiempo prolongadamente sosteniendo emociones o situaciones que me han desbordado, pues al final esto va a pasar esa factura de la que hablamos, esos síntomas psicosomáticos.
1: ¿Y cómo podemos cambiar una emoción desde el cuerpo?
0: Bueno, no es tan fácil, pero si estás triste, no se trata de que forcemos una sonrisa, ¿vale? Se trata de permitir que esa tristeza esté presente, de habitarla. Quizá recogerte, plegarte, estar más hacia adentro, pero una vez que has podido darte el permiso para sentirlo, podemos empezar a mover el cuerpo de forma suave hacia otro lugar. Abrir un poco el pecho, elevar la mirada, respirar más profundo. Hay... bueno, ya sabemos, ¿no?, que, por ejemplo, prácticas como el yoga pueden ser beneficiosas. Ojo, dependiendo de lo que la persona necesite, esto también hay que ser cuidadosos. Y también hay el trabajo de fuerza, el entrenamiento de fuerza. Ya también se ha demostrado que en personas que han sufrido trauma o han tenido experiencias emocionales de maltrato, violencia, etcétera, viene muy bien porque nos genera una sensación de mayor autonomía, de mayor capacidad, de más poder, digamos, ¿no? Entonces, podemos hacerlo así y luego, evidentemente, tiene que haber, dependiendo del grado, un acompañamiento terapéutico. Esto siempre es importante, ¿vale?
1: Hoy va a haber ejercicio práctica. ¿Vas a darnos un ejemplo? ¿Cómo lo vamos a hacer? A ver.
0: Sí, vamos a hacer...
1: He perdido las últimas clases y estoy deseando.
0: Pues sí, mira, podemos hacer un ejercicio. Primero lo voy a explicar un poco para que se entienda, ¿vale? Vamos a hacer un juego que es un clásico. Lo descubrió un psicólogo austriaco llamado Fritz Strack en los años 80. Y este señor lo que hizo fue algo tan sencillo como un experimento con un lápiz. Tened un bolígrafo, un lápiz a mano.
1: Lo tengo.
2: Mira, tú eres nuestro conejillo de India.
1: Venga, va.
0: Venga. Este experimento, este juego, consistió en que se dividió a una clase en dos, ¿vale? Sí. Una parte de ellos tenían el bolígrafo mordiéndolo entre los labios.
1: Mordiendo entre los labios, vale, así.
0: ¿Vale? Lo mordían entre los labios.
1: Sí.
0: Y claro, ¿esto qué hace? Que hay una gesticulación exagerada, porque lo interesante es que no toquen los labios el bolígrafo, ¿vale? Que tú tengas como una sonrisa forzada.
1: Y que es complicado que no toquen, ¿vale?, los labios.
0: Sí. Vale. Y la otra parte de la clase puso el bolígrafo, el lápiz, entre el labio superior y la nariz.
1: ¿Tú qué quieres, Antonio? Antonio, ¿tú qué quieres?
2: Yo el labio superior,
1: ¿vale?,
2: y la nariz.
1: Vale, yo en los dientes.
0: Entre el labio superior y la nariz.
2: Yo no he puesto.
0: Vale.
2: No puedo hablar. Si me lo pongo, no puedo hablar.
0: ¿Qué está sucediendo cuando yo me pongo el bolígrafo entre el labio superior y la nariz? Que estoy gesticulando como un puchero, ¿no?, que decimos. Uh-huh. Un gesto como de enfado, de malestar, ¿vale?
1: Uh-huh.
0: Vale. Quitároslo un momentito, que ahora vamos a hacer el ejercicio. Vale. Solo quería explicarlo un poco.
2: Vale.
0: ¿Qué se descubrió en esta prueba? Se les dio una viñeta de humor a los dos grupos. Las personas que tenían el bolígrafo entre los dientes fingiendo esa sonrisa exagerada sintieron que la viñeta era muy divertida. Las personas que tenían el bolígrafo entre la nariz y el labio superior no sintieron que las viñetas eran divertidas.
1: Es un poco como el ejemplo anterior que
0: exacto,
1: nos habías contado.
0: Sí. Exacto.
2: Era,
0: o sea,
2: era como tener un bigotillo, le daban ganas de gasear al de la viñeta.
0: La información que el cuerpo le está mandando a nuestro cerebro es importante. Entonces, yo no puedo estar fingiendo algo que no siento. Si yo estoy sintiendo miedo y te digo estoy tranquila, tú vas a sentir que no. Por mucho que yo diga estoy tranquila, mi cuerpo va a estar acelerado. Entonces, para los que estamos aquí, para los oyentes, un bolígrafo, un lápiz, algo que puedas usar, y vamos a hacer este pequeño experimento en directo.
1: Venga.
0: Venga. Bolígrafo primero entre los dientes y exagerando la sonrisa, separando los labios del bolígrafo, ¿vale? Vamos a estar 3 segunditos notando esa posición donde estamos haciendo esta mueca y vas a pensar en algo triste. A ver si es posible para ti pensar en algo triste y sentir eso que es triste con este gesto. Un momentito. ¿Vale? Venga, lo soltamos. ¿Qué tal?
1: No, no soy capaz.
0: ¿Y tú, Antonio?
2: No.
0: No has sido capaz. El cuerpo le está mandando una información directa al cerebro. Vamos a hacerlo el contrario, ¿vale? Sí. Vamos a poner el bolígrafo entre el labio superior y la nariz con ese gesto de enfado. Y ahora os voy a pedir que penséis en algo alegre, en algo muy divertido. A ver si es posible. Estar ahí unos segunditos, algo que sea súper divertido. ¿Vale? ¿Lo quitamos?
1: Yo aquí...
0: ¿Un poquito mejor?
2: A mí un poquito mejor. He pensado, ¿sí?, el chiste de los tiquismiquis y hasta me ha hecho un poco de gracia, ¿eh?
0: Fijaos que es un juego, es un experimento sencillo, divertido, pero que también nos ayuda, ¿no? Un poquito sí. a darnos cuenta de la gran importancia que tiene cómo estamos sentados, cómo nos colocamos, cómo transmitimos esa información a otras personas y todo eso que al final no tenemos nunca en cuenta. Importante observar nuestro cuerpo.
1: Entonces aquí hay una frase final un poco que resume un poco esto, que es, vendría a ser un poco como que la emoción no nace en la cabeza sino en el cuerpo, ¿no? Que es un poco lo que nos
0: sí.
1: has venido comentando, ¿no?
0: Fíjate que Antonio Damasio, que lo he nombrado al principio, él dice: las emociones usan el cuerpo como escenario. Me parece una frase muy bonita y que representa muy bien precisamente esto de lo que hemos estado hablando hoy, ¿no? Es nada de lo que pensamos y nada de lo que sentimos. Es imposible que no filtre por el cuerpo. El cuerpo es el gran escenario de la vida.
1: Fíjate, y durante tantos años no se está prestando atención a todo esto, ¿no?
0: Pues sí.
2: Claro, y por eso la gente está como Jorge Luengo, ¿no? El mago este cacereño que controla muy bien ese tipo de cosas. Claro, te hacen que tú pienses o que tú actúes o que tú digas lo que ellos quieren porque controlan todo eso. Te mandan información que tú no te das cuenta que están mandando, tu cuerpo la está recibiendo y tú no controlas ese escenario, ¿no?
0: No, totalmente.
2: Y ellos lo manejan, claro.
0: Totalmente. Y además, fijaos, en ese instinto, en esa corazonada que decía Mané, ¿no? Cuando estamos con alguien y de repente sentimos que no estamos cómodos, que esa persona nos transmite algo que nos inquieta, que nos genera malestar. Y eso es el cuerpo mandándonos señales, ¿no? Es así. Y hay que escucharlo. Es la gran brújula de nuestra vida, nuestro uh-huh. cuerpo.
1: Qué maravilla.
2: Esa es la brújula, no la viejula en la escóbula.
1: No, esa es otra. Esa es otra. Esa es Oye, otra. Que se ha acabado esto, jolín. En fin.
0: Pues sí, pues
2: Carolina,
0: sí.
2: Bueno, de todas formas, Carolina Marín es la otra.
1: Terapeuta somatomática. Sí, en su gabinete.
0: Cada vez que queráis, aquí estaré.
2: Terapeuta
0: Así somática. Que nada.
2: Muchas gracias, Carol.
0: Besitos, Dios.
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4: Buenos días, son las 11 y nos vamos hasta Madrid, donde ya se está celebrando el Consejo de Política Fiscal y Financiera. Antes de su entrada a la reunión, la consejera de Hacienda extremeña, Elena Manzano, se ha mostrado contundente. Rechazo absoluto a la reforma del sistema de financiación autonómica propuesto por el Gobierno central. Todas las comunidades del PP rechazan el nuevo modelo también. Dos socialistas, Castilla-La Mancha y Asturias.
5: Con la máxima lealtad institucional a decir alto y claro no a un sistema de financiación autonómica que no es nuevo, ya nos lo presentó la señora ministra, la anterior vicepresidenta, la señora Montero, fue votado en contra por 14 comunidades autónomas y esto es prácticamente lo mismo.
4: El Gobierno central necesita a Cataluña y Canarias para sacar adelante esta propuesta y poder llevarlo así al Consejo de Ministros. Una reunión que sí ha podido celebrarse pese al llamamiento de las comunidades de Madrid a la no participación de los consejeros de Hacienda del PP. Más cosas. La Junta de Extremadura y la Fundación Santa María La Real ponen en marcha 10 lanzaderas de empleo y emprendimiento social en Cáceres y Badajoz. Ofrecerán apoyo a un total de 140 personas. El objetivo es mejorar las oportunidades laborales de las personas participantes a través de la orientación, la formación, desarrollo de competencias y acompañamiento en la búsqueda de empleo e emprendimiento. Laura Pérez es la coordinadora de la Fundación Santa María del Real.
6: Este 2026 hemos planteado la realización de 10 lanzaderas en nuestra comunidad, en Extremadura, dividida en dos rondas. Una primera, como os decía, que ya hicimos en el primer semestre de año en la ciudad de Cáceres, y una segunda en Badajoz. Vamos a atender a un total de 140 personas.
4: Y APAG Extremadura Saja anuncia una acampada ante la presidencia de la Junta del 14 al 30 de septiembre para reclamar el cumplimiento de los compromisos con el cereal de invierno. Entre sus principales reivindicaciones está la puesta en marcha de una ayuda específica para el sector que atraviesa, dice, una situación específicamente complicada. Lo explica su presidente Juan Metivieri.
7: Actuaciones reivindicativas firmes y contundentes en el tiempo, en presidencia de la Junta de Extremadura desde el próximo día 14 hasta el 30 de septiembre, ¿no? Vamos a tener ahí al menos dos semanas donde vamos a estar trasladando no es otra cosa, sino simplemente los compromisos incumplidos por parte de la presidenta de la Junta de Extremadura, ¿no?
4: Y la Guardia Civil detiene a un hombre como presunto autor de un delito de estafa mediante el conocido timo de la estampita en Moraleja. Los hechos se remontan al mes de junio, cuando la víctima, una mujer de avanzada edad, denunció haber sido abordada en la vía pública por varias personas que le hicieron creer que si les entregaba 8.000 euros recibiría a cambio una cantidad de dinero en efectivo muy superior. Israel Bolaños es el portavoz de la Guardia Civil en Cáceres.
8: Consiguieron convencer a la víctima para que entregara una cantidad de dinero en efectivo a cambio de la supuesta bolsa que, según le hicieron creer, contenía una cantidad de dinero muy superior. Estas personas llegaron a convencer de tal manera a la víctima que la trasladaron en un vehículo hasta su propio domicilio, donde recogió la documentación bancaria y seguidamente la llevaron a una entidad bancaria de la que retiró 8.000 euros.
4: Y la policía local de Talavera, La Real y la Guardia Civil han detenido a un hombre sobre el que pesaban dos órdenes judiciales de búsqueda, detención e ingreso en prisión. Fue localizado ayer en una parcela del municipio de Talavera, La Real, y tras su detención ingresó en prisión. Tiempo ya para el deporte con Francisco José Pacheco. Buenos días.
9: Buenos días. En la Primera Federación, la segunda jornada la abrirá el Coria, que juega mañana a las 18:45 recibiendo en la isla Baracaldo. Para el domingo a las 12, Deportivo Fabril Cacereño. El partido, que ha cambiado de estadio, se jugará finalmente en Riazor. Para la tarde a las 16:00, Cultural Leonesa Mérida, y a las 18:15, Extremadura Racing Ferrol. Y en la Segunda Federación comienza la temporada con la primera jornada, donde el Badajoz recibe el domingo a las 12 al Tenerife B, mientras que el Don Benito juega a las 19:00 en Lebrija, en casa del Antoniano. También arranca la temporada en Tercera Federación con el partido que se disputará mañana sábado a las 20:00, Castuera-Gébora. El resto para el domingo en la División de Honor de Juveniles. El Mérida comienza la temporada como único representante extremeño y lo hace recibiendo mañana a las 18:00 al Getafe. Y fuera de la región, hoy arranca la jornada con el partido de las 21:00 entre el Betis y Real Madrid.
4: Gracias, Pacheco. Así nos vamos todo por el momento. Vuelve la información a las 12.
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0: 9 minutos pasan de las 11 de la mañana y estamos en la segunda hora de sol, en un día tranquilísimo.
1: A ver, segunda hora del programa de sol, porque de sol llevamos tela.
0: Y además el sol está pegando tela. Oye, que tenemos, vamos a hablar luego con la gente de La Ruina, que son famosísimos, ¿no? ¿Tú les sigues?
1: Yo sí, yo los sigo, son unos personajes. Sí, sigo ese podcast, sí, es de
0: pues
1: mis favoritos.
0: Les
1: sí.
0: vamos a llamar ahora después, en la segunda media hora. Tenemos tres personajes maravillosos, porque está ya por aquí David, que es un personaje.
1: Sí,
0: y luego, luego tenemos a Ignasi y a Tomás, que vienen a finales de mes, el 26. Sí. Nosotros, tú y yo, no podemos ir.
1: Tenemos boda.
0: No
1: tenemos
0: podemos
1: boda,
0: ir, pues tenemos boda.
1: Tenemos boda.
0: Tenemos la boda a Chopatria, así que no podemos ir a ver el podcast, pero bueno, no hay entradas. O sea, ya saben.
1: ¿No hay entradas? ¿O alguna?
0: Yo la última vez que miré, bueno, espérate, quedaban muy pocas o algo así. En este país lo de las entradas es brutal, ¿eh? Sí. Por cierto, que he mirado lo de Rafa Castejón y ya he caído, claro. El que estuvo con Fernando Tejero,
1: claro,
0: que es súper majo.
1: Estuvo Rafa Castejón con nosotros y Rafa Castejón va a estar en la obra de teatro de Bardem.
0: De Chejo. De Chejo, exactamente. Chejo. Rafa Castejón era el que hacía Cómicos de Roma con Fernando Tejero,
1: sí,
0: que estuvo sentado en esta silla que señalo de aquí, que ustedes no ven, y que
1: pues
0: es
1: qué bonito,
0: un tipo encantador. Encantador.
1: Poniendo los dientes largos a la gente, ¿no?
0: No, hombre, pero es verdad que este año toda la gente que ha venido del festival, todos los actores, han sido súper majos, lo hemos disfrutado mucho. Y echamos de menos que no haya más teatro, ¿no? Hoy viene Antoñito Molina, no nos ha atendido, no ha querido
1: No ha podido,
0: no le han dejado, pero ni por teléfono, ni ir a verle,
1: Rafael está en Cáceres hoy.
0: Mira
1: también
0: que la última vez que hablamos con él, el tipo encantador, que sí, que se venía y que a ver si podía tal, pero se ha torcido la cosa.
1: Y Amorante, lo has invitado, que viene también esta noche a Mérida.
0: Amorante no hemos hablado con él, ¿no? Es que se
1: ha pasado, es que me voy dos días, como quien dice,
0: es que
1: como
0: tú llevas los asuntos taurinos del sol.
1: Efectivamente. Bueno, venga.
0: Pero es una corrida un poco especial, ¿no?
1: Es diferente, porque hay música, hay baile, hay cosas de estas portuguesas, forcados y cosas de estas, y luego el toreado.
0: ¿Tu madre qué dice de esto?
1: Porque
0: madre
1: va a venir a verlo. Va a venir a verlo.
0: Ah, viene al final.
1: Claro, viene a verlo.
0: Que la madre
1: es
0: muy taurina, muy entendida.
1: Sí.
0: ¿Y qué dice de Morante?
1: Pues que, claro, que está revitalizando un poco.
0: ¿Qué de los buenos?
1: No, fíjate, mi madre no era morantista hace 6 años. Pero dice que de la pandemia para acá el Morante, digamos que ha sido el que ha impulsado un poco a base de mucho esfuerzo y de darle visibilidad a lo que hacía. Y entonces digamos que ha ayudado a que el mundo de los toros se revitalice, o no sé la palabra exacta, de verdad. Y luego, claro, evidentemente es un tipo de estos que siempre dicen que o puerta grande o enfermería. Entonces, pues claro, no es... es que los titulares los acapara él por lo que hace, que yo evidentemente no soy capaz de explicar, ¿no? Pero bueno.
0: Bueno, el mundo de los toros yo no me meto porque no entiendo, pero en general en la vida preferimos a la gente que dice puerta grande o enfermería.
1: Sí. Los que se arriman al barranco.
0: Puerta
1: y
0: grande
1: y no
0: o
1: se
0: enfermería.
1: Caen. Esa gente que
0: no
1: se acerca al barranco y que no se acerca al barranco por miedo a nada, que se queda a kilómetro y medio, se está perdiendo una serie de cosas
0: siempre,
1: que no vea.
0: Puerta grande o enfermería.
1: Eso es.
0: Como dice la Biblia, esto acojona mucho, cuando da 10 citas la Biblia, ¿eh?
1: Sí, aunque sea mentira.
0: ¿Te acuerdas en Pulp Fiction cuando dice, tengo un texto
1: ¿Tengo
0: de la Biblia?
1: Sí. Samuel J.
0: A los tibios nos vomitará Dios de su boca.
1: Impresionante.
0: Ahí queda eso.

0: Oye, que quedan entradas para la ruina, ¿eh?
1: Vale, sí. Escúchame, si yo te digo...
0: Mira, nuestro realizador de estos momentos va a ir a verlo, que sí, realizador.
1: Sí.
0: Mueve la cabeza.
1: Como no va a la boda, pues no la han invitado, claro. No la han invitado a la boda, pues tiene que ir para allá. Oye, si yo te digo, David Carretero, asesor fiscal laboral de la asesoría Cuenta Más, ¿tú qué me dices? ¿Qué es de los que se arrima al barranco o de los que se queda a kilómetro y medio para allá?
0: José Tomás, es como José Tomás. ¿Verdad?
2: Torero. Hay que ser torero.
0: Tú te arrimas, ¿no?
2: ¿Cómo?
0: Tú te arrimas bien arrimado,
2: sí,
0: a la vida.
2: Sí, la verdad es que yo con el tema taurino tengo... No, soy aficionado, pero soy aficionado por parte de padre porque, quieras o no, como tú, me imagino, Mané, veía los toros y es lo que te une.
0: ¿Desde la barrera?
2: Desde la barrera, sí. Uh-huh. Las capeas también, que ahora hay muchas capeas por muchos sitios, hay muchos noves.
1: La fiesta de los pueblos sigue habiendo muchas.
2: A mí me gustaba, lo que pasa es que yo medía mucho los riesgos, a mí no me cogía, ¿sabes? Yo soy de arrimarme, pero sin hacer loco.
0: ¿Habéis visto el vídeo ese de los dos señores que están en bañador? Con el torso descubierto, con una sombrilla en la calle, y hay están viendo el encierro, y pasan los toros por delante.
2: No, no lo he visto.
0: Están los dos tranquilamente sentados con una sombrilla y toman una cerveza, y en bañador, ¿eh? Y pasan los toros por delante del encierro.
1: Pero eso es donde es.
0: Eso en España, es que no me acuerdo dónde ha sido, pero
1: un vídeo.
0: No, o sea, quiero decir que ha sido ahora, que ha sido un vídeo estos virales de estos días.
1: A mí eso me da mucho miedo.
2: A mí también. tanto arrimarse, no.
0: Ahora lo busco y os lo enseño.
1: Ni de broma, vamos.
2: Tanto arrimarse, no.
1: En fin, que. Bueno, y cerramos un poco esta sección de verano, que como estamos diciendo a lo largo de... Bueno, yo no, Antonio, que es el que se ha encargado de ir despidiendo un poco esta temporada de verano, que bueno, que esto al final formáis parte de la familia del Sol, aparecéis, desaparecéis y tal, pero bueno, este periodo continuado que hemos tenido durante este verano lo cerramos hoy, y no sé con qué quieres hacer el chimpún.
2: No, al final, pues lo que comentábamos y tal, es pues ver los atributos que debe tener un buen empresario para...
0: Debe tener buenos atributos.
2: Hombre, es importante, sí. Aunque
0: lo que los toreros se llama taleguilla, ¿o cómo?
2: Sí, porque también...
1: Oye, pues, a no gustarte los toros sí que tienes, sí que conoces bien la terminología, ¿eh?
0: No, pues,
1: sí,
0: también podrías haber dicho, entienden más de toreros que de toros.
1: También. Sí.
2: ¿Sabes? Entonces, podemos hacer como un símil que hay que ser torero también para ser empresario.
0: Sí.
2: ¿Sabes? Porque tenemos que medir los riesgos, uh-huh. ¿Sabes? Hay que... cuando tú eres empresario, uno de los números, uno de los atributos que tienes que tener es medir todo lo que tu negocio te proporciona. Uh-huh. Hay que medir qué productos son buenos, hasta dónde te vas a arriesgar, cuál es el presupuesto que tienes. Entonces, eso es uno de los atributos que tenemos que tener. Uh-huh. Igual que los toreros, pues tú lo ves que se arriman, pero ellos calculan el riesgo. Y cuando Morante hace lo que hace es porque lo tiene medido. De hecho, siempre se dice que estudian bien el toro, antes cómo salen, y a partir de ahí hace la faena. No se ponen a lo loco.
1: Vale, lo que pasa es que, por ejemplo, ser... Espérate, David, que me está enseñando Antonio aquí, me está enseñando el vídeo de los dos señores aquí.
0: ¿Cada dónde iba a ser esto? Tenían que ser vascos.
1: Pero no me cuadra, Antonio, esto seguro que no está...
2: Inteligencia artificial.
1: No. Échale bien un ojo a eso.
0: Es una noticia de Euskal Televista, que sí.
1: Que no, yo quería el tema de... No es lo mismo cuando eres empresario y tienes que afrontar otros retos nuevos empresariales a cuando no tienes nada, o sea, cuando es de inicio, ¿no? Esos atributos, porque claro, tú tienes la experiencia ya de una empresa, del sector que sea y tal, y tú ya tienes, como digamos, adquirido una serie de mecanismos, ¿no? Sabes, o intuyes hasta dónde puedes llegar y tal, pero el que empieza de nuevas, está muy perdido, por mucho
2: sí,
1: que...
2: Pero a lo mejor arriesgas menos, Mané,
1: ¿sí?
2: ¿Sabes? Claro, porque tú empiezas... Y yo siempre pongo el símil. Yo cuando montamos la asesoría pusimos un dinero, que es lo que recomiendo a todos. En ese dinero tienes que tener en cuenta que tú tienes que comer. Uh-huh. Es que hay gente que dice, no, pues yo con 10.000 abro. Sí, pero mientras que te dan a conocer, hay un periodo, hay un valle ahí que tú tienes que comer. Eso lo tienes que meter ahí. Uh-huh. Y tú dices...
0: También hay gente que dice, este mes si no comemos, sacamos para los gastos.
2: Sale para los gastos, pero no come. Claro. Entonces, eso lo tienes que tener medido. Y a partir de ahí es lo que arriesga. Pero cuando tú tienes una empresa y te vas a abrir otro nuevo negocio, tienes que medir los riesgos también. Porque si te embarcas y dices, vale, yo con mi empresa que está saneada voy a abrir otro negocio, ¿vale? Y lo voy a financiar con el que tengo. Te puedes quedar sin tu negocio. Entonces... Siempre.
1: ¿Eso es inteligente? ¿El financiar un negocio con los beneficios del otro negocio?
2: Depende de la etapa que esté en el negocio, porque si el negocio que tú estás está decayendo, ¿sabes? Y ves que otro te va a hacer la competencia, siempre, los empresarios siempre te tienen que estar moviendo, ¿sabes? Siempre tienes que estar invirtiendo porque los...
1: Sí, pero ¿tú invertirías en otro negocio cuando el negocio te va bien o cuando el negocio te va mal?
2: Hay que invertir cuando el negocio te va bien, que es lo difícil.
1: Vale. Y cuando te va mal es como...
2: Es una huida.
1: Es una huida.
2: Es una huida. Entonces tienes más riesgo y te puede salir bien porque dices, mira, me lo juego todo y voy para adelante. No tengo otra cosa, vas bien. Y en el resto tienes que ir... Tienes dos... estás llegando a una orilla pero sin soltar la otra. Es lo mejor. Pero entonces los empresarios siempre estamos buscando oportunidades. Siempre tienes que ser visionario. Tienes que ser matemático. Tienes que estudiarlo, pero siempre tienes que ir viendo y adaptándote al mercado, ¿vale? Para dar el salto, porque esto está cambiando siempre.
0: Vale. Entonces, ¿por qué atributo vamos?
2: Hemos dicho matemático.
0: ¿Sí?
2: Hemos dicho visionario y arriesgado. ¿Vale? Uh-huh. También tienes que ser adaptable y resiliente. Adaptable a todo. Por ejemplo, ayer lo comentaba que estamos aquí en feria, salimos, invitamos a los empresarios, estuvimos tomando una copa y estuvimos hablando del tema del personal actualmente. Pues el personal ahora, últimamente, hace unos años, valora mucho. Y mucha gente dice, es que no encuentro gente para mi empresa, mi trabajo, pero no se bajan de trabajar de 9 a 2 y de 4 a 7 o de 5 a 8 y no mueven esos horarios cuando hacen tareas que sí pueden adaptar ese horario. Entonces, con perdón, no seas cabezón. Mueve el horario, ¿sabes? Mueve el horario y adáptate a tu personal. Porque siempre os digo, no se trata de echar horas, sino de adaptarse para resolver los problemas.
0: Claro, todo lo que puedes hacerlo, porque evidentemente los de la hostelería te dirán, no, es que mis horarios son los que son, fundamentalmente todo el día, ¿no?
2: Vale, son los que son, pero se pueden adaptar también.
0: Sí.
2: Porque si estás en feria, mira, hay negocios de hostelería que viven, pues yo qué sé, de los desayunos, de los polígonos, y a lo mejor ahí estás más tranquilo. Pero adapta tu negocio y comercio, adapta tu negocio, estudia, que volvemos otra vez al de matemático, estudia cuáles son tus picos, cuándo has vendido y cuándo tienes que abrir, cuándo tienes que cerrar, y no me cierres cuando está, con perdón, la calle Santulalia a tope, porque es que ahí... Claro, entonces, yo, todo eso se puede adaptar.
0: Recuerdo que en Trujillo, no sé si se habrán cambiado ya los hábitos, porque no estoy ya muy metido en eso, pero recuerdo que cuando yo empezaba en la radio local, en Trujillo, en la SER...
1: Eso es cuando abrieron Atapuerca, ¿te refieres?
0: Sí, sí. El cliente fue Viriato. Vale, por allí que vino a comprarse unas alpargatas nuevas, a ver si tenían allí y tal. Sí, sí. Pues recuerdo que los domingos, claro, Trujillo es una ciudad... muy turística, ¿no? Mando un abrazo a toda la gente de Trujillo.
1: Sí, ahora llegará el hachazo, venga.
0: No, el hachazo, pero que lo digo ahora porque lo dije también en su momento y debatimos mucho sobre eso, sí. ¿Eh? O sea, los domingos Trujillo está hasta arriba, es una ciudad muy turística y todo estaba cerrado. Y sin embargo, el lunes no había ni Blas, no estaba ni Viriato allí en la plaza y todos los negocios estaban abiertos. Entonces, claro, decíamos, hombre, pues ¿cómo queréis facturar si cuando está la gente cerráis y cuando no hay nadie abrís?
2: Claro,
0: ¿no? Claro que evidentemente todo el mundo quiere liberar el domingo y trabajar el lunes, pero hay negocios que justo tienen que cambiar el ritmo.
2: Eso, ¿no? Es lo que estamos diciendo, adaptarnos, estudiar lo que es tu producto y lo que quiere el público. Y a darle lo que quiere.
1: De hecho, por ejemplo, los museos y salas de exposiciones hasta hace 10 años más o menos tuvieron que cambiar, porque es verdad que la gente cerraba los domingos por la tarde y los lunes. Y dice, oye, pero que es que la gente se va de fin de semana y si puede engancha claro. Un día. Si tú el lunes no tienes nada en la ciudad que pueda hacer o el domingo por la tarde, en muchos casos, pues entonces es absurdo. Y pasaba, por ejemplo, siempre me acuerdo también, en la Diputación de Cáceres había una sala de exposiciones que tenía horario de tienda. Entonces decía, bueno, ¿y qué esperas? ¿Que la gente venga a una exposición en un horario de trabajo?
0: Claro, ¿tendrá el mediodía?
1: Claro, o sea, claro. Habrá gente, pero que lo normal será que cuando la gente cierra sus trabajos y sus historias, pues es cuando salga a poder disfrutar, tomarse una cerveza o en una exposición y tal.
2: Y no estamos hablando de que...
1: Al final eso ha ido cambiando, claro. Por suerte, claro.
2: Y no estamos hablando de que el personal eche horas, sino de adaptar. Habrá veces que tengas que echar más horas y habrá otras.
0: Claro, el problema...

0: Den por el mango. Pero en estos tiempos estamos viendo que no es así, claro, que está la cosa al 50-50. O sea, que el trabajador puede exigir sus términos porque se necesitan.
1: Claro.
0: Y claro, siempre que evidentemente tenga... Ayer veía, por ejemplo, en Canal Extremadura Televisión, en el informativo, que los talleres tienen un problema enorme. Faltan muchos mecánicos.
2: Falta de todo.
0: Faltan muchos mecánicos. Y claro, ellos decían, pero claro, necesitamos gente que esté formada, que ya
2: que
0: sepa
2: aporte
0: cómo está,
2: valor.
0: Que aporte valor. No gente que venga aquí y ahora tengo que estar aquí 2 meses...
2: Claro.
0: Claro, vamos, que también eso tú puedes tenerlos y formarlos y no sé qué, pero que necesitan un perfil de gente. Claro, si tú tienes ese perfil, tú tienes la sartén por el mango para exigirle al empresario las condiciones que tú quieres, ¿no?
2: Tienes que aportar ese valor, claro, ¿sabes? Igual que una empresa, si al final todos nos vendemos y todos aportamos. No, yo es que soy trabajador y no me vendo. No, tú te tienes que formar, tienes que crear tu valor. Y cuando yo voy a una empresa a ofrecer asesoramiento, tengo que darle un valor y me pagan por ello. Pues tú también exige por tu valor, pero no exija unas condiciones en la entrevista de trabajo que te sientes, bueno, ¿yo cuánto voy a cobrar y cuánto voy a librar? Perdona, ¿qué me vas a aportar tú a mí? Porque el empresario te va a pagar si tú le aportas un valor. ¡Jo, qué interesado! Pues igual que tú. Aquí hay unos intereses mutuos y es como funcionan todas las relaciones, la de clientes, la de empleados y la de todo. Oh, ¡qué vacío! No, es que estamos en capitalismo y eso es así. Tú aportas un valor y te pagan por ello. Pues ya está. Y estoy de acuerdo contigo, Antonio, que ahora mismo el trabajador puede exigir, pero no todos los trabajadores, los que aportan valor.
0: Claro.
2: Pues igual que las empresas.
0: Que también mira mucha gente que no aporta mucho y lo que hace es pedir todo el rato. Entonces dices, claro, mira, te vamos a dar un trabajo de viajes y sexo.
2: Claro.
0: ¿No? Esa te la conoces, ¿no?
3: No, yo no. Ponla, venga, ¿se puede contar en horario de este?
0: No se puede.
3: Venga, cuéntalo, venga.
0: No,
3: ver, será la primera vez que no cuenta una cosa que no se puede contar.
0: Cuando tan extrema que dice, mira, te voy a ofrecer un trabajo de viajes y sexo. Te vas a ir a tomar por...
3: Vale.
0: Pero es más fino decir, te ofrezco un trabajo de viajes y sexo, que sí, te vas a tomar por,
3: desde,
0: ¿no?
3: Luego, ¿dónde va a parar? Y luego, claro, los empresarios también tendrán que hacer eso que se llama también retención del talento, ¿no? Formarse un poco en la retención del talento, porque claro, cuando los trabajadores te plantean, oye, yo no puedo seguir así, que necesito un cambio, tal, ¿cuáles son las herramientas que tienes realmente para decir, oye, no, este realmente, yo he detectado que tiene talento y como tiene talento, seguramente quiere dar un paso más? ¿Cómo me lo quedo si realmente me es válido?
2: Siempre hablamos del tema de sueldo. Siempre te aumento el sueldo, pero sabemos que eso al final, llegando a un sueldo aceptable, la gente no se mueve. Tú no te vas a cambiar de puesto de trabajo por 100 o 200 euros si tú estás justo donde estás. Uh-huh. Si empiezan a tocarte un poco las narices, ¿cómo se toca? Pues con lo que te digo, la conciliación, pues sabiendo que es injusto, porque en mi personal sabe que temas de impuestos o temas de nómina, hay cosas de vacaciones complicados, pero no porque lo digo yo, porque ven la exigencia que tenemos, sí, o lo que hemos hablado antes, sí, de los comercios.
3: Los días que son los que necesitan.
2: Los días que son, joder, es que es para facturar para el empresario, no, es para la empresa, no olvidemos que al final estamos todos...
3: ¿Y cuándo vais a poner en guerra las gestorías por el tema eso de tener que hacer los trimestres y todo eso en una fecha determinada?
2: Que Semana Santa nos encanta.
3: Claro, pero eso no se puede hacer de otra manera, que se aglutine todo ese volumen de trabajo de todas las empresas en la misma gestoría a la misma hora, en los mismos días.
2: Nosotros nos adaptamos y lo que sí pedimos es la colaboración de los clientes. De hecho, nosotros las facturas las pedimos mensualmente. ¿Por qué? Porque la mejor manera de aportar valor, pues si tú me llamas y no tengo tu factura ni tengo toda tu contabilidad, porque no puedo hacerla, porque no tengo la factura, no te puedo dar datos. Entonces es mejor, invito a que mensualmente los clientes envíen sus facturas.
3: En vez de esperar los
2: Claro, es que tengo 5 facturas nada más en este mes, ya, pero es que yo tengo 200 clientes por 5 facturas son 1000 facturas lo que tenemos que meter. Entonces, primero pedí el apoyo de las empresas y después nosotros es que nos adaptamos.
3: Oye, ya que has dicho lo de la factura, ¿cómo va el tema ese? ¿No había cambiado el tema de la facturación o iba a cambiar y luego se pospuso? Sí. Que no sé ponerlo en pie, sí, muy bien, ¿qué ha pasado con eso?
2: El tema de Verifactu, te estás comentando. Sí, eso iba a entrar en este año.
3: Sí.
2: Lo que pasa es que cuando ya estamos todos preparados, lo prorrogaron para este año. En teoría entra en 2017, pero yo no veo muchos visos.
3: ¿Pero eso a vosotros os favorece o no? Me refiero, o sea, ¿eso permite que sea más fácil?
2: No, claro, nos tenemos que adaptar. ¿Por qué? Porque eso es los empresarios que emitan factura y que tengan programa que emitan factura, obligatoriamente van a subir a Hacienda. ¿vale? Tú vas a emitir una factura y suben Hacienda. Ahora mismo no, ahora tenemos que subir, ¿vale? Y aquellos proveedores que te emiten

0: factura también lo va a subir, con lo cual en Hacienda va a haber un repositorio, eso que pues un control de todas las facturas que tiene, de tal manera que nosotros, esos clientes, no tenemos que contabilizarlo. Tenemos que ir al repositorio y sacar lo que es la factura, con lo cual la contabilidad va a ser más fácil. ¿Qué es lo que pasa? Hacienda va a tener más información. Nosotros...
1: Venga, di tu frase, Mané.
2: No,
1: pero a Hacienda se le puede ganar un juicio.
2: Sí, sí, a Hacienda se le gana un juicio, que yo le ganaba a Hacienda en un juicio. No pasa
0: nada. Se le puede ganar. Lo que pasa es que te cuesta pasta. Eso lo estuvimos hablando ayer. Sí, sí. Que me han echado para atrás el iPhone y un grifo y tal. Y son 200 euros. Sí, sí. Me voy a meter en juicio. ¿Cuánto te cobra el abogado?
2: Claro.
0: Paga los 200 euros. ¿Vale? Entonces, volvemos al tema de Verify. Va a tener más información. Entonces, muchos clientes me dicen, oh, pues entonces ahora vosotros no vais a hacer nada. Que no vais a tener que hacer nada los requerimientos que vais a recibir. Porque hay mucha información, lo podéis ver en la prensa. Quien más está invirtiendo en inteligencia artificial es Hacienda. Y es muy fácil. Te hago unos cruces y le diga, señor, usted como autónomo lleva presentando tres años pérdida y tiene trabajadores que cobran 1.200, 1.400. ¿Usted de qué come? ¿Me lo puede explicar? Entonces hay una serie de cruces. Oh, usted está dando un...
2: O sea, que van a cerrar un montón de empresas, ¿no?
0: No, van a cerrar, van a... vamos a ver. Nos tenemos que poner al día y voy a sacar publicidad. Tienen que tener un buen asesor que los asesores.
2: Vale.
0: ¿Sabes? Porque los que estén defraudando de más, pues van a tener...
2: Me ha encantado.
0: Problema.
2: El que esté defraudando de más. Porque hay una frase maravillosa...
1: hay que defraudarlo justito.
2: Sí, sí,
1: ¿no?
2: Hay una frase de Juan José Millás, que es maravilloso. Que hay dos frases que siempre recuerdo. Una que dice que todo el mundo viene investigado, merece cinco años de cárcel, ¿vale? Todo el mundo viene investigado.
1: Sí.
2: Y otra que dice que la sociedad solamente funciona con un incumplimiento moderado de las normas. En el momento en que no se produce ese incumplimiento moderado de las normas, las sociedades también petan, por el otro lado.
1: O sea, si todo el mundo es absolutamente, completamente legal, eso peta la sociedad.
2: Eso es lo que dice José Millán, ¿vale? Pero la frase es buenísima, ¿no? Incumplimiento moderado. O sea, que hace una cocina tal, ¿vale?
0: Que tire la primera piedra.
1: Le unimos lo que dice David de que hay que defraudar lo justo.
2: Lo justo, ¿no?
0: hay que pagar los mínimos impuestos legalmente posible.
2: Eso.
0: Los mínimos impuestos legalmente posible. A partir de ahí, no paguemos de más, señores. De más, no. Y esto no es de... no es...
1: Y busquémosle las vueltas, como hacen los ricos, ¿no? Y al tema...
0: Claro, vamos a buscar...
1: Ingeniería financiera.
0: Claro, ¿no? Vamos a buscar legalmente qué es lo que te deja Hacienda. Que te deja hacer muchas cosas. Si te pasa, ya el riesgo lo asume el empresario.
1: Sí, sí, eso es como lo que toman los ciclistas. Como te pases en la dosis, pues ya das
0: positivo.
1: Da positivo,
0: claro,
1: ¿sabes? Pues
0: pero van al límite. Volvemos otra vez al límite y arrimarse al toro.
1: Claro, exactamente, exactamente. Estamos, ¿sabes?, otra vez más en lo de puerta grande o enfermería. ¿No?
0: Sí, ¿sabes?
1: Ahí como tu amigo Morante, ¿no, Mané?
2: Efectivamente. ¿Es así?
1: Exactamente.
2: Ya está. Es lo que hay.
1: Vale, entonces íbamos por matemático, visionario, adaptable. O sea, visionario arriesgado,
0: eso.
1: Adaptable, resiliente.
0: Eso,
1: organizado,
0: pues tienes que ser el que manda allí y no puedes ser un desastre. Tienes que organizar tanto las tareas como los números y ser una persona que se tome en serio su negocio, ponga una serie de directrices y lo lleve.
1: Sí,
0: ¿vale?
1: Sí.
0: Después, empático.
1: Empático.
0: Ya lo hemos comentado, empático tanto con el cliente como tu personal, que es el que lleva, y empático al final, voy a ser con las tendencias que vienen. ¿Sabes? Y también ser una persona justa y confiable, ¿sabes? Porque al final los negocios, las personas y todas las relaciones es la confianza que tú transmitas.
1: ¿Pero estamos hablando de un ser humano real?
0: Es la meta. Ahí nos aproximamos.
1: Visionario, arriesgado, adaptable, resiliente, organizado, empático, justo, confiable e íntegro. Esto es Superman, vamos.
0: Sí, vamos a ver. Esos son los atributos. A partir de ahí...
1: Esto es como cuando Andy McDowell le dice a... No, es en el... ¿Cómo se llama? Atrapado en el tiempo.
2: Sí.
1: Andy McDowell le dice a
2: Bill Murray,
1: le dice lo que ella espera de un hombre, ¿no? y le dice, hombre, pues yo espero pues que sea cariñoso, que sea inteligente, que sea que me quiera mucho, que sea trabajador, y va diciendo un montón de cosas. Y entonces le dice Bill Murray, ¿pero estamos hablando de un hombre? pide cosas que sean reales, ¿no?
0: Ya, ese es el prototipo. Cuando tú vas al gimnasio, ¿qué quieres ser? Claro. Pues, Arnold y todo. Ahora, esto.
1: El prototipo son 100. Tú tienes que arrimarte lo más posible,
0: claro,
1: ¿no?
0: Esa es la guía. A partir de ahí, trabaja para ellos. ¿Llegarás? Pues,
1: sí, sí, sí.
0: ¿Sabes?
2: Maravilla.
1: Bueno, pues es la cosa, ¿no?
2: Bueno, ¿qué? ¿Te vas a lanzar al mundo del empresariado, del emprendimiento, Antonio? Después
1: pues es que no tengo ninguna buena idea empresarial. Si no, me iría a David
2: pues si
1: y...
2: si no la tienes, quédate como estás.
1: Claro, esa es la cuestión.
0: Escúchame, si no, copia. Copia y mejora.
2: Copia y mejora.
0: Claro, copia y mejora. No tienes ninguna idea. Ahora, con las redes sociales hay 20.000 ideas. Búscalo, copia, mejora y búscate un buen asesor, ¿sabes? Que te guíe y te lleve. Porque al final...
2: Oye, ahora que dices eso, vale. Y está bien, se da el caso de que tú vas a una asesoría y dices, oye, yo quiero emprender, pero no sé muy bien. ¿Tenéis algo detectado para que yo me meta en algún jaleo de estos o no?
0: Es que es complicado, tendríamos que... A mí, siempre lo he dicho desde el principio, tienes que hacer cosas que te gustan. ¿Qué es lo que te gusta? ¿Por qué? Porque si tú a lo que te gusta le unes la rentabilidad, que es importante, al final vas a trabajar a gusto y vas a trabajar lo que quieres, a una cosa que sea a disgusto. También eso es en función del estado de vida personal que tienes. Lo mismo tener hijos, que ya tenerlos grandes, que tener tiempo, que haberte jubilado. Eso también es importante y hay que medirlo. Pero si os digo que el 95% que entra por la asesoría y me pide consejo, ya viene con la idea, como tú dices, que es original
1: o copia.
0: Y generalmente o son buenas ideas o si yo no la veo, yo soy muy franco, digo, mira, no lo veo por esto y por esto. Y a veces incluso me rebaten y me dicen, no, por esto, pues sí lo veo. Pero como nosotros tenemos una visión amplia, pues generalmente también asesoramos en temas de ideas.
1: ¿Y te ha pasado a veces que te has equivocado de que tú no veías el negocio y al final salió?
0: O sea, ellos me han dicho el negocio y digo, no lo veo. Y me han dicho, no, pero es que no has visto esto y esto y esto, porque no te lo he contado. Digo, entonces sí. Pero aún así, yo soy franco. Y escúchame, igual que como pasaba, que a vosotros os gusta, el tema de música, que hay muchos que rechazaron que no. O sea, si tú lo tienes claro, sigue con tu idea. Que alguien que te diga que no, sin argumento, pero si te dice argumento, piénsalo también. No lo veo, Antonio, por esto, por esto y por esto. Pues rebátelo o si no, adapta lo que hemos dicho, sea adaptable y resiliente. Yo tengo la idea que voy a hacer este negocio, voy a ser, después lo lanzas al mercado y el cliente es el que no, yo me puedo confundir, pero el cliente cuando está es el que te dice por aquí, por allí, por aquí. Tú tienes que tener tu idea y tienes que mantenerla, pero te tienes que adaptar, que al final el cliente es el que paga.
1: Totalmente. David Carretero, Asesoría Cuenta Más.
0: Muchísimas gracias
1: por este verano.
0: Sí,
1: estamos en comunicación.
0: Estamos en contacto para lo que necesitéis.
1: Muchas gracias.
0: A vosotros.

0: Bueno, 11:38, estamos muy contentos porque nosotros, a diferencia del españolito medio,
1: sí,
0: nos alegramos con los triunfos de los demás.
1: Muy bien.
0: ¿Verdad? Sí. Tratamos de no ser personas envidiosas y nos alegramos de que a la gente le vaya bien,
1: sí,
0: ¿no?
1: Sí, sí.
0: Y en concreto, y aquí ya no lo digo en plural, sino en personal, a mí me gusta mucho que los guionistas triunfen, porque creo que los guionistas son los grandes olvidados de los procesos creativos audiovisuales, ¿no?
1: Sí.
0: O sea, se pagan mucho a un actor por una película y no se dan cuenta de que alguien le ha escrito el personaje. Evidentemente, Bardem es un genio y está fenomenal en El ser querido, pero le han escrito el personaje y le han puesto en la situación.
1: Sí, pero fíjate qué paradoja, que hoy vamos a hablar con dos guionistas que cumplen, sí, con todo lo que tú acabas de decir, pero el éxito lo han conseguido también pasándose al otro lado.
0: Sí, sí, sí, totalmente. Son Ignasi Taltabul y Tomás Fuentes. Hola, buen día. ¿Cómo estás?
2: Hola, buen día, ¿qué tal?
3: Buen día.
0: ¿Cómo
3: estáis?
0: ¿Cómo va eso?
3: Gracias.
0: ¿Cómo va eso?
3: Pues muy bien, muy contento. Ahora te escuchaba diciendo que os alegrabais del éxito de los demás y yo pensaba, ¡buah, qué mala gente somos nosotros que nos alegramos de las desgracias porque así tienen algo que contarnos en nuestro programa! Claro, exacto. Es como de,
0: no,
3: ¡buah, son mucho mejor personas que nosotros!
0: No, yo diría que es distinto. No os alegráis. O sea, al final es lo de la tragedia más tiempo. Os reís con la gente por las cosas, las tragedias que les han pasado, ¿no?
4: Exacto. Claro. Celebramos el ridículo un poco.
0: Claro. Además, no hay nada más divertido que poder reírte después de una tragedia. El problema son las tragedias en las que luego no hay lugar a la risa, ¿no?
4: Claro. Sí, claro. Sí, totalmente.
3: Sí, yo creo que además es como lo más... Bueno, no sé vosotros, pero mi sensación siempre es que lo que más me río con mis amigos es de los ridículos y los absurdos que somos todos, ¿no? Y de las veces que nos equivocamos. Así que sí, más que reírnos de las desgracias ajenas, lo que creo que es más un momento de empatía con los demás y de pasar un buen rato diciendo, oye, todos somos tontos, la verdad.
0: Claro. Ignasi y Tomás van a estar el 26 de septiembre en el Teatro Romano de Mérida, uh-huh, con su podcast de La Ruina, que tiene un exitazo brutal, Ondas, bendiciones generales.
1: ¿El número uno en podcast de ese tipo, el dos, lo tenéis controlado
3: ¿ahora?
1: Eso?
3: Bueno, claro, ahora terminaré. En 2023 fuimos el podcast más escuchado de España. No sé si desde entonces alguien habrá cogido el relevo. Espero que sí, porque sinceramente no creo que esté tan bien. pero sí, sí. Tenemos la suerte de que nos acompaña mucha gente, más de la que nosotros imaginamos nunca que le gustaría, sí, sí, nuestro programa.
1: Y mira que os gastáis pasta en escenografía y todo ese tipo de cosas, ¿eh?
0: Sí, exacto. Y en trajes, y atrezzo.
4: Sí, sí, estamos haciendo con los decoradores lo que normalmente la industria hace con los guionistas, que es que no les estamos dando que merecen. Es nuestra pequeña, claro, venganza. Es pagada con nosotros,
0: sí,
4: con colectivo.
0: Yo la primera vez que os vi dije, esto es la bohème, ¿no? Aquí van a salir ahora aquí a cantar y a bailar y el ballet, el Bolshoi ruso y todo eso,
4: pues,
0: ¿no?
4: Imagínate en el Teatro Romano.
1: Pondréis una lona, ¿no? Para taparlo.
0: Sí, vais a traer toda una centuria, ¿no? De 1000 romanos allí con vosotros, ¿no?
4: Bueno, coreografía, sí, como siempre.
0: Bueno, aunque oye,
3: sí,
0: si nos ponemos literales, vais a tener 3000 romanos viéndos.
3: Exactamente, y la ruina seremos nosotros en este caso, o sea, que yo creo que es el mejor sitio.
1: La ruina es lo que eran unas ruinas hace relativamente
3: exacto,
1: nada.
3: Exacto. Sí, sí, yo, nosotros cuando surgió la idea fue como de 100% hemos de hacer ese show, sí.
0: No, pero esto demuestra que hay que tener, que lo más importante en esta vida es tener una gran idea. Porque, claro, al margen del arte que vosotros dos tenéis, que es evidente, ¿no? Claro, el tema es, vamos a hacer un podcast, pero en realidad vamos a traer gente cojonuda que va a participar maravillosamente y encima nos lo van a contar los oyentes que vienen a escucharnos. O sea, esto es fabuloso porque vamos a hacer un programa en el que el programa nos lo hacen otros. Y encima el éxito nos lo llevamos nosotros.
1: Y la pasta también.
0: Claro,
3: la idea era fantástica y luego, a ver, sinceramente es por eso que os decíamos que no tenemos mucha idea de cómo hemos llegado hasta este punto, porque nosotros empezamos haciendo el show este para 30 personas en la trastienda de una librería en Barcelona y claro, el hecho de que vinieran 30 personas ya nos parecía un éxito. Nosotros ya era como de, ¡buah, de puta madre, vienen 30 personas! Estamos Entonces, para llegar hasta el punto de que tengamos la oportunidad de actuar en el Teatro Romano en Mérida, pues imagínate la de cosas que han pasado que no hemos entendido.
4: sentido. Pensad, o sea, que, como decíais, nosotros veníamos del guión y estábamos muy cómodos detrás de las cámaras sin que se nos vieran estas caras que tenemos y estos físicos. Estábamos muy bien. Y de repente, pues mira, ¿no? pues allí exponiéndonos delante de gente muy maja, por cierto.
0: Claro.
4: Que es verdad que sin toda esta gente no existiría el show. Pero es que, exacto, al final es que no hay nada más divertido que la realidad. Es que hemos intentado alguna vez como, ostras, escribimos algo y es de, no, es que no va a ser nada más divertido que una historia que nos explique una persona que la ha vivido.
0: O sea, sí,
4: que,
0: sí. Y luego, lo que yo celebro muchísimo de vuestro podcast es que es lo que yo destaco siempre de la radio, ¿no? O sea, yo siempre digo que la radio para mí es el medio más personal porque es el que son seres humanos hablando los unos con los otros. Es lo más básico del ser humano. Desde que nos lo contábamos alrededor de un fuego, ahí cuando comiéndonos el mamut que hayamos cazado, y eso va a ser del ser humano por mucho que haya inteligencia artificial, naves espaciales, naves ardiendo más allá de Orión, lo que queráis, ¿no?
4: Sí.
0: Lo más básico que tenemos. Y el podcast precisamente es eso, es nos sentamos y nos contamos y historias los unos a los otros y nos reímos juntos, ¿no?
4: Sí, correcto. En ese sentido, a veces lo pensamos desde casi un programa de entrevistas, lo que hacemos es darle voz a la gente que nos cuente su historia y además eso, dándole la vuelta de una cosa que en su momento pues fue dolorosa, entre comillas, porque fue un ridículo, y de repente es de, oye, vamos a juntarnos en comunidad, vamos a reírnos todos, porque todos hemos hecho algo parecido.
0: Sí.
4: Y es como que surge ahí una especie de magia de decir, vale, a mí no me ha pasado exactamente lo que dice esta persona, pero entiendo esa vergüenza, ese mal rato, porque algo similar sí que me pasó.
1: Una especie de exorcismo, ¿no?
4: Sí.
0: Es curioso porque cuando tú te tropiezas en la calle y te caes, no te duele el golpe, te duele que te hayan visto.
4: Exacto. Lo primero que haces es mirar.
0: Claro, lo primero que haces es mirar si te han visto. Si no te ha visto nadie, date más. Pero como te hayan visto, intentas ponerte todo digno, aunque te duela, y te vas cojeando rápidamente fuera del escenario en el que ha pasado, ¿verdad?
4: Sí.
3: O te quedas un
4: rato lo que haces es contarlo.
3: Sí, te quedas un rato tumbado en el suelo como de no, es lo que pretendía. Lo que pretendía era caer al suelo. No, en ningún momento me he tropezado. Quería estar tumbado en medio de la calle.
0: Hacer la cucaracha ahí, ¿no?
1: Pero es curioso que luego en el programa la gente va y desnuda. Eso que te da vergüenza cuando te caes en la calle, cuando vas al programa es todo lo contrario. O sea, te sientes un poco orgulloso de ese fracaso, por decirlo de alguna manera.
4: Hemos conseguido esto, que haya una especie de competición, entre comillas, porque el premio ya sabéis que es una tontería, no es un premio por el que valga la pena luchar, ¿no? Entonces la gente, pero si hay cierta competición de hoy quiero ser el más pringao de esta sala, creo que no ha pasado nunca. Sí,
0: está bien,
3: absolutamente.
0: Hemos sacado, en fin, para la gente que no siga La Ruina, que lo pueden encontrar fácilmente, ahora hay uno en el que estáis con Berto y con Buenafuente, a los que yo personalmente les tengo absoluta devoción, son maravillosos. Vale. Estuvieron en Totalmente. El Teatro Romano, estuvieron en el 2007.
1: Yo tengo una foto con Berto de perfil, los dos, porque yo también tengo una napia así como la de...
0: Así parece la esfinge.
1: Como la de Berto.
0: No se sabe cuál de los dos está al lado de la esfinge.
1: Sí,
0: ¿no?
1: pero bueno, esto no sé si podría considerarse una ruina o no, pero estábamos, había terminado el espectáculo ellos y ya estábamos tomando allí un agape allí detrás y tal. Y de pronto dice un amigo, ¿no te vas a hacer una foto con Berto y tal? Y yo, joder, me voy a dar vergüenza una foto con Berto y tal, no sé qué. Y se va mi amigo con él y le dice a Berto, sin que Berto me viera a mí, le dice, oye, ¿te importa hacerte una foto con mi amigo y tal? Y le dice Berto, sí, claro. Y entonces aparezco yo allí con la novia y nos vamos a poner a hacer la foto. Y dice mi amigo, no, pero de perfil. Y tenemos una foto los dos, que Berto diría, pero este es fulano, ¿de dónde ha salido?
3: No, pero al revés, es la foto más mítica de todas, es increíble, claro. Es buenísima.
0: Claro, es como la que te haces en Egipto con la esfinge, ¿no? Que te pones ahí, te pones de perfil y tal, ¿no? Claro.
1: Qué grande.
0: Y es la muerte del loro en duplicado.
1: Bueno, creo que íbamos a escuchar el fragmento, ¿no?
0: Bueno, entonces, eso. Escúchenle, disfrútenle, pero hay uno que están con Berto y con Buenafuente. Claro, si les juntas a los cuatro, que puede salir mal, como se dice en estos casos, ¿no? Entonces, pero es que además sale una chica, la primera que sale, que cuenta una cosa que es fabulosa. No vamos a poder escucharla entera porque es muy largo, tienen que escucharlo, lo vean ahí, pero he traído un trocito de cuando ella está contando la historia.
2: Cuéntanos tu ruina, sí.
5: A ver, la primera vez que viajé con mi madre, aparte de ir a su pueblo y tal, fuimos a Viena, ¿vale? O sea, fuimos a Viena un verano, par de semanas, yo tenía 17 años.
2: Sí.
5: Y
2: un par de semanas a Viena, ¿eh?
5: Sí.
2: Hostia, no está mal.
5: Hace mucho.
2: Ambicioso, como viajes ambiciosos.
5: Y más.
6: Sí, ojo, ¿eh?
7: Que viene a...
5: Voy a pueblecillo, sí.
7: Al quinto día dice, bueno...
8: Era el tour se llamaba Viena varias veces.
2: Sí, sí, sí.
7: Viena profundo.
2: Sí, sí, bueno. Sí. Viena a fondo, ¿no?
7: Vale. Viena a fondo.
2: ¿Y qué pasó?
7: La colonoscopia de Mozart.
0: La colonoscopia de Mozart. Bueno, y hay un momento que creo que es Ignasi el que dice, llevan un buen rato y dice, solo llevamos con 2 semanas a Viena y llevamos aquí 10 minutos con esto. Bueno, escúchenla.
3: Aquí había un riesgo de que, claro, era, o sea, son tan divertidos que podría no hablar nadie y básicamente que hicieran el Nadie Sabe Nada en nuestro programa, ¿sabes?
0: Sí, claro.
3: Y era como de, bueno, vamos a dejar que escuche alguna ruida, por si no...
0: Sí, sí, sí, totalmente.
3: Son buenísimos.
0: Escúchenlo, buenísimo. Porque luego es muy divertido lo que cuentan las chicas y cómo se resuelve. Sí, lo dejamos sí, aquí.
4: Y que ellos estaban súper graciosos y muy cómodos y fue de los mejores, vamos.
0: Claro, claro. Porque la idea es, en el romano, ¿cómo vais a adaptar esta historia?
3: Pues bueno,
1: no van a adaptarla.
0: No, o sea, que decir como, claro, porque ahí también la gente, si sacas a uno que está en mitad de platea, tarda media hora en llegar a la mesa.
4: Sí.
0: Claro,
4: sí, y tengo un fallo previsto en que algo haremos mientras llega. Y luego, aunque no te voy a dar más pistas, la persona que va a estar invitada seguro que nos va a hacer ese trayecto. Se nos va a hacer corto, imagínate lo que te digo.
3: Tiene una cantidad de ruinas suficiente como para que hiciera el show entero. O sea, no hay ningún problema.
1: Oye, y una cosa, ¿y el Teatro Romano va a ser el sitio donde más aforo lo habéis hecho o no?
4: Sí, claro.
3: Este va a ser nuestro show más grande y yo creo que para siempre, porque la idea es... O sea, cuando a nosotros surgió la posibilidad, yo creo que hace ya un par de años o tres, que fue como esta idea que nos iluminamos de decir, ¡buah, te imaginas actuar allí! Y es como de, venga, vamos a empezar a mover cables para poder... Esa era la idea, decir, no, vamos a hacer un show especial, un show único, que sea el más grande que hemos hecho hasta la fecha, y no con la idea de hacer más que ese, y que sea algo muy especial, y la verdad es que tenemos muchísimas ganas de que sí, sí. Lo sea.
1: Aviso, quedan pocas entradas, quedan pocas entradas. Los mejores sitios ya me parece que están todos vendidos, pero todavía quedan alguna entrada, pero quedan
4: todos
1: pocas.
4: Todos son buenos sitios, sí, sí. Todos son buenos sitios.
0: Es que a ver, lo que dice Cimarro siempre con el teatro, el Festival de Teatro Clásico, ¿verdad? Que son 3.000 butacas, es que...
3: Es una locura. Ahí.
4: No lo digas más, que me da vértigo.
1: Oye, y toda la fase de previa, que es cuando, claro, todo eso llevará todavía mucho más tiempo, y tendréis que reforzarlo, me refiero, cuando llega la gente y hacéis la criba, claro, ¿no? Sí. De las ruinas y todo eso, ¿no?
4: Tenemos un equipo que se encarga de recopilarlas todas y básicamente echar un repaso por encima de que, bueno, básicamente de que todas sean legales. que no, pero vamos, en un 99%...
3: Eso, no te crees que no se nos escapa, ¿eh?
1: Sí, sea... sí, sí. Porque, oye, una cosa, vosotros cuando la criba lo hace un equipo y tal, pero vosotros sois conscientes de las ruinas cuando suben arriba o no.
4: No sabemos nada.
3: Nada,
4: nada. Además,
3: nada,
4: eso lo pedimos desde...
3: Sí.
4: Porque creo que nos gusta también ser... Ser vírgenes de la historia, de escucharla desde el principio.
0: Pero solo en esto, ¿no?
4: Exactamente. Solo en este. Bueno, solo en esto. Sí. Me iba a liar ya.
3: Esto es básicamente por nuestra incapacidad de ser buenos actores. O sea, es como de no tenemos suficiente talento para hacer ver que escuchamos algo por primera vez si no es verdad que escuchamos eso por primera vez. Y entonces yo creo que además también mola más, ¿no? Que nosotros mismos no sepamos cuando sube alguien por dónde va a salir, ¿no? Y reaccionar realmente a lo que sucede. Sí, sí.
0: Sí, en realidad es un ejercicio de funambulismo arriesgado, pero que os sale bien porque, bueno, pues porque tenéis el talento para salir adelante, es que es así de sencillo, ¿no? Y esto ya, el hecho de que ya hayáis salido, claro, a dar la cara, habéis salido de la oscuridad de la cueva, ¿no? Del guionista. Y ya, esto, claro, os ha cambiado profesionalmente a vosotros. O sea, ¿seguís escribiendo para otra gente o ya no? ¿Esto ya ha cambiado por completo vuestro perfil profesional?
4: Bueno, depende del proyecto. Yo ahora mismo no. Pero si el proyecto me mola, si es de la cara, tengo mucho menos tiempo y puedo ir dirigiendo mejor los proyectos. Pero sí, de vez en cuando, a mí sí me gusta seguir escribiendo cosas. Lo que pasa es que es eso también, ahora tenemos la suerte pues de escribirlas para nosotros. Tenemos ahí un par de proyectos que a veces salen, que los escribiríamos nosotros. Pero sí, yo más o menos siempre intento tener un pie dentro del guión.
1: Oye, y como pareja, ¿cómo os va? ¿Os dais respiros? ¿Estáis todo el rato juntos maquinando? ¿Cómo,
0: hay poliamor?
4: ¿Cómo hacen? Vamos, es una relación abierta y cerrada, es todo lo que quieras. Estamos, hay días que estamos todo el día juntos, hay días que igual, oye, yo suelo levantarme más tarde, pues yo más para temprano me voy a dar una vuelta. Bien, la tranquilidad de que nos conocemos hace muchos años. Y
0: no habéis llegado todavía hasta el punto oasis, no habéis llegado, ¿no?
3: No. Pero es una relación como que, aparte de que nosotros éramos amigos desde hace muchos años antes de empezar a hacer el proyecto, cosa que también ayudaba a que ya nos conocíamos. Claro, nosotros todos los fines de semana, siguiendo la metáfora, hacemos tríos cada día, porque viene un invitado distinto cada uno de los días. Entonces, claro, todo el rato es, o sea, yo imagino como que sí, a lo mejor, pues es lo típico, estás con una sola persona todo el rato, sí que te cansas, pero es que todos nuestros

0: fin de semana son distintos siempre.
1: Ah, pero
0: Entonces es
1: era
0: realmente muy
1: metafórico.
0: divertido.
1: Qué gente más aburrida.
0: Bueno, a ver, el fin de
1: Esto es
0: semana en mi
1: como
0: vida, no sé.
1: cuando en Friends dice Joey, ¿seguimos hablando de sexo? ¿No?
2: Hombre, que también cansa, ¿eh? El chiste de otro, cada semana
1: Sí,
2: hay
1: sí.
2: que hablar también, no
1: La
2: sé.
1: promiscuidad es cansada.
3: Sí,
1: Hay mucho mito alrededor de la promiscuidad.
0: Es muy exigente.
3: Ahora que dices, has sacado Friends, ¿de qué bebíais vosotros, Ignasi y Tomás, en vuestros tiempos mozos, que se dicen por aquí, por Extremadura?
2: A ver, yo es que crecí con Buenafuente y el Terrat. Yo que soy algo mayor que Ignasi, todos los programas que hacía Andreu en TV3, me los tragaba y me encantaba. De todo lo de la productora El Terrat, de radio también, Goma Espuma, no sé, Familia Cansado, películas de Monty Python y series también, Friends, Frasier, no sé, si todo el tema sitcom también me gusta mucho.
1: Tomás, ¿tú llegaste a Goma Espuma?
2: Yo llegué a la última época de Goma Espuma en el 80, sí, yo iba a la uni, los escuchaba de camino a la uni.
1: ¿Ah?
3: Tomás tiene 43 años, perdón por
2: Sí,
3: haber
2: yo
3: desvelado
2: ya.
3: aquí este dato.
2: Sí,
1: Ah, bueno.
2: ya tengo una edad
1: Como
2: media.
1: diría un colaborador nuestro, es joven, pero menos.
3: Ignasi, ¿tú parecido también entonces o no?
0: Sí, muy similar también, porque mis padres siempre, o sea, aparte de, pues a lo mejor de Office, que también, o Los Chanantes, para mí fueron como por generación quizá, pero también todo lo que hizo Buenafuente me flipaba, mis padres eran súper...
3: Uy, va, lo hemos
2: Ahí
3: perdido.
2: va.
1: Se nos ha ido.
2: Buah.
3: ¿Para siempre o no? Esperemos que
2: Ah,
3: no,
2: hostia, esta es la competencia, ¿eh? Alguien que no le cae en Buenafuente.
1: Ha apretado el botón.
3: Hombre, no.
1: Se le ha acabado el euro de la cabina.
2: Pero
1: Esto es un chiste para
2: hay un dato que Ignacio se disfrazó un año de Buenafuente. Le sacamos la foto a Andreu cuando vino de invitado. Imagínate, hasta ese nivel éramos fans de...
1: Hey, aquí estás
0: Ya
1: ahí.
0: vuelvo a estar aquí,
2: Ahí a
0: ya vuelvo a
2: votar.
0: estar aquí. Me
1: Sí.
0: querían censurar los referentes por algún motivo.
1: No.
0: Pero sí, exacto, sí, yo me disfracé de Buenafuente, ahora escuchaba a Tomás de decirlo, y siempre me ha flipado la comedia y Faimino Cansado, para mí han sido súper referentes, porque mis padres me llevaron a verlos en directo cuando yo a lo mejor
1: Claro.
0: tenía 13 o 14 años y me voló la cabeza, ¿sabes? Fue como de,
1: Claro.
0: hostia, esto existe, ¿sabes?
1: Claro, es que vosotros con Buenafuente y Berto es un poco como el canto del loco a los hombres G, ¿no?
3: Explica
0: Exactamente, tal cual.
3: eso. Explica
1: Claro,
3: eso.
1: hombre, los hombres G
2: Que
1: en un
2: somos lo
1: momento
2: mismo, pero peor.
1: No, los hombres G salieron en fin, bendecían al canto del loco, era un poco como los sucesores
3: Ah,
1: generacionales, ¿no? Eran
3: vale.
1: como son
2: Sí,
1: los
2: sí.
1: hombres G de esta época, ¿no? Y luego se han grabado juntos y tal. Pues Ignasi y Tomás es un poco sucesión natural también, ¿no?
0: Claro, lo que
2: Ojalá,
0: pasa es que ellos siguen en activo siendo los mejores, ¿no? Esa es la diferencia, que es como de que, claro, para ser sucesor, los anteriores tienen que a lo mejor ir un poco a la baja, pero en cambio Berto y Andreu están más en
1: no,
0: forma
1: pero
0: que
1: no
0: nunca,
1: tiene
0: los
1: por qué,
0: tíos,
1: no
0: ¿no?
1: tiene por qué. Hay que tener grandes referentes. Luego cada uno llega donde llega, ¿no? O sea,
0: Eso sí, eso
1: yo
0: sí.
1: crecí a la sombra radiofónica de Luis del Olmo y Iñaki Gabilondo. Me he quedado muy lejos, pero la sombra yo espero que me llegue alguna vez, ¿no?
3: Bueno.
0: Claro, a eso es lo que se aspira, ¿no? Es como de, y sobre todo también es eso, como de que nosotros hemos tenido la suerte de poder estar, o sea, para mí, la imagen de nosotros cuatro en la misma mesa del capítulo que comentabais antes, o sea, es una cosa como que cuando la veo aún no me creo que haya sucedido, ¿no? De decir,
2: Claro,
0: hostia, qué momento, ¿no?
2: claro,
1: Sí.
2: entre que éramos fans de los programas, yo estuve trabajando de guionista para Andreu muchos años y de repente desde un momento que este señor ahora está en mi show. Y yo hubo un momento en que me quedaba como flasheado, me tiraba y era de, guau, esto no puede estar pasando. Y sí, además eso, muy, muy, no me soportaron genial, estuvieron a tope y se notaba el cariño, o sea que muy guay, muy bonito.
3: Qué guay.
1: Qué maravilla, qué maravilla. Mané, ¿tú quieres contar alguna ruina antes de
3: No,
1: despedirle o
3: no,
1: no?
3: no, yo el 26 de septiembre estaremos allí en
1: Yo
3: el
1: fíjate
3: Teatro Romano.
1: que preparando un poco todo esto, yo pensaba, ¿qué ruina contaría yo en un show de este tipo, ¿no? Y la
2: Seguro que
1: verdad es que
2: tienes.
1: no se me ocurría, ¿no?
2: Pregunta a tus amigos, no sé si tienes un grupo de ahí y te van a decir 27 en un
1: Sí,
2: minuto.
1: hay muchas. Muchas escatológicas, ¿no? De las
2: Bien,
1: de...
0: bueno, oye, depende de qué sitio, a mí una ruina
2: Claro.
0: escatológica no está nada mal.
1: Hombre, yo creo que ruina
2: Gabilondo y Luis del Olmo igual da hasta también, yo qué sé.
1: Sí, también pensaron que era un pedo y se cagaron, ¿no?
2: Claro, igual en una cena esa de botillo, aquella que hacía Luis del Olmo, yo qué sé,
1: Eso le ha pasado a todo el
2: claro.
1: mundo, esta gente que camina con las piernas juntas y arrastrando los pies, ¿no? ¿Qué te ha pasado? Y pues que me he equivocado en el diagnóstico. Ay, Dios. Eso le pasó a un amigo, ¿eh?
3: Sí, sí, desde luego, sí, claro, sí, siempre. Supuesto. Un amigo, sí, de un amigo.
0: Seguro un amigo, exacto.
1: Claro,
2: sí,
1: claro.
2: Sí, sí, a la, una vez me contaron. Claro,
1: sí,
2: claro.
1: Sí, totalmente. Ignasi Tomás, muchas gracias.
2: Muchas gracias. Nos vemos allí.
1: Y bienvenidos.
0: Nos vemos muy pronto.
1: Muchas gracias. Cuidado, un abrazo.
3: Chao, chao. Otro.

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1: ¿Qué tal? Buenas tardes, son las 12. Hoy, como le venimos contando, se reúne en Madrid el Consejo de Política Fiscal y Financiera, donde todas las comunidades gobernadas por el Partido Popular han mostrado su rechazo a la propuesta del Gobierno con el que Extremadura perderá 600 millones de euros en 2027, según cálculos de la consejera de Hacienda. Elena Manzano explica que desde 2023 la financiación extremeña baja 161 euros por habitante.
2: En el año 2023 perdemos en torno a 161 euros por habitante. Caemos, nuestra representación cae de un 2,78% en el total de los ingresos a un 2,51%. ¿Esto en qué se va a traducir en el año 2027? En que perdemos 600 millones de euros. Extremadura pierde 600 millones de euros.
1: Manzano y el resto de comunidades del PP, además de Castilla-La Mancha y Asturias, reiteran que esta propuesta para reformar la financiación autonómica está elaborada para favorecer a Cataluña y los intereses del Gobierno central. Y la polémica por la ausencia de Extremadura en la sectorial de infancia en la que se abordó la situación de los menores migrantes en Ceuta y continúa ha llegado hoy a la Asamblea. Unidas por Extremadura acusa a María Guardiola de dar la espalda a la ciudad autónoma, mientras la presidenta responsabiliza al Gobierno central de la situación que se vive allí. Escuchamos a Nerea Fernández y a María Guardiola.
3: ¿Qué le parece, por ejemplo, la movilización de 309 millones del Gobierno estatal para atender las necesidades de Ceuta? ¿Es esto abandonar Ceuta? ¿O lo que es abandonar Ceuta es lo que ha hecho la Junta de Extremadura negando el crédito de 25 millones de euros?
4: Y quien tiene la responsabilidad y los recursos para hacer frente a esta invasión, a este ataque a la soberanía nacional, es el Gobierno de España, señora Fernández. Un Gobierno que ustedes sostienen.
1: Y un día después del pleno del Congreso, el PP considera que la crisis de Ceuta ha dejado a Pedro Sánchez más solo que nunca en esta legislatura. Su portavoz, Esther Muñoz, sostiene que el Ejecutivo tenía información previa y acusa al presidente de dar la espalda a la policía, al CNI y a la ministra de Defensa para proteger a Marruecos. Muñoz cree que las críticas de los propios socios del Gobierno deberían marcar un punto de inflexión.
5: Y por tanto esto debería ser un punto de inflexión clarísimo incluso para sus propios socios que le están criticando a Pedro Sánchez abiertamente, ¿no? Yo creo que Pedro Sánchez nunca se había visto tan solo en el Parlamento, nunca en lo que va de legislatura, ¿no? Y por tanto son ellos los que tienen que decidir si están dispuestos a seguir manteniendo a un presidente del Gobierno como Pedro Sánchez.
1: Y en una entrevista en Radio Euskadi, el lehendakari vasco Imanol Pradales ha advertido de que la legislatura estará acabada si el Gobierno no reconduce la crisis de Ceuta. Y en la ciudad autónoma, esta mañana, familias y docentes han protestado contra la instalación de un nuevo asentamiento frente a una escuela infantil a solo 4 días del inicio de las clases. En la comunidad educativa hablan de incertidumbre, miedo e indignación. Fran Serrano, profesor del Instituto Puerta del Campo, describe una sensación de abandono.
6: Y toda esa situación genera a veces rabia, a veces unión, a veces orgullo, como en la manifestación, que fue una situación de orgullo enorme, y al mismo tiempo abandono.
1: Serrano rechaza, sin embargo, la politización de la crisis y alerta del auge de los movimientos racistas y xenófobos. Recuerda que más del 90% de los alumnos de su instituto son musulmanes. Y antes de irnos con los deportes, les contamos que la Junta de Extremadura, a través de la Secretaría General de Igualdad y Conciliación, ha iniciado los trámites para la aprobación de un nuevo decreto que regulará el procedimiento de concesión y pago de las ayudas económicas destinadas a víctimas de violencias sexuales que carezcan de rentas suficientes. Estas ayudas, que contarán con un presupuesto inicial de 1 millón de euros, están dirigidas a mujeres, niñas y niños víctimas de violencias sexuales que estén empadronados en cualquier municipio de Extremadura. Y conocemos la actualidad deportiva de la mano de Francisco José Pacheco. Buenos días.
7: Buenos días. El cacereño femenino cierra su pretemporada visitando hoy desde las 5 al Real Madrid B. El Sport Extremadura visitará el sábado desde las 2 al Benfica B. Último ensayo para nuestras dos representantes antes de medirse el miércoles en la Copa de la Reina e iniciar la temporada el próximo fin de semana. La primera jornada nos dejará los enfrentamientos del cacereño, que viajará para jugar en casa de la Real Sociedad el domingo día 15 a las 12. Y a la misma hora el Sport Extremadura recibe al Athletic B, ya fuera de En baloncesto, la selección española femenina debutará hoy en el Mundial frente a las anfitrionas, la selección alemana, a partir de las 17:45. Con la selección estará la exjugadora del Alcáceres, Paula Ginzo.
1: Aquí lo dejamos. A la 1, nueva cita con la información.
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0: Bueno, pues tercera hora de sol. Yo creo que de momento, si nos siguen desde el principio, cosa que, hombre, sí, es difícil que alguien pueda estar escuchando desde las 10, pero hay gente que pone la radio y está en su casa, está preparando cosas, está viajando y lo sigue. Yo creo que estamos prometiendo, o sea, que estamos cumpliendo lo prometido, ¿no?
1: Claro, imagínate.
0: Que dijimos que venía gente muy interesante hoy.
1: Eso es. Imagínate que llegaste a las 10 y estabas pasando por Baños de Montemayor. Sí. Ibas por la 66 y todavía, y vas a Huelva, o a Cádiz, o a Sevilla, tal. Sí. Pues nos lleva escuchando 2 horas.
0: Pues sí, o sea, ahora va por dónde. Si a las 10 está en Baño de Montemayor.
1: Pues ahora estará por aquí, casi un poquito por Almendralejo, por Villafranca, por ahí más o menos.
0: Hombre, Baño de Montemayor a Almendralejo 2 horas.
1: A ver, ¿cuánto se tarda de Baño de Montemayor a Mérida? Tú, la
0: última. ¿2 horas son?
1: De aquí a Plasencia tardas 1 hora y cuarto, ponte 1 hora y media.
0: Sí.
1: Sí, está a punto de llegar a Monesterio. Sí, sí.
0: Bueno, pues a ti, amigo, que ibas por Baño de Montemayor a las 10 y que ahora vas por Mérida o por Almendralejo, no primero.
1: O quizá por Villafranca.
0: No corras. Primero no corras.
1: Lo segundo no bebas.
0: Amigo, si vas por Segura de León, vas mal. Si ibas a las 10 en Baño de Montemayor y a las 12 estás en Segura de León, algo falla aquí.
1: Me estoy acordando de una ruina ahora, me estoy acordando de un amigo. Amigo hace mucho tiempo que no era extremeño. Es que no, ¿la cuento o no la cuento?
0: Sí, cuéntala.
1: Es que tiene algo que ver un poco con lo de las carreteras. Vivía aquí en Mérida, tal, no era extremeño, vivía aquí en Mérida. Y el hombre, después de un montón de tiempo, se echó una novia. Se echó una novia. Y había quedado en.
0: Ah, pero lejos, en otro sitio.
1: En otro sitio, era de otra, sí, en otra comunidad, no me acuerdo. Y había quedado con la chavala en Salamanca.
0: Sí. ¿Vale? Punto de encuentro.
1: Punto de encuentro, Salamanca. Y él era un poco despistado. Y lo del coche tampoco lo llevaba muy bien y tal. En fin, el caso es que el hombre era un día frenético de mucho trabajo. Había que organizar un montón de cosas. Costaba mucho pedirte el día libre para pedirte el día libre porque era la efervescencia del comienzo de un proyecto y tal, en fin. El caso es que el hombre por fin consigue que le adelanten el horario, va a poder salir, va a poder estar con su enamorada
0: en Salamanca.
1: En Salamanca lo antes posible. Se puso en carretera ese viernes lo antes posible, que no me acuerdo qué hora era, y cuando cogió la A66 confundió Elvas con Herbás.
0: ¿En serio?
1: Sí, y no se dio cuenta hasta que llegó ya pasado territorio portugués bastante tiempo. En resumen, si hubiera trabajado como un día normal, hubiera llegado antes a ver a su amada Salamanca, que es lo que hizo. Sí, digo, pero ¿cómo es posible esto? Y tal. Pues nada, era, ya te digo, era un poco despistado, él puso... No controlaba... Sí, él no puso nada en el tontón. Es que no había por aquella, estoy hablando del comienzo de los 2000, no era tan... No era como ahora. Entonces nada,
0: tenía un problema con las H's.
1: Sí, ¿no? Sí, como horcata.
0: Como horcata, claro. Sí.
1: Vaya, esto de contar ruinas de los demás es un poco...
0: Puso Herbás sin H. ¿Ves? Para que luego digan que la gramática no es importante.
1: Muy importante, muy, muy importante. Importante. Las H, ¿qué quieres que te diga, madre
0: claro,
1: mía?
0: Claro, de la H a sin H, pues te voy a dar una. Y luego fíjate, al final, pero llegó a Salamanca.
1: Sí, llegó a Salamanca, pero más tarde de que si hubiera estado trabajando. O sea,
0: y triunfó bueno, como Morante, pues, 2 orejas y rabo. ¿O no?
1: Eso no lo sé, pero luego enlazo esa ruina.
0: ¿Esa parte con no la contó?
1: No, pero contó una muy graciosa. Y es que, yo no sé para qué cuento esto, pero es muy gracioso porque cuando llega, nos presenta, pues estuve con mi chica y tal, no sé qué, y nos empieza a enseñar fotos allí.
0: Ya era su chica y todo.
1: Sí, bueno, su chica, lo que fuera, tal. Sí. Entonces, me enseña fotos y entonces, en una de sus fotos está en el centro de la Plaza de Salamanca, él con su chica, y detrás aparecen mis padres. Que habían ido a pasar el fin de semana a ver a mi hermana. Y entonces es curioso, imagínate, en la foto tú ves a él con otro y mis padres paseando allí los dos por Salamanca. ¿Sí? Verídico, os lo cuento. O sea,
0: pero
1: tremendo.
0: Que te habían dicho que se iban a Cancún, ¿no?
1: No.
0: Y en realidad aparecieron en Salamanca.
1: No, pero imagínate cuando veo la
0: foto.
1: Oye,
0: eso sí que
1: son mis padres.
0: Mira, pues esa,
1: es maravillosa.
0: Esa enlaza con la de un amigo que. Un amigo de Trujillo que ya desgraciadamente no está con nosotros, que era un fenómeno. Un fenómeno que se fue un fin de semana. Lo típico de joven que tú le dices a tus padres que te vas a casa de unos amigos a hacer unas cosas y tal y te vas a otro lado, ¿no? Y él no dijo que se iba a las fiestas de Valencia.
1: Sí.
0: Y en teoría, no sé si era con su pareja o con sus padres o tal, que pensaban que estaba en otro lado. Y de repente, la fotografía del periódico del inicio de las fiestas, allí estaba él cantando, alegre y tal, y portada del periódico de tal, fiestas en Valencia, ¿no? Y sale él allí. Digo, joder, también hay que tener mala suerte para eso, ¿no?
1: Mala suerte.
0: O sea, pero te vas a un sitio que no sabe nadie y te sacan en la portada del periódico,
1: sí,
0: ¿no?
1: Sí, sí, eso, a ver, eso pasa. El día que no quieres que te pillan porque te encuentras con alguien, efectivamente. ¿No?
0: Sí, es que este mundo ya es muy pequeño. Puedes encontrar gente conocida en todos lados, ¿no?
1: Sí. De hecho, vamos, da igual donde vayas, que siempre hay alguien que... ¿Qué conoces?
0: Sí, de hecho te voy a pasar en Kirguistán. Te vas a Kirguistán y de repente piensas que no te conoce nadie y...
1: y te encuentras allá cualquiera.
0: Oye, a mí me ha pasado eso en sitio... Bueno, recuerdo una vez en Nueva York que Antonio León, me giro, y un compañero mío de universidad, que fíjate que eso sí que es casualidad.
1: Y Nueva
0: vida,
1: York,
0: ¿no?
1: Pequeño no es, ya te digo. No,
0: pero y eso, y seguro que ahora si nos están escuchando, mucha gente cuenta cosas de esas, ¿eh? De, hombre, el problema es si te pasa como los de Coldplay, ¿no? Que estás allí abrazándote con tu querida y te saca Coldplay ahí en la cámara y te pilla.
1: Es verdad, ¿qué pasó con esa historia al final? ¿Les echaron del trabajo y tal? ¿Se divorciaron?
0: Fue una ruina, esa sí que fue una ruina.
1: Eso sí que fue una ruina.
0: Sí que fue una ruina la que se lió, ¿no? O sea, es que tú imagínate que vas con tu querida o con tu querido a un concierto y te conviertes en trending topic mundial, porque es que eso fue mundial. Claro, vas al de Coldplay, lógicamente, ¿no?
1: Claro, hostia, sí.
0: Te arriesgas a eso, claro.
1: Qué bueno.
0: Esa es la historia. Bueno, ¿dónde tenemos que irnos entonces?
1: A Kirguistán, a ver si lo digo bien. Kirguistán.
0: Venga.

0: Esta canción, la letra es de Luismi Bayán, ¿no? No es suya. Luismi, buenos días.
1: Hola, buenas. ¿Qué pasa? ¿Qué tal?
2: ¿Qué pasa, Luismi?
0: Nuestro corresponsal en Kirguistán.
1: Mané.
0: Ya tenemos aquí a Mané, ya tenemos el reencuentro de los dos amigos, de los colegas de Castañar.
1: Sí, sí, sí. ¿Qué tal?
2: Bien,
1: sí, sí.
2: Bien,
0: bueno,
2: bien.
0: ¿Cómo va el aceite de extraperlo? ¿Qué tal va?
1: Pues ya queda poco, ¿eh?
0: ¿Sí?
1: Llevamos toda la mañana la yurta aquí en el stand de España y los tasajos y tal, y está casi que ha volado ya todo.
0: Pero todavía quedan tasajos.
1: Sí, sí, todavía queda alguno por ahí.
2: ¿Pero
1: hay
2: que son decir, de cabra o de cerdo?
1: Que ha triunfado, ¿eh? Ha triunfado.
0: Que para los no iniciados los tasajos no son los de Tasajistán, ¿eh?
1: No.
0: Los tasajos es la carne de cabra curtida,
2: sí,
0: ¿verdad?
2: Pero ya no las hacen de cabra y también las hacen de cerdo, ya las hacen tasajos de todo. ¿De qué has llevado tú, Luismi?
1: Yo de cabra, de Jaraí.
0: Claro, de Jaraí. Cabra de Jaraí. Y el aceite de los ibores, ¿no?
1: El aceite de los ibores, efectivamente, el extraperlu. Que también me ha gustado mucho aquí, ¿eh?
0: Pero oye, que después de hablar el otro día con el cónsul, si nos siguen habitualmente, ¿sí?, ya sabrán que Luismi ya nos viene contando el tema de los juegos nómadas de Kirguistán. El otro día entró con el cónsul de España en Astana, que es donde está la embajada, ¿no? Y,
1: ¿sí?,
0: pero estaba allí contigo y nos dijo que había muchas líneas de negocio, que la Unión Europea iba a destinar 12.000 millones al negocio con los países de la zona y que en Kirguistán había mucha gente, eso, pues interesada en hacer negocios. Así que mira, a ver si exportas allí aceite o algo, ¿no?
1: A ver qué pasa, a ver qué pasa.
0: Bueno. Oye, que me hizo mucha ilusión.
1: Estoy aquí bien acompañado, ¿eh?
0: Sí,
1: y me gustaría que fueran ellos un poco los protagonistas.
0: Venga, pues te pasamos como tú.
1: ¿Sabes a quién tengo aquí?
0: Como no les vemos, yo sí sé quién los tiene, pero ve presentándolo, por favor.
1: Pues Alti, que ya la conocerá toda Extremadura ya.
3: Hola, Alti.
0: Hola, Alti, ¿cómo
3: Buenos
0: estás?
3: Buenos días, perdón.
0: Alti, que es...
1: Y está aquí también Pablo, que es entrenador de los arqueros, de aquí del equipo de España.
4: ¿Qué tal? ¿Cómo estáis?
0: Hola, Pablo, ¿cómo estás? ¿De dónde eres?
4: De Madrid.
0: Y eres el entrenador del equipo de arqueros de España en los Juegos Nómadas.
4: Exacto. Yo quería haber venido a tirar flechas, sí, realmente, os lo tengo que reconocer. Pero también soy entrenador en España y no pasaba nada. Me ofrecieron el puesto y dije, por supuesto, y la verdad es que me he sentido muy útil también, o sea que muy contento.
0: ¿Pero por qué no te dejaban a ti tirar?
4: Porque hay número limitado de plazas. Al final los Juegos Nómadas tienen por país, las delegaciones tienen máximo de representantes por deporte. Y entonces pues hay tres hombres, tres mujeres, etcétera.
0: Vale.
4: Pero yo encantado, se me da bien y además hay una ventaja si eres entrenador, que es que puedes estar en absolutamente todos los deportes metido hasta la cocina, casi como prensa o más, ¿sabes? Casi como a Luismi o más. Y es como un pase VIP espectacular, o sea que por una cosa u otra al final me ha compensado.
0: Oye, la verdad es que claro, cuando comenzamos a hablar de esto, los Juegos Nómadas, ya hace unos años, porque Luismi lleva varios años yendo, nosotros pensábamos que eran allí tres tíos con un arco y dos caballos, y claro, es que estos son unos Juegos Olímpicos. El otro día vi imágenes de la ceremonia inaugural, y estos es que son unos Juegos Olímpicos de Oriente, ¿no?
4: Es bastante espectacular, ¿eh? La ceremonia en concreto, yo no creo que haya visto nada como eso en mucho tiempo. O sea, hay evidentemente un show importante que interesa a nivel político y hay un dineral invertido, pero también como en los Juegos Olímpicos. Y la verdad es que la ceremonia se retransmitió y quedó bien, pero en vivo, o sea, tenerla en vivo, ya os digo que era impresionante. Así que, no, es algo muy serio y aunque tiene que son 16 años, ¿no?
1: Sí.
4: O sea, 8 ediciones. Es lo que quieren que se convierta, una especie de segundos Juegos Olímpicos, pero con otras prioridades y otros deportes.
3: Cada dos años.
0: Claro. Es que, claro, a veces somos. El otro día lo hablábamos con el cónsul de España, ¿no? Claro, como somos los muy occidentalocentristas, si existe la expresión,
4: total,
0: ¿no? O sea, nos creemos que somos el ombligo del mundo y no nos damos cuenta de las cosas maravillosas que hay por ahí, ¿no?
4: Exacto, y además aquí han decidido unos cuantos países decirle a los occidentales que como naciones tienen una historia que celebrar y han elegido la parte nómada. Entonces van a estar con el tema nómada insistiendo hasta que se nos meta en la cabeza que es igualmente relevante. Así que esto no va a parar.
0: Oye, y nos decía el cónsul que ellos están, que les gusta mucho que vayamos, que colaboremos, que incluso él hablaba de que hagamos línea de negocio y tal. ¿Son muy receptivos, son cariñosos con los europeos que estáis allí?
4: Bueno, yo me siento como en casa. El cónsul, que estuve hablando también con él, que acabo en Kazajstán, ¿no? Sabes, sí, que la embajada es de tres países, sí, sí, efectivamente, en Astana. Y yo creo que hay dos intereses principales. Primero, un acercamiento a Europa, no para puentear a Rusia, pero por lo menos para tener aliados, una multilateralidad, ¿no? Uh-huh. Que a estos países les interesa tener un poco de digamos, de retaguardia cubierta. Y por otro lado, las nuevas tecnologías les sirven para adelantarse varios puestos. Hablamos de la inteligencia artificial y otras tecnologías.

0: española, pues es muy querida en muchos sitios del mundo, claro.
1: Oye, qué bien, ¿no?
2: Eso requiere otro día, ¿eh? Eso requiere otro día de radio, ¿eh? Sí. Y luego ya para un poco para desestresarte es cuando ya te
1: Eres
2: dedicas a lo
1: arquero.
2: de tirar el arco, ¿no?
0: Pues sí, pero os voy a reconocer un problema. El tiro con arco no sirve para relajarte.
2: Anda.
0: Eso
1: No.
0: es un mito. Tú vas al tiro con arco y como no estés relajado, como no vayas ya relajado, olvídate. Es decir, tú vas a cosechar como vayas. Si vas tenso, las flechas se van por arriba, por abajo. Pero como vayas relajado, que es un deporte muy psicológico, muy mental, entonces puedes tener uno de los mejores días de tu vida. Pero bueno, hay gente que lo intenta relajarse tirando con arco, pero yo no lo recomiendo. Sales más frustrado que otra cosa. Pero vamos, sí, claro, es una actividad que complementa muy bien el día a día de,
1: Qué
0: ¿no? De la
1: bueno.
0: tecnología, por
1: Oye,
0: supuesto.
1: pero ¿y las pruebas ahí cómo son? ¿Son a caballo disparando? O sea, claro, nosotros, yo si pienso en competiciones con arco, pienso en
2: Claro,
1: los
2: los Juegos
1: Juegos
2: Olímpicos,
1: Olímpicos,
2: ¿no?
1: lógicamente, que son, claro, una diana y hay todo mucho silencio, mucha concentración.
2: Unos arcos súper tecnológicos también,
1: Claro,
2: ¿no?
1: y si son juegos nómadas, yo poco menos que pienso que en los apaches ahí disparando con el arco a presas en movimiento, ¿no, Pablo? ¿Cómo es aquello?
0: Pues mira, en tiro con arco a caballo, la tecnología es el caballo. Y básicamente tienes que luchar contra la propia velocidad del caballo. Entonces, ese es el equilibrio entre correr 100 metros, 120 metros con el caballo a galope, evitando galope tendido, a galope, y tirando tres flechas en diferentes pruebas, entre 7 segundos y 10 segundos. Y
1: Ostras.
0: ahí los arcos pueden ser más o menos modernos, no de tipo olímpico, no me estoy refiriendo a eso, pero
1: Sí.
0: pueden tener fibras sintéticas, ¿no? Pueden tener materiales modernos, igual que
1: Sí.
0: las flechas, porque se premia o se potencia la seguridad ante todo, ya que el caballo es el elemento más inseguro, por lo menos que el arco y las flechas compensen un poco.
1: Sí.
0: Y la verdad es que es espectacular, y eso nunca lo vas a ver en los Juegos Olímpicos, ni interesa ni va a pasar
1: Ostras,
0: nunca.
1: pero y
0: Y
1: la
0: en
1: y es
0: arqueros
1: que
0: a pie,
1: sí.
0: sí, y en arqueros a pie son dianas con diferentes simbologías y colores, ¿no? Muy, muy, muy, muy, muy coloridas, y son a 40 metros, a 60 metros, a 70 metros, y ahora hace unas horas estaban tirando la diana coreana, que son 145 metros. Eso es
1: Madre
0: muy
1: mía.
0: difícil de practicar, salvo que tu país sea algo relevante, porque ¿quién tiene un campo de 145 metros para tirar a diana sistemáticamente? Y ahí sí, sin embargo, fíjate, se exige que los arcos tengan morfología histórica o prehistórica, y las flechas es obligatorio que sean de madera, eso en olímpico estaría prohibidísimo, y las plumas de ave y la punta de metal. Y eso es estricto. Y además se exige, aunque no siempre se obliga, que la gente vaya con vestimenta tradicional de su región o plausible de su región. De manera que es muy colorida, la línea de tiro es muy colorida. Claro, ves a todos los fotógrafos, incluido Luismi, básicamente como un niño ¿no? En el
2: Flipan,
0: árbol de
2: claro.
0: Navidad, ¿no? O sea,
1: Oye, te voy a
0: porque es...
1: decirte que me gusta más esta versión que la de los Juegos Olímpicos, ¿eh? Pero para disparar, para ser bueno a esa distancia, tienes que ser poco menos que Ulises, ¿no? Con tensar el arco ahí y disparar a esa distancia.
0: Pues sí. Y entonces, en las finales, además, es cuando te quedas con la boca abierta. Estaba viendo la final de la Diana Turca, que son 60 metros para ellas y 70 para ellos, y ver el vuelo a 60 metros de las flechas, que es una parábola, ¿no?
1: Sí.
0: Preciosa, que tarda en llegar la flecha desde que sale el arco hasta que impacta una especie como de pera de colores. Y ver cómo sistemáticamente impactan dentro de la pera y dentro del círculo, que es una pera de, pongamos, de medio metro de alto por medio metro de ancho, ¿no?
1: Sí.
0: Es espectacular. Y entonces, no tiene nada que envidiar. No en vano, hay gente que hace olímpico, que se anima a probar estas distancias y estas técnicas, pero no siempre sale bien porque, aunque la técnica de base es la misma, en tiro con arco es parecida dentro de las dos modalidades que tenemos. No hay nada como tirar con arcos tradicionales para ver que es otro mundo completamente diferente. Pero
1: Claro.
0: antes habías dicho que en Olímpico la gente está callada, o en los Juegos Olímpicos la gente es muy respetuosa. Yo estuve en los últimos de París y ya os digo que eso no pasa así.
1: ¿Ah, no?
0: Algunos deportes sí, en tiro con arco es respetuoso,
1: Sí.
0: pero aquí también, ¿eh? Aquí hay mucho respeto y mucho silencio hasta el último momento en donde la gente ya por fin se libera y grita. Y hay
1: Grita.
0: mucho, mucho de shh, shh, mandar callar
3: Sí.
0: por respeto a la gente.
2: ¿Y
1: De
2: quiénes
1: todas
2: son los
0: formas,
2: buenos allí? Sí.
1: impresionante lo de la distancia, 140 metros una flecha, pero lo de ir a
2: Y
1: caballo
2: no
1: y disparar
2: caerte.
1: a tres blancos directamente moviéndote con el arco tal, es que eso es de, vamos, de, eso sí que es de película, ¿eh? Es precioso,
0: Mira,
1: vamos.
0: una carrera exitosa para un arquero, por ejemplo, estoy pensando en Albert, del equipo nacional.
1: ¿Sí?
0: hizo, creo, era

0: 120 metros, los hizo en 8 segundos y medio, más o menos. Impactó con la primera flecha y no impactó en las otras dos, pero las tiró. Es decir, las tres flechas salieron del arco. Si no salen del arco, penaliza. Bueno, pues con un punto en la primera flecha, como había tirado las tres, fíjate que ya se considera todo un logro tirar las tres flechas y el tiempo había sido bueno, no tuvo un punto, sino seis por tiempo. Es decir, ese es el nivel. O sea, imagínate si pudieras dar, claro, cuando alguien da una flecha, otra flecha y otra flecha y hace un buen tiempo, se cae el estadio, entre comillas, que aquí, más que un estadio, pues son
1: El campo.
0: es campo, ¿no? Se cae el campo. Porque realmente es algo digno de ver. Y ahí es donde está el reto adicional aquí. Los caballos kirguís son realmente rápidos, muy rápidos y muy nerviosos. Y la gente necesita un par de horas de práctica para entender que lo que tiene es un Ferrari con el que no está acostumbrado a montar. Y ahí es donde está el mayor reto también cuando tiras a caballo. Al final, a pie, tú tienes tu arco y tus flechas, las dianas son la distancia y ya está. Pero cuando te prestan un caballo de esta región, hay mucho respeto. De hecho, hay gente que decide no tirar. Decide no tirar porque tiene miedo simplemente del propio caballo.
2: Es normal, es que te ha dado un caballo que no es el tuyo y tienes que hacer un ejercicio que es
3: Pero tú
2: dificilísimo, una
3: fíjate,
2: complicación
3: 8 segundos,
2: enorme.
3: y disparando tres flechas, que uf,
2: Digamos que eso se
3: nos
2: acerca
3: tienes
2: un poco más
3: aquí con la boca abierta.
2: a la mística, ¿no? De los Juegos Olímpicos antiguos, ¿no? A la figura del superhéroe, ¿no? De ese atleta total, ¿no? Es un poco más bonito que lo que vemos ahora, quizás, ¿no? En los Juegos
0: De hecho,
2: Olímpicos,
0: donde
2: ¿no?
0: se ve más esa simbología del atleta es el país, ¿no? Esa asimilación es en los deportes de lucha.
1: Sí.
0: Aquí sería el de pulso, ¿no? Y también el del barrote, que tienen que quitarse unos a otros. Y ahí realmente hay mucha sensación de que es el país, es el campeón, es el Goliat de cada país el que se está enfrentando al otro país. Y cuando hay una mínima rivalidad entre países, se respira una tensión en el ambiente tremenda. O sea, en arco a caballo y en arco normal hay, se ve eso, pero en estos deportes de pulso, tú imaginas el pulso, ¿no? Es que es una cosa, está condensado ahí tanto y ahí es donde más gente se arremolina y grita de todo para animar. Ahí sí que ves, se anima a base de gritos.
1: Que por cierto, hemos conseguido la primera medalla en
2: ¿Ah,
1: pulso.
2: sí?
0: Arnau.
3: ¿Ah,
1: Un
3: sí?
1: chico de Barcelona, Arnau, o sea,
3: En qué
1: ayer.
2: bueno, qué
3: Que
2: bueno, en
3: seguro
2: pulso.
1: la primera medalla de la historia de los Juegos Nómadas.
3: ¿Ah,
1: sí
3: sí?
1: sí
0: Y
1: así
0: Albert está para la segunda, ¿eh? Estaba
1: y
0: compitiendo ahora en arco a caballo, el que he mencionado antes,
3: sí.
0: Y iba segundo en la clasificación.
2: y el medallero, ¿quién lo encabeza ahora?
3: Kirguistán,
1: Pues los kirguisos, pues casi
2: Sí.
1: seguro, vamos.
3: Claro, he mirado la
0: Habría que
3: clasificación.
0: ver, ¿eh? Habría que
1: Bueno,
0: ver. Habría
1: no
0: que
1: sé,
0: ver.
1: no
0: Por
1: sé.
0: tamaño de delegación, Irán y China, Irán y Rusia, perdón,
4: Y
0: y
4: Kazajistán.
0: Kazajistán son los que más han traído, aparte de Kirguistán.
3: Sí.
0: Entre los cuatro se estarán llevando todo. O sea que no te sabría decir si es Kirguistán. Hombre, es probable que esté muy arriba. Si
3: Sí,
0: no es el
3: sí.
0: primero, será el
3: Yo he
0: segundo o el
3: estado
0: tercero.
3: mirando clasificaciones
4: Incontrolable.
3: históricas y Kirguistán es una potencia aquí en estos juegos, claro. Pero hay muchos, la delegación española es amplia.
0: Creo que el número son unos 44 o 45.
1: Sí, por ahí.
3: Ah, pues no está mal, ¿no? Para ser lo que es.
0: Pero creo que hay un máximo, podríamos llegar a ser, Irán eran 100, para que os hagáis una idea.
3: Sí, o sea que no está mal, no está mal, ¿no? Y encima.
0: No, no, no, no, no, no está nada mal, no está nada mal. Pero bueno, ahí todavía hay
3: Claro, y
0: recorrido.
3: hemos ganado
4: Pero
3: una
4: yo creo que
3: medalla
4: es
3: en
4: la primera vez,
3: pulso,
4: ¿no? En
3: que
4: tanta
3: entiendo que el hombre
4: gente.
3: este que ha ganado la medalla en pulso debe tener un brazo como mi pierna, ¿no?
0: Bueno, ya sabes que va por pesaje, pero sí. O
2: Sí.
0: sea, respecto a su peso, efectivamente es un buen brazaco.
1: Sí,
0: Creo que ganó
3: es como
0: en zurdo.
3: como el chiste aquel
0: En zurdo.
3: de.
1: Sí, era zurdo.
3: El chiste
0: Bueno,
3: que contaba Leo Harlem, ¿no? El de a este brazo le llaman la meningitis porque al que golpea lo deja tonto, ¿no?
2: Sí. Oye, no, pero escúchame, que me interesa mucho. Claro, los zurdos, ¿qué pasa? ¿Cómo haces el pulso si eres zurdo con uno que eres diestro?
0: No, bueno, claro, te emparejan, pero es que tú puedes apuntarte a zurdo o a diestro. Da igual si tú eres diestro o no, tú te apuntas a los dos brazos. Puedes elegir uno o el otro, pero la gente se apunta sistemáticamente a los dos. Entonces, evidentemente, si te apuntas a zurdo, tú eres diestro y el otro justo es zurdo, pues mal, pero la otra persona cuando vaya contra diestros irá peor.
2: O sea, hay un
0: Entonces,
2: campeón zurdo y un campeón diestro,
3: mira Rafa
2: vale.
3: Nadal, oye, Rafa Nadal
2: Sí,
3: competía.
2: pero claro, me refería a la hora de coger el. De engancharte los
3: Sí,
2: dedos, ¿no? Claro,
3: ah,
2: no es lo
3: engancharla
2: mismo.
3: con la izquierda contra la derecha,
2: Sí,
3: pues no puede ser, ¿no?
2: impresionante. Alti, ¿a ti cuál es la que más te gusta? ¿La prueba en fetiche?
4: Prueba fetiche. A mí los cetreros, los que más me han molado.
2: Sí.
4: Ver el. Sí. me encanta ver cómo ellos manejan, ¿no?, a esas aves, que es súper súper chulo, de verdad, es digno de ver. Y tiro con arco también, me encanta, ese es otro de los deportes que a mí siempre me ha gustado, a mi marido también, muchísimo, que quiere
3: Claro,
4: aprender.
3: voy a recordar al ti, para la gente que te esté escuchando ahora y no haya escuchado, en capítulos anteriores, como en las series, ¿no? En capítulos anteriores,
4: Sí.
3: Alti nos contó, ella es la representante de, ¿cómo es?, de la diáspora kirguisa en España, ¿no?
4: Sí.
3: Y
4: Soy la representante del Senado de Kirguistán en España. Tengo muchos títulos, ¿vale?
3: sí.
4: También soy la
2: Eres como la duquesa de
4: presidenta, pero
2: Alba,
4: no
2: pero de
4: electa.
2: Kirguistán, sí.
4: Sí. Casi, casi. Presidenta, no electa, diría yo, porque no hay elecciones y no hay diáspora como oficial, pero
3: Sí.
4: extraoficialmente soy la presidenta de la diáspora de Kirguistán en España y además soy la presidenta de la Asociación Hispana Kirguís, que se llama Sumolok. Os invito a que entréis a la página web sumolok.com, que es una asociación que llevamos mi marido y yo desde el año 2005, que somos la única asociación que contamos en España sobre Kirguistán, ¿no?, en español. Y tenemos un libro escrito,
3: Sí,
4: hay
3: sí.
4: muchas.
3: Y
4: Y aquí
3: luego,
4: estoy,
3: y el dato
4: tengo un
3: fundamental,
4: stand
3: Alti, el dato
4: de eso,
3: fundamental para
4: de.
3: nosotros
4: Sí,
3: es que
4: sí.
3: tu marido es hijo de extremeños, de emigrante extremeño. O sea, tu suegro
4: Sí,
3: es de la Siberia extremeña.
4: eso es. Mi suegro Constancio es de Pueblo Herrera del Duque, de Badajoz,
3: ¿Sí?
4: y mi suegra María es de Don Benito.
3: O sea, que esto para que vean que ya el mundo pues es muy pequeño, ¿no? El mundo es muy pequeño.
4: Sí,
3: Lo que tenemos que
4: ya os
3: hacer, Alti,
4: conté que me
3: ya...
4: casé en Herrera.
3: Oye, tenemos que llevarnos algún extremeño a los próximos Juegos Nómadas. Aquí hay cetreros muy buenos, ¿no? En
4: Sí, yo
3: cetrería.
4: lo he intentado con, lo intenté con dos cetreros, pero
3: Sí.
4: es complicado luego cuadrar las agendas y cuadrar las historias de cada uno, ¿sabes?
3: Claro, en cetrería en
4: Pero sí
3: Extremadura hay gente
4: que
3: muy buena.
2: sí, pero el tema de los
4: sí,
2: permisos también de
4: de
2: movilidad de
4: tiro
2: los
4: con arco también
2: animales
4: hay
2: y
4: gente
2: tal,
4: que compite.
3: sí. Tiro con
4: Pero
3: arco.
4: a ver, también es complicado luego encontrar a la gente, la búsqueda y tal, y pues eso.
3: Sí.
0: Eso pasa a veces que te dicen, oye, te apuntas a, te animas a venir. De entrada, a lo mejor la gente dice que sí, pero luego ves lo que cuesta el vuelo.
4: Claro.
0: Ves que al final
4: El
0: vas a estar
4: trabajo.
0: una semana larga, porque claro, tienes que estar desde antes de la inauguración hasta la ceremonia de clausura. Son vacaciones que te tienes que pagar tú. Y bueno, pues la gente le da un poco de respeto y
3: Claro,
0: al
3: pero
0: final
3: ahora.
0: se iban a animar y.
3: Pero Pablo, ahora que se habla tanto de las experiencias, no, esto es una experiencia. Hombre, pues mayor experiencia que irte a jugar unos juegos nómadas si eres bueno, pues eso, pongamos cetrero o arquero, ¿no? Por ejemplo, irte 10 días allí a unos juegos nómadas, hombre, pocas experiencias tan chulas como esas se me ocurren, vamos.
0: No, no, no, o sea, vamos, completamente de acuerdo
4: Es
0: contigo,
4: una vez en la vida.
0: pero que hay gente que como que de repente se le hace un mundo, no entiende que, no sabe si en ese país, qué pasa en ese país, también quizá un poco de no saber, ¿no?
3: Sí.
0: Y entonces al final la comodidad gana y dice, bueno, por eso hay que difundir estas cosas, os lo agradecemos la verdad, porque cuanto más lo difundamos, gente que estamos aquí, que somos como vosotros, y que decimos, esto mola, está muy bien, más gente tendríamos que venir. Pero a lo mejor hay gente que estaba en duda y al final
3: Va
0: sí
3: para
0: que se
3: allá, ¿no?
0: apunta. Y seguro
3: Claro
0: que,
3: que
0: vamos, aquí necesitamos más extremeños, sin duda.
3: entiendo, Pablo, que nos debe pasar como eso que se cuenta siempre de los norteamericanos, que se piensan que España está en México, o que nos preguntan si aquí hay frigoríficos, ¿no? ¿Tenéis frigoríficos allí? Eso, como vais en burro todavía y tal. Pues yo creo que debe pasar un poco eso con los españoles acerca de Kirguistán, ¿no?
0: Pues sí, yo creo que sí. De hecho, tenía un mensaje de mi hermana, de una de mis hermanas, diciendo: Pablo, por favor, manda prueba de vida. Tu ma mamá piensa que te han secuestrado. Y
3: Vamos a hacer
0: yo,
3: una
0: hostia, es verdad,
3: videoconferencia. Si estás secuestrado, parpadea 2 veces, ¿no?
4: ¿no? A mí me dicen que si me voy a un país en guerra. Digo, bueno, pues sí, pues ya está. Y luego
3: Claro.
4: digo, mira la guerra que tenemos aquí.
3: Hombre, Alti.
4: Imagínate mis suegros, que
3: Sí.
4: cuando conocieron, o sea, cuando su hijo les dijo: me voy a Kirguistán, mi suegra se asustó igual, pensando: ¿dónde vas?
3: Claro.
4: ¿Dónde vas a comer? ¿Dónde vas a
3: Eso es
4: dormir? ¿Cómo es la
3: bárbaro.
4: gente allí?
3: Vas a tener que
4: Sí,
3: cazar
4: sí,
3: tu
4: sí.
3: propia comida y asarla al fuego para comértela y tal, ¿no?
4: Sí, sí,
3: Alti, de
4: sí.
3: todas
4: ¿Qué quería
3: formas,
4: preguntar?
3: tenemos la misión de llevar un cetrero, un arquero extremeño o más, si podemos, para allá, pero la misión más importante es encontrarle una novia a
0: ¿Ah, sí, eh? ¿Es eso?
3: Luismi quiere.
4: Bueno, es que se
3: Luismi.
4: lo toma en serio. Lo dije el otro día de coña y se lo toma en serio.
3: No, Luismi, lo que pasa es que luego tiraste la piedra y escondiste la mano. Pero tú quieres una novia
4: Claro,
3: kirguisa.
4: claro. Oye, sabes que en España soy bastante buena. He creado varias parejas, ¿eh? De
3: ¿Ah,
4: verdad.
3: sí?
2: La Celestina
4: No, fuera de
2: Kirguisa.
4: España.
2: Sí.
3: Hombre, para Luis, ¿y qué?
4: Kirguis. Kirguis español, sí.
3: Claro, Alti, que las
4: Soy la
3: noches.
4: Celestina.
3: Las noches. Alti, las noches en los Ibores son muy frías. Ahora llega el
4: Sí,
3: invierno,
4: aquí
3: llega
4: son más.
3: diciembre, llega enero, y Luismi allí
4: Sí.
3: con su aceite de extraperlo allí durmiendo en las noches frías de los Ibores. Pues imagínate,
1: Aquí
3: ¿no?
1: aquí sí que somos frías, Antonio.
4: Oye, ¿sabes que Luismi hoy, esta noche, se va a quedar a dormir en una yurta, en mi yurta?
3: ¿Ah, sí?
4: A ver si liga.
3: ¿Y eso cómo es?
1: Me voy a quedar de vigilante de seguridad del stand ahí, y no solo de España, sino de todos los países que hay ahí.
3: Ah, oye, pues mira, fenomenal, ¿no? La
1: Sí, sí, sí. La
3: yurta
1: verdad, merece
3: exactamente
1: la
3: ¿qué
1: pena
3: es?
1: porque. ¿Eh?
3: ¿Qué es exactamente una yurta?
1: Pues mira, una yurta, te voy a explicar un poco que dónde estamos metidos ahora,
3: ¿Sí?
1: porque esto es muy gracioso. De donde estábamos había mucho ruido, y digo, a lo mejor se va a acoplar para la entrevista. Y hemos venido aquí y nos han dejado la yurta los de las ambulancias, los de emergencia.
3: Sí.
1: Y el cuadro que tenemos aquí, estamos sentados en una camilla, los tres, está diluviando, tenemos aquí a los doctores, que nos ha dicho uno que tiene un compañero que trabaja de médico ahí en España, la enfermera y esta mujer que está aquí, que no sé lo que es,
4: Otra enfermera.
1: otra enfermera.
4: Sí.
1: O sea, nos han ofrecido Coca-Cola, os lo juro, y es que está diluviando, o sea,
3: Anda.
1: y estamos viendo una yurta que es una tienda típica
3: Aquí
1: de
3: está.
1: aquí de Kirguistán,
4: Tienda
1: una
4: nómada,
1: tienda,
4: sí.
1: tienda nómada.
4: Tienda nómada que está hecha solo de madera, ¿vale? De, ¿cómo se dice? ¿Cómo lo llaman esos? Como palos de madera,
3: ¿Sí?
4: los juntan con cuero. No se puede usar ni un clavo, es que no se puede usar. Se los juntan entre ellos con cuerdas, ¿vale? Y
3: ¿Sí?
4: luego por fuera está revestido, digamos, con fieltro muy gordo, muy grueso.
3: Sí.
4: Y pues es una casa en la que vivían. Y ahora, al día de hoy, también viven gente que viven en las montañas, los nómadas, que es súper práctico y funcional, decir la verdad. Es una yurta así como redonda, ¿vale? Tienen diferentes tamaños, entonces al entrar, a la izquierda suele ser siempre la cocina, luego al fondo es como digamos, el salón o el dormitorio, y a la derecha, digamos, donde cuelga la ropa, donde cuelgan las cosas los nómadas, ¿no? En
3: Sí.
4: aquella época. Entonces, y arriba, en el medio, en el centro, hay una cosa que se llama tunduk, que es como una especie de ventana, que lo abren cuando hace sol para que entre aire, y también cuando, por ejemplo, prenden el fuego, ¿no? Para que salga el humo. Y cuando llueve y tal, lo tapan al revés.
3: Qué
4: Y
3: bueno.
4: eso, que esa es la yurta.
3: De todas formas, estoy viendo que es un país civilizado porque hay Coca-Cola.
4: Sí,
2: Bueno.
4: sí. Sí, es que nos han ofrecido Coca-Cola aquí, ahora,
3: Se
4: precisamente.
3: ha llegado la Coca-Cola, es un país civilizado, ¿no? Está claro.
1: Sí.
3: Oye,
4: Sí, es como mucho, mucho contraste, que por un lado vas a ver como una vida muy rural y a la vez hay cosas que son incluso mucho más modernas que allí en Europa, ¿no? Por
3: bueno.
4: ejemplo, es curioso.
3: Oye, pues yo insisto que hemos abierto aquí un túnel de comunicación directamente a través de Luismi, ¿no? En Kirguistán, y hay posibilidades ahí de trabajo. El cónsul nos dijo, yo recuerdo que nos dijo en materia de renovables que había mucha posibilidad de trabajo allí, y no recuerdo, nos dijo alguna otra línea que no recuerdo, pero
4: Placas
3: que.
4: solares, escuchamos,
3: Sí,
4: ¿verdad? Sí, temas
3: renovables, placas
4: renovables,
3: solares,
4: sí.
3: todo eso. Y bueno, pues
4: Sí.
3: ahí estamos, estableciendo,
0: Bueno,
3: uniendo
0: los
3: lazos, ¿no?
0: alemanes, yo os puedo decir lo que a los alemanes les interesa, porque también han tenido su reunión con el embajador alemán aquí, porque Alemania tiene embajador en Kirguistán, tiene embajada, y es el gas.
2: El
0: Lo que
2: gas.
0: pasa es que España, sabéis que viene de Argelia, entonces
3: Sí.
0: no tiene una dependencia tan fuerte, pero Alemania sí.
3: Eso.
0: Entonces,
4: Están buscando
0: cada
4: productos,
0: país
4: ¿no?
0: tiene su interés,
3: Su
0: digamos,
3: interés,
0: ¿no?
3: claro. Vamos a
4: Claro.
3: mandar allí un par de camiones de butaneros, Pablo, y vamos a empezar a iniciar relaciones
1: Con la
3: ahí.
1: bombona.
2: Me parece que
3: Con
2: eso
3: la
2: no funciona
3: bombona.
2: así. Me parece que.
3: Que.
1: Oye, otra cosa que antes
3: Sí, sí
1: de
3: que
1: que
3: vamos a ir
1: cortemos, que
3: despidiendo.
1: teníamos previsto hacer la tortilla de patatas y va a ser Pablo aquí el
0: Por
1: cocinero.
0: supuesto.
2: Oh,
3: Hombre,
2: sí.
3: qué bueno.
1: Sí. Vamos a hacer
4: Sí.
1: aquí un show cooking de tortilla de patatas, pero claro, es que está diluviando, ¿eh?
3: Sí.
1: Entonces lo vamos a posponer para mañana, a ver si
0: Sí.
1: mañana hay
0: A mí,
1: posibilidades.
0: sí. Sí.
2: Sí, no,
0: Decir.
2: la ceremonia de término de los juegos, ¿cuándo es y cómo es?
1: El día 7, ¿no?
4: Será
0: Día
4: no,
0: 6,
4: el día 6, este
0: pasado
4: domingo,
0: mañana.
4: por
2: Vale, o
4: la
2: sea que ya no
4: tarde,
2: queda
4: sí,
2: nada.
4: en la ciudad de Cholponatá,
1: En el hipódromo.
4: hipódromo, sí, eso es.
2: Fuegos
4: Que tiene que ser
2: artificiales y todo ese
4: brutal,
2: tipo de
4: porque
2: cosas, ¿no?
4: si la
3: Oye,
4: apertura.
3: Alti, Pablo, Luismi, en estos tiempos en los que tanta gente dinamita los lazos y tiene mensajes de odio hacia los otros y hacia los demás países, hacia la gente que va y viene, ¿no? Hacia los nómadas, que es lo más esencial al ser humano, ser nómada, ir de un sitio para otro, ¿no? Pues en estos tiempos os agradecemos mucho que estéis ahí, que tengamos estos lazos, y ha sido, de verdad, un ratito de radio delicioso escucharos, que lo paséis muy bien, que lo disfrutéis.
0: Muchísimas gracias.
4: Gracias.
1: Antonio, a ver si podemos ir un día con Alti ahí al estudio.
3: Vamos a intentarlo,
4: Me encantaría.
1: ¿Os llevamos algo de algún producto de aquí para que lo probéis también?
3: Vamos a intentarlo, sí, sí. Luismi, que os vengáis con
4: Alti.
3: Tenéis que venir.
1: Leche de yegua, sí, sí. O bueno.
3: Leche de yegua.
1: Hummus, algo de esto. A ver qué cara ponéis.
3: Vale, perfecto, sí, encantados. Tenemos que ver que os vengáis vosotros aquí y tenemos que negociar para ir a Kirguistán también un año, que eso mola.
1: Hombre, claro, cuando queráis.
4: Hay que hacer el programa de Extremeños por el Mundo y así visitáis Kirguistán.
3: Totalmente, desde la Siberia a Kirguistán. Un abrazo para los tres, muchas gracias.
2: Chao.
1: Gracias.
0: A vosotros, muchas
1: adiós,
0: gracias.
1: Adiós. Chao.

0: Ay, Dios mío, las fronteras. Ay, y los que vienen y los que van y los que se mezclan y los que se hibridan, ¿no? Y el mestizaje y la gente que se quiere. Y fíjate, si venimos ahora de Kirguistán, donde hay tan buen rollo, hemos tenido un ratito de radio precioso, vamos a hablar de la despedida de los niños saharauis, ¿no? Sí, justo termina el programa toca. Vacaciones en Paz. Hoy hay todo un programa de autobuses que van a ir recogiendo a los chicos por toda la geografía de Extremadura, más o menos a las 2, 3 de la tarde en los diferentes sitios los van a ir recogiendo y se van yendo. Y tenemos ejemplos clarísimos, gracias a nuestra compañera Ana Grajera, del amor enorme que se ha vivido estos dos meses en nuestra Extremadura por los diferentes sitios con los niños y niñas saharauis. Juan Eusebio Solís, Juane, es el presidente de NUR Saharaui Extremadura. Juane, buenos días.
1: Buenas tardes, buenos días.
0: Hola, Juane. O buenas tardes, como prefieras.
1: ¿Qué estás? Da igual, ya son las 12, ya son más de las 12.
0: Sí, sí. ¿Vosotros entregáis a los niños cuándo? ¿A las 3 de la tarde?
1: A las 3 de la tarde cogemos a las 3 y media en Mérida, sale el autobús ya, tenemos que estar todos montados para salir dirección Sevilla.
0: ¿Y cómo tienes?
1: Dirección Monasterio y de Monasterio a Sevilla.
0: Sevilla, ¿no? ¿Cómo tienes el corazón esta mañana?
1: Puf. Imposible de decir. Roto porque he ido recogiendo a algún niño que no podía venir la familia y lo he recogido ya, y esas despedidas son muy duras. Yo ya la costumbre es decir, mira, ya queda un día menos para que vuelva el año que viene, para eso, para romper esas fronteras que estás hablando ahora.
0: Sí, ¿hay muchas lágrimas?
1: Muchas, muchísimas. Las niñas están rotas. Aquí yo hablo de Cebalverde, de Mérida, y aquí ha habido un grupito de niñas, llevan toda la mañana llorando, despidiéndose de sus amigos de aquí, del pueblo, que se han integrado perfectamente. Hay que agradecer al pueblo que los ha acogido enormemente bien, y es todos llorando, los valverdeños, los saharauis, todos, francamente.
2: Claro, porque habrá muchos casos, Juane, en los que algunos niños volverán otros años, pero otros que ya no volverán, ¿no?
1: Exactamente, hay algunos. Aquí, por ejemplo, tenemos el caso de una niñina que ya lleva aquí 5 años y ya es el último año que ha venido, y claro, pues le duele mucho más.
0: Juane, mira, al hilo de esto, ya digo que nuestra compañera Ana Grajera ha recogido muchísimos audios, no nos va a dar tiempo a escucharlos todos, pero son tremendos.
1: Tremendos.
0: Y atención, porque al hilo de esta chica que no vuelve, el audio es 1 minuto y medio, ¿vale? 1 minuto y medio, pero merece la pena que lo escuchemos.
1: Sí,
0: ¿cómo cuenta la madre de acogida esto? Mira.
1: Claro.
3: Hola, pues aquí en mi familia, con mamía, este último día lo estamos dedicando a acabar de preparar una caja grandota de 25 kilos cargada con muchísimas cosas, desde material escolar nuevo, mochila, estuche, lápices, cuadernos. Lleva también mucha ropa nueva para que se la pueda poner durante el invierno, ropa de más abrigo, y también lleva la ropa que ha estado aquí utilizando durante el verano, porque nos decía hace unos cuantos de días que ella necesita esta ropa, ya que ha comido aquí tanto durante su estancia aquí, que ahora cuando llegue no le está la que tenía anteriormente buena. Entonces, esta ropa también va para adelante para que se la pueda aprovechar. Eso en cuanto a la caja. Luego hemos estado comiendo toda la familia para despedirla. Me parece que es la cuarta vez que quedamos en estos últimos días para despedirla. Y ha sido un momento también emotivo. Mañana también será el momento definitivo de la despedida, pero bueno, estamos dentro de lo que cabe, pues intentando que no nos vea triste, porque estamos contentos y tristes a la vez que se nos va, porque hemos pasado un verano compartiendo muchísimas experiencias y aprendiendo muchas cosas los unos de los otros. Y ahora está sentada haciéndonos un recordatorio a cada uno. Es su último año, su tercer año, y ya no viene más el año que viene, entonces no la volvemos a ver. Y ella se quiere ir, pues está pintando un cuadro para cada uno de la familia, que lo tengamos en casa. Así que, bueno, pues este es nuestro día, último día con ella, preparando muchas cosas y siendo especial.
0: Juane, yo creo que está perfectamente explicado lo que es esto.
1: Perfectamente explicado. La despedida, eso. Son abrazos de pena y alegría, porque han disfrutado, han estado con nosotros, han compartido su alegría y sus juegos y su todo.
0: Vamos a escuchar más gente. Claro, los audios se repiten en el sentido de todos quieren despedirse. O sea, quiere decir que los niños se despidan de las cosas que han hecho y de la gente que han conocido.
1: Claro,
0: ¿no?
1: Y hay dos elementos. Claro, esto lo quiero llevar porque esto es el recuerdo de cuando estuvimos en tal sitio. Esto es los números de los monitores de los campamentos. Sí, porque yo tengo que hablar con mi monitora y tengo...
0: Claro, y hay dos elementos que se repiten en los audios, que son, se despiden de la piscina y del Burger King,
1: ¿no? Y del Burger King,
0: que son dos sitios tal. Pero vamos a escuchar algunos
1: de
0: ellos.
1: Y la bicicleta.
4: Y estoy muy feliz porque en noviembre me vengo a estudiar a España. Un abrazo, nos vemos en noviembre.
5: Este año mucho más tranquilos todos, porque él vuelve en noviembre a estudiar con el programa Madrasa. Y bueno, pues muchísimo mejor, ¿no? Menos nervios, porque sabemos que nos vamos a ver dentro de 2 meses. Y estamos todos más calmados, la verdad. Normalmente suele ser un día muy intenso, de mucha tristeza, porque pues no nos vemos en un año, pero bueno, este año pues muchísimo mejor. ¿Algo más que quieras decir?
0: Claro, aquí hay menos pena porque vuelve.
1: Menos pena,
0: claro, y
1: sí.
0: Es que, bueno, ya conocemos el caso de nuestra compañera Baba, que trabajó en Radio Nacional y luego ha venido a presentar su libro y hemos estado con ella y tal. Claro, hay muchas chicas y chicos que ya luego empiezan a estudiar aquí y se quedan aquí.
1: Sí, con el programa Madrasa vuelven ahora. Esperemos que sea antes de noviembre, se ha dicho Ana. ¿Sí? Esperemos que sea antes de noviembre cuando vuelvan, porque yo tengo dos. Claro. En ese caso, esperemos.
0: Y que en muchos casos ya hacen su vida aquí, ya crecen aquí.
1: Sí.
0: Se hacen profesionales, ¿no?
1: Sí, se hacen profesionales. Bueno, eso es el caso de Baba. Sí. Pero durante el programa ese tienen que irse en el verano, es al revés. Yo tengo ahora uno allí en los campamentos que vendrá ahora también a seguir estudiando.
0: Sí, sí. ¿Sabes? Vamos a escuchar más audios,
1: venga,
0: Juan.
1: Sí.
6: Este es nuestro caso. En este último día estamos despidiendo familiares y organizando el equipaje para que no se nos olvide nada. Y poco más está junto a él, ya con la pena de la ida, pero bueno, pensando en la vuelta. Y nada, despidiendo a primos, abuelos, tíos, vecinos y mucha gente que este niño ha conquistado. Un saludo.
4: Hola Ana, soy Tid. Hoy estoy haciendo mi paquete porque mañana me voy al Sahara con mi familia. Estoy muy contento porque les he echado mucho de menos. Y estoy muy feliz porque en noviembre me vengo a estudiar a España. Un abrazo, nos vemos en noviembre.
5: Soy Ana, la mamá de Tit. Pues nada, aquí estamos cerrando el paquetito que se va a llevar mañana, que ya se vuelve con su familia biológica. Y bueno, pues aquí estamos porque negociando. Este día es más de practicar la negociación y la logística, porque al final tenemos unos kilos determinados y él se quiere llevar pues todo lo que ha ido acarreando y durante todo el verano. Este año mucho más tranquilos todos, porque él vuelve en noviembre.
0: Ahí vean, nos va contando un poquito más. Tal, vamos a saltar a ver si escuchamos alguno de los de los helados y el Burger King.
1: Vale, no te preocupes.
7: El último día de Jadi, pues el último día de Jadi aquí en Mérida lo dedicamos a terminar de preparar la maleta, la mochila, aprovechando el último minuto para estar juntas y despedirse la familia, aprovechar pues todo lo que podamos del día para estar juntas.
8: El último día lo estamos pasando en la piscina del pueblo con todos los amigos que querían despedirse de ella de una manera especial, pasando el día juntos, para que se lleve un recuerdo bonito y las pilas cargadas hasta el año que viene.
0: Ahí están. Es que tenemos muchísimos. Y no apareció el del Burger King y los helados, pero bueno, ya ves que los helados, la piscina y el Burger King son elementos que aparecen todo el rato.
1: Burguesas, Burger King y eso. Eso es una fiesta para ellos. El día que lo llevas al Burger King es súper, súper fiesta.
0: Sí, y los helados.
1: Y helados, súper. Sí, sí. Eso, de los tres sabores.
0: Mira, aquí lo dicen, verás.
9: Pues este último día principalmente lo dedicamos a exprimirlo al máximo, las últimas horas que nos quedan con él, ir a sitios que aunque ya hayamos ido sabemos a la perfección que le han gustado, pues ya puede ser piscina, ya puede ser parque, y como no, las despedidas de la familia, despedidas de todos los amigos que ha ido haciendo en estos dos meses, despedida de conocido, hasta del señor que regenta el supermercado. O sea que principalmente eso, exprimirlo al máximo y las despedidas.
10: Hoy, en nuestro último día con Sidasme, vamos a ir a Mérida a dar un paseo por el casco antiguo y después, para despedir el verano, vamos a ir al Burger King, que es su restaurante favorito de comida rápida. Y para finalizar la noche nos tomaremos un helado de dos bolas.
0: Bueno, pues ya ves que son muchos los contenidos y en los perfiles se repiten, ¿no?
1: Eso es lógico.
0: Y ahora despegarse de ellos en el autobús va a ser complicado, ¿no, Juan?
1: Va a ser complicado. Yo, eso ya es el paso fatal en el aeropuerto cuando ya cogen la fila para irse, para embarcar en el avión. Ese es un momento muy duro.
0: Mira, un último audio.
1: Venga.
11: Pues nada, pues yo esta mañana, cuando se ha despertado mi niña, nos hemos ido a comer churros con chocolate, que a ella le encanta. Y ella dice que se quería despedir hasta el año que viene de los churros con chocolate. Después hemos llegado a la casa. Hemos estado con los últimos detallitos de la mochila y etc. Hemos comido. Hoy le he hecho su comida preferida, que es patatas con carne. Y ahora, pues por la tarde, pues vamos a estar un ratito en la piscina. Después hemos quedado con unos amigos que quieren verla para despedirse. Y después por la noche pues le voy a coger y le voy a llevar Burger King porque quiere despedirse hasta el año que viene. A todo lo que está viendo hoy le está diciendo hasta el año que viene, hasta el año que viene.
0: Preciosa la imagen, ¿eh? Preciosa la imagen. Y en un solo día, fíjate, se ha despedido de lo que más le gusta, los churros con chocolate, las patatas con carne y el Burger King.
1: Y el Burger King.
0: ¿Y la piscina?
1: Eso sí, y la piscina, se van despidiendo eso. Algunos eso, adiós tomates, adiós campo, adiós Mérida, van pasando con el coche y eso, adiós, adiós.
0: Sí, como aquel...
1: Y eso.
0: Aquel poema de Rosalía, ¿no? Adiós campos, adiós valles, qué lejos se vais quedando, ¿no?
1: Exactamente.
0: Juan Eusebio Solís, presidente de NUR Saragüe Extremadura, que sea leve la despedida.
1: Eso es, que sea leve y ya quedan 340 días.
0: Ya queda un día menos para que vuelva.
1: Exactamente.
0: Un abrazo.
1: Venga, pues un abrazote. Muchísimas gracias.
2: Buen viaje.
1: Gracias.

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1: Buenas tardes, es la una. Esta hora tiene lugar en Mérida el acto conmemorativo del Día de Reconocimiento y Memoria de las Víctimas Extremeñas del Terrorismo. Este año recibe la medalla la defensa de las víctimas el magistrado Ángel Juanes, la fiscal Ángela Gómez Rodulfo, COCENFE Cáceres y la Asociación de Vecinos de Nuevo Cáceres. A partir de las dos tendrán todos los detalles. Y también a esta hora el Gobierno presenta a las comunidades autónomas en el Consejo de Política Fiscal y Financiera su propuesta de reforma de la financiación autonómica. Casi todas las regiones están en contra, todas las del PP y las dos socialistas, Castilla-La Mancha y Asturias. Extremadura ha asistido, a pesar del llamamiento de Madrid al boicot, pero se opone a ese nuevo reparto. Según la consejera de Hacienda, no llegan a Extremadura fondos adicionales de los 21.000 millones de euros contemplados para todo el país y es un modelo pensado para contentar a los independentistas catalanas. Elena Manzano.
2: Cada ciudadano extremeño 517 euros menos. ¿Esto es justicia? ¿Esto es igualdad? ¿Esto es un modelo de financiación cocinado por el separatismo catalán? Nos sientan en una mesa en la que Extremadura tiene delante un plato vacío.
1: Y en la Asamblea de Extremadura se ha celebrado el primer pleno del curso político con un cara a cara por momentos tensos entre el portavoz de la oposición, el portavoz del Grupo Parlamentario Socialista Álvaro Sánchez Cotrina y la presidenta de la Junta María Guardiola. Han ido elevando sus discursos con reproches mutuos en un debate sobre la gestión del gobierno regional en aspectos como la sanidad.
3: Este gobierno que se estrena con la ultraderecha que marca la agenda es mucho peor que el anterior y los extremeños no ven que el cambio haya servido para absolutamente nada. ¿Sabe por qué? Porque recurren a la herencia recibida continuamente, porque tenemos un problema en la sanidad extremeña y tenemos una consejera que dice que no pasa nada.
4: Y la gente sabe que hemos cambiado radicalmente el rumbo de Extremadura. Mire, señor Sánchez Cotrina, la sanidad extremeña hoy tiene 1.167 profesionales más que cuando gobernaban ustedes. 700 millones de euros más en sanidad que hace tan solo 3 años, cuando gobernaban ustedes. Nosotros gobernamos de una forma limpia, rigurosa, transparente. No ocultamos pacientes en las listas de espera como hacían ustedes.
1: Un pleno que ha convalidado 2 decretos ley que estaban en vigor. El primero sale adelante con los votos de PP y Vox y el rechazo de PSOE y Unidas por Extremadura para agilizar la aprobación y ejecución de los planeamientos urbanísticos e impulsar la promoción de vivienda. Escuchamos al consejero Francisco Ramírez y al socialista Juan Ramón Ferreira.
5: Otro de los elementos esenciales de esta norma es la agilización de los procedimientos de control urbanístico. Todo el mundo conocemos casos de vivienda que se han terminado, pero que tardan meses en ocuparse. Pues bien, sustituimos la licencia de primera ocupación por una declaración responsable.
6: La extrema urgencia de convalidar un decreto que se enmarca como la solución a todos los problemas de la vivienda que tiene Extremadura. Y claro, señor consejero, lo primero que estamos obligados a contrastar es si el problema de la vivienda es la causa de la urgencia de este decreto o es simplemente la excusa para que ustedes apliquen el mandato de Vox, como ha dicho el señor Perayo Gordillo, en su acuerdo de gobierno sin escuchar absolutamente a nadie.
1: No ha habido votos en contra para convalidar el otro decreto ley, que entre otras cosas amplía la licencia de los vendedores ambulantes en los mercadillos. Y en el campo, ojo, porque APAG Extremadura SAJA anuncia una acampada a las puertas de presidencia de la Junta para denunciar el incumplimiento de las medidas de apoyo al cereal de invierno. Será del 14 al 30 de septiembre, lo avanza el presidente de la organización, Juan Metidieri.
7: Actuaciones reivindicativas firmes y contundentes en el tiempo, en presidencia de la Junta de Extremadura desde el próximo día 14 hasta el 30 de septiembre, ¿no? Vamos a tener ahí al menos 2 semanas donde vamos a estar trasladando, no es otra cosa, sino simplemente los compromisos incumplidos por parte de la presidenta de la Junta de Extremadura, ¿no?
1: También les contaremos a las dos que la iglesia de Santa Catarina de Jerez de los Caballeros ha sufrido un robo esta pasada madrugada, robo de diversas joyas de imágenes religiosas, incluidas 2 coronas de la imagen de la Virgen del Rosario. Tengan en cuenta que hasta ahora el 112 activa la alerta naranja en varias comarcas, en la Siberia, en Badajoz y en el norte de Cáceres, las comarcas del Tajo y el Alagón. En el resto de la comunidad, aviso amarillo y temperaturas pueden volver a superar los 40 grados, pero ya lo habrán comprobado con más nubes. Y en deportes, Pacheco, mañana arranca la jornada en Primera Federación. Buenas tardes.
8: Buenas tardes, sí. La segunda jornada de la Brigada Coria, que jugará mañana a las 18:45 recibiendo en la isla al Baracaldo. Para el domingo a las 12, Deportivo Fabril Cacereño. Recordemos también que el partido ha cambiado de estadio. Se jugará finalmente en Riazor. Para la tarde a las 16, Cultural Leones San Mérida. A las 18:15, Extremadura Racing de Ferrol. Y en la segunda federación comienza la temporada con la primera jornada, donde el Badajoz Badajoz recibe el domingo a las 12 al Tenerife, mientras que el Don Benito juega a las 19 horas en Lebrija, en casa del Atlético Antoniano. También arranca la temporada en la Tercera Federación con el partido que se disputará mañana a las 20 horas Castuera-Gébora, el resto para el domingo. Y en la División de Honor de Juveniles, Mérida comienza la temporada como único representante extremeño, lo hace recibiendo mañana a las 18 horas al Getafe. Y fuera de región, hoy arranca la jornada con el partido de las 21 horas entre el Betis y el Real Madrid.
1: Y dos propuestas culturales musicales para esta noche. La primera en Cáceres, en la Plaza de Toros, concierto de Rafael dentro del monumental Cáceres Festival. Y en Mérida, Antoñito Molina regresa al Teatro Romano de Mérida para poner el broche final al festival Stone and Music. El artista gaditano ya actuó en ese escenario el pasado 20 de junio. Así terminamos. A las 2 volvemos para repasar juntos toda la actualidad informativa de la jornada.
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0: Bueno, 1:12 de la, tarde. ¿Saben? Les voy a contar una cosa. Cuando uno vuelve de vacaciones, al final pasan muchas cosas, estás cansado, tal, no sé qué. Pero la oportunidad de volver a reencontrarte con, tus compañeros, con la gente que quieres, pues eso es maravilloso. Esperanza Rodríguez, ¿qué tal? ¿Cómo estás?
1: Hola, ¿qué tal, Mané? Buenas tardes. Bienvenido, bienvenido.
0: Bien hallado, dicen también ahí por mi zona.
1: Sí. Bien, bien, ¿no? ¿Te ha ido bien?
0: Sí, estoy un poco cansado, eso sí. Pero porque no han servido para descansar, han servido para... Hemos disfrutado mucho y entonces... Lo único, Esperanza, que he hecho bien es que me he incorporado un viernes para poder descansar el fin de semana y volver ya el lunes con las pilas. Puertas, ¿te parece?
1: Bueno, pues es que es lo habitual, vamos a ver, que tampoco ya llegará el momento de descansar, porque sí, además porque te lo pide el cuerpo, parar.
0: Sí, efectivamente, efectivamente.
1: La mañana ha ido bien, ¿no?
0: Sí, además tenía... hoy he venido como cuando voy a casa de mi madre, a mesa puesta, estaba todo preparado, con unos invitados de lujo, con unos compañeros que te daban mimos, o sea, hoy me he sentido como un auténtico privilegiado. Vamos.
1: Como para no disfrutar de, la vuelta, vaya, está muy bien, está genial, está genial. Bueno, pues yo me voy a encargar de como... No ha cambiado nada. Es que yo he visto ir y venir en dos meses que llevo aquí así a piñón fijo un poco. Bueno, casi. Bueno, faltan 3 o 4 días para los 2 meses del verano. No se pasa mal, ¿eh? Se lleva bien. Solo es cuestión de mentalizarse y bueno... Y elegir, ¿no? Hay quien elige estas fechas para irse de vacaciones, o julio, agosto y tal, y hay quien elige otras épocas del año.
0: Y ahí lo de esta Esperanza.
1: Y ahí lo dejo. Bueno, que voy a adelantarte nada, muy brevemente los temas de esta cuarta hora de Sol de viernes. El primero, la protectora Prioridad Animal, va a ser la que va a gestionar la perrera municipal de Badajoz durante los próximos 2 meses. Se hará cargo de las instalaciones hasta que se adjudique el nuevo contrato de 2 años, actualmente en fase de tramitación. También hablaremos de, esa licitación. Además, claro, llega el fin de semana. Hemos seleccionado varias propuestas para hoy, para sábado y domingo. Por ejemplo, en Herbás, esta tarde, programa Tierras con Danza, una iniciativa que persigue la difusión de la danza contemporánea en el medio rural. O sea, van a tener una actividad esta tarde. Mañana sábado, 5 de septiembre, dentro de las sextas

0: estas rutas del patrimonio inmaterial de Extremadura en Maguilla. Nos van a descubrir la historia y el sabor de una receta muy especial, las perdices confitadas en aceite de oliva, que a mí ya sí son... Me encanta.
1: El tiempo que hace que no tomo perdices, madre mía.
0: Ay, pues imagínate, confitadas, o sea, ahí a fuego muy lento. Zafra coge mañana también la octava edición del campeonato de caballos pura raza árabe, medio centenar de ejemplares de una veintena de ganaderías. Se van a dar cita a lo largo del día de mañana en este evento equino. Y luego terminaremos esta cuarta hora en Escurial, en el Horno María, que amplía el negocio para llegar a sus clientes, ¿no? En lugar de que sean ellos los únicos que vayan a su establecimiento de forma presencial allí a la tienda, pues sí, también les va a ofrecer la posibilidad de comprar sus elaboraciones en una food truck.
1: Onda, o sea, si Mahoma no va a la montaña, la montaña va a Mahoma, ¿no?
0: Sí, para recorrer un poco los pueblos cada vez hay menos gente, menos clientes, pues esa es una manera de que él perviva, ¿no? El negocio, me ha parecido interesante, así que
1: genial,
0: vamos a...
1: Genial.
0: Pues venga, bienvenido de nuevo,
1: Mané. Gracias, Esperanza.
0: Buen fin de semana. Te despedimos hasta el lunes. Gracias,
2: chao.
0: Hasta luego. En la parte de producción está Estefanía Verdejo y en control técnico Juanjo Fernández. Arrancamos.

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1: Vamos con el primer tema que nos lleva hasta la capital pacense. La protectora Prioridad Animal va a gestionar la perrera municipal de Badajoz durante los próximos meses, 2 meses en concreto. Se hará cargo de las instalaciones hasta que se adjudique el nuevo contrato de 2 años, actualmente en fase de tramitación. Soraya Durán, buenas tardes.
2: Buenas tardes.
1: Ella es la presidenta de Prioridad Animal, con sede en Badajoz, ¿no? Que lleváis ahí un tiempo funcionando, 3 años creo, Soraya.
2: Sí, nos constituimos hace 3 años.
1: Decía, el próximo 16 de septiembre vuestra asociación se va a hacer cargo de la gestión de la perrera municipal. ¿En qué situación se encuentra? ¿Qué sabes? Porque sé que la has frecuentado y además recientemente, ¿no? ¿Qué capacidad tiene? ¿Cuántos animales hay ahora mismo?
2: Bueno, actualmente yo creo que como casi todas las perreras de todos los municipios está por encima de sus posibilidades. En realidad, el problema en el que nos encontramos en casi todas las comunidades es la concienciación. Todavía nos falta mucho para que la gente entienda que los animales son una responsabilidad para toda la vida y que ni son herramientas ni son juguetes, sino que son vidas que hay que cuidar, de las que hay que responsabilizarse desde el primer momento pero hasta el fin de sus días.
1: ¿Sabes más o menos el número de animales que hay ahora mismo en
2: sí,
1: las instalaciones? Sí,
2: aproximadamente hay unos 80 perros y unos casi 40 gatos. 30-40 gatos. También es verdad que actualmente el Centro de Protección Animal cuenta con la colaboración de algunas asociaciones, entonces también hay algunos animales que están en casas de acogida, o sea que se cuenta también con la colaboración ciudadana.
1: En cualquier caso, son cifras por encima, ¿no?, de la capacidad, en principio, que tiene la perrera, ¿no?, como ocurre en el resto de instalaciones, ¿no?, de este tipo.
2: Sí, bueno, en realidad lo bueno que tienen las instalaciones de Badajoz es que son 2 hectáreas. Entonces, bueno, tiene mucho terreno que se puede habilitar. De hecho, ya están en marcha unas obras que para habilitar una de las naves que están allí para poder hacer una ampliación. O sea que el terreno es bastante amplio, pero es verdad que las ampliaciones están todavía por llegar.
1: ¿De qué servicios os vais a ocupar a partir del próximo 16 de septiembre, es decir, la semana que viene?
2: Vamos a hacer la atención a los animales que allí se albergan, que actualmente hay perros, gatos y un cerdito. Y bueno, también hacemos la recogida de cadáveres y el servicio que tenía de los animales que hay ahí.
1: Esta es la primera vez que una protectora asume el servicio, ¿no? Hasta ahora han sido empresas, como la que ahora también termina contrato, ¿no?
2: Sí, efectivamente. Es la primera vez que una asociación sin ánimo de lucro va a llevar el Centro de Protección Animal de Badajoz con intención de poder licitar también por otros 2 años más.

0: ¿Qué tenéis pensado, además, hacer de cara, sobre todo, al público, a divulgar la necesidad de proteger
1: La
0: nuestras
1: diferencia
0: mascotas?
1: principal que hay entre una asociación sin ánimo de lucro, una protectora de animales, la diferencia principal contra una empresa privada es que nosotros no queremos un beneficio para nosotros. Queremos que ese dinero de la licitación vaya íntegro para los animales y luego es verdad que contamos con una red mucho más extensa a la hora de realizar esos voluntariados y esas adopciones. Entonces, tenemos una preocupación bastante más allá de que el espacio o el centro de protección animal sea un lugar de paso para los animales y no sea un lugar en el que ellos vivan, sino un lugar en el que se le pueda volver a encontrar o reubicar a otra familia.
0: Vuestra gestión también conlleva, claro, una plantilla, ¿no? De personas que van a estar trabajando a lo largo
1: Sí,
0: cada día, ¿no?
1: vamos a ser seis personas las que vamos a empezar a trabajar. Actualmente y anteriormente solo se trabajaba a media jornada. Ahora se va a ampliar a doble jornada, se va a abrir el centro de 8 de la mañana a 8 de la tarde. Y por supuesto, las puertas están abiertas para cualquier persona que quiera venir a estar con los animales. El
0: O sea que.
1: voluntariado se va a iniciar desde el día 1, desde el mismo día 16, que hay una convocatoria a las 6 de la tarde, de 6 a 8 de la tarde, donde vamos a explicar un poquito cómo vamos a funcionar y por supuesto luego se ampliará ese horario para que la gente pueda venir a estar con los animales. O sea, es
0: Creo que
1: súper
0: también
1: importante que esos
0: sí.
1: animales al final no dejen de tener contacto con las personas. Y por mucho que los trabajadores queramos estar con ellos, al final tenemos que realizar esas funciones de atención a las instalaciones y a lo más grosso, pero el tiempo de estancia con los animales casi todo lo hace el voluntariado.
0: Digo, tenéis intención también de hacer formación, ¿no? De impartir formación precisamente
1: Sí.
0: para facilitar esas tareas, ¿no? A los
1: Sí.
0: voluntarios.
1: Formamos a esos voluntarios desde el inicio uno. Indicamos cómo se realiza un paseo, cómo es un buen acompañamiento, dependiendo del determinado animal con el que se esté.
0: Ajá. ¿En qué fase está la licitación? ¿En qué momento se encuentra ese pliego para gestionar la perrera por 2 años? Creo que prorrogables a otros 2 más. Hay más
1: Sí.
0: dinero, no sé, en torno a casi medio, bueno, no, casi no, más de medio millón de euros al año para esas tareas, para atender este servicio. ¿Qué novedades tiene el nuevo pliego?
1: El nuevo pliego lo que tiene es una ampliación enorme en atención, ¿no? Era lo que te comentaba. Antes se abría durante 4 horas, la atención era muy escasa a los animales. Ahora se duplica la jornada y se duplica el personal que en realidad va a trabajar allí. El doble de ese dinero de la licitación deriva de ahí, deriva de la atención a esos animales y de la ampliación de esas instalaciones, el poder dar un servicio más integral. Y a poder hacer esa ampliación, ¿no? De esas 2 hectáreas, poder hacer un uso real.
0: Tengo entendido, Soraya, que algún colectivo, también otra protectora animal, ha presentado alegaciones, ¿no? a esa licitación precisamente porque limita que puedan presentarse solo empresas, ¿no? No protectoras y menos aún de la zona.
1: Es complicado ahora mismo con la licitación que el ayuntamiento ha sacado, con el pliego que ha sacado, es muy complicado que unas protectoras de animales de cualquier sitio, no solo de Extremadura, sino de cualquier sitio, pueda acceder a esa licitación porque los requisitos son muy altos. Entonces, es verdad que la Asociación de Gato Urbano ha presentado un recurso y eso es lo que ha paralizado la licitación y estamos a la espera de que haya una resolución. El plazo todavía está abierto para poder realizar esa licitación en cualquier caso. Una vez que llegue esa resolución, que no sabemos si se tendrá en cuenta o no se tendrá en cuenta, pero sigue abierta la posibilidad de poder presentar esa licitación.
0: Vale. Pues esperaremos a ver qué respuesta hay ante ese recurso. Y mencionabas antes, bueno, claro, en la perrera, perros, gatos, pero mencionabas al principio un cerdito también, o sea.
1: Sí, en el nuevo pliego también la ampliación de ese dinero es porque se hace también una ampliación del servicio. No se va a atender solo a los animales domésticos, sino que también se va a atender a los animales de granja. Entonces, si hay una incautación por maltrato en ovejas o cabras o ese tipo de animales, pues también se va a hacer cargo. También actualmente vamos a estar atendiendo también a los equinos. Están atendiendo caballos, ponis, burros.
0: Vale,
1: No dentro de las mismas
0: me llama la
1: instalaciones
0: atención,
1: de
0: me llama la atención.
1: Dentro de
0: Sí,
1: las mismas
0: supongo.
1: instalaciones de Badajoz, ¿vale? O
0: Sí,
1: sea, en
0: ajá.
1: este caso, para los equinos, por ejemplo, que es algo que ya está haciendo Atisa y que nosotros vamos a seguir haciendo.

0: el próximo 16 de septiembre. Sitúanos dónde están las instalaciones y a qué hora puede acudir cualquier persona interesada en colaborar con vosotros, Soraya.
1: Sí, las instalaciones están en la carretera de Valverde, en el kilómetro 9, están al lado del cementerio nuevo. Como digo, la primera toma de contacto va a ser el mismo día 16, porque lo que queremos es abrir a la ciudadanía el que pueda venir a colaborar y a estar con esos animales y a ver realmente cómo funciona una protectora en un centro de estas características. Y la intención es poder ampliar. La intención es, una vez que los voluntarios vayan viniendo y vayamos haciendo esa formación, que ellos puedan venir en el rango de 10 de la mañana a 7 de la tarde, cualquier día del año. La atención a la adopción va a ser exactamente la misma. O sea, vamos a intentar tener el mayor amplitud de horario para que no sea complicado el que te podamos atender en el centro. Y, por supuesto, los 365 días del año.
0: Vale.
1: Va a haber un
0: Pues
1: teléfono de atención a la gente también con un rango entre la mañana y la tarde. O sea,
0: sea,
1: te
0: y
1: queda
0: estar
1: dos
0: un
1: horas
0: poco
1: por la
0: pendientes
1: mañana,
0: de
1: dos horas
0: las
1: por la
0: redes
1: tarde.
0: sociales y demás, ¿no? De vuestro perfil también de Facebook, creo, ¿no? Que supongo que ahí divulgaréis vuestra parte de la información, ¿no?
1: Sí, vamos a intentar conservar las redes sociales que tiene ahora mismo actualmente el Centro de Protección Animal y se pondrá, vamos, se hará la de prioridad animal, que la haremos de manera conjunta.
0: De acuerdo. Mucha suerte en esta nueva etapa y
1: Muchas gracias,
0: responsabilidad.
1: Esperanza.
0: Soraya Durán, presidenta de la protectora Prioridad Animal de Badajoz. Gracias por atendernos. Un abrazo.
1: Muchas gracias a vosotros.

0: 1:27, vamos con algunas de las propuestas que tenemos, hemos seleccionado de cara a este fin de semana que estamos a punto de iniciar. Mañana sábado, día 5 de septiembre, dentro de las sextas rutas del patrimonio inmaterial de Extremadura, en la localidad pacense de Maguilla, nos descubren la historia y el sabor de una receta muy especial, las perdices confitadas en aceite de oliva. Es una iniciativa de la Asociación de Universidades Populares de Extremadura y queremos que nos cuente los detalles. Guadalupe Vázquez, buenas tardes.
1: Hola, buenas tardes.
0: Guadalupe es técnico de la Universidad Popular de Maguilla. ¿En qué consiste esta actividad que se va a celebrar, ya digo, mañana? Y se denomina Maguilla en el paladar de la tradición de los fogones.
1: Bueno, pues mira, esta actividad ha surgido, como bien has dicho, dentro de las sextas rutas de patrimonio cultural inmaterial. Y bueno, nosotros lo que nos hemos centrado es un poco en ahondar sobre la historia de esta receta. Es una receta que se lleva haciendo en Maguilla desde el siglo XIX y bueno, más que nada surge para aprovechar las perdices, codornices y conejos provenientes de la caza. Y bueno, y la idea de confitarlas en aceite pues era una forma de conservación de esa carne de caza. También es verdad que aunque tengamos pueblecitos a los alrededores, solamente tenemos constancia de que se haga en Maguilla. Por eso era una opción de ponerla en valor, claro.
0: Uh-huh. Supongo que habéis estado haciendo ahí un trabajo de investigación, ¿no? Preguntando sobre
1: Total,
0: todo
1: sí,
0: a mayores,
1: sí, sí.
0: ¿No? Del pueblo y del entorno.
1: Exacto, sí, porque fuentes escritas no nos hemos encontrado nada, pero sí nos hemos encontrado mucha gente que la sigue haciendo en sus casas para consumo particular. Y bueno, también hemos tenido la suerte de contar con esas personas que empezaron a finales del siglo XIX a elaborar esta receta, pues hemos podido contactar con sus descendientes para explicarnos un poco el proceso de elaboración.
0: ¿Y cómo se llama? ¿Quién es? ¿Va a estar mañana? Bueno, digo, las personas que hayan recibido o heredado esa receta. Van a estar mañana, ¿no? A partir de las 9:30.
1: Sí, de hecho, el chico que se encarga de la elaboración de la receta, el que va a hacer la demostración in situ de cómo se hace, Manuel Paredes, este chico es sobrino nieto de dos hermanas que regentaban aquí un casino que se llamaban Las Viudas, y ahí fue donde se pusieron de moda, por así decirlo. Nos uh-huh. han contado gente mayor que venía incluso gente hasta de la comarca de La Serena, aprovechando la festividad de San Isidro, que es el patrón de Maguilla, para venir a degustarla. También se hicieron en una posada que la regentaba María y en varios sitios más, pero sí que es verdad que Las Viudas le dieron

0: traspasaron fronteras de Maguilla con el bar que regentaban estas señoras.
1: Ajá. Así que va a estar Manuel Paredes Cortés, ¿no? Que es el cocinero,
0: Exacto.
1: elaborando esa receta, ¿no?
0: Elaborando esa receta nos la ha explicado su abuela in situ, María Paredes. Y bueno, pues esta señora tiene más de 95 años y una memoria fantástica y ha sido la que nos ha explicado paso por paso cómo elaborarla.
1: Qué bien. Pero creo que también luego vais a degustar, ¿no? Se hará en una
0: Sí.
1: cantidad que os toque algún pincho, ¿no?
0: Por supuesto, bueno, tenemos previsto hacer casi 73 o 74 piezas
1: Vaya, o sea que
0: la pondremos para
1: es un
0: degustar.
1: banquete,
0: Es un
1: sí,
0: banquete, sí. Aparte,
1: total.
0: bueno, también ya voy a hacer, ya voy a
1: Venga.
0: barrer un poco para casa y bueno, también contamos con la colaboración de las dos bodegas que tenemos en Maguilla, la de Juan Antonio Hijo y ay, perdón, Juan Antonio Cancho, ¿vale? Y la de bodega de Miguel Grueso, que son dos bodegas que tenemos aquí en Maguilla, que hacen un vino excelente, y bueno, para degustarla bien, pues con un vinito de la tierra que siempre apetece.
1: Ajá. A mí me gustaría estar, bueno, por supuesto, para saborear esas perdices confitadas en aceite de oliva, que supongo que la elaboración será bastante larga y que ahí se hará de mañana a partir de las 9:30 en la Plaza de la Constitución de Maguilla, así de forma muy, muy resumida, pero
0: Sí, sí.
1: que vais a habéis confeccionado folletos, ¿no? Para con la receta.
0: Sí, esa era una de las necesidades que vi en un primer momento, documentar ese proceso de elaboración que más que complicado es entretenido, ¿vale? Para que cualquiera que pueda se la pueda llevar a casa. También hacemos un poco homenaje a esas mujeres, esas posaderas que empezaron a hacerla en sus establecimientos. Y bueno, aparte de ese día, pues estarán en el ayuntamiento y en la Universidad Popular, por si alguien quiere hacerse con un ejemplar de ese folleto.
1: Vale. Así que es una actividad abierta al público, ¿no? En general. Ese, cuanta
0: Sí, a
1: más
0: ver,
1: gente,
0: público en
1: menos
0: general.
1: cachito tocará de perdiz, pero bueno,
0: Sí.
1: pero que
0: Ojalá,
1: luego,
0: ojalá y haya mucho
1: que lo,
0: público y lleguen
1: claro, que en
0: justitas.
1: el pueblo hay más, o sea, sitios para luego consumir y pasar ahí un ratito muy, muy agradable.
0: Sí.
1: Claro que sí. Fenomenal, nos encanta la idea, una receta, una historia y un sabor que forma parte de la memoria de Maguilla. Se dice, se indica en el, en, bueno, pues en la publicidad, en lo que nos cuentan desde esta localidad pacense con este evento que se celebra mañana. Que disfrutéis muchísimo,
0: Muchísimas gracias.
1: Guadalupe Vázquez, técnico de la Universidad Popular de Maguilla. Gracias por acompañarnos. Feliz fin de semana.

Siguiente tema y siguiente propuesta también de cara al fin de semana y bueno y más allá, porque la Junta de Extremadura, la Diputación de Cáceres y la Asociación Sinergos han presentado esta mañana la séptima edición del Festival Tierras en Danza. Es un proyecto cultural que acerca la danza contemporánea al medio rural de Extremadura a través de un festival abierto y un encuentro formativo profesional. En diferentes municipios de la región pues se van a ofrecer espectáculos de calle gratuitos, talleres de iniciación al movimiento y proyecciones de videodanza. Bueno, la cuestión es que el programa de actividades

0: Comienza hoy mismo en la presentación de esta actividad. Ha estado nuestra compañera Mabel Sánchez. Cuéntanos, buenas tardes.
1: Buenas tardes, Esperanza. Pues aquí estamos en el jardín del Palacio Carvajal, en el corazón de la Ciudad Monumental de Cáceres, porque aquí se ha presentado hoy el programa Tierras en Danza, un programa que es la séptima edición y que es un proyecto de difusión de la danza contemporánea en el medio rural. Estamos con Luis Agorreta. Buenas tardes.
2: Buenas tardes, Mabel.
1: Él es de la asociación Sinergos, que organiza este festival de tierras en danza. Bueno, ¿qué es esto de la danza contemporánea en el medio rural?
2: Pues es realmente llevar la danza a los diferentes pueblos de nuestra región, permitir que el movimiento y que las actuaciones puedan llegar a todos los rincones de Extremadura.
1: Bueno, ya el año pasado tuvisteis una buena acogida, ¿no? El público se interesa mucho. Antes tal vez la danza adolecía de que no llegaba, ¿no? A los pueblos, a los medios rurales, no era como el teatro, ¿no? Como conciertos más al uso.
2: Bueno, en ese sentido yo creo que la danza siempre tiene la capacidad de poder llegar, pero es cierto que no todas las programaciones valen para todos los sitios y me parece que eso se puede aplicar a cualquier disciplina. En este caso nosotros intentamos llevar una danza contemporánea que apele de alguna manera al público y también tener siempre presente el diálogo, la comprensión y la emoción para que las personas de alguna manera puedan sentirse conectadas a eso que ven en escena o a las propuestas de movimiento que les hacemos.
1: Bueno, es un programa apoyado por la Diputación de Cáceres, por la Junta de Extremadura, y que llega, en este caso, a 8 espacios. Hablamos de espacio, no pueblos, porque nos lo vas a contar tú. ¿Por qué esto?
2: Bueno, en este caso, porque dentro de las diferentes localidades que tenemos, una de ellas, por ejemplo, sería el Centro Internacional El Anillo, que está dentro de la localidad de Guijo de Granadilla, o también tendríamos en general el Valle del Jerte, pero podemos especificar muy claramente 3 pueblos, que son Cabezuela del Valle, El Torno y Piornal.
1: Bueno, además vais a estar en Baños de Montemayor, en Hervás, en Malpartida de Plasencia. Bueno, pero en cada uno de estos espacios, en los espectáculos de danza, se adaptan o dialogan con los diferentes paisajes o con los diferentes enclaves, porque a veces son museos o a veces es un espacio abierto, ¿no?
2: Sí, tenemos actuaciones que hacemos, por una parte en jardines, por otra parte en el interior de espacios museísticos, lo hacemos también en la propia plaza del pueblo, en una iglesia desacralizada, en un colegio. Hay diferentes enclaves y lo importante de eso es saber cómo colocar la danza de tal manera que la gente lo pueda disfrutar lo máximo posible.
1: Bueno, vamos a empezar para hacer llamamiento al público para hoy viernes, que ya hay este espectáculo, ¿no?, de tierras en danza.
2: Efectivamente, Mabel. Esta misma tarde, a las 6, en los jardines del Museo Pérez Comendador Lerux de Hervás, tendremos una actuación de danza contemporánea con 3 intérpretes, inspirada en las esculturas del museo y también en la obra pictórica de Magdalena Lerux.
1: Súper atractivo. Y cuéntame más partes del programa. A partir de ahí, cuéntame para que la gente pueda apuntarse, hombre, porque no solo estos espectáculos son interesantes para los vecinos de las localidades, también para todo el público que quiera acercarse.
2: Pues sí, espectáculos que tenemos dentro de los próximos meses en los que nos encantaría contar con el público que venga a vernos sería, por ejemplo, el 9 de octubre en Medina de las Torres, en el que vamos a hacer un proceso de reinterpretación de los murales de la localidad. Así que le vamos a dar vida a esos murales que tienen en las paredes, además utilizando testimonios de la población que vive en la propia localidad. Por otro lado, vamos a tener también en Baños de Montemayor un concierto de música y danza con la temática del otoño mágico, previsto para el 28 de noviembre en el Auditorio Santa Catalina, la antigua iglesia que tenía Baños, que ahora se ha convertido también en un espacio escénico.
1: Bueno, habéis buscado, y bueno, lo que hablabas antes del Anillo de Guijo, también durante el año habéis tenido un encuentro, ¿no?, de danza de este sector, que decías tú que la danza contemporánea, bueno, que yo creo que a todo el mundo nos atrae, ¿no?, y siempre nos resulta muy atractiva, pero que a veces había visto menos en Extremadura, había menos espectáculos, pero ya parece que sí, ¿no?
2: Poquito a poco va subiendo la cantidad de danza dentro de las programaciones y lo que nosotros hacemos, aparte del festival, es un encuentro de danza contemporánea. Lo planteamos en el verano en El Anillo para también atraer a gente pues de otras comunidades autónomas, de fuera de España, a que conozcan Extremadura a través de la danza, y al mismo tiempo para dar la oportunidad a los bailarines extremeños de poder formarse en la propia Extremadura también con diferentes profesionales que vienen del extranjero.
1: Hablabas antes de que, bueno, participan 12 bailarines, músicos.
2: Sí, efectivamente, en el total de artistas que tenemos, pues llegamos a contar con 12 personas diferentes. Entre ellas te puedo citar ya a Nora Bailac, a Nico Riquini, Rolando Salamé y Lucas Morones, y Carmen Fumero y Dasil González. Esos son algunos de los artistas que ya han pasado por el festival este año, porque empezamos el 30 de julio en El Anillo, y tenemos pendientes también otros artistas extremeños, por ejemplo, Irene Naranjo, Lara Martorán o Alba Gómez, pero también artistas de otras comunidades autónomas como Pablo Vázquez o María Redondo.
1: Bueno, pues muchas gracias por tener. Bueno, una cosita, el año pasado ya el gozó de una gran asistencia, ¿no? El público le interesa la danza.
2: La verdad que sí, y que en muchas de las actividades que hacemos y que vamos repitiendo en las localidades, vemos cómo crece el número de personas que vienen a verlas. Es algo que resulta también alentador, que anima a continuar con el proyecto y que también nos ayuda a perfilar las actividades según la acogida que tienen o no, y siempre en tratar de programar de tal manera que el público tenga la máxima disponibilidad para poder disfrutar de lo que hacemos.
1: Tú eres bailarín, ¿qué tal se compagina? ¿Qué te gusta más, la danza, supongo, o la gestión?
2: Uf, pues toca hacer un poquito de todo, siempre. Realmente yo también tengo compañía y eso implica siempre muchísima gestión. Hay mucha labor invisible antes de que llegue lo que vemos a la escena. Pero realmente, en mi caso, lo que más disfruto es de poder crear y de poder bailar.
1: Bueno, muchas gracias, mucha suerte y larga vida a Tierras en Danza. Hasta luego.
2: Muchas gracias, Mabel. Hasta luego.
1: Bueno, pues esto es todo, Esperanza, desde aquí, desde el jardín del Palacio Carvajal, con esta danza que va a llegar a numerosos municipios de la provincia de Cáceres. Hasta luego.
0: Gracias, Mabel. Hacemos nada, en una pequeña parada muy breve, y nos vamos enseguida a la ciudad de Zafra.

0: 1:42. Zafra acoge este sábado la octava edición del Campeonato de Caballos Pura Raza Árabe. Vamos a saber cuántos ejemplares participan. Ya nos acompaña Jesús Navarro, que es el secretario de la Asociación Extremeña de Criadores de Caballos de Pura Raza Árabe. Jesús, buenas tardes.
1: Hola, buenas tardes.
0: Eres además el organizador del campeonato, el que se ha empeñado que se repita en esta segunda edición consecutiva, dueño de la yeguada Sierra Gorda. Y digo que te has empeñado en esta segunda edición consecutiva porque el año pasado se recuperó este campeonato que no se dejó de celebrar durante una década, creo, ¿no?
1: Sí, y luego lo retomamos el año pasado y con tanto éxito que este año, pues, nos hemos visto un poco obligados a repetir, a pesar de las muchas dificultades que siempre hay de hacer cualquier cosa aquí en Extremadura.
0: Claro que sí. Bueno, y más esta, ¿no?, que necesita muchos permisos, muchos controles.
1: Sí, mucha burocracia. Hay que agradecer de entrada la colaboración del excelentísimo Ayuntamiento de Zafra, que cede en las instalaciones del recinto ferial, que son magníficas. Pero claro, todo esto lleva consigo, y además en la preferia grande de lo que es Zafra, de organización de personas, de medios y de todo, un poquito complejo, pero bueno, todo siempre lo que cuesta luego sale con éxito, queremos.
0: Creo que ya empiezan a llegar los ejemplares, ¿no?, que van a participar ahí a las instalaciones del recinto ferial de Zafra. ¿Cuántos caballos van a participar en el campeonato? Bueno, ¿cuántos son y cuál es su procedencia?
1: Bueno, la verdad es que con las temperaturas también estas que tenemos en esta región y en el sur en general, lo que hemos y pensando que a la gente se le pueda facilitar todo, puesto que vienen de sitios muy lejanos, como desde Cataluña, bueno, Madrid, que no está tan cerca, y sobre todo Galicia, ¿no? Y entonces la idea es hacerlo en un día, con lo cual todo también es un poquito ajustado. La entrada es hoy viernes, el concurso es mañana sábado, a lo largo de todo el día. Aprovechamos para decir que todas aquellas personas que quieran acercarse a disfrutar del caballo en general y del caballo árabe en particular, pues por supuesto que están invitados. Tenemos aquí una cantina para refrigerarnos y una hermosa pista que todavía estamos preparándolas para poder mañana participar y disfrutar de la belleza de la raza árabe.
0: Que ya que lo mencionas, detállanos esa belleza, por qué tiene ese atractivo esa raza árabe, que por otra parte es minoritaria, ¿no?
1: Yo siempre digo lo mismo, no soy racista, la verdad que entiendo que un buen ejemplar de cualquier raza, y sobre todo que cada uno que tiene una raza lo que hace es que va amando lo que tiene, ¿no? Pero es el momento que tengo aquí unas chicas trabajando en la pista al sol. Chicas, poneros a la sombra, ya hemos terminado ahí. Estamos en directo.
0: El sol no se puede estar. Directo riguroso.
1: Es que tengo una gente joven aquí que me está ayudando y están los pobres aquí al sol en la pista, aunque hay riesgo, pero bueno, que se ponga a cubierto de este rigor de veraniego.
0: Decíamos, menor presencia, bueno, mira, sí, que es minoritaria esta raza, sí.
1: Que no, que sé que también por este tiempo, ¿vale? Que esto vienen unos 50 ejemplares y de toda España. Mayoritariamente, ya te digo, Galicia, Cataluña, Madrid. Y el éxito que hizo en este campeonato, aparte de las condiciones que tiene Zafra, de hospitalaria, de gastronomía y de hoteles y tal, la comodidad de la ciudad y la ventaja del recinto ferial, que tiene unas instalaciones y unos bosques magníficos. Luego también, esto coincide que dentro de un mes es el Campeonato Nacional de España, en Córdoba, en las Reales Caballerizas. Y digamos, es un entrenamiento muy próximo para ya los últimos cartuchos de la temporada. Entonces, por eso vienen prácticamente casi todos los que vienen a Zafra, dentro de un mes irán a la final a Córdoba.
0: Es un entrenamiento, claramente. Nos estabas diciendo también, detallando, ¿no?, un poco cómo son estos caballos, son más pequeños, ¿no?, que los de raza española y otras.
1: Árabe, quizás cada raza tiene una serie de características según la influencia que haya tenido el ser humano sobre ella. Y la raza árabe es una raza muy antigua, ha sido muy seleccionada a lo largo de milenios, tiene muchas leyendas y muchas anécdotas. Lo cierto es que es un ejemplar le falta una costilla y una vértebra menos, un poco más pequeño, está muy adaptado a la adversidad pues de las zonas áridas del desierto y de zonas de dificultades climatológicas, y está muy adaptada a la adversidad, con lo cual confiere una raza mejorante llamada, que confiere su genética a impulso, pues hay concretamente la creación del pura sangre inglés debido a unas yeguas inglesas con unos caballos árabes de desierto. Influye aquí en España en los angloárabes y en los hispanoárabes. Uh-huh. Y la propia raza en sí es diferente, ¿eh? Ni mejor ni peor, simplemente diferente, como cada raza. Y luego ya aquí en España, pues una raza minoritaria en el sentido de que el censo no es como la pura raza española, que es la número uno en censo, ¿eh? Pero sí hay bastantes criadores y con un nivel muy muy bueno dentro del propio selección que se ha hecho en España, que se llama Pure Hispanic, como la influencia de razas extranjeras punteras.
0: ¿Y qué utilidades tiene, ya por último, Jesús?
1: Bueno, el todo objetivo del caballo siempre es el uso doméstico, pues ya no se utiliza ni para la guerra, ni para, afortunadamente, aunque esperemos que nos volvamos atrás, que están tiempos difíciles, pero prácticamente últimamente es para el deporte, bien sea enganche, bien sea doma, salto, y las características propias de la raza son muy adecuadas para la resistencia, lo que llaman ray, ¿eh? Y sobre todo, bueno, pues aunque la gente dice que son concursos estos de belleza, yo siempre digo que un atleta lo importante es que corra, luego que sea guapo o sea feo o sea más afortunado o menos, es lo de menos, ¿no? Pero si una atleta, además de ser buena atleta, es guapa, pues bueno, pues parece que siempre tiene doble éxito, ¿no?
0: Bueno, pues dinos ya por último, ¿qué horario reservamos mañana? ¿Qué hora habéis?
1: Bueno, pues en principio
0: ¿y hasta qué hora? En Zafra.
1: Empezaríamos sobre las 9, al final son las 10 de la mañana. Haremos un descansito a mediodía, lógico, pues, para poder descansar un poco y que pase el rigor de la hora punta, y volveremos a continuar a partir de las 5 por ahí, pues hasta que terminemos, puede ser a las 8 o a las 9 de la noche.
0: Pues nada, ahí lo tienen, una nueva edición, es la octava del Campeonato de Caballos Pura Raza Árabe, que se celebra en Zafra, organizado por la Asociación Extremeña de Criadores de Caballos de Pura Raza Árabe. ¿Qué cuántas ganaderías, cuántas yeguadas hay en la región?
1: Bueno, la asociación está en Extremadura, estamos prácticamente el 90% de los ganaderos y ganaderías, o sea, somos sí, unos 20 por ahí, y aglutinamos todo la mayoría del censo extremeño. Hay buen nivel, ¿eh?
0: Que disfrutéis mucho, Jesús Navarro, secretario de la asociación.
1: Un saludo.
0: Gracias,
1: buen día,
0: un saludo. Gracias.

0: Tenemos tiempo aún para un tema más y para saludar a Matilde González. Buenas tardes.
1: Buenas tardes.
0: Matilde es panadera, repostera, propietaria del Horno María. Perteneces a la tercera generación de panaderos en el Obrador que tenéis en el municipio de El Escorial. Creo que con tienda en Miajadas, ¿no?
1: Eso es. Sí,
0: eso
1: sí,
0: es.
1: Sí.
0: Bueno, y que además de pan elaboráis dulces artesanos, bollas. Estaba viendo vuestra web.
1: Sí.
0: ¿Qué hacéis? ¿Qué nos proporcionas?
1: Y hasta ahora es peligroso, hasta ahora es peligroso.
0: Sí, sí, repostería. Bueno, dulces tradicionales. Es que nos ha llamado mucho la atención. Hemos visto que has anunciado que dais un paso más en vuestro negocio, que en lugar de que los clientes vayan solo al establecimiento en busca de vuestros productos, pues habéis habilitado un vehículo para llegar hasta ellos, para recorrer pueblos de la región.
1: Eso es, Esperanza. Es que, bueno, pues siguiendo la vanguardia y un poco renovando estos negocios que están en poblaciones rurales de muy pocos habitantes, porque en este pueblo, en Escorial, pues estamos 900 habitantes. Y bueno, aparte de la población que visitan en agosto un montón de gente, pues bueno, luego llegan estas fechas que volvemos a la normalidad y hay poca gente. Entonces hay que salir a buscar las ventas en otros puntos.
0: No es suficiente, bueno, en Miajadas también, ahí ya es una población de más habitantes, ¿no? Bastante más, más grande, pero que notáis eso, que cada vez hay menos clientela.
1: Sí, exactamente. La clientela, bueno, la gente joven con el tema del azúcar no quiere ni probarla. La gente mayor con el tema de la diabetes tampoco. Entonces, bueno, pues hay que salir a buscar nuevos mercados. Lo que sí tengo yo claro que la gente sigue apostando por los dulces tradicionales y claro, con el ritmo de vida que llevamos actualmente, pues no podemos acceder a estos productos. Entonces, bueno, pues se nos ocurrió la idea de coger las food trucks y poder salir a otros mercados.
0: Yo he dicho, habéis habilitado un vehículo que es una food truck, que claro, hasta ahora este tipo de camionetas, gastronetas se llaman en algunos sitios, eran más habituales o son más habituales. De hecho, por ejemplo, en Plasencia hay ahora un festival de food trucks donde se venden hamburguesas, pero los dulces artesanos como que no, ¿no?
1: Sí.
0: Yo no tengo noticias, al menos.
1: Claro, la verdad que, bueno, es una cosa bastante novedosa, pero mira, nosotros procuramos estar al día en todo lo que se va moviendo alrededor de nuestro negocio y visitamos ferias. Entonces, en una de ellas fue en Madrid y, bueno, pues vimos este tipo de vehículo que nos viene fenomenal. Es un camión tienda perfectamente adaptado a las necesidades de la pastelería. O sea, porque tiene una vitrina neutra, una vitrina de frío, o sea, que tú puedes exponer los productos con todas las normas sanitarias que se exigen. Y bueno, pues nos pareció que era una apuesta apostamos por este tipo de inversión y bueno, pues ahí estamos, intentando salir.

0: Para adelante.
1: Claro que sí. No tanto ya para elaborar, ¿no? Sino para vender, para exponer y vender, ¿no? Más que
0: Exacto,
1: nada. Sí.
0: sí. Bueno, es en realidad, bueno, es una food truck, que es un camión de comida, pero bueno, es también un camión tienda, o sea, en el camión no se elabora, elaboramos en el obrador que tenemos en Escorial, pero bueno, son productos casi recién hechos porque elaboramos prácticamente, vamos, elaboramos todos los días, lógicamente, entonces prácticamente va el dulce casi recién hecho.
1: Vale, perdón, ¿ya la estáis moviendo, la food truck?
0: Sí,
1: ¿Estáis ya con ella?
0: estamos en distintos puntos de venta,
1: ¿Dónde vais a
0: cada...
1: estar próximamente? Cuéntanos.
0: Pues mira, nosotros nos dedicamos a hacer mercadillo, aparte del punto de venta que tenemos en Miajadas, en nuestra pastelería, también tenemos el punto de venta en El Obrador, en Escorial, y luego pues con las food trucks hacemos distintos mercadillos, los martes vamos... Son fijos, a ver, porque ya
1: Sí.
0: tenemos una clientela de muchos años. Entonces, bueno, pues los martes, por ejemplo, vamos al Moharín, los miércoles nos quedamos en el mercado de Miajadas, en el mercadillo, los jueves vamos a Trujillo y los viernes alternamos Valdefuente, Santa Amalia, en fin, distinto,
1: Bueno.
0: cada semana vamos a un pueblo, sí.
1: Qué suerte tienen los habitantes de todas esas zonas, porque hasta allí van a llegar las boyas de chicharrones, la rosca, los pestiños, las magdalenas de almendra, las
0: Ay, qué,
1: sultanas, todo lo
0: sí, eso
1: repostería,
0: es.
1: pan, que hay que cuidarse y
0: Sí,
1: está claro,
0: sí.
1: ¿no? Ser muy comedidos con el tema de los productos que contienen mucho
0: Sí,
1: azúcar y demás, pero si no tenemos
0: pero
1: una
0: bueno.
1: vida sedentaria, si nos movemos y de vez en cuando
0: Sí.
1: vamos a ver que no puede desaparecer de nuestra
0: Sí,
1: gastronomía,
0: bueno.
1: ¿no?
0: Tenemos que
1: Estos
0: apostar por
1: manjares.
0: nuestro, por nuestra artesanía y los productos elaborados porque, o sea, que
1: De
0: elaboramos
1: forma artesana,
0: artesanalmente.
1: sí.
0: Claro, porque si no vamos a perder esto, o sea, el pequeño negocio, bueno, pues está pasando por momentos duros porque tenemos una gran competencia que son las grandes superficies, ¿no? Entonces, bueno, pues contra esos horarios y demás no podemos luchar, entonces tenemos que luchar con un buen producto. No podemos tener productos en casa que tengan una duración de que duran toda la vida,
1: Ya.
0: porque eso no puede ser a base de cosas artesanas y buenas.
1: ¿Cuántos empleos genera el horno, María, Matilde?
0: Pues mira, actualmente estamos dos personas, dos chicas que están elaborando dulces y bueno, pues yo que me dedico más al tema de venta, sí.
1: Bueno, que son empleos que se mantienen
0: Son
1: en zonas en
0: pequeños,
1: el
0: sí.
1: ámbito rural,
0: Sí, eso es.
1: precisamente, pues eso, pues vuestro empeño, ¿no? Por el amor
0: Sí.
1: a los productos artesanos y con
0: Eso es.
1: productos de calidad. Pues enhorabuena por esta forma de ampliar el negocio, yendo a buscar a los clientes.
0: Muchas gracias.
1: Además de que vayan a vuestras tiendas, al Obrador de Escorial y también a la tienda, a la pastelería de Miajadas. Gracias, Matilde González, por estar ahí, por seguir, por ese empeño, por ser la tercera generación. Gracias.
0: Muchísimas gracias a vosotros.
1: Un saludo.
0: Venga, un saludo, adiós, adiós.

Con este tema ponemos punto y final la cuarta hora de este Sol de Viernes. Volvemos el lunes. Buen fin de semana. Se quedan ahora con toda la actualidad de la mañana en el informativo Hora Punta. Buenas tardes.

0: la mayor parte de las regiones, incluida Extremadura.
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0: ¿Qué tal? ¿Cómo están? Buenas tardes. Son las dos. El Gobierno ha presentado en el Consejo de Política Fiscal y Financiera su propuesta, a la que se oponen las comunidades del PP y las dos socialistas, Castilla-La Mancha y Asturias. Hacienda sí ha tenido el respaldo de Cataluña y de Canarias, o de Cataluña es lógico, para sacarlo adelante hoy y llevarlo después al Consejo de Ministros primero y a las Cortes después. Hay más dinero para repartir, pero cambia los criterios de reparto. Y Extremadura, Esther, considera que eso le perjudica.
2: La consejera de Hacienda, Elena Manzano, asegura que de los 21.000 millones adicionales, Extremadura no recibirá nada y que el nuevo modelo tiene como objetivo contentar al separatismo catalán.
3: Cataluña inflada, Extremadura condenada a eso, condenada a la nada más absoluta. Y de lo que estamos hablando es de financiar hospitales, de lo que estamos hablando es de financiar centros de salud.
2: Extremadura ha asistido a la reunión por lealtad, a pesar de que la presidenta madrileña Isabel Díaz Ayuso instó a las regiones del PP a dar plantón al ministro de Hacienda.
0: Y el curso parlamentario se ha iniciado hoy en Extremadura, en la Asamblea, con un pleno protagonizado, por cierto, por un tenso cara a cara entre la presidenta de la Junta y el líder de la oposición sobre la gestión del actual Ejecutivo regional.
4: El cambio debe estar asociado siempre a la gestión, y su gestión hoy es pobre.
5: La gente sabe perfectamente cómo trabajamos. La gente sabe que gestionamos y la gente sabe que hemos cambiado radicalmente el rumbo de Extremadura.
4: Este gobierno que se estrena con la ultraderecha que marca la agenda es mucho peor que el anterior.
5: En las dos últimas legislaturas, la última con mayoría absoluta del Partido Socialista, fue su partido quien hundió la economía extremeña, quien ha hundido la industrialización.
0: En ese pleno, más allá de la polémica, se ha convalidado con el apoyo de PP y Vox y el rechazo de PSOE y Unidas por Extremadura el decreto ley de medidas urgentes para aumentar la disponibilidad de vivienda, sobre todo vivienda protegida, reduciendo los plazos.
2: Se permite destinar a vivienda protegida terrenos y edificios que ahora no tienen demanda. Además, la norma sustituye la licencia de primera ocupación por una declaración responsable. El sector inmobiliario confía en que la norma reactive las nuevas promociones que ahora son escasas.
6: Pero para el promotor está difícil, es muy difícil que le salgan los números actualmente, y hay que ser muy valiente para meterse en esa aventura. Para el consumidor el problema está en que no hay vivienda protegida. Es que la vivienda protegida que se está transmitiendo está siendo de segunda mano.
2: También se ha convalidado, en este caso sin votos en contra, el decreto que amplía 15 años prorrogables la duración de las licencias a los vendedores ambulantes.
0: Y como viene siendo habitual, antes del Día de Extremadura ha tenido lugar el acto de conmemorativo del Día de Reconocimiento y memoria de las víctimas extremeñas del terrorismo.
2: En esta ocasión han recibido la medalla a la defensa de las víctimas del terrorismo el magistrado Ángel Juan Especes, la fiscal Ángela Gómez Rodulfo, COCENFE Cáceres y la Asociación de Vecinos de Nuevo Cáceres.
7: El terrorismo ni se blanquea ni se utiliza. Cualquiera de estas dos acciones son imperdonables.
2: Por otra parte, la Asociación de Víctimas del Terrorismo ha concedido a la presidenta María Guardiola la medalla de honor Cruz de la Dignidad.
0: Y el 112 vuelve a activar la alerta naranja en varias comarcas, en la Siberia, en el norte de Cáceres, Tajo y Alagón, por calor amarillo en el resto. Hoy de nuevo superaremos los 40 grados, algo menos que ayer, con cielos más cubiertos, y no descarten alguna tormenta esta tarde.
2: Con mucho calor se despiden a esta hora los últimos niños y niñas saharauis que han pasado su verano en la región a través del programa Vacaciones en Paz, aunque algunos regresarán pronto.
8: Y estoy muy feliz porque en noviembre me vengo a estudiar a España.
0: En las carreteras espero hoy más tráfico porque muchos extremeños aprovechan el Día de Extremadura para disfrutar de los últimos días de verano en la playa, o cada uno donde quiera. Daniel González, DGT, buenas tardes.
9: ¿Qué tal? Muy buenas tardes. Se mantiene la tranquilidad en las carreteras extremeñas, donde no registramos a nivel de tráfico complicaciones ni en la red viaria principal ni tampoco en la secundaria. Recuerden, eso sí, que unas obras de mejora de la calzada pueden complicar el estado de la A66 ya en la provincia de Cáceres, en entornos de Cáceres y también ya de Aldea del Cano en sentido Asturias. También mucha prudencia, ya que es jornada de viernes y pueden aumentar los desplazamientos.
0: Y en deporte, fin de semana intenso porque comienza la Liga de Fútbol en Segunda y Tercera Federación, masculina y femenina también. Alex Carpallo, buenas tardes.
10: ¿Qué tal? Buenas tardes. Pues hoy, siendo viernes, recuperamos las buenas costumbres, las de los viernes de previas, escuchando a los entrenadores antes de una nueva jornada este fin de semana. Además, fin de semana especial porque además de la Primera Federación, se suma a la competición la Segunda Federación, tanto masculina como femenina, y la Tercera Federación, el grupo decimocuarto de Tercera. Lo vamos a contar, vamos a escuchar a sus protagonistas y vamos a repasar toda la agenda del fin de semana, porque hay mucho que contar a las 2:30 en zona mixta.
0: Antes repasamos todas las actualidades del día en Hora Punta con Roberto Carlos Fedlich en la técnica y Laura Gómez en la producción. Comenzamos en Madrid porque a esta hora el Gobierno presenta a las comunidades autónomas en el Consejo de Política Fiscal y Financiera su propuesta de reforma de financiación autonómica y parece que va a salir adelante hoy solo con el voto de dos regiones, de Canarias y de Cataluña. Luego tiene que pasar por el Consejo de Ministros y, lógicamente, por las Cortes Generales. Larga andadura le queda aún. Extremadura ha vuelto a rechazar el modelo. También lo hacen todas las comunidades del PP, incluso las socialistas, Castilla-La Mancha y Asturias. Desde aquí reiteran que es un modelo elaborado para favorecer a Cataluña y los intereses del gobierno central. Y en el caso extremeño, dice la consejera de Hacienda, que perdemos 600 millones de euros. Para 2027 se destinarían 517 euros menos por habitante. Diana Calderita, buenas tardes.
11: ¿Qué tal, Pedro? Buenas tardes. Uno de los principales puntos donde está la controversia es que la propuesta planteada por el Ministerio, según la consejera extremeña, no contempla ingresos extra para nuestra región procedentes de esos 21.000 millones de euros adicionales que se repartirían entre las comunidades. Elena Manzano.
12: Cero euros de los 21.000 millones que se ponen encima de la mesa. Cero euros, la nada absoluta. ¿Esto es justicia? ¿Esto es igualdad? ¿Esto es un modelo de financiación cocinado por el separatismo catalán? Nos sientan en una mesa en la que Extremadura tiene delante un plato vacío.
11: Manzano ha criticado duramente esa circunstancia, asegura que nuestra región tendrá 600 millones de euros menos en 2027. Explica, además, que desde 2023 la financiación extremeña baja en 161 euros menos por habitante y no lo van a consentir.
12: No lo vamos a consentir. Vamos a utilizar todas las vías jurídicas para combatir lo que sin duda es una aberración, es una discriminación con el pueblo extremeño.
11: La consejera extremeña insiste en que esta propuesta solo beneficia a Cataluña y que regiones como la nuestra, con amplia dispersión geográfica y baja densidad de población, se verían condenadas a perder sus servicios públicos básicos por esa falta de financiación. Desde Hacienda, el ministro Arcadi España ya defendía que este nuevo modelo implicaría cambios en la recaudación de impuestos, que las comunidades se quedarían con una mayor parte, el 55% del IRPF y el 56,5% del IVA frente al 50% del modelo actual. El Gobierno calcula que solo con esto las regiones ingresarían 16.000 millones más en 2027 y apuntan desde el Ministerio que se ajustaría el mecanismo de solidaridad interterritorial. Pese al voto mayoritario negativo de las comunidades autónomas, esta propuesta, Pedro, va a salir adelante con el voto favorable de Canarias en principio, que por cierto capta 1.337 millones de euros más, probablemente también el de Cataluña.
0: Gracias, Diana. Pues así está. Las cosas pendientes de la comparecencia del ministro Arcadi España. Y mientras en la Asamblea, hoy primer pleno del curso político, con cara a cara de la presidenta de la Junta y el líder de la oposición, María Guardiola y Álvaro Sánchez Codrina, que han ido elevando, por cierto, el discurso con reproches mutuos en un debate sobre la gestión del gobierno regional en temas como la sanidad.
4: Este gobierno que se estrena con la ultraderecha que marca la agenda es mucho peor que el anterior. Y los extremeños no ven que el cambio haya servido para absolutamente nada. ¿Sabe por qué? Porque recurren a la herencia recibida continuamente, porque tenemos un problema en la sanidad extremeña y tenemos una consejera que dice que no pasa nada.
5: Y la gente sabe que hemos cambiado radicalmente el rumbo de Extremadura. Mire, señor Sánchez Cotrina, la sanidad extremeña hoy tiene 1.167 profesionales más que cuando gobernaban ustedes. 700 millones de euros más en sanidad que hace tan solo 3 años, cuando gobernaban ustedes. Nosotros gobernamos de una forma limpia, rigurosa, transparente. No ocultamos pacientes en las listas de espera como hacían ustedes.
0: Más allá de la confrontación política, ese pleno ha convalidado el nuevo decreto de vivienda que trata de favorecer sobre todo la vivienda protegida con el rechazo de PSOE y Unidas por Extremadura. Sale adelante, por lo tanto, con respaldo de PP y Vox. Encarna Medina.
13: El decreto permitirá aprovechar para vivienda protegida terrenos y edificios que ahora no tienen demanda, evitando trámites urbanísticos y acortando los plazos. También contempla alojamientos públicos para jóvenes, mayores y colectivos vulnerables y medidas para sacar al mercado con mayor rapidez suelo destinado a vivienda protegida. Escuchamos al consejero de Vivienda, Francisco Ramírez.
14: Queremos destacar tres medidas. La primera, que suelo y edificios de uso terciario sin demanda puedan destinarse a vivienda protegida. Estamos hablando de reducir trámites. La segunda medida que incorpora el decreto es la figura de la vivienda dotacional pública. Y la tercera medida, una nueva herramienta urbanística diseñada para poner en el mercado suelo destinado a vivienda protegida de forma mucho más rápida.
13: Unidas cuestiona que se utilicen ventajas urbanísticas para una emergencia habitacional si después parte de las viviendas puede acabar a precio de mercado. El PSOE critica que no nos se hayan tramitado como proyecto de ley, aunque reconoce que el decreto tiene aspectos positivos. El PP defiende que los ayuntamientos pueden reducir los plazos para poner suelo a disposición y Vox apuesta por agilizar y hacer rentable la construcción de vivienda.
15: No tiene sentido utilizar la emergencia de la vivienda para justificar ventajas urbanísticas extraordinarias y después permitir que hasta la mitad de la edificabilidad residencial resultante termine a precio de mercado.
16: Si hubieran tenido criterio y responsabilidad, hubieran traído este decreto como un proyecto de ley. Hubieran podido escuchar a los alcaldes y alcaldesas y hubiéramos podido profundizar en lo bueno y lo malo del decreto, que no es todo malo.
17: ¿Por qué le molesta a usted que los ayuntamientos de Extremadura reduzcan los plazos para poder aprobar los planes generales y poner suelo a disposición de los extremeños? Si esto es lo que demandan sus alcaldes.
18: Este decreto se trata de desregular, de poner las bases para que la construcción de vivienda sea rentable, rápida, asequible.
13: También se ha convalidado el decreto ley que adapta la normativa de las cámaras de comercio y una cuestión que el comercio ambulante llevaba mucho tiempo demandando. Las licencias de los mercadillos pasan de 7 a 15 años prorrogables.
0: En relación a las normativas o los cambios normativos para facilitar la vivienda protegida, hemos querido hablar con el sector. Nos dicen los agentes de la propiedad inmobiliaria que falta vivienda, sobre todo protegida, entre otras cosas porque a los promotores no le salen las cuentas. Francisco Marroquín, presidente del Colegio de Agentes de la Propiedad Inmobiliaria de Cáceres.
6: Pero para el promotor está difícil, es muy difícil que le salgan los números actualmente y hay que ser muy valiente para meterse en esa aventura. Para el consumidor el problema está en que no hay vivienda protegida. Es que la vivienda protegida que se está transmitiendo está siendo de segunda mano.
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0: La Junta ha entregado hoy las medallas a la defensa de las víctimas del terrorismo, a las víctimas de la región, y entre los galardonados de este año destacan dos figuras del ámbito judicial y dos colectivos cacereños por su implicación social. Ha seguido ese acto Rocío Asensio. Buenas tardes.
19: Buenas tardes. El Ejecutivo Autonómico ha hecho entrega de estas distinciones al presidente de la Audiencia Nacional y del Tribunal Superior de Justicia de Extremadura, Ángel Juanes, y a la fiscal de la Audiencia Nacional, Ángela Gómez Rodulfo. Junto a ellos, el tejido social está representado por COCENFE Cáceres y la Asociación de Vecinos de Nuevo Cáceres. Así valoran este reconocimiento los propios homenajeados.
20: Es especialmente emocionante para mí y luego es un premio que también recibo con mucha humildad porque me gustaría dejar claro que yo no trabajo sola, yo trabajo en equipo, trabajo con mis compañeros de la Fiscalía de la Audiencia Nacional.
21: Y que se haga ese reconocimiento pues implica que la gente también despierte de esa memoria que se ha borrado y como han dicho hoy aquí en el acto, que se recuerde que hay todavía muchos asesinos que están sin juzgar.
19: Un reconocimiento que no minimiza el tiempo ni el dolor de las víctimas. Escuchamos al vicepresidente Abel Bautista.
22: El tiempo no convierte ni mucho menos un crimen en menos grave, ni hace desaparecer el derecho que tienen las familias a conocer la justicia. Por eso también debemos hablar con serenidad, pero sin tapujos, de las decisiones de excarcelación que se están produciendo.
19: Un homenaje que busca consolidar el legado democrático de la región.
0: Y el lunes es el último día de plazo para presentar las precandidaturas del PSOE a las elecciones municipales de 2027. En Badajoz habrá al menos cuatro aspirantes. Se incorpora a la lista ya conocida Fernando López Salazar, cargo de confianza en la Diputación de Cáceres. Los alcaldes socialistas, como los de Mérida o Villanueva de la Serena, también Almendralejo, repiten. Cristian Polanco.
23: Tres militantes socialistas de Badajoz aspiraron a liderar el partido en mayo del año pasado y los tres volverán a enfrentarse para ser los candidatos a la alcaldía de Badajoz. Concha Baños, concejala, ha presentado su precandidatura. La primera fue la primera, además, en anunciarlo. Anselmo Solana, presidente vecinal e histórico dirigente, lo ha hecho minutos más tarde y a la una ha registrado su precandidatura la actual secretaria local Silvia González. Lo que ha sorprendido ha sido la cuarta precandidatura en liza, Fernando López Salazar, un desconocido para la militancia pacense, que es la que vota, y que actualmente es director del área de presidencia de la Diputación de Cáceres, es decir, codo con codo con Miguel Ángel Morales. El lunes se acaba el plazo para presentar las precandidaturas, la recogida de avales termina el 16 de septiembre, la primera votación el 26 y si hubiera segunda vuelta el 3 de octubre. En Cáceres todavía no hay nada confirmado, pero todo apunta a que Belén Fernández, secretaria de la agrupación local, será la única en postularse. Otros dirigentes, alcaldes como Rodríguez Osuna en Mérida o alcaldesas como Ana Belén Fernández en Villanueva de la Serena, ya han anunciado que serán oficialmente los únicos candidatos.
0: Hablamos del programa Impulsa Lanzaderas de Empleo, que abre en Badajoz 70 plazas para mejorar la inserción laboral a través de 3 itinerarios formativos. La convocatoria llega tras la experiencia de Cáceres, donde el 40% de los aspirantes, de los participantes, consiguieron trabajo. David Fernández es director general de Intermediación Laboral y Empleo del SEXPE.
2: Que los resultados de todos estos recursos humanos y económicos que se ponen encima de la mesa para trabajar y para desarrollar en la orientación, que todos esos recursos lleguen al fin último, ¿cuál es? La inserción.
0: Hemos conocido hoy que el Tribunal Superior de Justicia de Extremadura ha desestimado el recurso presentado por la Asociación Ecología y Libertad contra el decreto de la Junta que declaró proyecto empresarial de interés autonómico un complejo de lujo de turismo en Navalmoral, el Espadañal. La sentencia avala la declaración del Consejo de Gobierno de 2025. Y hablamos de movilizaciones porque los 3 sindicatos de la Mesa General, CESIF, UGT y Comisiones, ultiman el calendario de protestas para conseguir la equiparación salarial en la Junta de Extremadura en los 3 ámbitos, sanidad, educación y administración general. Más a corto plazo, si hay movilizaciones en el campo, APAC Extremadura, SAJA, anuncia una acampada a las puertas de la presidencia de la Junta. Será del 14 al 30 de septiembre por el incumplimiento, dicen, de los compromisos con el sector del cereal de invierno. Entre las principales reivindicaciones, poner en marcha una ayuda integrada para apoyar a un sector que, dice Juan Metidieri, atraviesa una situación especialmente complicada.
3: Actuaciones reivindicativas firmes y contundentes en el tiempo, en presidencia de la Junta de Extremadura desde el próximo día 14 hasta el 30 de septiembre, ¿no? Vamos a tener ahí al menos 2 semanas donde vamos a estar trasladando, no es otra cosa, sino simplemente los compromisos incumplidos por parte de la presidenta de la Junta de Extremadura, ¿no?
0: También les contamos que la Junta ha sacado de información pública la solicitud de autorización ambiental unificada del proyecto para crear un centro de reciclaje de paneles fotovoltaicos. Se ubicaría en Valverde de Leganés, en la provincia de Badajoz, con capacidad para tratar más de 13.000 toneladas al año. También luz verde para investigar recursos geotérmicos en la zona de Plasencia, en concreto en municipios de Cabezabellosa, Casas del Castañar, Malpartida de Plasencia, Oliva de Plasencia y la propia ciudad de Plasencia, con una superficie de 300 cuadrículas mineras. En sucesos, la historia se repite. Hablamos de robos de patrimonio religioso. Los preparativos de las fiestas patronales de Barcarrota, que se celebran del 7 al 12 de septiembre, se han visto enturbiados, empañados por el robo de joyas de la patrona Nuestra Señora María Santísima de Soterraño. La desaparición se descubrió al acceder al ajuar de la imagen para ultimar los actos religiosos. La hermandad ha denunciado los hechos ante la Guardia Civil. Ya investiga qué pudo ocurrir. Y no muy lejos de ahí, no sabemos si con relación o no, han robado la iglesia de Santa Catalina de Jerez de los Caballeros esta madrugada. Se han llevado joyas y elementos de imágenes religiosas, entre ellos 2 coronas de la Virgen de Nuestra Señora del Rosario. Son piezas de un importante valor. Y la Guardia Civil ha detenido a un hombre como presunto autor de un delito de estafa mediante el conocido como timo de la estampita en Moraleja. La víctima, una mujer de avanzada edad, denunció haber sido abordada en la vía pública por varias personas que le hicieron creer que si le entregaba 8.000 euros recibiría a cambio una cantidad de dinero en efectivo muy superior. Israel Bolaños es portavoz de la Guardia Civil.
7: Consiguieron convencer a la víctima para que entregara una cantidad de dinero en efectivo a cambio de la supuesta bolsa que, según le hicieron creer, contenía una cantidad de dinero muy superior. Estas personas llegaron a convencer de tal manera a la víctima que la trasladaron en un vehículo hasta su propio domicilio, donde recogió la documentación bancaria y seguidamente la llevaron a una entidad bancaria de la que retiró 8.000 euros.
0: Y la Policía Local de Talavera, La Real y la Guardia Civil han detenido a un hombre sobre el que pesaban 2 órdenes judiciales de búsqueda, detención e ingreso en prisión. Fue localizado ayer en una parcela del municipio. Tras su detención, se ha ordenado el ingreso en prisión.

0: Vamos con la previsión del tiempo de nuevo. Jornada muy calurosa, eso sí, un poquitín menos que ayer y también con más nubes. No descarten alguna tormenta esta tarde. Buena parte de la región en avisos, naranjas o amarillos. Se vuelven a alcanzar hoy en algunas comarcas los 40 grados. Carlos Benito, buenas tardes.
1: Buenas tardes, seguimos metidos de lleno en este episodio de altas temperaturas y aunque hoy los valores en los termómetros son mucho más bajos que los de ayer por la mitad oriental y hacia el suroeste, a esta hora superamos de nuevo los 36-38 grados en el tercio oriental y al norte del curso del Tajo, por donde este primer viernes de septiembre volveremos a pasar de los 40 o puntualmente de los 41 grados máximas de plena canícula que han vuelto a activar avisos de nivel naranja en los valles del Tajo y el Alagón o por el Campo Arañuelo y en la Vega del Tietar y en Montánchez, Villuercas y Los Ibores. Y además, por todas las comarcas también del extremo norte y avisos amarillos en el llano cacereño y por la Siberia. Fuera de estas comarcas, al sur de la región y por el suroeste, no se activarán esta tarde esos avisos porque las máximas costará que por aquí superen hoy los 35, 37, 38 grados como mucho. Calor, sí, pero temperaturas más bajas, 4 o hasta 6 grados por debajo de las de la jornada de ayer. Aunque decíamos, este calor de canícula no se acaba esta próxima noche, aunque no será tan cálida por estas zonas de la mitad sur y el oeste de la región, volverá a dejar temperaturas muy altas para septiembre y mañana, sobre todo en el norte y en el este de Extremadura, volveremos a levantarnos con los termómetros por encima de los 25, de los 26 o hasta de los 28 grados y las máximas para mañana volverán al umbral de los 38, 40 o a superar los 41 con máximas este sábado, eso sí, más altas por estas comarcas del sur, el centro y el oeste. En un día hoy con muchas nubes y algo de calima que nos deja una sensación de bochorno más acusada que la de ayer y menos insolación. Y no solo eso, antes de que acabe el día incluso nos van a dejar todas estas nubes algunas gotas por la mitad sur que esta próxima madrugada podrán aparecer por otras zonas del centro y el este, aunque será mañana cuando esperamos un poco más de actividad en un día con el cielo algo menos turbio. Por la tarde asomarán algunos chaparrones y alguna tormenta, sobre todo en zonas del centro y la mitad norte, chubascos y nubes en general que no esperamos que aparezcan ya para la jornada del domingo.
0: Y con mucho calor se despiden a esta hora los últimos niños y niñas saharauis que han pasado el verano en la región a través del programa Vacaciones en Paz. Han sido 165 en total. Regresan a sus hogares en los campamentos de refugiados. Mabel Sánchez.
2: Durante este verano han estado alejados de las altísimas temperaturas de los campamentos de refugiados y sobre todo han estrechado fuertes vínculos con sus nuevas familias temporales, con amigos y vecinos. De todos ellos se han despedido.
3: Le está diciendo hasta el año que viene, hasta el año que viene.
4: Despedida de la familia, despedida de todos los amigos que ha ido haciendo en estos dos meses, despedida de conocido, hasta del señor que regenta el supermercado.
5: El último día lo estamos pasando en la piscina del pueblo con todos los amigos que querían despedirse de ella de una manera especial.
6: Estas vacaciones en paz que ha sido maravillosa.
7: Y nada, a viajar. Y a ver a su familia, que tiene muchas ganas.
2: Regresan contentos de volver con sus familias y algunos con ganas de volver muy pronto.
8: Y estoy muy feliz porque en noviembre me vengo a estudiar a España. Un abrazo. Nos vemos en noviembre.
2: Ya queda menos para el año que viene para Juan Eusebio Solís, presidente de NUR Saharaui Extremadura. Las despedidas siguen siendo muy duras.
9: Son muy duras. Yo ya la costumbre es decir, mira, ya queda un día menos para que vuelva el año que viene, para eso, para romper esa frontera.
2: Un verano en el que se han hecho revisiones médicas, han reforzado su alimentación y sobre todo han olvidado por un tiempo la dura realidad de los campamentos de refugiados.
0: José María Núñez encarna la medalla de Extremadura en una causa que nunca antes había sido premiada. Le pueden escuchar aquí en Canal Extremadura Radio en el programa La Casa de Todas, pero hoy lo hemos tenido delante del micrófono, pasado por primera hora como premiado. Estos días, dice el responsable de la Fundación Triángulo a nivel nacional, que ha tomado más conciencia de lo que significa la medalla de Extremadura para nuestra sociedad. Nos ha contado de quién se va a acordar en el Teatro Romano el lunes, se acordará de quienes empezaron en esta lucha y de quienes estuvieron cuando nadie más lo hacía.
10: Porque hoy casi todo el mundo está con la causa LGBT, casi todos los partidos políticos, excepto alguno, están con la causa LGBT, con los derechos de ciudadanía, que significa la diversidad sexual y de género, pero entonces eso ni de lejos era así. De hecho, aquí se ha negado el reconocimiento de derechos por parte de todos los partidos.
0: La crisis de Ceuta abre un nuevo frente judicial por los informes sobre la entrada masiva, mientras aumenta la presión política sobre Pedro Sánchez. La Audiencia Nacional respalda a la jueza Tardón. Frente Interior y al Lendakari Pradales, Ojo advierte de que la legislatura puede darse ya por acabada. Jorge Solís.
11: La Audiencia Nacional defiende la actuación de María Tardón y recuerda que los agentes que trabajan para un juez deben mantener la reserva. La magistrada ha recibido además el informe de la Guardia Civil, que cifra en 82 el número de fallecidos y es menos contundente que el de la policía sobre la implicación de Marruecos. En el plano político,

0: ha acusado al gobierno de ocultarle una alerta sobre el riesgo de llegadas de migrantes por mar a su comunidad y reclama explicaciones y la activación del Frontex.
1: Seguimos contigo, Jorge. En la actualidad nacional e internacional, una niña de 11 años ha muerto y su hermano de 9 ha resultado herido grave al caerles encima un pilar ocurrido en Alcira, en Valencia.
2: Sí, el accidente se ha producido en el exterior de unas instalaciones de riego donde los menores estaban jugando en una hamaca al cuidado de sus abuelos. Los servicios de emergencia han logrado reanimar a la niña y la trasladaron al hospital donde finalmente ha fallecido. Su hermano de 9 años ha sido ingresado en estado grave.
1: La Guardia Civil ha interceptado al sur de Gran Canaria una narcolancha con más de 3.300 kilos de cocaína. 5 tripulantes iban armados.
2: Sí, la embarcación navegaba unas 70 millas de la isla y emprendió la huida. Tras una persecución y varias maniobras evasivas, fue finalmente interceptada. A bordo viajaban 5 personas y se localizaron 139 fardos de cocaína. La portavoz de la Comandancia de la Guardia Civil de Las Palmas es Elvira Roble.
3: Tras una persecución y varias maniobras para intentar evitar a los agentes, finalmente la embarcación fue interceptada. Sus 5 tripulantes han sido detenidos. Además, llevaban a bordo un fusil de asalto y una ametralladora ligera.
2: Ahora los detenidos se enfrentan a delitos de tráfico de drogas, tenencia ilícita de armas y pertenencia a organización criminal.
1: Ya saben que el futuro de SEAT está en el aire. Los sindicatos reclaman a Volkswagen que lo aclare, que garantice el empleo tras conocerse la decisión de hacer desaparecer progresivamente la marca española.
2: Sí, entre esos sindicatos UGT considera que las administraciones deben exigir al grupo automovilístico que corresponda a las ayudas públicas recibidas en los últimos años y que preserve la actividad industrial en España. Por su parte, el presidente de Cataluña, Salvador Illa, asegura que hará todo lo que esté en su mano para defender la planta de Martorell.
4: Vamos a hacer todo lo que esté en nuestra mano para preservar la industria catalana y los lugares de trabajo, los puestos de trabajo también en la industria catalana.
1: En Cataluña nos quedamos porque el Tribunal Superior de Justicia ha aplicado el indulto parcial a Laura Borràs y rebaja a 2 años su pena de cárcel.
2: Sí, la expresidenta del Parlamento de Cataluña fue condenada por prevaricación y falsedad documental por un fraccionamiento de contratos cuando dirigía la institución de las letras catalanas. La nueva pena de 2 años va a poder ser suspendida siempre que Borràs no cometa un delito doloso durante los próximos 5 años. El tribunal mantiene la multa de 36.000 euros y la inhabilitación. El gobierno, recordamos, aprobó el indulto parcial el pasado mes de julio después de que el Supremo confirmara la condena.
1: Y ojo, Francia anuncia más de 1.000 millones de euros en ayudas a la agricultura para hacer frente a la sequía y a las olas de calor.
2: Sí, el gobierno francés ha presentado un plan de apoyo al sector después de un verano que ha estado marcado por temperaturas extremas y una sequía histórica. Francia ha registrado el verano más caluroso desde que se tienen registros hace 126 años. Hasta finales de julio se han contabilizado además 7.300 muertes atribuidas a las altas temperaturas.

0: Uno de los nombres propios de la agenda cultural, Rafael, que hoy estará en Cáceres, pero también lo son Antoñito Molina, Dalí, Goya, Picasso y Elías Aguirre, protagonistas del tiempo dedicado a la cultura, además del escenario Amex o al fresco que nos trae Olga Ayuso. Buenas tardes.
1: Muy buenas tardes. Todo rápido. Rafael abre un nuevo festival con 5 conciertos para impulsar la capitalidad cultural de Cáceres. Antoñito Molina en el Stone Music Festival de Mérida. Elías Aguirre presenta hoy su Armin, danza contemporánea, a las 9 de la noche en la nave del Duende del Casar de Cáceres, y Fundación Caja Badajoz inaugura esta tarde el espacio Casa Alba con una exposición de Goya, Dalí y Picasso en la capital pacense. En Plasencia destacamos que a partir de las 8 continúa el fresco con muchas actividades, entre ellas la proyección del documental Nosotras, Mujer y Memoria en el Valle del Jerte, concierto de Altillo también, y luego vuelve Amex. 3 días, 8 propuestas y un mismo objetivo: demostrar que en Extremadura hay bandas y artistas con mucho que decir. ¿Qué es lo que hay hoy? Pues nos lo presenta el presidente de Amex, Óscar Trigoso.
2: El viernes 4 de septiembre tendremos a Red and Rebel, banda hard rockera, Headbang, esta propuesta instrumental guitarrística de Curro Álvarez, Akota MC, una rapera desde Plasencia.
1: Foro de los Balbos de Cáceres, punto de encuentro entre artistas y público, donde las propuestas extremeñas son las protagonistas.
0: Y terminamos con Antoñito Molina, que va a estar hoy en
1: el Stone.
0: El Stone and Music, para cerrar el Stone and Music. Por cierto, sigue la Feria de Mérida hoy con toros, con una corrida romana, con Morante de la Puebla como principal figura. Una corrida muy peculiar porque también hay música del cantador flamenco Israel Fernández. Y fiestas en muchos municipios de la región.

simplemente dos apuntes. En Villafranca, la fiesta de la vendimia de la coronada. En Casar de Cáceres, la fiesta del ramo. Y el domingo comienza una nueva edición del Salón del Ovino en Castuera. 2 de la tarde, 31 minutos. Ahora el deporte a las 3. Actualizamos la información.

0: Zona Mixta. Àlex Carpallo.
1: Que no hay cosa más chula que llegar un viernes a, bueno, ahora todavía a las 2:30, a partir del miércoles que viene a las 3:15, y decir eso de hoy es viernes de previas. ¿Cómo molan los viernes de previas, Pacheco?
2: Muy bueno.
1: Carpallo, hoy Herrero,
3: Carpallo, no, tío, no, se va a saludar a sí mismo.
1: He ido haciendo así, mira,
2: sí, sí, mira, pero hoy también es viernes, ¿no?
1: He ido haciendo así en sentido de donde
2: digo, qué ganas que llegue el viernes, digo, a ver qué día vivimos, que ya me pierdo.
1: ¿Qué ganas? No, ya es viernes.
2: Sí, sí.
1: De previas.
2: Sí. Ya estamos liados, ¿eh?
1: Pues vamos al lío. Venga. Sí, sí, sí. Lo vuelvo a repetir. Mira, Pacheco, Carpallo, Herrero, aquí así, en orden, sí, en la mesa. Bien. Juanjo Fernández de la Técnica. Un poquito más atrás allí, Laura Gómez.
2: La doña.
1: Sí, sí.
2: Manejando todo,
1: vamos, sí, a comenzar ya, que hay mucho que contar. Va,
2: venga.

0: que aunque hoy tengamos menos tiempo, enseguida va a estar con nosotros Víctor López para analizarnos la jornada.
1: Es que Víctor López tiene más tiempo.
0: Demasiado tiempo libre tiene ahora. Sí. Nos está escuchando porque ya está conectado. Y se está riendo seguro. Ahora le preguntamos.
2: Y acordándose de alguno.
0: Bueno, de hecho le vamos a preguntar ya.
2: Míralo.
0: Víctor López, buenas tardes.
3: Buenas tardes.
0: ¿A qué has sonreído cuando ha dicho lo de ahora que tiene más tiempo?
3: Claro que he sonreído porque yo creo que vosotros los viernes venís a hacer el programa a pasarlo bien.
0: Hombre.
3: No os quejéis, yo creo que estaba ya deseando llegar, ¿eh?
0: Por lo que pueda pasar el fin de semana. Enseguida lo analizamos contigo, Víctor, pero vamos a comenzar con esas previas, comenzando por mañana 7:45 en la isla Coria Baracaldo, Pache.
2: Sí, primer partido como local en esta histórica temporada para el Coria, que recibirá mañana Baracaldo. La afición podrá ver a su equipo en esta ilusionante y complicada temporada, ¿eh? Tras el golpe de realidad que sufría el conjunto de Rai en el debut, en el primer partido donde perdían por 4 en Irún, y en un encuentro en el que se le escapaba también la segunda parte, donde el equipo dejó de competir, y eso es el primer objetivo.
4: El objetivo, claro, que tenemos de seguir mejorando día a día, de intentar aprender de los errores que vamos cometiendo y de intentar adaptarnos lo antes posible a todos los contextos que se nos van a ir dando en la categoría y competir.
2: Aprender de los errores para poder poner las cosas complicadas al conjunto vizcaíno, que hace las cosas muy bien y que viene también de empatar en su debut 0-0 contra la Cultu.
4: Transitan muy bien, en ese juego directo lo domina muy bien, en ese cuerpo a cuerpo lo domina muy bien y a balón parado son muy buenos, ¿no? Al final tenemos que, como he dicho, un examen de lo que hicimos mal el otro día, y mañana tenemos un rival que toda esa faceta del juego la domina perfectamente.
2: Rai se queda con una plantilla de 24 jugadores, que para el presupuesto que maneja el director deportivo es un auténtico milagro.
4: La verdad es que muy contento con la configuración de la plantilla, y ahora nos toca a nosotros sacar el máximo rendimiento a nivel individual, beneficio del equipo, del colectivo, y llegar y poder competir en la categoría de una forma muy digna, que creo que pasito a pasito lo vamos a conseguir.
2: Rai tiene claro qué equipo quiere ser en esta primera federación y sobre todo en casa.
4: Tenemos que seguir con la misma esencia de en casa ser un equipo muy jodido de ganar y porque por aquí pasa gran parte de nuestro objetivo, que no es otro que la salvación. Y tratar de mañana, ojalá, primero competir, primero estar a la altura, corregir esos errores de los que te he hablado, es un examen para nosotros y ojalá pudiéramos ganar, dedicarle 3 puntos a la afición, porque para nosotros sería muy importante, ya no solo por la dedicatoria de los 3 puntos a la afición, sino para esa confianza de los jugadores que se vea refrendada, ya te digo, el buen trabajo que están haciendo, que se vea refrendada alguna victoria sería ideal.
2: El entrenador caceneño tendrá las bajas de Trapero, Javi Garrido y Topper, que cumplirá también su último partido de sanción.
0: Eso en lo que al Coria se refiere. Ya para el domingo a las 12 vamos a tener un Fabril cacereño y, ojo, en Riazor.
1: Sí, es la noticia del día, ¿no? Porque hoy ha habido cambio de escenario, iba a ser en Abegondo y finalmente iba a ser en nada más y nada menos que en Riazor, escenario de primera, que Julio Cobos entiende que motiva más al equipo, da valor a la categoría, pero que a la hora de plantear el encuentro no va a cambiar absolutamente nada en la cabeza de Julio Cobos.
5: Creo que las dimensiones de los campos de la ciudad deportiva son más o menos del mismo de grande. Y no me va a cambiar. Aparte, nosotros estamos acostumbrados a jugar, sobre todo este año que hemos tenido más oportunidades de jugar en partidos en pretemporada, en dimensiones grandes como son las de nuestro estadio, y en ese sentido no nos vamos a llevar ninguna sorpresa y estamos habituados a eso.
1: Espera, por tanto, Cobos un partido en el que el Fabril intente imponer su fútbol alegre y rápido, propuesta desde la posesión del balón. El técnico del cacereño confía en que su equipo sepa hacer daño al rival, mostrar ese juego sólido y solidario, ¿no?, en defensa, que le permitió ganar al Mirandés. Cobos afirma que vencer ese primer partido da confianza y resuelve las dudas con las que todo el mundo empieza.
5: Sí que te da tranquilidad y un poco de respaldo al trabajo que se está haciendo. Teníamos un poco la incertidumbre, como todos los equipos cuando empieza la temporada, de no saber muy bien cómo vamos a funcionar en Liga. Hicimos un buen partido, pero bueno, esto cada semana va a ser una batalla terrible, ¿no? Te da esa tranquilidad de saber que tienes 3 puntos y prepararte lo mejor posible para el siguiente partido y seguir haciendo muy bien las cosas y no creértelo. Aquí, en el momento que saques un poco pecho, probablemente te lo metan para adentro, ¿no? Porque todos los rivales son son fuertes y son difíciles de poder batir.
1: Para el partido, José Alonso es baja, se lesionó en el primer encuentro. Monerris es duda, mañana hará la última prueba. Víctor Rodríguez vuelve tras perderse el choque contra el Mirandés.
0: Y el domingo lo completaríamos en Primera Federación con dos partidos más, por ejemplo, a las 4 en el Reino de León con el Cultu Mérida.
1: El Mérida que viaja mañana con un equipo lleno de bajas, aunque Fran Beltrán solo ha confirmado las ausencias de Hugo Sanz y Antonio Aranda. El técnico no quiere dar pistas al rival en estas primeras jornadas, pero deja claro que mañana va mermado, sobre todo a la hora de buscar alternativas según vaya transcurriendo el partido. De ahí que su idea sea que pasen pocas cosas. Fran Beltrán.
6: De cara al pasado mañana no tenemos muchísimo para elegir. Vamos a... en cómo cambiar el partido, pero sí que creo que a nivel de plantilla tenemos una plantilla con roles muy distintos en posiciones muy parecidas. Entonces eso te da para muchos partidos entender que juegan más de 11, es decir, que arrancan 10, pero que por ejemplo en León nos interesa que haya momentos que pasen pocas cosas, nos interesa que el partido sea largo, nos interesa también jugar con sus tiempos en el primer partido de ellos como local. Entonces tenemos que jugar con esas cosas, sí.
1: Más o menos en la misma línea, Beltrán ha vuelto a insistir en la defensa como elemento clave para este Mérida. Quiere un equipo sólido, que no significa necesariamente defensivo, pero sí que sepa competir y sumar en esos encuentros en los que no va a estar al nivel deseado.
6: Muy importante estar sólidos, muy importante la organización defensiva. Jugamos contra un equipo que tiene jugadores que transitan muy bien, jugadores muy profundos como Yeri y Pedro Benito. Jugamos en un buen campo, en un campo grande. Y tenemos que estar perfectos defensivamente si queremos competir. Nadie juega bien 30 partidos en esta competición. Entonces, la capacidad de sumar en partidos donde no puedas jugar a lo que quieres, partidos en los que tienes ciertas lesiones que pueden condicionar la forma en la que vas a plantear, partidos contra equipos que pueden tener teóricamente más nivel que tú, el saber competir en esas situaciones, ser sólido, defender el balón parado, todo ese tipo de cuestiones marcan la diferencia. Entonces, nosotros tenemos que seguir insistiendo en estar muy bien organizados.
1: Fran Beltrán ha asegurado que no va a repetir el 11 que ganó el Fabril. Ha dicho que no le importa tanto el 11 como la evolución del grupo. Darwin Guagua y Coné llegan en buena forma, no para ser titulares, pero sí para disputar algún minuto si Beltrán lo necesita.
0: Y también por la tarde, ya lo decimos, a las 6:15 en el Francisco de la Era, Extremadura Racing de Ferrol. También el domingo, en un día que es, ha dicho David Rocha, el día esperado desde que comenzó la pretemporada, volver a competir en partido oficial en casa. Una semana en la que han analizado los errores, esos errores que costaron la derrota en Logroño, que lo han hecho con buen ambiente de trabajo, con todos los jugadores disponibles, y le han preguntado algo así como si le ha dado muchas vueltas a la forma en la que el equipo perdió el pasado domingo. La respuesta no tiene desperdicio.
7: Me hubiese arrepentido más de que ese gol del empate hubiese llegado por haber sido cagón, que por haber sido valiente. El año pasado no salió bien bastantes veces, pues bueno, esta vez no salió mal, como te decía, ante naturalidad, ante este tipo de cosas, pero en ese sentido yo prefiero ser el valiente. Al final le estás mandando un mensaje también a los jugadores, ¿no? De que tiene un cuerpo técnico que es valiente, que es atrevido, que confía en las cualidades de todos y que, como llevo diciendo siempre, tenemos que ir a intentar ganar en todos los campos.
0: También ha hablado del Racing de Ferrol, de su potencial, de saber que se trata de un equipo que aspira a retornar al fútbol profesional. De hecho, yo creo que es el objetivo de muchos equipos, muchos rivales de este grupo esta temporada. Y que por eso espera, es decir, ambición sí, pero cautela también. Por eso espera que se sea consciente del lugar que ocupa el equipo y sobre todo de dónde se viene.
7: Al final tenemos que ver un poco la entidad de los rivales que nos enfrentamos. Creo que el primer partido del Club Deportivo Extremadura en el 2022 fue contra el AC Uchal, y si no recuerdo mal, el Racing de Ferrol estaba jugando en segunda división, o ese año ascendió a segunda división. Entonces creo que tenemos que tener los pies en el suelo, saber de dónde venimos, dónde queremos ir, pero saber con qué rivales también nos enfrentamos. Hace 4 años el club estaba naciendo y sin embargo el rival del domingo estaba jugando fútbol profesional. A día de hoy estamos compartiendo categoría y vamos a tener rivales de una entidad brutal.
0: Algún jugador tocado, pero al igual que con Beltrán, no ha querido dar demasiadas pistas David Rocha. Y en Segunda Federación, la temporada comienza para nuestros equipos. El domingo, por ejemplo, a las 12, Badajoz-Tenerife B. Un partido contra un rival que llega y que viene desarrollando un buen trabajo en las últimas temporadas, que repite modelo de juego. Y un partido para el que hay que tener atención no solo a lo futbolístico. Miguel Ángel Ávila.
8: Los primeros partidos de Liga... hay que manejar no solo el tema futbolístico, sino también el tema emocional. Ser conscientes de que vamos a enfrentarnos a un buen rival, un rival que en los últimos años viene haciendo bien las cosas, Ya sabemos la tipología de equipos que son los equipos filiales, son equipos que intentan ser dominadores, que intentan tener el balón, ser protagonistas, y bueno, nosotros tenemos que ser conscientes de que para ganar el partido tenemos que hacer 90 minutos muy buenos.
0: Eso en cuanto al Badajoz, que tendrá la baja de Busquezada, que cumplirá la sanción por la roja que vio en el último partido de playoff, y Julen Aguirre, el medio centro, con problemas físicos. Y ya para el domingo por la tarde, a las 7, Atlético Antoniano, Don Benito. ¿Cómo llega el Don Benito? José Carlos Prieto.
9: Siempre queremos más, siempre nos hacen falta sesiones, nos hacen falta días, pero bueno, creo que llegamos en un buen momento. Hemos trabajado muchísimos conceptos, muchísimos aspectos, y creo que llegamos en un buen momento.
0: Grupo cuarto, ¿qué significa esto? ¿Cómo veis el grupo? Pues mira, así lo ve José Carlos Prieto. Quiero que lo escuchéis para poder analizarlo.
10: El grupo cuarto es el grupo que nadie quiere en principio, porque hay equipos que son transatlánticos si nos comparamos con ellos, ¿no?
0: Eso decía José Carlos Prieto, el grupo cuatro es el que nadie quiere. Víctor López, buenas de nuevo.
3: Buenas de nuevo.
0: ¿Estás de acuerdo con lo que dice Prieto del grupo cuarto?
3: Sí, estoy de acuerdo, pero hay que ver, hay que empezar las temporadas, que ya sabemos luego todos los años que hay favoritos que se quedan abajo y algunos equipos que no contamos con ellos son los que están luego arriba, ¿no? Pasó el año pasado en primera red y pasará este año igual en primera red como en segunda. Hay que esperar.
1: Sí, lo que sí, verdad es que parece que es el grupo en el que tiene equipos de más entidad o más favoritos a priori, ¿no? Que han estado a lo mejor en categorías superiores más veces.
3: Claro, pero hay que verlos. En cuanto a nombres, sí. Si miramos los nombres y la categoría de las ciudades, pues evidentemente, claro que sí. Pero hay que ver los equipos cómo funcionan, que luego hay algunos, como por ejemplo habéis estado hablando hace un minuto del Racing de Ferrol, y mirar el año pasado el petardazo que pegó, ¿no? Y podemos contar otros equipos al revés, ¿no? El caso como podría ser, por ejemplo, el Pontevedra y la sorpresa que dio. Por lo tanto, hay que esperar, y yo no me fío por las ciudades ni por las plantillas. Uh-huh. Hay que ver cómo funcionan luego los equipos.
0: Lo que está claro es que empezar con un filial no es fácil, porque son equipos que siempre entran muy bien en la competición, o en el caso del Don Benito, en un campo como el del Antoniano, que es un campo que ya se ha demostrado, otro de esos equipos que temporadas atrás han sido sorpresa, campo muy, muy complicado para sumar. Y si nos vamos ya a la Primera Federación, Víctor, ¿cómo defines la jornada que tenemos para nuestros cuatro equipos?
3: Pues mira, yo creo que va a ser una jornada donde vamos a poder ver más cosas, ¿no? Porque la primera jornada entramos con los datos de la pretemporada y ahí nos damos cuenta que no valen para nada. El Mérida llegó con muchas dudas, jugó el partido con muchas dudas, pero lo ganó. Y el Coria, que quizá era el equipo más fuerte que llegaba en cuanto a resultados y confianza, fue el que perdió. Pero son en pequeños detalles, ¿no? Porque el partido, por ejemplo, del Coria, que lo va a tener que refrendar evidentemente contra el Baracaldo. A mí el Coria, por muchos momentos, sí que me gustó. Creo que hay un minuto clave, que fue el primer cambio que hizo Ray, el de Arcos por Currás, cuando pasó de el

0: el extremo Ader Franco pasó al lateral. A la siguiente jugada vino el 2-1 y creo que hubo ahí una incertidumbre entre Alex y entre Iñaki León, ¿no? Yo creo que ese 2-1 le hizo mucho daño y a partir de ahí fue muy débil en el área. Este domingo se va a encontrar un equipo que es muy fuerte en área contraria, con unas acciones a balón parado que las tiene muy bien trabajado, y un equipo que le va a meter mucho ritmo y que el que gane más duelos va a ser el que se va a llevar el partido. Es un equipo que no va a renunciar a ganar y que no va a renunciar a apretarle arriba al Coria, ¿eh?
1: Yo, de los dos equipos que ha hablado, el Mérida, por lo que se escucha de Fran Beltrán, llega muy, muy por debajo de lo que seguramente querría estar. De ahí la importancia que fue ganar el otro día, ¿no? Porque no estamos viendo al Mérida y posible que tardemos ver a un buen Mérida.
2: A pesar,
0: Y
2: Iván,
0: eso.
2: de la pretemporada, perdona, Víctor, porque había dicho además Beltrán que quería equipos superiores para llegar en la mejor forma posible. Y al final parece lo que decía Víctor, que las pretemporadas no sirven para nada.
0: No, al final no. A mí lo que me sorprende de las declaraciones de esta semana de Fran Beltrán, quizás que está poniendo un poco la venda antes de jugar el partido, ¿no? Yo creo que está haciéndose menor, o a lo mejor es estratégicamente para confundir a la cultural, ¿no? Pero yo creo que el Mérida no es menor a nadie en calidad ni en plantilla, ni tiene que pelear de tú a tú con todos los equipos, tengas bajas o no las tengas, ¿no? Y yo creo que el partido, evidentemente, va a ser un partido muy difícil para el Mérida, porque la Cultural tiene un equipazo, tiene jugadores de muchísima calidad, un equipo que es capaz de manejarte en juego combinativo, pero es un equipo que es también capaz de lanzar en vertical y llegar muy rápido a área contraria, y por ahí el Mérida puede sufrir.
1: Víctor, ¿cambia mucho para el cacereño llevar el partido a Riazor?
0: No, yo creo que no. Le he escuchado al míster, a Cobo, y como siempre acude a la lógica y es la realidad. El campo del Cacereño es de los más grandes de la categoría. Abegondo tiene las mismas dimensiones que tiene Riazor, y lo único, bueno, pues es quizá el aspecto psicológico o mental del futbolista de verse en un estadio que yo bien conozco, además que he estado muchas veces en él. Un estadio muy bonito, muy grande, de primera división, que va a estar fenomenal, pero yo creo que para preparar el partido no le tiene que llevar a confusión. El
1: La clave
0: Cacereño estuvo muy bien el otro día.
1: si te motiva o te achanta un escenario de esa magnitud.
0: Yo creo que le tiene que motivar, pero sí es verdad que es un equipo, el Fabril lo demostró en Mérida, es un equipo joven, pero un equipo que tiene mucho el sello de su entrenador. Es un filial donde es un equipo muy compacto, un equipo aguerrido, un equipo que trabajan todos y que a mí personalmente me gusta bastante, ¿no? Yo creo que no tiene mucha pegada arriba, y el Cacereño ahí es donde tiene que jugar esas bazas, pero va a ser un partido difícil.
2: Había leído que además el cambio de escenario era precisamente por la petición de entradas. Parece que va a haber mucho público también para este partido, por lo tanto,
1: Posiblemente.
2: es buena
1: Buena
2: señal.
1: señal. Y otra cosita más, Víctor, así ya cortita al pie. El Extremadura Racing de Ferrol. Yo es que ahora mismo creo que es un partido muy igualado, de partida.
0: Sí, el Extremadura entró bien a la competición, aunque perdió, pero sí es verdad que en la primera parte el otro día le pudieron hacer dos, tres goles y haberle roto el partido, pero fue capaz de mantenerse en el mismo y en la segunda parte incluso de poderse llevarse el partido, y bueno, pues en una jugada desgraciada perdió, ¿no? Pero yo creo que entró muy bien a la competición, a la categoría, que era su debut, y bueno, se va a encontrar con un Racing de Ferrol, creo que sobre todo el medio campo es un equipo que se ha reforzado, pero con jugadores casi todos a nivel defensivo. Creo que a nivel defensivo va a ser un equipo difícil de batir, pero a nivel ofensivo le veo superior a la Extremadura.
1: Pues lo contaremos durante todo el fin de semana en Extremadura en Juego. Víctor, lo analizamos el lunes. Te veo el domingo en el fútbol.
0: Muy bien.
1: Y también comienza este fin de semana nuestra tercera. Lo va a hacer el sábado con un partido a las 8 de la tarde. Mañana, Castuera-Gébora. El domingo por la mañana a las 12, Plasencia-Santa Amalia. 12 y media, Moralo-Villanovense y Montijo-Cabeza-El-Buey. Y ya para la tarde, a las 6 y media, Jaraíz-Pueblo Nuevo. A las 7, Villafranca-Zuaga, Quintana-Zafra y Jerez-Puebla. Para las 7 y media, Llerenense-Guadiana. Una tercera a la que vuelve muchos años después, más de 40 años después, el Quintana, el equipo que entrena Pedro Nogales, Pedri Cartón. Pedro, buenas tardes.
3: Hola, buenas tardes.
1: ¿Cuánto de ilusión, cuánto de ganas, cuánto de responsabilidad, cuánto de todo para este debut en tercera, para esta vuelta del Quintana a tercera?
3: Bueno, pues la verdad que sobre todo mucha ilusión porque al final tanto tiempo intentando estar en esta categoría, lo que nos ha costado, yo que encima soy de aquí del pueblo y lo he vivido de cerca, muy de cerca, me tocó como jugador perder muchas fases de ascenso a tercera, y ahora pues me ha tocado vivirlo como entrenador, y la verdad que súper ilusionado, súper motivado y con muchas ganas de que arranque ya esta temporada.
4: ¿Y cómo es un verano y una pretemporada ante un reto así?
3: Bueno, la verdad que las pretemporadas siempre son duras, mucho trabajo, intentando pues que el equipo asimile la idea que yo quiero que tengamos y el cuerpo técnico. Y bueno, sobre todo pues intentando llegar lo mejor que podamos al inicio de liga y sobre todo con mucha confianza en todos.
2: ¿Y qué equipo te ha quedado?
3: Bueno, pues la verdad que yo estoy contento con todos los jugadores que tenemos. Verdad que tenemos un grupo con muchas ganas, mucha también gente joven, mucha gente del año pasado que al final hemos renovado. Y todos predispuestos a trabajar, todos con muchísimas ganas. Es verdad que todavía pues nos quedan cosas por mejorar, es verdad que llevamos en pretemporada intentando mejorar todo, pero nos quedan muchas cosas que mejorar, que es normal a esta altura. Pero bueno, yo la verdad que estoy muy contento con la evolución y con la actitud de todos los jugadores y las ganas que están teniendo.
1: Y todo preparado para, por cierto, fichajes interesantes como el de Adri Escudero, y todo preparado, ya digo, para una cita que va a ser histórica, la del domingo por la tarde a las 7 con ese Quintana Zafra. Pedro, muchísimas gracias, mucha suerte y a disfrutarlo.
3: Bueno, gracias a vosotros por acordaros.
1: Y en fútbol femenino, la primera cita oficial para nuestros equipos de Primera Federación será con la Copa de la Reina. Para eso todavía falta, porque será el miércoles. Antes, Iván, van a tener partidos amistosos, los últimos de pretemporada.
4: Sí, hoy juega de hecho el Cacereño ante el Madrid B a las 7 de la tarde en Valdebebas. Iba a ser a las 5, a las 7 de la tarde ese Madrid B Cacereño. Y a la 1:30 va a jugar el Sport en Portugal ante el Benfica B. A la 1:30 hora portuguesa, es decir, a las 2:30 hora española ese partido, el último de pretemporada de las de Juan Carlos Antúnez.
1: Eso en Primera Federación, porque en Segunda Federación sí, cosas del calendario. Ya sabéis que está todo hecho con mucho sentido, mucho criterio.
4: El Mundial Sub-20, dicen.
1: El filial del Cacereño comienza mañana una nueva temporada. Y ojito, vaya manera de comenzar, vaya manera de estrenarse contra uno de los equipos a priori llamados a pelear por arriba, como es el Sporting de Huelva. Vamos a hablar ya con su entrenador, con José Antonio García. Rolo, buenas tardes.
5: Hola, buenas tardes.
1: Otro año más al pie del cañón, otro año más intentando surtir de jugadoras al primer equipo.
5: Con esa ilusión trabajamos y vamos a por otra temporada.
4: ¿Y cómo se perfila? ¿Ha sido la pretemporada en ese vaivén más o menos que puede haber de jugadoras desde el filial y el primer equipo en partidos y entrenamientos?
5: Bueno, ha sido una temporada bastante completa. La verdad que llegan las muchachas con las piernas frescas, que es con lo que pretendemos llegar al comienzo de la misma, y con la plantilla prácticamente completa para nosotros.
2: ¿Es complicado trabajar sabiendo que tienes que sacar jugadoras para el primer equipo?
5: No, nosotros trabajamos con mucha ilusión y a las jugadoras le decimos siempre que la que trabaja, la que tiene ganas de ser futbolista, seguramente pues Ernesto tirará de ella y en entrenamientos y en partidos contarán cuando tienen ganas de trabajar, pues al final da sus frutos.
1: Y además es real, porque son varias las jugadoras que el año pasado venían alternando con primer equipo y que ya son jugadoras de pleno derecho, ¿no?, de la primera plantilla, con lo cual, objetivo conseguido también.
5: Sí, totalmente, y como ya comentamos el año pasado, cada jugadora que debuta en primer equipo, pues lo consideramos como un triunfo del club y un triunfo del cuerpo técnico.
2: ¿Pero no te acuerdas más de una vez de Ernesto?
5: No.
2: Déjame tranquila a las niñas, ¿no?
5: No, porque la realidad es que tenemos muy claro cuál es la filosofía de trabajo y Ernesto sabe que con las jugadoras que acaba subiendo del filial, solo si las va a utilizar o si cree que pueden estar en dinámica de primer equipo, cuenta con ellas, y si no, las deja. Y bueno, así también nos deja a nosotros también que probemos y que saquemos jugadoras de tercera, que somos un equipo que por suerte y por trabajo, yo creo, pues tiene un equipo en primera, otro en segunda y otro en tercera, y eso es muy bueno para la cantera del fútbol femenino.
4: Rolos, ¿ha dado un saltito de calidad este año en la plantilla del equipo?
5: Yo creo que se ha dado un salto en calidad y en competitividad. Las chicas que han venido este año vienen con mucha ilusión, con muchas ganas, por lo que estamos hablando, porque saben que la jugadora que trabaja y se lo merece tiene su oportunidad, y la verdad que tenemos un equipo jovencito, porque es como creo que deben ser los equipos filiales, pero muy trabajador y un muy, muy buen equipo.
1: Y primera prueba de fuego, nada más y nada menos que contra el Sporting de Huelva y allí.
5: Sí, el calendario, no sé si para bien o para mal, pues nos ha deparado las tres primeras jornadas con tres, yo creo que los tres equipos más importantes, o de los tres equipos más importantes de la categoría, y comenzamos en el Sporting de Huelva y luego recibimos al Málaga y vamos al Betis. O sea, tenemos un comienzo liguero bastante, bastante duro.
4: En pretemporada empatasteis contra el Sporting de Huelva. No sé si nos puede servir de referencia hasta dónde puede llegar el partido de mañana.
5: Bueno, referencia yo creo que poco, porque al sabiendo ya los dos equipos que iba a ser el primer partido de Liga, este mismo enfrentamiento y en el mismo campo, yo creo que ambos equipos intentamos guardarnos alguna cosita para poder sorprendernos al uno al otro.
1: Muchísima suerte para esta temporada, hablaremos mucho, ojalá que bien.
5: Muchas gracias.
1: Venga, hay más cositas que tenemos en agenda, por ejemplo, pádel con Pablo José María.
4: Sí, porque en turno de tarde juegan, no el de Lucía
1: ya,
4: Semedo,
1: hemos entendido, hemos entendido.
4: Sesión vespertina del torneo de Madrid, Pablo José María y Bea González se enfrentan a...
1: Oye, pues las dos son de Moraleja, ¿eh?
4: Cierto, hay muchas
2: una
4: cosas
2: en común. No.
4: Bueno, pues la Moralejana juega contra Sofía Araujo y Marta Ortega para clasificarse a semifinales tras ganar ayer en doses a Colombón y a Sharifova. En escalada, Alberto Ginés ha empezado esta mañana la Serie Mundial de Copper y lo ha hecho metiéndose en semifinales. Ha estado quinto en las dos vías clasificatorias, acaba como sexto, y eso que él dice que no ha sido su mejor clasificatoria. Pero bueno, también hay que recordar que hace 5 días estaba proclamando campeón de Europa en Laval, y de los que tiene por delante, la mayoría son asiáticos, solo Abesu ha quedado de europeos por delante de Alberto Ginés, que quiere ganar, quiere meterse en la final esta tarde a partir de las 8 y conseguir puntos para pensar también en la general de esta serie mundiales en la que ahora mismo va segundo.
6: Evidentemente sé en la licitación de este, sé que estoy segundo, relativamente cerca del primero, y sé que si ganas me acercaría todavía más. Pero bueno, intento pensar solo en las competiciones aisladas, no tanto en todo lo externo, en todo lo que pueda pasar, si ganase o si pasase lo que fuese. No solo en la competición, intentar ganarlo o hacerlo lo mejor posible, y luego pues ya se verá lo que pasa después.
4: Las cuentas dicen que en el prueba a prueba, si gana esta, se pone líder de la general Alberto Ginés matemáticamente.
1: Me cuadran las cuentas. ¿Más cositas que tengamos?
4: Pues bueno, es que nada, tenemos este fin de semana a Lucas Pérez y a Paula Hernández en la Copa de Europa League en Imsen, la categoría juvenil. También tenemos el primer partido de pretemporada del Cáceres, se enfrenta al Baloncesto Badajoz, equipo que va a estar este año en tercera fe. Primera oportunidad para ver al equipo de Jacinto Carvajal. Hoy se incorpora Thierry Sañá, pivote que complete una plantilla más amplia que del año pasado y con más jugadores nacionales, que era una de las intenciones que tenía Luis Parejo, que dice que quiere que haya más arraigo del equipo con la afición. Escuchamos a Luis Parejo.
7: Hay una cosa clara, o sea, el recuerdo que yo tengo de cuando jugaba aquí en Cáceres era que yo miraba así para arriba y veía cerca de 2.000 o 3.000 personas incluso que había en el pabellón. Y ahora estoy echando de menos eso. Creo que también hemos perdido, entre comillas, esa figura o ese nexo de unión entre la plantilla y la afición. Entonces, bueno, he intentado nacionalizar un poquito también la plantilla, que haya chicos comprometidos, chicos sobre todo que sean buenas personas y que consigan de nuevo pues, volver a atraer a nuestra gente, a nuestra afición, que yo creo que Cáceres también pues se merece buen baloncesto y estamos trabajando para ello.
4: Esperemos que veamos buen baloncesto en este primer partido, aunque ya sabemos que la primera vez que lo vamos a poder ver con público será el miércoles en el amistoso ante Córdoba. Además, en golf, Jorge Campillo queda fuera del corte en el Omega European Master. Hoy se ha ido a 76 golpes, 6 sobre par, y eso que ayer empezó bien. Y en ciclismo, este fin de semana tenemos a María Reyes Murillo en la Volta a Galicia BTT, que comenzó ayer con una contrarreloj por la Lin, en la que se dejó 1.26 con la primera clasificada, lo que lo mismo, acabó segunda nuestra extremeña.
1: No está nada mal, ¿eh? No está nada mal.
4: Hombre, pues claro que sí.
1: Que todo el deporte continúa durante el fin de semana, ya sabéis, boletines y por supuesto nuestro Extremadura en Juego. Volvemos el lunes. Os dejamos con nuestros compañeros de los servicios informativos. Gracias.
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1: Tres de la tarde, comenzamos con varias noticias de última hora. El SES confirma el segundo fallecimiento por fiebre del hilo occidental en Extremadura este año. Es un hombre de 88 años,
9: del área de salud de Don Benito Villanueva. De hecho, se encontraba ingresado en el Hospital Don Benitense Nagrajera. ¿Qué tal? Buenas tardes.
10: Buenas tardes, Pedro. Pues además de este fallecimiento, el SES notifica un nuevo caso de fiebre del Nilo Occidental en la región. Fue detectado a través del banco de sangre. Se trata de un hombre de 47 años de Don Benito. Sobre el resto de pacientes ingresados, uno de ellos continúa ingresado en el Hospital Don Benito Villanueva, otro en el Hospital de Mérida y otro más en el Hospital Universitario de Cáceres. Por otro lado, hoy se ha notificado el alta a algunos de los ingresados en el Hospital de Don Benito. En total, en lo que llevamos de año, se han registrado ya 34 casos de fiebre del Nilo Occidental en la región. Con este hombre que ha fallecido hoy, sumamos ya 2 personas fallecidas por este virus. El año pasado fueron 5 personas, se dieron 39 casos.
9: Gracias, Ana. La última hora, la muerte de un hombre de 88 años por fiebre del Nilo Occidental en Extremadura. Y acaba de finalizar el Consejo de Política Fiscal y Financiera, en el que se ha aprobado el nuevo modelo de financiación autonómica, solo con el apoyo de 2 regiones que salen ganando y mucho, Cataluña y Canarias. Lo rechazan todas las comunidades del PP, incluida Extremadura, y 2 socialistas, Castilla-La Mancha y Asturias. Ahora tiene que pasar por el Consejo de Ministros e iniciar el trámite parlamentario. Hay más dinero para repartir, pero cambian los criterios. Extremadura dice que le perjudica, que de los 21.000 millones adicionales no llega nada a la región y que ese nuevo modelo solo tiene como objetivo contentar al separatismo catalán. Acaba de comparecer la consejera extremeña de Hacienda. Esto ha dicho Elena Manzano.
11: 0 euros para nuestra comunidad autónoma, 0 euros para Extremadura. Un plato vacío encima de una mesa que ha costado, que ha preparado el separatismo catalán con el único objetivo de mantener al señor Sánchez en el poder.
9: Y el curso parlamentario ha comenzado en la Asamblea de Extremadura con un pleno que comenzaba con un tenso cara a cara de la presidenta de la Junta y el líder de la oposición, y luego se han convalidado con el apoyo de PP y Vox y el rechazo de PSOE y Unidas por Extremadura el decreto ley de medidas urgentes para aumentar la disponibilidad de vivienda, sobre todo vivienda protegida. Se permite, por ejemplo, destinar a ese tipo de vivienda de protección terrenos y edificios que ahora no tienen demanda. El sector inmobiliario confía en que la norma reactive nuevas promociones que ahora son escasas. Nos lo contaba Francisco Marroquín, presidente del Colegio de Agentes de la Propiedad Inmobiliaria de Cáceres.
12: Pero para el promotor está difícil, es muy difícil que le salgan los números actualmente, y hay que ser muy valiente para meterse en esa aventura. Para el consumidor, el problema está en que no hay vivienda protegida. Es que la vivienda protegida que se está transmitiendo está siendo de segunda mano.
9: También se ha convalidado, pero sin votos en contra, el decreto que amplía 15 años prorrogables, otros 15, las licencias de los vendedores ambulantes, por ejemplo, de los mercadillos. Y hoy, acto del Día de Reconocimiento y Memoria de las Víctimas Extremeñas del Terrorismo. Han recibido la medalla el expresidente de la Audiencia Nacional y del Tribunal Superior de Justicia de Extremadura, Ángel Juanes, el fiscal de la Audiencia Nacional, la fiscal Ángela Gómez Rodulfo, también COCENFE Cáceres y la Asociación de Vecinos del Nuevo Cáceres. Así valoraban este reconocimiento los homenajeados.
13: Es especialmente emocionante para mí, y luego es un premio que también recibo con mucha humildad, porque me gustaría dejar claro que yo no trabajo sola, yo trabajo en equipo, trabajo con mis compañeros de la Fiscalía de la Audiencia Nacional.
14: Y que se haga ese reconocimiento, pues implica que la gente también despierte de esa memoria que se ha borrado, y como han dicho hoy aquí en el acto, que se recuerde que hay todavía muchos asesinos que están sin juzgar.
9: Por otra parte, la Asociación de Víctimas del Terrorismo en Extremadura ha concedido a la presidenta María Guardiola la medalla de honor, la Cruz de la Dignidad. Y tengan en cuenta que está activo el aviso naranja a esta hora en varias comarcas de la región, en la Siberia extremeña, en Badajoz, en el norte de Cáceres, las comarcas del Tajo y el Aragón. Es amarillo en el resto de la comunidad. Hoy los termómetros podrían alcanzar de nuevo los 40 grados, pero con más nubes, y no descarten alguna tormenta. Por cierto, agentes de la Guardia Civil atendieron ayer a un peregrino que realizaba la ruta de La Plata, la vía de La Plata, el Camino de Santiago, y sufrió un golpe de calor. Una llamada al 062 advirtió de la situación que se daba cerca de Cañaveral, en una zona de descanso. Tres propuestas musicales, 3 días, 8 propuestas y un mismo objetivo: demostrar que en Extremadura hay bandas y artistas con mucho que decir. Comienza hoy Escenario Amex en Cáceres. El presidente es Óscar Trigoso.
15: El viernes 4 de septiembre tendremos a Red and Rebel, banda hard rockera, Headbang, esta propuesta instrumental guitarrística de Curro Álvarez, Akota MC, una rapera desde Plasencia.
9: Y 2 conciertos esta noche, elijan el que quieran. Rafael en Cáceres, Antoñito Molina en Mérida. Recuerden las 2 noticias de última hora con las que abrimos este informativo. El SES notifica la segunda muerte por fiebre del Nilo Occidental en Extremadura, un hombre de 88 años del área de salud de Don Benito Villanueva. y el Consejo de Política Fiscal aprueba el nuevo modelo de financiación, solo con el respaldo de dos regiones, Cataluña y Canarias, pero tiene todavía un largo recorrido. Tiene que pasar por el Consejo de Ministros y por las Cortes Generales. A las 4, más detalles.
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17: ¿Qué pasa, Extremadura? Venga todo el mundo arriba, que es viernes. Y los más pequeños, ya os lo dije el otro día, no os vengáis abajo con esto de la vuelta al cole, que todavía quedan vacaciones. Comenzamos hablando de animales. Qué bien, ¿no? Qué bonito. Pues nada de eso. Estas son las historias de parásitos que nos propone Raúl Rivas en Microorganismos, Cerebro y Control Mental.

0: Ayer mismo hablábamos de Mariano Barbacis y de la investigación que lleva a cabo su equipo para acabar con el cáncer de páncreas. Una cosa que él decía en declaraciones a los medios de tantas y tantas entrevistas que está haciendo ahora es que el tema de la inteligencia artificial y todo lo que puede lograr es desde luego fascinante, pero que también hay historias verdaderamente fascinantes en la biología, porque es que es la biología y sus procesos lo que juegan sus cartas para que hoy estemos aquí nosotros y todos los seres que nos rodean. Y si hay unas criaturas que a mí me parecen sacadas de una distopía o de una novela de terror, son los parásitos. ¿Pueden llegar a modificar nuestro comportamiento como modifican el de otras especies? ¿Nos hemos olvidado ya del susto que nos dieron con The Last of Us? No sé si nuestro siguiente invitado nos llama a la calma o nos plantea una historia de terror. Sea cual sea la opción que decida él, le vamos a dar la bienvenida a Raúl Rivas. Hola.
1: Hola, buenas tardes, ¿qué tal?
0: Para que nuestros oyentes se ubiquen, Raúl, eres doctor en biología, catedrático en microbiología en la Universidad de Salamanca, eres también muchas más cosas, pero aquí te hemos llamado porque eres autor de, entre muchos libros, Microorganismos, Cerebro y Control Mental. Así dicho, da un poco de susto. ¿Ha sido un poco clickbait el título o de verdad hablamos de control mental?
1: No, de verdad hablamos de control mental, de historias extraordinarias, algunas espeluznantes, otras súper interesantes, que son protagonizadas por microorganismos, por virus, por hongos, por bacterias y también por parásitos, que son capaces de manipular el comportamiento de animales, incluidos los seres humanos, en su propio beneficio, para poder reproducirse y poder sobrevivir.
0: Madre mía, es que esto me parece porque al final, cuando hablamos de control mental, forma parte de nuestras ficciones, ¿no? De algo de superhéroes, de alguna algo que hemos creado y que hemos inventado. Pero en el medio natural, ¿ocurre habitualmente?
1: Ocurre, ocurre. Has citado antes The Last of Us, esa sí. Serie televisiva que ha tenido un tremendo éxito y cuyo protagonista, en realidad, es un hongo. Y ese hongo existe en la naturaleza, solo que no infecta a humanos, infecta a hormigas. Ophiocordyceps, o cordyceps, como lo llaman en la serie, tiene capacidad para manipular el comportamiento de la hormiga para facilitar precisamente su reproducción. Pero tenemos otros casos en la naturaleza también vinculados al ser humano, como por ejemplo algún parásito como Toxoplasma. Toxoplasma es capaz de influir en animales como los lobos, en la capacidad de liderazgo, en la valentía, pero también en los seres humanos, donde se ha vinculado, por ejemplo, a un aumento en la probabilidad de accidentes de tráfico en las personas infectadas. ¿Por qué? Porque toman decisiones más impulsivas, con menos razonamiento. Bueno, hay muchísimos ejemplos, si quieres podemos comentar algunos.
0: Sí, bueno, me estoy quedando en el sitio, sobre todo porque uno imagina. Por ejemplo, cuando hablamos, creo que cuando lo estudiamos en el cole, ¿no? Que quizá muchos de nuestros oyentes, pues nos hemos quedado, yo entre ellos, nos hemos quedado ahí en el colegio, en el instituto. Cuando hablábamos de los parásitos, pensábamos en criaturas más grandes, relaciones estas de parasitismo que bueno, todos tenemos más o menos claras, ¿no? Un organismo se beneficia de otro y el otro, pues, le acaba más o menos chungo, ¿no? Podemos decir. Lo primero que te quiero preguntar es, ¿todas estas historias terminan en muerte o no tiene por qué? ¿Puede vivir un organismo?
1: No tiene por qué. Porque además, aparte de que son historias reales, son historias que podemos encontrar en nuestro día a día, en la naturaleza, las historias de este libro están entrelazadas con humanidades, con arte, con pintura, con cine, con política, porque no podemos desgajar todo lo que tiene que ver con la naturaleza, con la biología, con el entorno donde sucede, las cosas que provocan. Un ejemplo de la famosa, yo creo que este nombre va a sonar a todos los oyentes, la enfermedad del sueño. La enfermedad del sueño, que es provocada por un parásito, también por un tripanosoma. Bueno, pues este bicho juega a tres bandas, porque lo que hace es que en el ser humano que infecta le provoca un trastorno, de ahí viene el nombre de la enfermedad del sueño, que hace que la persona tenga sueño en horario diurno y despierta por la noche. ¿A qué es debido? Lo necesita el parásito, porque el que transmite el parásito, el que se lo lleva de un lado a otro, son las moscas CC. Y las moscas CC son moscas picadoras, chupadoras de sangre, diurnas. Por lo tanto, si una persona está dormida por el día, no es capaz de defenderse, está soñolienta, no tiene actos reflejos, es más fácil para la mosca picar y o bien transmitir el parásito o bien cogerlo de ahí y llevarlo a otro sitio.
0: O sea, entonces este parásito parasita también a la mosca, pero la mosca simplemente es como, o sea, su destino
1: la
0: final
1: es...
0: su destino final son las personas, que la mosca es al final como una especie de autobús que es el que le va a llevar,
1: eso,
0: ¿no?
1: Eso es, ese autobús que nosotros llamamos vectores. Muchos animales, muchos insectos actúan como vectores de enfermedades. Por ejemplo, la malaria es transmitida por un mosquito. El mosquito es un vector. O la fiebre del Nilo occidental que nos ha visitado, desgraciadamente, en los últimos años, en verano, en Andalucía, es transmitida por un vector, por un mosquito también. Esos son vectores, son esos autobuses que llevan a los agentes infecciosos de un lado a otro.
0: Y el vector no también se beneficia de alguna manera, ¿no? Por ejemplo, en el caso que nos comentas de la mosca, al final es como una especie de trabajo en equipo. La mosca se alimenta y el parásito llega cada vez a más cuerpos.
1: Eso es una jugada perfecta, tres bandas.
0: Madre mía, me parece, bueno, es que esto es brutal. Y también, claro, porque estamos hablando, por ejemplo, de, imaginamos, ¿no?, este tipo de enfermedades, ¿no?, que tienen como una respuesta evidente biológica, ¿no? Me entra fiebre, tengo mucho sueño, mi energía decae, ¿no? Pero cuando hablamos, como has comentado antes, de cuestiones quizá un poquito más difíciles de medir, ¿no?, como hablabas de la toxoplasma, ¿eh?, si no me equivoco.
1: Sí, toxoplasma.
0: Claro. Que lo que te empuje es a ser como más, a medir menos los riesgos, a ser más valiente. Claro, esto ¿cómo se mide? Me parece una auténtica locura.
1: Sí, sí, la verdad es que es complicado. Incluso algunos otros microorganismos, por ejemplo, la bacteria que causa la enfermedad de Lyme, que es transmitida por otro vector, por las garrapatas, que tenemos que tener cuidado con ellas en verano, pues se ha asociado a comportamientos violentos, comportamientos homicidas en las personas, e incluso comportamientos suicidas, es decir, violencia hacia uno mismo. La verdad es que todavía nos queda mucho por conocer, por qué es lo que hacen en nuestros organismos estos agentes. Muchos de ellos manipulan nuestro comportamiento a través de neurotransmisores, otros a través directamente de cuestiones físicas, de interacciones con algunas zonas cerebrales. La verdad es que es alucinante.
0: Es como ciencia ficción, pero nada, que de ciencia lo tiene todo, pero de ficción no tiene nada. ¿Y cómo es esta historia que también bicheando yo he podido encontrar? ¿Avispas que convierten en zombies a hormigas? ¿Puede ser? ¿O lo estoy contando mal? ¿Esto cómo es?
1: Convierten en zombies a las cucarachas.
0: ¿A las cucarachas?
1: Sí.
0: Tengo que decir que poca gente va a salir a defenderla, a la cucaracha.
1: Sí, poca gente, ¿verdad?
0: La hormiga, a lo mejor tú dices, bueno, podemos hacer un trato, salvemos a las hormigas, pero pocos defensores van a tener las cucarachas. ¿Y esto cómo es? ¿Cómo lo hacen?
1: Según algunas encuestas, la cucaracha es uno de los bichos más odiados, por ejemplo, en Estados Unidos. Pero en realidad existen cientos y cientos de especies de cucarachas. Nosotros conocemos las más típicas, la cucaracha americana, la cucaracha rubia, la asiática, que muchas de ellas causan plagas. Bueno, pues algunas de estas, la avispa esmeralda, es una avispita pequeñita, muy bonita, es capaz de introducir un cóctel químico en la cucaracha, picándola en determinadas regiones de su aparato nervioso, para que la cucaracha se vuelva dócil, se vuelva manipulable. De hecho, una vez que está inoculada con este cóctel químico, la avispa la coge físicamente, la lleva como de paseo donde ella quiere, y donde ella quiere llevarla es a su madriguera, hace madrigueras en el suelo, la mete allí, la cucaracha viva obedece todo lo que hacia donde la guía la avispa, y una vez que está dentro, la avispa le pone un huevo en la pata, cierra la madriguera y espera. ¿A qué espera? A que del huevo surja una larva que se alimenta de la cucaracha.
0: Pero bueno, pero Raúl...
1: Sí, hay veces que son muy truculentas.
0: Pero no hay ningún parásito simpático que tú digas, mira, este se te mete en el cuerpo, pero ¿y el pelo bonito que te deja o lo fuerte que te crece en la uña? Tampoco vamos a pedir que nos cure de todos los males, pero ¿hay alguno que dé un beneficio al portador?
1: Bueno, en realidad...
0: Di que no, si es que no, di que no.
1: Por eso son parásitos, ¿no?
0: Sí, no sería una cuestión, claro, en el caso de... ¿Cuál es el nombre cuando sí que se realiza? Porque simbiosis puede ser cuando se realiza cuando el vínculo es positivo, ¿no? Sí, entre se beneficia tanto el portador como el tal.
1: Sí, eso es. Es una simbiosis. Mira, por ejemplo, hay algunas bacterias, las que forman nuestra microbiota, bueno, bacterias y otros microorganismos, virus, hongos, incluso arqueas, que forman nuestra microbiota, ese término que se ha puesto tan de moda, que ya todo el mundo conoce, la microbiota intestinal, ¿verdad? Bueno, pues la microbiota intestinal es importantísima. Es importantísima también para mantener una condición física y mental saludable. Una buena microbiota, pues nos hace que estemos bien. Y también en el libro cuento cómo disbiosis, es decir, desequilibrios en esta microbiota que puede venir dado por diferentes situaciones, como una mala alimentación, unos malos hábitos, incluso consumo excesivo de alcohol y muchas otras cuestiones pueden provocar microbiotas, poblaciones indeseables. Y eso puede desembocar en diferentes neuropatías, como por ejemplo Parkinson o similares. Ya se está viendo también incluso con algunos vínculos con autismo. Por lo tanto, es interesantísimo todo esto que cada vez hay mayor profundidad de conocimiento y cómo una microbiota nos puede hacer no solo que estemos bien físicamente, sino que seamos más rápidos a la hora de pensar, que nos encontremos mejor, que nuestro equilibrio anímico sea mejor en ese eje conocido como intestino o cerebro y que ya sabemos hoy en día que es fundamental para mantener una vida saludable.
0: Pues mira, Raúl, yo por aquí te tengo que despedir, pero me alegra mucho que no hayamos terminado con la historia de la pobre cucaracha zombie, sino con recordar a todos nuestros oyentes que saber estas cosas al final nos sirve para poder mejorar también en nuestra salud, conocer un poquito mejor nuestro cuerpo y desde luego dar respuesta a muchísimas preguntas que tenemos. En cualquiera de los casos, Raúl Rivas, yo recuerdo a nuestros oyentes que si estas historias de terror se creen que les van a dejar dormir, deben acudir a Microorganismos, Cerebro y Control Mental, que es tu último libro, donde van a conocer estas historias y cómo creo que tenemos que andar con un poquito más de cuidado. Muchísimas gracias, Raúl.
1: Nada, a ti, ha sido un placer.
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0: Sol Díaz y Cristina Fernández vuelven con una obra que invita a la reflexión. 1936, un relato crudo, emocional y certero de las tensiones previas a la Guerra Civil.
1: A escena con las Eskene.
2: Ha pasado mucho tiempo, nos han pillado la Holy Week en medio y ha habido que descansar. Querida Sol Díaz y Cristina Fernández.
3: Buenas tardes, por fin aquí otra vez.
2: Os echábamos de menos.
3: Pues anda que nosotras.
2: Estaba esto desnortado. No teníamos aquí, estaba como pollo sin cabeza, íbamos. Así que vosotras diréis, ¿con qué queréis volver?
3: Pues mira, como hace unos días se celebraba el Día Mundial del Teatro, que por circunstancias laborales no pudimos estar aquí, pues bueno, para celebrar, vamos a hablar hoy de pues esto, de esta cosa tan bonita que se celebra todos los años. Concretamente fue el 27 de marzo y para celebrarlo Televisión Española emitió la grabación de la obra teatral 1936. Aprovecho también para decirte que si te la perdiste puedes verla a través de su web o de su app.
4: Y vamos a hablar de ella pues porque aparte de ser una obra de teatro también es historia y es memoria.
3: Es una obra que te remueve por dentro y que no se limita a contar lo que pasó, sino que te hace preguntarte cómo pudo pasar, que esto ahí está el quid de la cuestión. Y sobre todo, si algo así podría repetirse.
4: Pues vamos a sumergirnos en esta obra dirigida por Andrés Lima y producida por el Centro Dramático Nacional.
3: Hablaremos también del contexto histórico, de cómo está construida, de los personajes, de sus temas y también reflexionaremos sobre por qué sigue siendo tan relevante hoy hablar de lo que pasó en nuestro país hace 90 añazos.
4: Pues vamos a ello.
3: Vamos a situarnos. España, 1936, un país dividido.
4: Por un lado tenemos la Segunda República Española con intentos de modernización.
3: Y por otro, una oposición fuerte que veía esos cambios como una amenaza.
4: Había tensiones sociales, desigualdad, conflictos políticos y todo esto acabó, pues como ya sabemos, desembocando en la Guerra Civil Española.
3: Vale, hasta ahí lo que es el contexto histórico que todo el mundo conoce. Pero, primer motivo para verla. Lo interesante es que la obra no empieza cuando todo explota, ¿no? O sea, ya en pleno inicio de guerra, sino que comienza antes, en ese momento incómodo donde todo está a punto de romperse, de estallar, cuando sientes que algo va mal, pero en realidad nadie lo frena.
4: Exacto, y eso genera una tensión brutal. Además, la obra nos recuerda que la historia no es inevitable.
3: Por supuesto, como en todo, hubo decisiones, errores, circunstancias que llevaron a ese punto.
4: Pero seguimos, porque hay más razones para darle una oportunidad a 1936. Por ejemplo, el hecho de que esta obra no tenga un único autor la hace interesante en el sentido de que hay más de un punto de vista sobre ella.
3: Efectivamente, es una creación colectiva de Juan Mayorga, Juan Cabestany, Albert Boronat y Andrés Lima. Y como bien dice Cris, saber esto es clave para entender el enfoque, ya que hay cuatro cabezas pensantes y ocho manos escribientes.
4: Y por otro lado, otra cosa que nos gusta mucho de 1936 es que mezcla documentos reales con teatro. Ya hablamos en su momento en este espacio del teatro documento y aunque esta obra no es estrictamente teatro documento, sí que tiene muchas cosas de él.
3: El hecho de que utilice cartas reales, discursos y testimonios nos acerca mucho más a la historia reciente de nuestro país y normalmente eso ya te implica de alguna manera. Me explico. ¿No os pasa a vosotros que cuando veis una película, por ejemplo, de la Segunda Guerra Mundial, conflicto, no sé, de los nazis, hay algo, aunque no hemos vivido eso y ni siquiera, sí, pero hay algo dentro de ti que tú dices, ostras, es que esto pasó de verdad, sí, y si no esto, algo similar, o sea, si no esta historia concreta, historias muy similares.
2: Que es como un horror especial, o sea, algo, sí, que conecta contigo, que como que te recuerda una voz de puedo estar viendo una peli más horrible, menos horrible,
3: eso
2: tal.
3: Eso sucede, ¿no? Que a lo mejor no sucede tanto con pelis de ciencia ficción,
2: no,
3: de
2: claro,
3: estas de super,
4: sí, de
3: películas
4: alien
3: norteamericanas, sí, o de se va a acabar el mundo y entonces hay que salvarlo y tal.
2: O incluso una guerra ficticia, algo que, sí, una misión, tienes que impedir, que no sé qué, no,
3: sí,
2: sé cuánto, qué ocurre.
3: No te, claro, no, es como que no te conecta tanto como con algo que sí ha pasado, aunque la historia que se cuente no sea estrictamente lo que pasó.
2: Totalmente.
4: Otra cosa que debemos destacar también de 1936 es cómo es su puesta en escena.

0: Ahora en concreto pasan dos cosas. Por un lado, genera mucho dinamismo, claro, y eso siempre se agradece. Y por otro, por momentos puede generar una especie de desorientación en el público que en realidad es buscada porque así han intentado que conecte con el caos de la época. Pero además de ser un recurso práctico y recurrente, también se usa en 1936 para contarnos que la historia tiene muchas caras.
1: Y que una misma persona pues podría haber estado en situaciones muy distintas. Además, rompe con la idea de identidad fija. Nos viene a querer decir un poco que cualquiera podría haber sido cualquiera en ese contexto. Y ahora ya pasamos a hablar de los personajes.
0: Y avisamos, si alguien está pensando que va a encontrar protagonistas clásicos, no los va a encontrar.
1: Pues no, pues porque en 1936 no hay un personaje principal, no hay un protagonista y un antagonista así pues como al uso.
0: El protagonista en realidad es el conjunto, es decir, una sociedad entera al borde del colapso.
1: Aparecen figuras, claro que sí, pues como Francisco Franco o Manuel Azaña, pero también personas anónimas.
0: Los personajes están construidos tanto a nivel dramatúrgico como a nivel interpretativo de una forma muy rica. En cualquiera de ellos podemos ver contradicciones, dudas, decisiones difíciles.
1: Y personajes que creen estar haciendo lo correcto, aunque las consecuencias sean terribles.
0: Y todo esto los hace mucho más humanos y al mismo tiempo este es otro elemento que nos acerca la historia al público de ahora, porque nos hace sentir, empatizar y reflexionar sobre todo aquello y sobre todo esto también, sobre lo que sucedió y también sobre lo que sucede ahora, que también son tiempos convulsos, ¿no?, en el mundo político.
1: Sí. Es verdad también que igual la forma de construir los personajes puede que haga la obra un poco más difícil de seguir, sobre todo al principio, pero también hace que la obra sea más interesante porque te obliga a estar activo como espectador o como espectadora durante todo el tiempo. Y es que una obra que busque consiga eso hoy, que estamos ya hartos de estímulos por todos los lados, pues es muy valioso.
0: Pues sí, últimamente por lo que sea nos cuesta mucho mantener la atención.
1: Claro que sí, por otro lado, pues también decíamos que hace un momento que aparecen personajes históricos como Franco o Azaña, pero lo hacen como personas y ya no aparecen ni idealizados ni caricaturizados, sino que se muestran dentro de su contexto con sus decisiones, sus discursos.
0: Y luego también, Cris, cómo la historia se cuenta también a través de esos personajes anónimos que somos todos, ¿no? O que en realidad, que, sí, como que nos representa a todos, ¿no? La familia, ciudadanos y ciudadanas de a pie, gente que en definitiva solo quiere sobrevivir en una situación así.
1: Exacto, y aquí es donde la obra pues te golpea, porque te pone delante del cristal que te hace ver que la guerra no son solo decisiones políticas.
0: Es gente perdiendo su casa, su vida, su familia.
1: Por desgracia lo vemos pues todos los días en las noticias.
0: Comentábamos hace un momento que 1936 tiene mucho de teatro documental, porque es verdad que utiliza elementos reales, cartas, documentos y tal, y trabaja sobre ellos. Pero también tiene un poquito del teatro de Brecht, de distanciamiento, del que también hablamos ya en este espacio, porque en algunos momentos los intérpretes dejan de interpretar a sus personajes y narran lo que pasó históricamente. Es esa cosa de cruzar la línea entre ficción y realidad lo que genera esa sensación de, en este caso, empatizar a ratos, pero con estas interrupciones narradas se corta ese flujo de empatía. ¿Y para qué? Pues precisamente para que no nos quedemos con esa historia en concreto y esos personajes y podamos reflexionar para pasar a la acción.
1: Sí, porque además la obra pone en escena discursos opuestos, distintas ideologías y formas de entender el país completamente incompatibles. Y lejos de intentar reconciliarlas, lo que hace es mostrarlas en su conflicto. Y claro, aquí abrimos un melón. El público es otro personaje más, porque con todo esto la obra obliga a posicionarte según estás viendo las situaciones.
0: Y todo esto, claro, ¿para contarnos qué? Porque uno hace teatro para contar cosas y uno va al teatro para que le cuenten cosas, ¿no?
1: Pues vamos a abrir aquí la cajita de los temas que aparecen en la obra. Para empezar, tenemos que hablar de polarización. Es una sociedad dividida donde cada grupo tiene su visión de la realidad y donde cada vez es más difícil dialogar.
0: De todo esto, lo más interesante es ver cómo se va construyendo poco a poco el conflicto hasta que llega a un punto en el que no hay marcha atrás. Esa es una de las cosas con las que yo, por ejemplo, me quedo más del espectáculo. Y claro, eso es lo que en realidad te inquieta desde la butaca. Además, nosotros que ya sabemos lo que pasó, sabes hacia dónde van y no puedes hacer nada por evitarlo, ¿no? Y es esta cosa de que no ocurre de golpe, sino que vas viendo cómo se va acercando poco a poco la guerra civil. Y de aquí parte también otro tema clave.

0: A ver, la violencia en todos sus aspectos y en todas sus formas. La de la guerra, la verbal, la ideológica, la simbólica, todos los tipos de violencia.
1: La obra muestra cómo la violencia se normaliza, pues muy poco a poco. Primero como discurso, luego como amenaza, finalmente como realidad, y enlaza de alguna forma con la violencia. Está el tema de la memoria también, porque la obra no solo cuenta lo que pasó, sino también cómo lo recordamos.
0: Claro, porque la memoria no es neutral, ¿no, Gris?
1: No, no, la memoria está construida, interpretada y discutida.
0: De ahí la frase, cada uno cuenta la feria según le va.
1: Efectivamente, la obra en este caso nos hace preguntarnos qué historias conocemos y cuáles no.
0: Y como la información es poder, la obra deja caer un poco la idea de que la responsabilidad de todo lo que pasó fue un poco de todo el mundo, lo que vuelve a lanzar preguntas que lleven a la reflexión del espectador y, por tanto, de la sociedad. O sea, que intenta que no haya como los buenos y los malos, sino exponer todo lo que pasó.
1: Y luego tú...
0: Claro, y luego tú reflexionas, claro, ¿por qué? ¿No? ¿Qué cosas se hicieron mal en un principio? O sea, no se está justificando la violencia, ni muchísimo menos, ¿no? Pero ¿qué pasos han llevado a cualquier tipo de conflicto, claro, ¿no? Si tú nos ponemos a analizar el día que tú has discutido con tu mejor amiga y por qué has llegado a eso, dices, a lo mejor no fue ese día. A lo mejor es que yo llevaba callándome cosas y llega un día en que dices, hasta aquí, y por una tontería explotas y...
1: Sí, luego lo que decíamos antes también, que depende... De cada uno en sus circunstancias, o sea, tenemos que ver a todos los personajes en sus circunstancias, cada uno actúa según sus circunstancias, según sus necesidades.
0: Eso es.
1: O según sus creencias.
0: Eso es.
1: Entonces, claro, te está mostrando todos los lados. Sí. Y te da tiempo a que tú veas y digas y reflexiones.
0: Y algo que a mí me parece muy interesante, ¿no?, de cómo plantea es eso, ¿no? De alguna manera hace como ese paralelismo con la situación de entonces y la situación de ahora. Quizá para que digamos, bueno, igual este camino que estamos tomando igual no es el mejor, ¿no? Igual hay otras formas de llegar a lo que yo quiero que lleguemos, ¿no?
2: Y qué terrible también entender que la complejidad, el contexto tan complicado y lo complejo que es entender cuál es o cómo hay un único resultado final, que en este caso es una guerra civil terrible, que parte un país en dos y que trae consigo todo lo malo de la guerra, y todo lo que vino después, que también fue terrible, una posguerra horrorosa y unas situaciones...
0: Y una dictadura que ojalá no hubiera estado.
2: Todas cosas, una ingente cantidad de cosas horrorosas. Y qué difícil el entender que, claro, es muy fácil a toro pasado decir, bueno, como... O incluso cuando pones...
1: Hubiera hecho eso.
2: Claro. Cuando pones esa distancia, que creo que, por ejemplo, cuando hablamos de la Alemania nazi, como hay una distancia, como no son nuestros muertos, me refiero.
0: Sí.
2: Es una cuestión mundial y terrible a todos los niveles, pero como existe una distancia entre lo que ocurrió y la seguridad que tenemos de que no fuimos nosotros, o no nos ocurrió a nosotros, o no lo lamentamos directamente nosotros, aunque como seres humanos lo lamentemos siempre, ¿no? Pero como que creo que parece, bueno, es que qué fácil habría sido, ¿cómo hicieron eso? Bueno, es que había muchos ciudadanos alemanes que a lo mejor no tenían otra opción que seguir determinados tal, y que luego a posteriori pensarían, ¿cómo pude hacer eso? O a posteriori pensarían,
0: ¿cómo si es que pude no callarme? O cómo, claro, ¿cómo iba a decir nada?
2: O,
0: ¿no?
2: Cómo tú, o si es que no tenía otra opción. Sí, si es que había hecho lo mismo porque no tenía otra opción.
1: Entre la Segunda Guerra Mundial y la Guerra Civil, o sea, entre el tema nazi, hay muchísimos paralelismos también, que son sus muertos y nosotros tenemos los nuestros, pero al final es todo, hay muchas cosas muy parecidas, y lo mismo, el miedo, una vez ya llegan al poder, el miedo, el silencio, los campos de concentración, que aquí también hubo, en Extremadura, además, concretamente, y todavía no se habla. En los pueblos que hubo, que no se habla.
0: Y es que además pasa una cosa, no sé si a vosotros os pasaba cuando estabais en el instituto y estudiábamos historia, pero cuando te explicaban cualquier tipo de conflicto bélico, cualquier guerra... Claro, a mí era como, me interesa menos esto, o sea, los datos, ¿no? Y entonces en tal año pasa no sé qué y se invade no sé qué, y yo decía, ¿y qué pasaba con la gente?
2: Claro.
0: O sea,
2: claro.
0: Y eso no lo ponen los libros.
2: Un párrafo dentro de una maraña, o sea, de conocimiento que puede ser segundo de bachillerato o los cursos más avanzados.
0: Claro,
2: que
0: y de repente era, y hubo no sé cuántos mil muertos, ¿no? Y claro, yo lo veía y decía, es que son números, pero en realidad hay algo que creo que es... que a través del arte es de la manera en la que sí que podemos humanizar todos esos datos, que son importantes saberlos, que son interesantes saberlos, pero que a lo mejor se quedan cortos y que la única manera de verdad mostrar humanamente un conflicto así es a través del arte, ¿no? Del teatro, de la pintura o de la música, o bueno, a través de...
1: Y sobre todo, no olvidarlos para no repetirlos.
0: Efectivamente. Totalmente. Que yo creo que es también un poco lo que decíamos, ¿no? Que busca un poco la obra, el ponernos un cristal enfrente y que veamos a lo mejor lo que estamos haciendo es lo que queremos hacer.
2: Sí, que de nuevo, qué complejo, qué difícil y qué interesante contar con este tipo de obras, de tratamientos, sí, ¿no? De la información.
1: Y arriesgado
2: que
1: también.
2: Que toca lo emocional. Sí, pero vamos, por Dios, con la curiosidad del día, por Dios.
0: Venga, vamos allá.
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1: Pues a pesar de estar escrita por 4 dramaturgos, no hay una versión definitiva del texto. Así, en los ensayos, pues la producción del Centro Dramático Nacional, dirigida por Andrés Lima, fueron puliendo, fueron añadiendo, fueron quitando escenas y modificando el texto a partir de los ensayos. Por lo que si compras la versión editada, no será exactamente la misma que la que puedes ver en la puesta en escena de la que hemos hablado hoy.
0: Por otro lado, la duración del montaje es variable. Es decir, dependiendo de esos cambios que se produzcan en el proceso de ensayo, durará más o menos. Lo que sí parece ser que se ha buscado desde la escritura es que sea muy larga. Es decir, que dure varias horas. Concretamente, la versión de Andrés Lima y del CDN son 3 horas 25 minutos. Eso, ahí sí que es como, bueno, igual la podemos ver por capítulos. ¿Esto por qué es así? ¿Por qué se han empeñado en que sea larga? Pues porque lo que se pretende con esto es que el espectador atraviese la experiencia y generar en él cansancio emocional de forma intencionada. Esto de que dure tantísimo, junto a ciertos paralelismos con situaciones políticas actuales, la polarización, algunos discursos políticos, etcétera, nos pone de frente, como decíamos, un espejo que no es, o sea, que es muy nuestro, para que decidamos si por este camino es por el que queremos continuar, que es lo que adelantaba yo un poco antes de comenzar con la
1: una experiencia inmersiva.
2: Sí, sí, totalmente. Sí,
1: totalmente.
0: Es verdad que
1: es Horaza.
0: Es verdad que vista en pantalla la experiencia inmersiva no va a ser tanto,
1: claro,
0: pero se puede pausar si nos cansamos. Sí. Pero sí, sí, 3 horitas y media.
2: Oye, 1936, maravilloso todo lo que alimenta el cerebro y nos da qué pensar. Así que muchas gracias, chicas.
0: A vosotros siempre.

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1: Queridos amiguitos, en este mundo todo está bajo control. ¿Todo? ¡No! Una aldea poblada por irreductibles galos resiste ahora y siempre al invasor con una poción mágica que los hace invencibles: el cerebro.

0: Y terminamos el programa de hoy recordando la entrevista que le hicimos al equipo alevín del Puerta Palma debido a que se iban a enfrentar ni más ni menos que al Manchester United.
1: Querido Pablo Castro, hoy hablamos de fútbol, pretendemos tomarle la delantera a los de zona mixta como poco, que a veces se pasan de graciosos. Por eso hemos traído a los que saben de fútbol, a los alevines del Puerta Palma de Badajoz. Le vamos a dar la bienvenida a los capitanes. Por un lado, Víctor Gallego.
2: Hola.
1: Hola.

0: por otro, Javier Soto.
1: Hola.
0: Y por otro, Rodrigo Natividad.
2: Hola.
0: Y va a sonar un poquito más grave su voz por lo que sea, su entrenador, Tomás Barrero. Hola.
3: Hola, buenas tardes.
0: Se nota bien la diferencia de quién es quién, ¿no? Vamos a decir. ¿Cómo estamos, equipo? ¿Estáis bien? ¿Habéis calentado antes de la entrevista?
1: Sí.
0: ¿Habéis hecho gárgaras, que es lo que hacemos nosotros aquí? Bueno, para la próxima. Dale caña, Pablo, que yo sé que tú eres el que sabe de fútbol aquí.
4: Si algún oyente anda todavía despistado o si ha pensado algún oyente que hemos escuchado mal, a nosotros nos ha llegado la noticia de que el Puerta Palmas se va a enfrentar al Manchester United. ¿Esto es real?
1: Sí.
4: ¿Nos lo podéis confirmar? ¿Es real?
0: Sí. Confirmamos desde aquí.
4: Bueno, ¿y cómo ha sido esto? ¿Cuándo os habéis enterado? ¿Cómo ha sido la noticia?
1: Ayer por la tarde. En el sorteo de la Bañefote Cup.
0: Sí. ¿Y cómo os habéis quedado, chicos? Vosotros como capitanes, hay que decirlo, que sois los capitanes del equipo. Entonces entiendo que es más responsabilidad, pero ¿cómo se queda uno cuando le dicen, oye, tranquilo, que vas a jugar contra el Manchester?
1: Flipando.
0: Nos quedamos locos, locos.
4: Bueno, Tomás, ¿qué es la Gañafote Cup para nuestros oyentes que sepan lo que es?
3: Pues la Gañafote Cup es un torneo que se realiza en toda Andalucía. Y nosotros llevamos yendo ya 3 años, ¿no?
0: Hombre,
3: 3, 4 años, sí, yo he ido a 5 ediciones. Y la verdad es que es un torneo muy bonito, una experiencia para ellos inolvidable. Y que nosotros vamos allí a disfrutar.
4: Qué guay.
3: Lo de menos es el resultado, la verdad.
4: Sí, sí. ¿Y se puede ver online el torneo para quien quiera verlo?
3: Se retransmiten algunos partidos por YouTube, sí. Es cierto que no todos, pero lo más importante es seguramente el nuestro. Al jugar contra el Manchester United, pues sí se retransmita.
0: Oye, Tomás, ¿y tú como entrenador cómo te quedas? Quiero decir, de golpe Manchester United, que yo entiendo que fliparías tú también.
3: Por ello, pues igual que ellos, a ver si me dan también una camiseta o algo, la verdad. Pero es una pasada, la verdad, que la experiencia es inolvidable, porque es muy difícil enfrentarse a esos clubes.
0: Claro, hombre, y lo... La experiencia tan chula, ¿no?
3: Claro.
0: Es como... Bueno, a mí me está pareciendo una pasada sin saber yo de fútbol, pero bueno, confío en que me enseñéis alguna cosa. ¿Os habéis marcado algún objetivo en esta Gañafote Cup?
1: Disfrutar el torneo e intentar ganar.
0: Pasárselo bien, sobre todo.
1: Sí, la verdad. Sí, sí.
0: Claro. Y os pregunto, yo sé que esto, como nos habéis contado, se os enteráis ayer, si no me equivoco, ayer por la noche.
1: Sí.
0: Entonces... ¿Se plantean distintos los entrenamientos cuando tenéis tan claro quién es el rival?
1: No.
0: Esto se entrena igual, ¿no? Aquí sí. No le tenemos miedo a nada. ¿Y seguís el mismo ritmo de siempre? ¿O antes de una copa, independientemente del rival, metéis un poquito el turbo o no? Aquí esto sigue siendo igual, ¿no?
1: Sí, sigue siendo igual.
0: Estos chicos, qué tranquilos.
4: Hombre, hay que tener el mismo respeto al Manchester que al Flecha Negra, ¿no? Más o menos.
1: Sí.
4: Por ahí.
0: Bueno, más o menos.
4: Habrá que echarle un poco más de ganilla esta semanilla, ¿no?
0: Mira, igual.
4: Lo que queráis vosotros.
0: Estás mirando así a Tomás.
3: Ahora vienen los carnavales, que es lo principal para ellos.
0: ¿Sois también carnavaleros?
1: Ya no,
5: sí, yo salgo en un grupo de animación.
0: Madre mía, pero estáis a todos, chicos. Claro, es que de Badajoz. Y ya hemos dicho que no os da más miedo el Manchester que otros rivales, pero... Ya veo
1: un
0: que...
1: Todo, sí.
0: Bueno, un poquito así.
3: Es que él es portero.
0: Claro. Pero... Es que, qué responsabilidad. Y ya nos habéis comentado que lleváis varias convocatorias yendo. ¿Vosotros habéis ido antes a la Gañafote Cup?
1: Yo solo con Tomás.
0: ¿Tú solo con Tomás?
5: Yo también.
1: Este es mi segundo año.
0: Y nos chivan, además, que os quedáis en un hotel muy chulo, donde también están otros equipos. ¿Os volvéis con amigos nuevos de estas concentraciones?
1: Sí.
0: ¿O aquí no se confraterniza con el enemigo? ¿Esto cómo va?
5: Algunos amigos.
1: Alguna vez hemos hablado con otros rivales, pero
5: por ejemplo,
1: poco.
4: ¿Y cómo llevamos el inglés? Por si os tenéis que hacer amigos de alguien del Manchester, ¿no?
5: Mal.
4: Muy mal. Hay que aprender algo estas 2 semanillas. Si no vais a entrenar más fuerte, por lo menos un poquito de inglés.
3: El año pasado se pusieron a intentar hablar con un equipo de Japón. Y digo,
0: ¡ostras! ¿Y fuisteis capaces?
3: No, solo se reían ellos y los japoneses. No hacían otra cosa.
0: Me parece muy divertido. ¿Y cómo es la rutina? Quiero decir, ¿cuándo vais?
1: Pues levantarnos muy pronto, preparar la mochila, y a desayunar y luego ya irnos.
0: Claro. ¿Y después jugáis los partidos?
1: Vamos a los partidos...
5: Después nos ducharemos en el campo y ya nos vendremos a comer.
0: Hombre, claro.
5: Y después a la playa.
0: ¡Onda! Me huelo yo que estos chavales...

0: Le gusta el fútbol, pero también el resto de las cosas, porque una playita, aunque ahora con el tiempo que hacen, bueno, un pasito se puede dar uno.
1: A ver, yo me he puesto a investigar también, pues claro, está la Gaña Foteca, pero también está la segunda división extremeña Alevín. Me he puesto a investigar un poquito, vosotros estáis en el grupo 28, si no me equivoco,
2: Sí.
1: y vais sextos. ¿Qué tal esa posición? ¿Estamos contentos? Primero los jugadores, ¿estamos contentos?
2: No mucho, yo no.
1: Venga.
2: Bueno.
1: Javi dice que sí, ¿eh? Un poquito sí, ¿no? Entrenador, ¿cómo estamos?
3: Pues no, no era el objetivo estar donde estábamos, la verdad. Hay un gran equipo, sí, ¿verdad? Y la verdad es que este año, pues vamos un poquito mal. Es cierto
0: Bueno.
3: que no es el objetivo este año, sino el año que viene, que es el Campeonato de Extremadura.
0: Wow.
3: Y el año pasado nos clasificamos, el anterior nos quedamos a un punto. Pero sí es cierto que el primer año de cada categoría no lo hacemos bien, pero el siguiente año lo hacemos bastante bien. Y equipo hay, lo que no nos está acompañando la suerte.
0: ¿Puede ser que estos
3: Tampoco.
0: chicos estén buscando dar la sorpresa? Porque veo yo aquí un patrón, decir, bueno, hacemos un primer año un poquito tal y luego despuntamos y lo petamos.
2: Bueno.
0: A ver
3: Ojalá,
0: si es que a
3: ojalá.
0: estos deportistas les gusta más dar la sorpresa y hacer la performance, ¿eh? A ver si
1: Además,
0: vamos a llegar contra el Manchester y de pronto les van a pegar estos una paliza.
2: No creo que lo vean.
0: ¡Qué frío, hombre,
1: hay que, a
0: chicos!
1: ver, yo creo que Tomás ha dicho que tenéis que ir a pasarlo bien, pero también hay que ir sin miedo y a
3: Sí,
1: jugar
0: claro.
1: como sabéis y ya
0: Claro,
1: está, ¿no?
0: hombre, hombre.
1: A mí me han chivado también que Tomás os ha hecho, no sé si esto se puede contar o no, pero Tomás ha hecho una promesa de si conseguís, no sé si son 18 puntos en esta segunda vuelta, hay una promesa. ¿Se puede contar esto?
0: ¿Vas a hacer el camino de Santiago, Tomás?
3: No, ya lo he hecho, ya lo he
0: Tú.
3: hecho, ya lo he hecho.
0: ¿Pero para ganar o por
3: No,
0: otra,
3: no,
0: encomendarte otras cosas?
3: le dije porque hemos hecho una primera vuelta muy mala, la verdad. Y digo, si nos olvidamos, comenzamos la segunda vuelta de inicio, de nuevo, y si hacemos 18 puntos, pues nos vamos todos al cine.
0: No.
3: Y ya está, vamos, siempre hacemos cosas con ellos, nos vamos a merendar, hacemos actividades con ellos porque no solo es el fútbol, también hay que hacer
0: Claro.
3: bastantes cosas,
0: Hay
3: no
0: que hacer
3: solamente
0: peñita,
3: eso.
0: ¿no?
3: Sí, sí,
0: Hay que
3: sí.
0: hacer al final, estos chavalitos no solo pueden estar al fútbol, ¿no? Hay que estar aquí a setas y a roles, a todo. ¿Cómo lleváis vosotros lo de ser capitanes, chicos?
2: Yo nunca lo he sido, pero bien.
0: Vale.
2: Yo
1: Es tu primer
2: tampoco.
1: año siendo capitán.
2: Sí.
1: ¿Y qué tal lo lleva?
2: Bien, aunque yo al ser tercero no es que sea tampoco.
0: Bueno, hombre, porque ¿qué define para vosotros a un buen capitán? ¿Cómo diríais que tiene que ser un capitán?
4: Ejemplar, que ayuda a la persona. O sea, por ejemplo, el compañero hace algo mal, pues le anima, le.
0: Claro, buen rollito, vamos a decir, ¿no?
4: Sí, más o menos.
0: Claro. ¿Y tiene que lesionarse mucho? No, no, tiene que
4: No,
0: andar con
4: no.
0: cuidado también.
2: También,
4: Vale.
2: también.
1: Pero da responsabilidad. Cuando vais a un partido y lleváis el brazalete, os sentís más responsables, o os da igual el brazalete.
2: Nada,
4: No, un poquito
2: nos
4: más
2: sentimos un
4: responsable.
2: poco más,
1: Un poquillo más,
2: sí.
1: ¿no?
2: Sí.
1: Pero sois buenos capitanes, ayudáis a los compañeros cuando lo necesitan y eso.
2: Sí,
4: yo creo
0: Hombre,
4: que sí.
0: ¿qué van a
1: Si no.
0: decir? Van a decir que no aquí, que les están
1: Luego vamos a traer
0: escuchando.
1: al resto del equipo a ver qué opinan, ¿eh?
0: Oye,
1: Así
0: no,
1: que.
0: yo confío en estos chicos. Oye, ¿cuál es vuestro jugador favorito? Porque creo que eso es importante. ¿Os gusta alguno que esté en el Manchester para poder dejarle un
2: No.
0: ¿No? ¿No? Entonces, ¿cuál es vuestro favor?
2: El mío es Oblak, el
1: Oblak.
2: portero del Atleti.
0: Ah.
1: ¿Qué es lo que más te gusta de
0: Claro, tú
1: Oblak?
0: eres portero.
2: Pues no sé, sus paradas y luego también pues cómo manda o no
0: ¿Sí?
2: sé.
0: Ah, bueno, no, está bien. ¿Y a vosotros?
1: Javi es medio centro, ¿no? ¿Algún medio centro que sea tu favorito? ¿O tiramos más por otra posición?
4: Sí, yo mi jugador favorito más o menos Julián Álvarez.
0: Más o menos.
1: Mucho Atlético por aquí,
3: No, si el entrenador del Atleti.
0: Anda.
1: Ha metido mano.
0: De casta le viene al galo, que se suele decir. ¿Y a ti, compañero, que eres el único que nos falta?
2: A mí, Mbappé.
0: Mbappé,
1: Mbappé,
0: hombre,
1: vale, está muy bien.
0: clásico.
1: Porque además, Rodrigo, tú eres extremo delantero, ¿no? Manchivao.
2: Sí.
1: Y te fijas mucho en Mbappé cuando. ¿No?
2: No.
1: No, no es tu estilo. Te gusta, pero no es tu estilo.
0: Oye, también os pregunto, ¿hay algún otro deporte que os guste mucho?
2: Yo también hago judo.
0: Judo, qué tío.
2: Sí.
0: Pues es todo lo contrario, ¿no? Porque claro, en el fútbol
2: Sí.
0: uno no se puede tocar, que yo los veo que van siempre con las manitas levantadas. Y que se tiran a veces un poco al suelo. Me he fijado yo que hay alguno que no le han dado y que se tira de cabeza diciendo que daño, y es un poquito mentira. Entonces, ¿judo? ¿Por qué te gusta el judo?
2: No sé, porque lo hicieron una vez en mi colegio y, no sé, me gustó y me apunté.
0: Claro, creo que este momento de pegarse, me parece a mí. Lo que no me deja pegarme en el fútbol, me pongo en el judo. Sí. Y vosotros, chicos, aunque se valen cosas que no sean deporte, porque por ahí he oído que hay algún carnavalero.
4: Yo el tenis y el ping-pong.
0: ¿El ping-pong? Anda, ¿y qué es lo que te gusta del ping-pong? Pues qué te voy a decir, pues que gano, Lucía, que gano. Eso es lo que a mí me gusta del ping-pong, ¿no? ¿Y tú?
4: A mí también me gusta un poco el ping-pong.
0: Jolín, y el ping-pong, oye, me parece una cosa súper, súper chula. Que tiene, ¿hay buena cantera de ping-pong en Badajoz? ¿O estáis buscando gente con la que jugar?
4: Yo que no soy de Badajoz.
0: Anda, ¿y tú de dónde eres?
4: De Puebla de Obando.
0: ¡Anda! Tengo yo una amiga de Puebla de Obando, luego te pregunto quién es, a ver si la conoce.
1: Bueno, Tomás, ¿qué tal se portan?
3: Bien, la verdad es que somos obedientes. No hay pega ninguna. Y la verdad es que lo que ha dicho Javier antes, que sobre todo lo de ser capitán, lo más importante es ser compañero. Lo más importante. Y es verdad que ellos se tienen que hacer respetar, por supuesto, y respetar a los compañeros.
1: ¿Consideras que son buenos capitanes?
3: Sí, la verdad es que sí. Así que bueno, a seguir así y que es lo más importante, ser buenas personas.
1: Pues sí.
0: Al final esos son los valores del deporte, ¿no? El trabajo en equipo, el compañerismo, el que se echen un cable, el que tenga también a alguien con quien compartir sus cosas. Hace poco me salía... Yo de fútbol no sé, ya te lo estás oliendo, pero sé mucho de redes sociales porque pierdo mucho tiempo en el TikTok. Y me salía el discurso de un... Estaba en inglés, supongo que sería británico, porque los americanos el fútbol no lo trabajan mucho. Y era un entrenador que le repetía a los niños antes de un partido: es muy importante que sepáis que si alguien os insulta, no es vuestro problema, es el problema de esa persona. Vosotros sois responsables de lo que vosotros hacéis y de cómo cuidáis a vuestros compañeros. Y me pareció un detalle súper, súper bonito. El hecho de recordarles, hay mucha gente ahí que está triste y está diciendo cosas terribles y que tiene muchos problemas que tiene que arreglar. No son culpa vuestra. Vosotros solo podéis responsabilizaros de ser buenos con los demás. Me pareció el ejemplo de lo que tiene que ser el deporte, ¿no? Que a veces, muchas veces, se nos olvida con tantas discusiones, con tanto hooligan que muchas veces, con tanta acción mala que hace tantas personas, justificándolo con la afición de un equipo. Jolín, qué bonito, ¿no? Que eso sea con lo que se quedan los niños.
3: Sí, la verdad es que... Es que sí, que el fútbol muchas veces lo vemos y solo vemos ahí unos niños o unos hombres detrás de un balón y no es así. Hay muchas cosas más detrás de eso. Y la verdad es que pues estamos muy, muy contentos con ellos, al igual que con ellos tres, con el resto de los otros. Son 9 compañeros más, sí, 9 o 10 compañeros más, somos 13. Así que nada. Es lo que hemos dicho, que disfrutemos, que son muy pequeños, que se olviden de otras cosas, que lo importante es que disfruten jugando.
0: Totalmente. Y hemos hablado de la Gañafote Club, hemos hablado de ese partido con el Manchester, pero de esto hay fechas ya, claro, ¿cuándo se sabe? ¿Cuándo vamos a poder verles? ¿Cuánto tiempo queda sobre todo para entrenar?
3: Vamos, entrenamos todos los días,
0: eso sí.
3: Estás invitado si quieres venir al entrenamiento, puedes venir.
0: ¿Me enseñaríais? Porque yo no sé nada. Yo juego bastante peor que vosotros, pero si me enseñáis capitanes, yo estoy dispuesta. Lo que no sé es si vais a tener camiseta de mi talla, pero bueno, miramos, ya está. ¿Pero el partido cuándo es?
3: El partido es el 28 de marzo, jugamos contra... Vale. Uno de los equipos que nos ha tocado se llama Club Deportivo Paquete. Es de la zona de Cádiz. Ese es de Cádiz. Y jugamos a las 9 de la mañana. Por eso mismo se tienen que levantar a las 6.
0: ¡Wow!
3: A las 6 de la mañana hay que levantarse a desayunar y a tirar. Hay que estar una orilla antes en el campo. Y después son los 3 partidos el mismo día. Por la mañana a las 11:20 jugamos contra el Manchester United. Y a las 12:20 contra la Salle, que es de Córdoba.
0: ¿Y todo esto lo vamos a poder ver nosotros?
3: Algunos, como he dicho, los equipos grandes, pues lo suelen retransmitir por YouTube muchas veces. Así que a lo mejor el del Manchester United, pues sí se puede ver.
1: pues aquí en turno de tarde diremos cómo ha quedado el Puerta Palma con el Manchester United.
0: Hombre, lo tendremos que decir. Si jugaréis por la tarde, pues a lo mejor os cantamos un gol, pero...
3: Jugamos por... Ese es por la mañana. Los tres partidos son por la mañana y por la tarde nos vamos a la playa.
0: Claro. Ahí.
3: Por la tarde a la playa.
1: ¿Qué tenemos más ganas? ¿De jugar contra el United o ir a la playa?
2: He jugado contra el United.
1: ¿Seguros?
2: Sí, sí.
0: Yo veo
1: está Rodrigo que no sabe,
0: Rodrigo, a Rodrigo duda. Le gusta la playa, tiene pinta.
1: Sí, Rodrigo, tú tampoco.
0: Yo a estos capitanes, no voy a decir sanguinarios, pero a estos capitanes yo los veo con cara de querer plantarle cara al Manchester United, ¿eh? Nos tira nada para atrás. Yo esperaba un poquito más asustados, un poquito más, pero no sé, yo veo muy listos para la batalla. ¿Algún mensaje que le mandaríais a la afición, a los que os están escuchando? A coleguitas, a familia, que también os va a estar viendo
1: al
0: ese
1: resto
0: día.
1: Del equipo.
0: Al resto del equipo. ¿Qué mensaje mandaríais?
2: Que hay que ganar.
0: Que hay uno que no acepta negociación. Y vosotros dos, necesito que uno diga por lo menos. Y pasárnoslo bien también.
1: No. No, hay que ganar y ya está. Bueno, pues hay que ganar, hay que ganar.
0: Chicos, pues yo por aquí os voy a ir despidiendo. Muchísimas gracias por haberos venido esta tarde a los estudios de Mérida con turno de tarde. Víctor Gallego, muchas, muchas gracias. Javier Soto, Rodrigo Natividad y, por supuesto, Tomás Barrero, capitán. Os deseamos lo mejor. Sabemos que vais a dejaros la piel en el campo y aquí vamos a seguir fans a muerte. Nos vamos a hacer una camiseta, ¿vale? ¿Podemos ir a animaros? ¿Os parece?
4: Sí. Vale.
0: Es feo yo que solo quieren en Victoria. Muchísimas gracias, chavales.
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Y eso ha sido todo por esta semana. Nos volvemos a escuchar el lunes a partir de las 3 de la tarde aquí en Turno de Verano. Vale, pasad un gran fin de...

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1: Son las 4. ¿Qué tal? Buenas tardes. Finaliza sin consenso el Consejo de Política Fiscal en el que se ha aprobado el nuevo modelo de financiación autonómica, solo con el apoyo de dos regiones, Cataluña y Canarias. Extremadura y el resto de comunidades gobernadas por el Partido Popular la han rechazado, incluidas dos socialistas, Castilla-La Mancha y Asturias. Diana Calderita, cuéntanos. Buenas tardes.
2: Muy buenas tardes. Ahora, eso sí, tiene que ser aprobado en Consejo de Ministros. Después ya iniciará su trámite parlamentario. Hay más dinero para repartir, pero eso sí, cambian los criterios. Y nuestra región considera que esto nos perjudica. Extremadura pierde 600 millones de euros para el año 2027, apunta nuestra consejera. Se destinan 517 euros menos por habitante. El ministro insiste que acogerse a este nuevo modelo es voluntario y que el Partido Popular no ha presentado propuesta alternativa. Elena Manzano, Arcadia, España.
3: 0 euros para Extremadura, un plato vacío encima de una mesa que ha costado, que ha preparado el separatismo catalán con el único objetivo de mantener al señor Sánchez en el poder.
4: No hay un agravio y lo que sí que hay es una ausencia de propuesta por parte

0: del Partido Popular.
1: La consejera extremeña insiste en que esta propuesta para regiones como la nuestra, con una amplia dispersión geográfica y con una baja densidad de población, se verían condenadas a perder sus servicios públicos básicos por falta de financiación. La controversia es que de los 21.000 millones de euros adicionales que pone sobre la mesa el Ministerio, este modelo no contempla ingresos extras para Extremadura.
2: Pues precisamente en nuestra región, en la Asamblea Extremeña, hoy se ha celebrado el primer pleno del curso político y lo ha hecho con un cara a cara entre el presidente del Grupo Parlamentario Socialista, Álvaro Sánchez Cotrina, y la presidenta de la Junta, María Guardiola. Ambos han ido elevando sus discursos con reproches mutuos en un debate sobre la gestión del gobierno regional con aspectos como la sanidad.
3: Y los extremeños no ven que el cambio haya servido para absolutamente nada. ¿Sabe por qué? Porque recurren a la herencia recibida continuamente, porque tenemos un problema en la sanidad extremeña y tenemos una consejera que dice que no pasa nada.
4: Y la gente sabe que hemos cambiado radicalmente el rumbo de Extremadura. Mire, señor Sánchez Cotrina, la sanidad extremeña hoy tiene 1.167 profesionales más que cuando gobernaban ustedes.
2: Por cierto, los tres sindicatos de la Mesa General de Negociación de la Junta de Extremadura, CESIF, UGT y Comisiones Obreras, están ultimando el calendario de movilizaciones para conseguir la equiparación salarial de todos los ámbitos como sanidad, educación y administración general de la comunidad autónoma respecto a los trabajadores de otras regiones del país. El SES confirma el segundo fallecimiento por fiebre del Nilo Occidental en Extremadura este año. Se trata de un hombre de 88 años que se encontraba ingresado en el hospital de Don Benito Villanueva de la Serena. Además, se notifica hoy un nuevo caso de fiebre del Nilo que fue detectado a través del banco de sangre. Se trata de un hombre de 47 años de Don Benito. Hasta este momento se han registrado ya 34 casos y hay 3 personas ingresadas en hospitales de la región por este virus. En sucesos, el 112 notifica un accidente laboral en Extremadura. Un hombre de 56 años ha sido trasladado al hospital de Mérida con una fractura pélvica al sufrir una caída de moto en la avenida de Extremadura, cerca del Parque López de Ayala de la capital autonómica. Y más asuntos, 135 niños y niñas saharauis que han pasado su verano en nuestra región a través del programa Vacaciones en Paz de la Asociación Nur Saharaui y la Delegación Saharaui de Extremadura ponen este viernes fin a este verano lleno de momentos inolvidables y vuelven ya a sus hogares en los campamentos de refugiados del Sahara.
5: Le está diciendo hasta el año que viene, hasta el año que viene.
6: Despedida de la familia, despedida de todos los amigos que ha ido haciendo en estos 2 meses, despedida de conocidos, hasta del señor que regenta el supermercado.
7: El último día lo estamos pasando en la piscina del pueblo con todos los amigos que querían despedirse de ella de una manera especial.
8: Estas vacaciones en paz que ha sido maravillosa.
9: Y nada, a viajar y a ver a su familia, que tiene muchas ganas.
2: Llega ya la información deportiva. José Antonio Reina, ¿qué tal? Buenas tardes.
10: Buenas tardes, Ruth. Nuestros equipos de Primera Federación Femenina finalizan su pretemporada este fin de semana. El cacereño visita hoy desde las 7 al Real Madrid B y el Sport Extremadura visitará mañana desde las 2 al Benfica B. El miércoles se jugará en Badajoz la primera ronda de la Copa de la Reina entre ambos. El ganador conocerá a su rival en la segunda eliminatoria el viernes desde las 11. El domingo 13 comenzará la temporada para ambos equipos. Fuera de la región, a las 9, arranca la cuarta jornada en primera con el Betis-Real Madrid.
2: Y nosotros volvemos a las 5.
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0: Hubo un tiempo en que en cada casa extremeña la noche de San Juan tenía su bruja particular. Mujeres que sabían de hierbas, de ensalmos y de remedios. Pero hoy no vamos a hablar de ellas, de las curanderas, sino que nos adentraremos en una figura más temida y fascinante, la bruja profesional, la que trataba de tú a tú con lo invisible. ¿Pero sabemos de verdad que es una bruja? Se lo hemos preguntado a Clara Díez, coautora de Breve viaje por la España de las brujas.
1: Algo que me llama mucho la atención sobre el concepto de la bruja es que todo el mundo sabe lo que es una bruja, o por lo menos eso creemos. Yo cuando empecé a documentarme sobre la historia y el folclore de la brujería, pensaba que tenía bastante claro lo que era una bruja, con sus versiones, más o menos, sus variaciones, pero lo que me he encontrado es que sí es un concepto que todo el mundo puede definir, pero esas definiciones no siempre coinciden. El concepto de bruja ha ido variando muchísimo a lo largo de la historia, a lo largo del tiempo y el espacio. Es decir, que no es lo mismo una bruja en el siglo XII en el Pirineo, que en el siglo XV en el sur de Cataluña, que en el siglo XVIII en el norte de Andalucía. Es una figura que va a ir variando con el tiempo y que no solo va a cambiar el concepto, sino que va a cambiar el nombre. La vamos a llamar arpía, la vamos a llamar hechicera, la vamos a llamar maga. Y en literatura, en folclore, en tradición oral, en cultura popular moderna, va a tener significados muy diferentes.
0: Efectivamente, lo que hoy entendemos por bruja no siempre fue lo mismo. En el siglo X, en el Pirineo, la bruja era una criatura vampírica, un espíritu que entraba en las casas para chupar la sangre de los niños o para enfermar el ganado. Comprender la evolución del concepto de bruja no es fácil, ¿eh? Pero tenemos al mejor maestro para que nos lo explique. Escuchamos a Javier Prado, coautor de Breve viaje por la España de las brujas.
2: La bruja y la hechicera se han confundido mucho, principalmente porque muchas hechiceras, sobre todo en el siglo de oro, se jactaban de, o se autodenominaban brujas. Bruja era una palabra que había tenido mucho recorrido y que les daba pues cierta enjundia. Pero la bruja realmente, si analizamos rápidamente su historia, porque sería un tema muy largo, nos damos cuenta de que sus orígenes, las primeras menciones que encontramos a la palabra bruja o bruxa, con X, como se le llamaba en la zona pirenaica, en el siglo 9-10, se hablaba de ella como una entidad que no era humana, era un personaje casi vampírico, un ser de la noche, un espíritu de las tinieblas, que se colaba en las casas durante la noche para chupar la sangre de los niños, era una especie de entidad vampírica. También decían que era la responsable de cuando las cosechas morían o los animales enfermaban, decían que había sido la bruja. Era, en fin, un espíritu nocturno que, bueno, que no era especialmente benéfico y al que se asociaba toda clase de desgracias. Luego, por una serie de edictos religiosos que intentan combatir esta creencia, ellos dicen pagana, la bruja acaba degradada un poco a un ser no sobrenatural, sino que los teólogos medievales dicen que, bueno, que esas brujas, esas lamias, como también se las llamaban en otras zonas de Europa, no eran seres mágicos, sino que eran mujeres de carne y hueso. Mujeres de carne y hueso que eran engañadas por el diablo, que les provocaba ilusiones y que creían en ese delirio infernal diabólico hacer todas las cosas que estas brujas hacían, como volar, como desangrar niños, etcétera, etcétera. Luego, ya en el siglo finales del siglo XV y a principios del XVI, es cuando empieza en Europa esa brujomanía, esa caza de brujas, en el cual estos personajes dan el salto de la ficción a la realidad, del folclore a la pura legalidad, porque empiezan a aparecer leyes que hablan de las brujas como efectivamente ya mujeres humanas, pero mujeres humanas que efectivamente realizan todas esas maldades, que matan niños, que arruinan las cosechas, que provocan tormentas, y entonces en todo el continente se extiende una persecución contra mujeres que evidentemente no eran brujas, ni en muchos casos ni sabían lo que era una bruja o este concepto que tenemos nosotros hoy de ella. La religión católica, aunque en España es cierto que la Inquisición fue bastante, vamos a decir, benévola o no nunca tuvo mucho interés en el tema de la bruja, no así la justicia civil, que en Cataluña y Aragón, en la zona pirenaica, fue especialmente dura y asesinó a cientos de personas, pero ya empieza a generarse esa imagen de la bruja que tenemos hoy, la imagen de la bruja como una adoradora del diablo, que vuela de noche para reunirse con el maligno en distintos sitios que tenían muchos nombres, podían ser las eras de Tolosa, los campos de Barahona, incluso los arenales de Sevilla. En fin, había una mitología ahí de lugares de aquelarre bastante, bastante singular en España. Y bueno, una bruja que desangra niños, como su origen mitológico, que rinde culto al diablo, pero que ya es una persona humana. A menudo vecinas o bueno, también había brujos, pero en menor medida, porque bueno, la mujer, según la Biblia, es más voluble, más fácil de tentar por el diablo, y esta doctrina católica pues mezcla muchos conceptos hasta el punto de generar la bruja que todos conocemos. Evidentemente esos aquelarres también, aquelarre por cierto una palabra que surge en el siglo XVII, provienen de un imaginario previo que era el sabbat. De hecho, los aquelarres, antes de que se inventara esa palabra, eran llamados sabbat, sabbat que viene de la reunión de los judíos, que evidentemente antes que las brujas también fueron acusados de desangrar niños, y en esos sabbat pues decían que era una especie de misa invertida en el que rendían culto al diablo, comían unas hostias negras, se burlaban de la celebración católica, y bueno, se va evolucionando hasta ya convertirse en el aquelarre de las brujas. Evidentemente, cuando esta persecución cesa, ya finales de en España cesa a principios del 17, ya en el 18 está totalmente desbaratada. Pero la bruja pervive en el imaginario popular, en los cuentos folclóricos, en las leyendas de cada zona, ya como un personaje quizás no tan sangriento, pero sí muy más burlón, personaje que aparece por la noche, hace bromas, se convierte en gato para espiar a la gente en las casas, puede convertirse en animales, como ya digo, sigue provocando granizo, tormentas, sobre todo en la zona del Pirineo. Por ejemplo, en Cataluña los granizados son llamados bruixonadas, provocados por las brujas, y se convierte, ya digo, en un personaje más de cuento, que ya nadie cree en ellos, pero que en algunos pueblos todavía se siguen contando historias, a veces muy relacionadas con el mundo feérico, con el mundo de las hadas. Se dice que las brujas se reúnen en los lagos para peinar sus ropas, para lavar sus ropas y peinar sus cabellos, y es un personaje que, bueno, hay muchas capas, desde la bruja vampírica medieval hasta la que llega hasta hoy, pero evidentemente hay mucho interés folclórico y mucha parte interesante y que rascar.
0: Y rascando, rascando, hemos visto la evolución de un ser mágico y vampírico en un humano. La bruja se volvió humana, pero también perseguible, hasta que en nuestros tiempos la bruja deja de ser delito para volver a convertirse en mito. Pero, ¿qué es una bruja y qué es una hechicera? Muchas veces nos liamos. En el norte peninsular, las brujas eran las de los aquelarres, las escobas y los pactos. Más al sur, especialmente en tierras extremeñas y andaluzas, se hablaba también de hechiceras, mujeres sabias de oficio que conocían las plantas, los conjuros y los secretos del alma humana. En realidad, ambas conviven aquí. Podría decirse que toda bruja es hechicera, pero no toda hechicera es bruja. La diferencia está en la profundidad del pacto. La hechicera domina las fuerzas naturales. La bruja, directamente, firma con el diablo.
1: Y es curioso cómo en muchos de esos casos se van a mezclar los conceptos. Por ejemplo, tenemos leyendas sobre las brujas del Pirineo catalán y aragonés a principios del siglo XI, XII, que luego se trasladarán al XIII y al XIV, sobre todo en el XIV y XV, en las primeras persecuciones, donde la bruja es algo que no parece ser humano, que tiene más relación con todo tipo de criaturas nocturnas que sobre todo se dedican a cazar niños y atraer todo mal posible. Y eso va evolucionando a lo que luego entenderemos como la bruja, como una persona humana, normalmente una mujer, que es capaz de traer el mal a todas sus vecinas. Sin embargo, si nos vamos a Extremadura, por ejemplo, ya bien entrado el siglo XVI, XVII, XVIII, o incluso en las leyendas del XIX, de las que son herencias del siglo XX, hablamos de hechiceras sobre todo, y aquí se mezcla con la realidad, porque hablamos de gente real que fue acusada, que fue perseguida y que en algunos casos fue incluso linchada públicamente. Sin embargo, lo que tenemos contemporáneo a esas leyendas y que heredamos también en la tradición popular son las leyendas de las encorujas y los poderes de la luna, por ejemplo, que puede hacer que la gente esté alunada, y vemos un montón de elementos nocturnos como son la luna, las rapaces nocturnas, las lechuzas, los búhos, que tradicionalmente han estado al servicio de las brujas. Con lo cual, pese a que el concepto de bruja, la palabra bruja, se habla más cuando la acusan a las hechiceras, ese concepto de ser primordial relacionado con la noche y que es un peligro para toda la población, se queda en esas encorujas, pero que realmente están muy relacionadas en concepto, solo que han tomado diferentes caminos.
0: Y todos estos caminos llevan a Roma, porque la Iglesia mezcló símbolos, mitos y temores hasta dar forma a la bruja como la gran adoradora del diablo. La mujer es el pecado.
1: Y algo que nos viene a la cabeza cuando hablamos de la bruja es que casi siempre es femenina. Es cierto que hubo persecuciones de brujos y de hombres que se decían embrujados. Estos dos conceptos en algunos casos eran indistinguibles, pero en general la bruja se ha relacionado más con la feminidad. Y aquí tenemos un montón de capas históricas de misoginia que ir apartando, que luego se convierten incluso en una reapropiación feminista de términos que reivindicamos como algo positivo cuando ha sido utilizado como algo negativo para mujeres, lo que se llama reapropiación. Sin embargo, es un concepto bastante complicado de tratar a nivel histórico porque al final estamos cogiendo un término que significó algo muy concreto, muy negativo en una época histórica concreta y lo estamos trayendo a un presente. Y aunque es muy interesante reivindicar el conocimiento tradicional que muchas mujeres han tenido, la idea del conocimiento de las curanderas o de algunas hechiceras que podían tener un efecto real positivo en la vida de mucha gente no tiene nada que ver con la vivencia, desgraciadamente muy, muy traumática y en algunos casos mortal, de la gente que fue acusada de brujería. Con lo cual, ideas como reivindicar el que somos las nietas de las brujas que no pudieran quemar, en realidad es un poco errónea. Y como dice la grandísima Julia Carreras, lo ideal es siempre pensar, o lo más correcto es pensar, que somos los descendientes de la gente que humanizó a las brujas. La bruja es un concepto que siempre hemos llevado a diferentes narrativas y queramos o no, lo seguimos haciendo en el presente.
0: Y por cierto, un súper abrazo a la gran Julia Carrera, que nos estará escuchando allá en de los Pirineos desde el pueblo, donde se firmó el primer edicto sobre las brujas, súper recomendable. Su libro, Vienen de noche, un estudio sobre la otredad, la brujería en los Pirineos. Y si hablamos de moralidad y de brujas, el escalafón entonces estaba claro. Abajo, la curandera, que hace el bien, ayuda. Hace de comadrona y de partera. En el medio, la hechicera, que puede usar su arte para bien o para mal. Y en la cumbre, o mejor dicho, en el abismo, la bruja, que se entrega por completo a la oscuridad.
3: Primeramente, es cosa asentada y averiguada por este santo tribunal que hay brujos y brujas, y que la herejía de estos es renegar de Jesucristo y su santa fe, y de la Santísima Trinidad, y de los santos sacramentos, y de la Virgen María, porque son herejes, apóstatas, defensoras y encubridoras, homicidas, sacrílegas, sodomitas, adúlteras, hechiceras, encantadoras y blasfemas.
0: La Inquisición española, curiosamente, fue más benévola que sus vecinas europeas. No se obsesionó tanto con las brujas como con los herejes. Pero aún así, el cristianismo no perdonaba desviaciones. Renegar de Cristo, practicar sortilegios o sencillamente pensar diferente era a veces pecado capital. Nos lo cuenta Esteban Cortijo, escritor e investigador.
4: Las brujas en la Inquisición, igual que otros muchos disparates que ocurrían en aquel momento, aunque no hubo tantas víctimas como a veces se dice, pero era simplemente no respetar la opinión común, o sea, eso que ahora llamamos el pensamiento único, y el pensamiento único era el cristianismo. Tanto en la zona católica como en la protestante había pues procesos, y en Extremadura en particular tenemos Llerena y ha habido sitios donde ha habido grandes autos de fe, ¿no? Esto tiene que ver también con el tema ocultista, porque al final los brujos, sobre todo las brujas, pues todas acababan confesando que se habían acostado con el diablo.
0: No obstante, más allá del morbo y de la sexualidad reprimida, hay un hecho constante. La bruja representa poder. Es la mujer que no se somete, la que sabe, la que actúa sin permiso. Y eso, en una sociedad regida por la norma y el miedo, era suficiente para convertirla en la enemiga.
1: En cualquiera de sus acepciones y de sus mil variantes a lo largo de la historia, en general la bruja nos fascina porque es una figura que lo que siempre significa es poder. En general es una mujer y es una mujer bastante poderosa. y eso suele significar también que vive a los márgenes de la sociedad, para bien y para mal. Esto nos da tanto para crear unas narrativas de ficción increíbles en la cultura popular, en la tradición oral, en la ficción escrita, en el cine, en la televisión, en mil historias que somos capaces de inventar, y en la historia real, de la cual al final beben todas esas narrativas ficticias, pues encontramos casos muy preocupantes, muy turbios, incluso que yo recomiendo en general acercarse a ellos con mucho respeto y sin morbo, en los cuales se ha adjudicado esa capacidad de poder, de magia y de alterar la realidad a mujeres, con lo cual eso no estaba bien visto, porque no era algo que una mujer tuviese que tener. Con buenos y malos resultados, la bruja ha estado presente en un montón de momentos diferentes de la historia y lo sigue estando hoy en día. Lo que tenemos que plantearnos es qué versión de la bruja queremos mantener viva en nuestras historias y cuál queremos que sea la que nos guía a la hora de mirar el pasado y aprender de él.
0: Y mirando al pasado, en Extremadura, la bruja nacía, pero también se hacía. De hecho, hay tres maneras de ser bruja. Hay quienes traen la magia en la sangre, quienes la heredan y también quienes la aprenden. Algunas traen la marca desde la cuna,

0: en la Alquería Urdana de Asegur.
1: Vamos, de las que confiábamos de que eran, ya ni un muriendo, ya muerto. Pero bueno, dicen así que cuando dicen que mueren, dice que le dan, dame la mano, hija, a la hija, y dice que le dan la herencia. Así se ha oído, ¿sabe usted? Sí. Como digo, así que por eso le digo. Y luego es que hacían unos escándalos. Yo ya digo, no creía yo en esas cosas. Pero después que me pasó eso a mí, pues bueno, claro que creo, sí, sí.
0: ¿Y cómo no vamos a creer en la herencia de la bruja? Porque estas, moribundas, en un último intento de salvar su alma, no quieren morir con la carga de la brujería encima. En Serrejón, Catalina Sánchez heredó su poder a través de un anillo de latón con la figura de su demonio familiar que le pasó su abuela. Y a veces simplemente se hereda de la madre, porque hay muchas madres que, además de madres, son brujas.

0: si no se nace bruja ni se hereda el cargo, pues se aprende. Las aprendices asistían a reuniones secretas o recibían instrucción en casa ajena, como María la Vizca, según nos cuenta José María Domínguez Moreno en sus Leyendas de Aigal, en la voz de nuestra compañera Laura Cruz.
1: De la tal María Paniagua nadie conocía su apellido, pero en nombrando sus apodos, la bruja o la Vizca, hasta los perros callaban sus aullidos a causa del miedo. Y no era para menos, ya que la tía María la Bruja ha sido considerada una de las mayores magas que han nacido en estas tierras y que conste que, a diferencia de otras muchas, los poderes no le vinieron en la sangre. Desde muy joven, María había intentado integrarse en el mundo hechiceril, así que no perdió la oportunidad cuando ésta se le puso al alcance de la mano. Como buena acólita, acudía rauda cada noche a casa de su maestra, donde fue iniciándose en los pormenores del convento. Junto a ella esgrimía sus poderes a lo largo y ancho del pueblo, convirtiéndose en la mejor especialista que dieron estos lugares en provocar el mal de ojo. Y discípula avanzada debía ser en toda clase de artimañas, por cuanto, según se decía, cuando asistió a la primera junta general del gremio, ya sabía tanto como el diablo, aunque solito que un poquinino menos. Durante su estancia en este mundo, tía María la Bruja atrajo para la causa a cuantas mujeres se ponían al alcance de su mano, sin importarle que tuvieran o no adicción o querencia a las artes diabólicas. Prueba de ello es la forma en que obró en relación con una solterona beata de las de misa, rosario, novena y besos en pies de santos, a la que de nada sirvieron la protección divina ni los dijes y amuletos. Tía María la Bruja se las arregló para introducirse en su casa cuando iba camino de la corrola. Puesto que era verano, la beata dormía plácidamente, desarropada y con las piernas al aire. Sin que la víctima elegida dejara de roncar, le embadurnó las corvas con un mejunje grasiento e incoloro. No había pasado mucho tiempo cuando unas enormes risotadas despertaron a la beata. Al abrir los párpados se encontró, totalmente sorprendida y desorientada, en un desconocido campo, junto a un numeroso grupo de mujeres que danzaban desnudas. Ni qué decir tiene que la jarana acabó gustándole, de modo que solicitó consentimiento para formar parte de la cofradía. Lógicamente, fue recibida con todos los honores, ya que no en vano tenía una muy buena madrina.
0: En algunos pueblos del norte de Extremadura, los ritos de iniciación para ser bruja se realizaban en la noche de San Juan, cuando el velo entre dos mundos se hace más fino. Las maestras enseñaban incluso cómo aterrizar sin lastimarse tras un vuelo fallido, porque sí, las brujas vuelan, pero a veces con torpeza. De hecho, algunos pozos de Barahona se atribuían a los culetazos de sus caídas. El pacto diabólico no es tan frecuente aquí en Extremadura, pero se cuentan casos, como el de la joven despechada de Aigal, que en un cruce de caminos invocó a Satanás. Él acudió y, como firma, le grabó en la pupila del ojo izquierdo la silueta de un sapo. En cuanto a su aspecto, la bruja extremeña no se aleja del arquetipo. Es vieja, pobre, con nariz larga, ojos inquietantes y a menudo zurda o con un dedo torcido, que es el dedo ofrecido al diablo. En Alcuéscar se las identifica por tener los ojos redondos y las cejas juntas. En Valverde del Fresno, por tener los ojos verdes con pequeñas pintas. Y en Aigal, por dormir con los ojos abiertos. Otra señal de ser bruja es la marca del diablo, la stigmata diaboli. Podía ser una pata de sapo o una huella de liebre, siempre insensible al dolor. Pero curiosamente, también se creía que no tener lunares ni mancha ninguna también era señal de brujería. Un molinero de Aigal descubrió a una anciana piadosa al verla desnuda y notar que su piel estaba absolutamente lisa y limpia. Las brujas extremeñas dominan el aire, la tierra y los cuerpos. Pueden hacerse invisibles con brebajes preparados con huesos y tuétanos de difuntos. Para lograrlo, enterraban la cabeza de un gato negro en un cementerio y esperaban a que germinase 7 habas. La que permaneció oculta bajo la lengua daba invisibilidad. Otro método, mucho más limpio, era el de la flor de lecho macho, que debía recogerse la víspera de San Juan y ser bendecida por un cura durante una misa sin que nadie lo notara. Esa flor de lecho macho también hacía que la bruja fuese invisible. Y no solamente eran invisibles, también controlaban el clima. Son dueñas del aire. En verano, los remolinos que levantan el polvo de los campos se llaman brujas y se dicen que son brujas girando. Los campesinos, cuando lo ven, recitan el detente tú que más puede la cruz de nuestro Señor Jesús. Y no faltan las historias en las que el torbellino se vengó levantando las hayas de alguna moza demasiado curiosa. Nos lo contaba José María Domínguez en la voz de nuestra compañera María Díaz.
2: Conocido es que los remolinos de viento Nigel reciben el nombre de brujas, puesto que brujas, generalmente novatas, son las que los provocan con el fin de coger el impulso suficiente para volar hasta sus reuniones. A este método recurrieron una bruja de Cerezo y otra de Palomero, que se encontraron junto a la casa del guarda de la dehesa cuando acudían andando al cónclave para ser instruidas en el arte mágico. «¿Andi vas, buena amiga?», preguntó la primera de ellas. «Mesmamente candi tú, a que mos aprenda tía María la Vizca, la bruja de Gal», le espetó la compañera. En aquel instante un remolino las levantó del suelo y, como una hoja, ambas fueron transportadas por los aires y llevadas hasta un chiquerón de la presa de tía Kika, donde aterrizaron dándose un culetazo. Allí las aguardaba la susodicha María, la que por lo pronto las ilustró en el modo de tomar tierra sin lastimarse la zona del cagalar. Pero tanto las nuevas como las viejas crean los remolinos cada vez que quieren lograr la máxima verticalidad que las lleve a la nube, introducirse en ella y provocar la tormenta de rigor. Y es que, por desgracia, los remolinos siempre predicen la inminente tempestad, así que los campesinos de Aigal, en cuanto atisban el temeroso torbellino, le dirigen un efectivo recitado. «Detente tú, que puede más la cruz de nuestro Señor Jesús». Sin embargo, no en todos los casos el remolino se convierte en manos de las brujas en un medio de transporte. También pueden optar por crearlo y dotarlo de toda una fuerza destructora o maléfica. Si una bruja tiene mala querencia a una determinada persona, no dudará en echar mano del ciclón cuando la ocasión se presente, que casi siempre suele ser a pleno día. Aguardará que el vecino de rigor haya trillado la parva para dirigir el torbellino sobre ella, levantar la paja y esparcirla kilómetros a la redonda. O lo conducirá para que envuelva a la guapa moza en plena calle y levantarle las hayas, dejándola expuesta a la vergüenza pública. Esto, precisamente, es lo que ocurrió una tarde dominguera, mientras el baile se desarrollaba en la plaza. Se preparó uno de esos descomunales remolinos, que precisamente por sus dimensiones jamás se olvidan. Las mujeres de manera instintiva se agarraron las hayas, mientras unos hombres hacían cruces con los dedos y otros cerraban los puños imprecando al vendaval. El remolino cesó al instante y todos pudieron ver cómo desde lo alto caían tres viejas enlutadas dándose un morrocotudo culetazo. Eran tres brujas aigaleñas que en esta ocasión perdieron sus fuerzas por causa de los conjuros que le lanzaron los paisanos bailadores.
0: En las urdes, para entrar en las casas, las brujas se encogen gracias al sebo de los sapos despellejados y se cuelan por las cerraduras. También se transforman en luces, pequeñas esferas que revolotean en la oscuridad. A esas se las llama encorujas o envidiosas y son bastante peligrosas. Roban bebés, presionan el pecho de los durmientes y chupan la energía o la leche e incluso la sangre de los vivos. Para ahuyentarlas, basta con cruzar una camisa o un pantalón sobre la cama.
3: Que la gente mayor,
4: sí,
3: veían, había noches que veían, decía que veían luces, sí, a lo largo, y eran las brujas.
5: Ahí había una que se llamaba la gata,
3: bueno,
5: y otra la chaga. Decían que era la bruja.
0: Escuchábamos a los hermanos Florencio y Luis Guerrero de Casares de Urdes, que nos contaban cómo la gata y la chaga eran las últimas brujas de Asegur. En Asegur, por cierto, en la comarca de las Urdes, se ha visto cómo luces titilaban durante toda la noche, y en los llanos de Cáceres incluso se las veía colocadas en las orejas de los caballos para atormentar a los labradores. Una anécdota famosa cuenta cómo el bisabuelo del investigador Publio Hurtado, tras negarse a llevar a dos mujeres extrañas, vio cómo dos luces se posaban en las orejas de su caballo. Rezó un Padre Nuestro y las luces se apagaron, pero aparecieron dos pelotas que le golpeaban sin descanso. Otros no tuvieron tanta suerte. El hortelano Francisco Pulido corrió toda la noche con su burro perseguido por estas luces y al amanecer descubrió que no se había movido ni 10 pasos de su huerta. Y ahora que ya sabemos cómo son las brujas, vamos a meter el hocico en su despensa para enterarnos de qué es lo que comen.

¿Qué es lo que comen las brujas? Ella le responderá, seria pero con dulzura, leche, galletas y a ti.

0: Si hay un elemento común en todas las cocinas brujeriles, es el caldero. En Garganta la Olla lo llaman el puchero brujo, y lo curioso es que sus guisos son sosos. Las brujas detestan la sal, símbolo de pureza. En Usagre se cuenta que un hombre lanzó sal al aire y cayeron un montón de brujas desnudas. Una lluvia inusual para regocijo, suponemos, del señor de Usagre. Pero antes sigamos con el caldero. Esta leyenda nos la cuenta José María Domínguez en la voz de nuestra compañera Laura Cruz.
1: Cuando en una noche cerrada dos pastores de Aigal buscaban un macho cabrío extraviado por los aledaños de Las Cabezas, divisaron en la distancia el brillo de una hoguera. Hasta allí dirigieron sus pasos confiando en que alguien que estuviera junto a las llamas les pudiera dar noticias acerca del animal extraviado. Les extrañó no encontrar a nadie, pero más les sorprendió ver un caldero de cobre arrimado al fuego. Tras una corta observación, dedujeron, sin miedo al error, que la marmita había sido colocada allí por un grupo de brujas para que el condumio cociera mientras ellas acudían a algún lugar cercano a hacer las oportunas fechorías. ¿Cómo llegaron a esa conclusión? Sencillamente porque al lado del recipiente había un hueso convertido en cuchara jarreña para mover el guiso, y porque uno de los cabreros cató la pitanza y comprobó que estaba sosa. Y es que las brujas se decantan por la comida sin sal y utilizan hueso como cucharón.
0: Y si los cucharones son de hueso, el cementerio es su IKEA. Allí recogen huesos, tierra y la hierba que crece sobre los muertos. En el Valle del Jerte, las brujas rebrujas elegían huesos de difuntos llamados Juan o Juana que molían y usaban para untar los hocicos de sus víctimas. El sapo también es parte de su despensa. Envenena, cura y enloquece. Contiene bufotenina, una sustancia alucinógena que quizás explique los supuestos viajes de las brujas al Sabbat. En la Codosera, una conocida bruja llamada la tía Lechona recogía la baba de los sapos colgados de las parras, gota a gota, como si fuera oro líquido. Las brujas extremeñas también eran alegres y de buen paladar, cachondonas, farrangueras y devotas del vino de pitarra. En Aigal no se concibe una bruja sin su botella bajo la cama. Su noche preferida, la de todos los santos, cuando los cristianos huyen del vino. Ellas lo tienen claro, y así lo decían: bebe tú con el sol, que después de puesto, bebo yo. La casca, embarrado, era capaz de desatar las cargas de las caballerías para beberse su contenido a tragos. Pero su bebida favorita era la leche, sobre todo la leche humana. Algunas se transformaban para mamar en cabras, otras hechizaban a madres lactantes. En Aigal se cuenta el caso de una anciana que vaciaba los pechos de su vecina mientras dormía, hasta que el marido se enteró y decidió ungir los pezones de su mujer con ajo y con zotal. Y la bruja acabó vomitando hasta el alma. Algunas, como ya hemos contado, eran más siniestras y se alimentaban de sangre. En el siglo XVI, Francisca de Malaver fue acusada de chupar la sangre de los niños. En las Urdes, a estas brujas vampíricas se les llaman viriosas. Y si un niño tiene un moratón, era prueba de la mordedura. Y aunque son muchos los que las temen, otros les dedican hasta muñeiras.
2: Ahora

0: quieren, bueno, pues ahora tienen la rula del museo. Aquí fracasaron las bodegas, porque al llevar la rula para el museo, pues tuvieron que cerrar las bodegas. Dicen que estuvo todo mejor. Hay una parte que dice que estuvo mejor, y hay otra parte que dice que ya la que pienso yo que quitó mucho pan a ganar a la gente, porque toda la gente no tenía furgoneta para ir a comprar el pescado al museo. Y toda la gente no podía permitirse el lujo de pagar el tranvía, el autobús todos los días para ir al museo. Entonces quitaron esta rula y total, ¿qué hay? Pues un cuartelillo con dos guardias civiles y un restaurante.
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Esta noche hemos sobrevolado Extremadura por encima de todas las zarzas, gracias a los mandos técnicos del gran Javier Iglesias. Y hemos descubierto que más allá de los miedos y los mitos, la brujería revela algo profundo, la manera en que los pueblos se enfrentan al misterio. La brujería no es señal de ignorancia, sino de imaginación, de espiritualidad salvaje, de una sabiduría que no necesitaba libros. Y al final, las brujas han desaparecido. Y ya no queda el conjuro, ni el aquelarre, ni el vuelo. Solo el rumor. Ese que aún se escucha cuando el aire se arremolina entre las encinas, como si las viejas de siempre siguieran ahí, riéndose bajito. Y tal vez tengan razón. No hay forma más humana de sobrevivir que seguir asustando un poco al mundo. Hasta la próxima, caminantes de lo invisible.

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4: Son las 5. Buenas tardes. El SES confirma este viernes el segundo fallecimiento por fiebre del Nilo Occidental en Extremadura. Se trata de un hombre de 88 años perteneciente al área de salud de Don Benito Villanueva, que se encontraba ingresado en el hospital Ana Grajera.
5: Además, se notifica un nuevo caso de fiebre del Nilo Occidental en Extremadura que fue detectado a través del banco de sangre. Se trata de un hombre de 47 años de Don Benito. Además, en este momento, un paciente continúa ingresado en el hospital de Don Benito Villanueva, otro en el hospital de Mérida y otro más en el hospital universitario de Cáceres. Por otro lado, se ha notificado hoy el alta de uno de los pacientes ingresados en el hospital de Don Benito. En total, en lo que llevamos de año, se han registrado ya 34 casos de fiebre del Nilo Occidental en Extremadura. Y con el hombre que ha fallecido hoy, son ya dos los fallecidos por este virus. El año pasado, en Extremadura, fueron 5 personas las que fallecieron. Se dieron un total de 39 casos.
4: El Consejo de Política Fiscal aprueba el nuevo modelo de financiación autonómica sin consenso. Solo ha contado con el apoyo de Cataluña y Canarias. Extremadura y el resto de comunidades gobernadas por el Partido Popular la han rechazado. También dos socialistas, Castilla-La Mancha y Asturias. Hay más dinero para repartir, pero cambian los criterios y la región considera que eso le perjudica. Elena Manzano, consejera portavoz.
6: Que ha costado 21.000 millones de dinero de todos los españoles, 0 euros para Extremadura, una caída de ingresos que en el año 2027 para nuestra comunidad autónoma supondrá perder 600 millones. Esto se traduce en 517 euros menos para los ciudadanos extremeños, para cada habitante de nuestra comunidad autónoma.
4: Este nuevo modelo de financiación ahora debe ser aprobado en el Consejo de Ministros y después iniciaría el trámite parlamentario. Y en el Pleno de la Asamblea Extremeña hoy se ha dado luz verde a dos decretos de la Junta, uno de ellos

0: sobre liberalización de la gestión urbanística para facilitar la construcción de viviendas. En Extremadura, hasta junio, se vendieron más de 6.000 viviendas, la inmensa mayoría de segunda mano. Jorge, presidente del Colegio de Agentes de la Propiedad de Badajoz, Francisco, presidente del Colegio de Agentes de la Propiedad de Cáceres.
1: Entonces, al no haber mucha obra nueva, pues hay que acudir a la segunda mano.
2: Entre 40 y 55 años, con trabajo estable, fijo, indefinido.
0: En sucesos, agentes de la Guardia Civil atendieron ayer a un peregrino en la Vía de la Plata que sufrió un golpe de calor. Una llamada al 062 advirtió de la situación que se daba cerca de Cañaveral, en una zona de descanso. Era un área de descanso de difícil acceso para vehículos. Cuando llegaron hasta el peregrino, aseguró que se había quedado sin agua y que se encontraba mal. La persona con la que viajaba se había desplazado hasta Cañaveral precisamente para pedir asistencia sanitaria. Israel Bolaños es el portavoz de la Comandancia de la Guardia Civil de Cáceres.
3: Se recuerda a las personas que realicen el Camino de Santiago u otras rutas de peregrinación la importancia de mantenerse correctamente hidratados, evitar las horas de mayor exposición al calor y extremar las precauciones ante síntomas como mareos, debilidad o desorientación, solicitando asistencia ante cualquier situación de emergencia a través del teléfono 062 o del 112 o bien a través de la aplicación Aler COP de Policía y Guardia Civil.
0: Conocemos ya la previsión del tiempo para las próximas horas. David López Rey, ¿qué tal? Buenas
4: ¿Qué
0: tardes.
4: tal? Buenas tardes. Seguimos hablando de altas temperaturas en la parte más oriental de la región. Ahora mismo Madrigal de la Vera alcanza los 41 grados, los 39 en Navalmoral de la Mata. Pero según nos acercamos hacia el centro y sobre todo hacia el oeste, la bajada de temperaturas ha sido significativa. Ahora mismo Cáceres tiene 36 grados, que son 6 menos que ayer. Y Badajoz y Mérida contamos con 33, que son 7 menos que la jornada de ayer. Todo ello con cielos en general encapotados, nubosidad de tipo medio y tipo alto, que no dejan precipitaciones y que nos acompañará durante lo que resta de jornada y también durante el día de mañana, aunque por la tarde se abrirán algunos claros y podría aparecer algo de nubosidad de evolución en grados con algún amago tormentoso. Seguiremos hablando de calor esta próxima noche, de nuevo muchos municipios que les costará bajar de la marca de los 20 grados durante toda la madrugada y las máximas de mañana, al igual que hoy, de nuevo sobrepasando esa marca de esos 40 grados, sobre todo en la parte más oriental.
0: Deportes, José Antonio Reina, buenas tardes.
5: Buenas tardes, Ruth. El cacereño ha conocido hoy que su partido del domingo ante el Deportivo Fabril se disputará en el estadio de Riazor. Hoy también hemos conocido los horarios de la quinta jornada en Primera Federación. El Extremadura abrirá el fuego recibiendo el sábado 26 desde la 1 al Zamora. El sábado desde las 4 y media el Coria visitará la Cultural Leonesa. El domingo 27 el cacereño visitará al Ourense desde las 12 y el Mérida recibirá al Logroñés desde las 6:15. Fuera de la región, en tenis, desde las 7, Carlos Alcaraz se mide en la tercera ronda del US Open al chino Gu Jibin. Esta noche, Daniel Mérida se enfrentará al norteamericano Alex Mikkelsen.
0: La información vuelve a las 6.
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2: Nueva edición de estas canciones perdidas de hoy. Dispuestos, como siempre, a hacer un rato juntos música para perderse en la radio.
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2: Bienvenidos, una edición más y aquí estaremos los próximos minutos, como siempre, con mucha música, pocas palabras y...

compañía musical. Esperamos, como siempre, que te guste mucho y que disfrutes de estas canciones perdidas. Un recuerdo y, sobre todo, un recorrido musical y emocional por las canciones de cualquier momento, de cualquier lugar, de cualquier corazón. Canciones perdidas en Canal Extremadura Radio. Un rincón para vivir la música despacio.

Bueno, que las disfrutes. Hoy vamos a comenzar con una canción que en 2010 fue todo un éxito. Nos sorprendió un Pablo Alborán en las redes con esta preciosísima canción que ha sido todo un éxito y que han venido otros álbumes y otras canciones, pero hoy queremos comenzar por aquí. Ese es Solamente tú, de Pablo Alborán, que hoy, como siempre, lo vamos a disfrutar aquí en esta edición de hoy. Bueno, pues prepárate para disfrutar de esta música. Espero que sea de tu conveniencia. Canciones perdidas, Pablo Alborán. Solamente tú.

Pablo Alborán no sirvió para abrir hoy este vehículo de música y de encuentro en Canal Extremadura, estas canciones perdidas de hoy. Nuestra siguiente invitada es Cindy Lila, nos canta en francés Dernière Danse, el último baile.

Son mis canciones perdidas. Espero que también a partir de hoy sean tus canciones perdidas. Tal como hoy también las traemos aquí en la radio. Y esta canción de Taz, la hemos escuchado algunas veces. Je veux. Seguimos con música francesa en esta edición de hoy.

Estás en Canal de Extremadura Radio. Estas son canciones perdidas. Son mis canciones perdidas, esas que te encuentras en un cajón. Hoy para compartir en la radio, sin duda. Espero que lo estés disfrutando. Canciones perdidas. Ana Mena y Rocco Hahn, a un paso de la luna.

También tenemos en esta maleta de canciones perdidas algunas con buen ritmo, como esta. Bueno, y un extremeño, bueno, de origen británico, pero que, bueno, se ha criado aquí en Extremadura y está afincado en Zafra y, bueno, ya recorre en una de las redes sociales más importantes de este mundo. Tiene más de 210 millones de visualizaciones. Es una canción que ha escrito solo con frases de su infancia.

Bueno, aquí estamos, nuestro inglés que está en Extremadura siempre, David Red, con estas, coger las frases de toda la vida, de su infancia, hacer una canción.

Bonitas historias para disfrutar juntos en la radio. Mucha, mucha música y pocas palabras, pero sí canciones como esta de James Arthur. Hace unos 4 años nos trajo esta bonita canción. Di que no lo dejarás ir.

Canciones perdidas en Canal Extremadura Radio, buscando en este baúl de recuerdos musicales o de canciones que llegan, ¿verdad? Que llegan por primera vez. Canciones para estar juntos aquí en la radio con Lucas Graham, este 7 años. Vamos sumando canciones perdidas.

El paso del tiempo y cómo vamos cumpliendo años, ¿no? Canciones perdidas en Canal Extremadura Radio. Ahí, comenzaba cuando tenía 7 años, ¿eh? Canciones para cumplir años, no, para estar juntos aquí en la radio con John Lehan. Él nos cuenta quizás todo de mí.

Canciones perdidas con este sonido tan, tan, tan especial. Bueno, ya nos quedan algunos minutos para compartir junto esta bonita canción de Bruno Mars. Que seguro que también la recuerdas. Cuando yo era tu hombre. Canciones perdidas en Canal Extremadura Radio.

Bruno Mars y estas canciones tan bonitas. Bueno, nos toca ahora también recordar alguna canción de Adele. Esta tiene 9 años, pero sigue siendo una canción preciosa y una canción bonita para traer aquí a nuestras canciones perdidas a alguien como tú, Adele.

La música de Adele. Aquí en Canciones Perdidas. Vamos en la recta final buscando la información y buscando otros momentos de radio aquí en Canal Extremadura. Bueno, una canción de Zahara, Con las ganas.

La canción de Zahara, que nos servía también para minuto a minuto, es una canción para escucharla muy despacio y con mucha atención. Estamos en la recta final de esta edición de hoy con estos, con un corazón hambriento, el de India Martínez. Que en esta ocasión nos trae esta música y esta canción perdida con Abel Pintos.

con esta bonita canción de Inia Martínez con Abel Pintos, llegamos hoy al final de nuestra edición de Canciones Perdidas. Pero pronto estaremos de nuevo contigo y habrá mucho más. Hasta la próxima, que seas feliz. Aquí te esperamos en Canciones Perdidas. Adiós.

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1: Son las 6. Buenas tardes. La Federación Española de Fútbol muestra su apoyo a Ceuta llevando a la ciudad autónoma la Copa del Mundo conseguida este verano por la selección de fútbol en el Mundial de Estados Unidos. Una visita que el presidente de Ceuta, Juan Jesús Vivas, ha agradecido y ha calificado como una inyección de aliento y de ánimo para una ciudad que lleva un mes sufriendo mucho.
2: El 19 de julio salíamos todos a la calle eufóricos porque habíamos ganado la segunda estrella, habíamos ganado el campeonato del mundo. Muy pocos días después sufrimos el mayor golpe que ha recibido esta ciudad a lo largo de toda su historia.
1: Todo cuando la crisis de Ceuta abre un nuevo frente judicial por los informes sobre esa entrada masiva, mientras aumenta la presión política sobre Pedro Sánchez. La Audiencia Nacional respalda a la jueza Tardón frente a Interior y el Lendakari Pedrales advierte de que la legislatura puede darse por acabada. Jorge Solís.
3: La Audiencia Nacional defiende la actuación de María Tardón y recuerda que los agentes que trabajan para un juez deben mantener la reserva. La magistrada ha recibido además el informe de la Guardia Civil, que cifra en 82 el número de fallecidos y es menos contundente que el de la policía sobre la implicación de Marruecos. En el plano político, el Lendakari vasco Imanol Pradales advierte de que la legislatura puede darse por acabada si el gobierno no resuelve la crisis. El PP pide a los socios de Sánchez que reconsideren su apoyo. Escuchamos a Esther Muñoz.
4: Un punto de inflexión clarísimo, incluso para sus propios socios que le están criticando a Pedro Sánchez abiertamente, ¿no? Yo creo que Pedro Sánchez nunca se había visto tan solo en el Parlamento. Por tanto, son ellos los que tienen que decidir si están dispuestos a seguir manteniendo a un presidente del gobierno como Pedro Sánchez.
3: Mientras el gobierno despliega en Ceuta el START, el equipo español de respuesta humanitaria a emergencias, que puede atender a unas 600 personas y que se va a centrar en mujeres y menores vulnerables. Por otro lado, la presidenta de Baleares, Marga Proens, ha acusado al gobierno de ocultarle una alerta sobre el riesgo de llegadas de migrantes por mar a su comunidad y reclama explicaciones y la activación del Frontex.
1: Y en la Asamblea de Extremadura hoy se ha celebrado el primer pleno del curso político y lo ha hecho con un cara a cara entre el presidente del Grupo Parlamentario Socialista, Álvaro Sánchez Cotrina, y la presidenta de la Junta de Extremadura, María Guardiola. Ambos han ido elevando sus discursos con reproches mutuos en un debate sobre la gestión del gobierno regional con aspectos como la sanidad.
5: Y los extremeños no ven que el cambio haya servido para absolutamente nada. ¿Sabe por qué? Porque recurren a la herencia recibida continuamente, porque tenemos un problema en la sanidad extremeña y tenemos una consejera que dice que no pasa nada.
6: Y la gente sabe que hemos cambiado radicalmente el rumbo de Extremadura. Mire, señor Sánchez Cotrina, la sanidad extremeña hoy tiene 1.167 profesionales más que cuando gobernaban ustedes.
1: Sigue la incertidumbre por el inicio del curso en cuanto al transporte escolar. Según las empresas del sector, todavía hay 27 rutas sin adjudicar. La Junta ha asignado en las últimas semanas unas 300 líneas por la vía de emergencia porque el plazo de la licitación ordinaria no acaba hasta el 9 de septiembre. Ahora las empresas adjudicatarias por esta vía de emergencia se plantean si arrancar los autobuses el 10 de septiembre. Y sobre empleo, el programa Impulsa Lanzaderas de Empleo abre en Badajoz 70 plazas para mejorar la inserción laboral a través de tres itinerarios formativos. La convocatoria llega tras la experiencia en Cáceres, donde el 40% de los participantes consiguieron un empleo. Escuchan a la coordinadora de la Fundación Santa María la Real, Laura Pérez.
7: La lanzadera mixta, que va orientada a personas en situación de desempleo mayores de 18 años. La lanzadera senior, que va a ir orientada también a otras 20 personas mayores de 40 años. Y por último, una lanzadera para mujeres de toda la provincia de Badajoz.
1: Y más asuntos. A esta hora se presenta en Cáceres el programa Tierras en Danza, una propuesta que persigue la difusión de la danza contemporánea en el medio rural. Serán 10 actuaciones de 10 compañías con espectáculos que dialogan con cada espacio. En Hervás, en El Torno, además El Anillo en el Guijo de Granadilla, Malpartida de Plasencia, Baños de Montemayor o Piornal y Cabezuela del Valle van a acoger algunas de esas propuestas de Tierras en Danza. Llega la información deportiva. José Antonio Reina, buenas tardes.
8: Buenas tardes, Ruth. El Coria abrirá la jornada de Primera Federación para el fútbol extremeño recibiendo mañana a las 7:45 al Baracaldo, sin los lesionados Trapero y Garrido ni el sancionado Topper. El domingo a las 12 el cacereño visitará el Fabril en Riazor con Víctor Rodríguez, sin Alonso y con la duda de Monerris. A las 4 el Mérida visitará la Cultural con Areso, pero sin Sanz, Aranda y Chechu. Y a las 6:15 el Extremadura recibirá el Ferrol con solo 2 jugadores entre algodones no desvelados. Fuera de la región, en ciclismo, en la Vuelta a España, la 13ª etapa fue para Van Aert, más sigue líder.
1: Las noticias vuelven a las 7 con Laura Cruz.
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0: Es hora de comenzar una nueva edición de estas tus canciones, nuestras canciones.
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0: Nueva edición todos los lunes y martes a partir de las 6 y algunos minutos después del boletín informativo. Aquí estamos buscando nuestras canciones perdidas, que ojalá también una tarde más sean tus canciones perdidas.

un viaje imaginario y musical en Canal Extremadura Radio por esas canciones que escuchas menos, que vuelves a escucharlas, que no las conocías. Muchas canciones y pocas palabras para acompañarte dos días en semana, y después nos puedes buscar como siempre en la página web de Canal Extremadura o en la aplicación para tu móvil y tablet para reproducir otra vez todos los programas de esta temporada. Como siempre, agradecemos que hoy nos dediques unos minutos. No hace falta que lo dejes todo, pero antes de terminar el día, bien merece la pena que nos demos una vuelta por estas canciones, un poco de todos, unas canciones perdidas. Crispin. Son los Crusaders.

Esta canción se llama Espeluznante. Y está dentro de un álbum muy, muy de esa América profunda, parece, ¿no? Es un rural, rural ridigual. Así es como hemos comenzado hoy nuestro recorrido por estas canciones, tus canciones perdidas. Pero aún nos queda mucho programa para estar junto a vosotros. Andrew Donalds.

Andrew Donald, bonita canción de este cantante jamaicano. Y algún tiempo también como vocalista de ese proyecto de música llamado Enigma. Hoy nos acompañó con este, esta necesidad de Sálvame, ¿no? Sálvame ahora. Canciones perdidas en Canal Extremadura Radio. Esta es una versión de una canción que has oído muchas veces, el Parole Parole, pero en esta ocasión, pues bueno, también escuchamos una versión más de estos tiempos. Cuadro nuevo, Parole Parole.

versión musical de esta, de este éxito italiano de Parole, Parole. En Canal Extremadura Radio, si acabas de llegar, estamos en Canciones Perdidas y ahora toca una canción de Matt Bianco que te va a gustar. Heart and Chains.

más Bianco en Canciones Perdidas, Corazón Encadenado, y ojalá, si lo hemos conseguido, mucho mejor, encadenarte a esta canción, a estas canciones. Bishop Britten, nunca nos destroces.

Y hoy, como siempre, sin destino fijo en estas canciones perdidas, hasta buscarle siete vidas. Ahí está nuestra vida. Lógicamente con Antonio Flores.

Siete vidas tiene un gato, seis las he perdido y esta última quiero vivirla a tu lado. Es lo que nos contaba Antonio Flores. Tiene apenas una semana esta bonita canción de los Avalon Jazz Band.

Canciones perdidas en Canal Extremadura Radio, recuerda, dos veces en semana nos encontramos aquí, bueno, pues para poder disfrutar un poquito de música como esta. Cassandra Wilson.

Pues así, es como más o menos me ves esta noche. Noche para matarnos, aunque sea de manera suavemente. ¿Te acuerdas de aquella canción de Killing Me Softly? Bueno, es una versión de Nils Landgren.

Pues el Killing Me Softly, qué bonita canción. La ha versionado mucha gente, seguro que la has oído en más de una ocasión. La hizo hasta Pitingo, ¿no? Bueno, estás en la sintonía de Canal Extremadura Radio. Esto es Canciones Perdidas, canciones de aquí para allá. Canciones como esta, viejo éxito de los Alphaville, Forever Young. Claro, es un bonito deseo, ¿eh? Siempre joven o joven para siempre.

canciones de todos los tiempos, éxitos maravillosos, canciones para casi todos. Bueno, pues cada vez que respiro llega una nueva canción a estas canciones perdidas de nuestra edición de esta jornada, como esta de Police.

Every Breath You Take, los Police, que también nos acompañaron en estas canciones perdidas de hoy. Canciones muy importantes en el panorama de la música internacional que llegaron a España y nos hicieron todos vibrar con estas canciones, como esta mujer también de voz desgarradora, Bonnie Tyler, y este Eclipse Total. Un eclipse en mi corazón.

Pues sí, que se nos eclipsa el corazón cuando tenemos que comenzar ya la despedida de esta edición de hoy de estas canciones perdidas con Bonnie Tyler. Qué bonita canción. Pero bueno, antes de irnos, ¿por qué no? Nuestra última canción en la que queremos saber un poquito más del amor, vamos, no nosotros, sino Foreigner. Hasta el próximo día, que seas muy, muy, muy feliz. Y recuerda buscarnos, si hoy no te dio tiempo a escuchar el programa entero, esta playlist de Canal Extremadura Radio, en nuestra página web o en la aplicación para móviles y tablet. Que seas muy feliz. Hasta

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1: Son las 7. Buenas tardes. Extremadura no descarta impugnar la reforma de la financiación autonómica aprobada hoy en el Consejo de Política Fiscal y Financiera. Solo dos autonomías han apoyado la propuesta del Gobierno central. Una propuesta que la consejera extremeña de Hacienda, Elena Manzano, asegura que atenta directamente contra la igualdad y la justicia.
2: 0 euros para Extremadura, un plato vacío encima de una mesa que ha costado, que ha preparado el separatismo catalán con el único objetivo de mantener al señor Sánchez en el poder.
1: La propuesta aprobada debe ir ahora al Consejo de Ministros y después al Congreso. El ministro de Hacienda, Arcadi España, descarta, sin embargo, estos agravios que la comunidad extremeña ve, entre otras autonomías, en esa propuesta aprobada hoy.
3: Si el Congreso de los Diputados así lo decide y aprueba este nuevo modelo, podrán no adherirse y continuar con el actual. Por lo tanto, el bloqueo hoy de las comunidades autónomas del Partido Popular a esta propuesta todavía pierde más sentido cuando no es la última etapa, cuando todavía hay espacio para el diálogo y cuando el modelo incorpora un elemento que es la voluntariedad.
1: Un modelo al que se oponen no solo comunidades gobernadas por el Partido Popular, también han votado contra el sistema regiones socialistas como Castilla-La Mancha y Asturias. En el Parlamento extremeño se ha aprobado hoy el nuevo decreto de vivienda de la Junta. Contempla que se permite aprovechar para vivienda protegida terrenos y edificios que ahora no tienen demanda, acortando plazos y trámites urbanísticos. Francisco Ramírez es el consejero de Vivienda.
4: Mantenemos los controles, mantenemos las inspecciones, mantenemos la capacidad de supervisión de las administraciones. Pero lo que hacemos es eliminar tiempos de espera injustificados. Por tanto, lo que estamos haciendo es ganar rapidez, pero sin perder las debidas garantías.
1: También se ha convalidado el decreto ley que adapta la normativa de las cámaras de comercio y una cuestión que el comercio ambulante llevaba mucho tiempo demandando, las licencias de los mercadillos pasan de 7 a 15 años prorrogables. Falleció un paciente más en Extremadura afectado por el virus del Nilo, un varón de 88 años del área de salud de Don Benito, que estaba ingresado en el hospital comarcal. Es la segunda víctima mortal de esta infección causada por la picadura de un mosquito. En total son 34 los contagios. El último también se ha comunicado en este viernes por parte del SES. Y la Guardia Civil investiga los robos cometidos en Jerez de los Caballeros y en Barcarrota, en sendas iglesias de las que se han llevado joyas de las vírgenes del Rosario y del Soterraño. No se descarta la relación con robos similares registrados en la región. El robo en la iglesia de Barcarrota ha causado indignación entre las parroquianas al tratarse de objetos que habían sido donados o financiados por el pueblo.
5: Y la verdad que me parece horroroso. Que no tiene corazón el que lo haya hecho, no tiene corazón porque son cosas que se le han regalado a la Virgen personales.
1: Vuelven a los campamentos de refugiados en el Sáhara niños y niñas que han participado este año en el programa Vacaciones en Paz en Extremadura. 135 menores que han pasado 2 meses con familias de acogida. Se llevan mochilas llenas de regalos y de experiencias.
6: Súper bien, jugando fútbol, darle un vuelto con mi amigo. En la feria, jugando con la feria, mi amigo.
7: Me da pena de irme y esto, que tengo muchos amigos.
8: Yo me llevaría a todo el mundo.
6: Sí, sí, quiero volver. Muy contenta aquí, muy contenta.
1: Un día difícil para las familias que despiden a estos pequeños acogidos en Extremadura. Juan Eusebio Solís es el presidente de la asociación NUR.
9: Es duro porque una separación, una ruptura, porque entre otras cosas lo que crean son, esos vienen, te dan mucha alegría, pero te parten el corazón porque son gestos enormes los que hacen de cariño, de todo, y entonces pues un día muy duro, el de hoy y el de mañana, son días de malos.
1: Deportes, José Antonio Reina, buenas tardes.
10: Buenas tardes, Laura. Nuestros equipos de Primera Federación Femenina acaban su pretemporada este fin de semana. El cacereño visita desde esta hora al Real Madrid B. El Sport Extremadura visitará mañana desde las 2 al Benfica B. El miércoles se jugará en Badajoz la primera ronda de la Copa de la Reina entre ambos. El ganador conocerá a su rival en la segunda eliminatoria el viernes desde las 11. El domingo 13 comenzará la temporada para ambos equipos. Fuera de la región, el Atlético de Madrid convocó a Julián Álvarez para su partido de mañana en San Mamés ante el Atleti de Bilbao.
1: Y a las 9:30 de esta noche comienzan los conciertos del escenario Amex en Cáceres. Será en el Foro de los Balbos, el primero de los 3 días con los que quieren demostrar los organizadores que en Extremadura hay bandas y artistas con mucho que decir. Pero hay más música en la región. También en Cáceres actúa Rafael en el primero de los conciertos organizados para apoyar la capitalidad cultural de la ciudad en 2031. Y en Mérida estará Antoñito Molina para cerrar la edición de este año del Stone and Music Festival.
11: Estoy conociendo a alguien que me ha cambiado.
1: Con su música nos vamos a las 8, repaso más completo a la actualidad extremeña en última hora.

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Palabras mayores. Siempre se ha dicho que los perros ven en blanco y negro, pero la verdad es que son capaces de distinguir el rojo y el verde. No hay excusa para saltarse un semáforo.

Cualquier alimento que se ponga a la venta tiene que tener fecha de caducidad o consumo preferente. Por ejemplo, en el caso de la miel, es de 2 años, pero ¿sabías que en la tumba de Tutankamón se encontraron vasijas con miel en perfectas condiciones para su consumo tras más de 30 siglos?

¿Sabías que los peces en el río ni beben ni vuelven a beber? Son los peces del mar los que continuamente beben para mantenerse hidratados debido al alto nivel de sal del agua.

Miguel de Cervantes era conocido como el Manco de Lepanto. La verdad es que recibió un disparo en la mano durante la batalla de Lepanto y que le hizo perder la movilidad, no la mano.

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0: te vas.
1: Cualquier alimento que se ponga a la venta tiene que tener fecha de caducidad o consumo preferente. Por ejemplo, en el caso de la miel es de 2 años, pero ¿sabías que en la tumba de Tutankamón se encontraron vasijas con miel en perfectas condiciones para su consumo tras más de 30 siglos?

Siempre se ha dicho que los perros ven en blanco y negro, pero la verdad es que son capaces de distinguir el rojo y el verde. No hay excusa para saltarse un semáforo.

El gigante extremeño, Agustín Luengo Capilla, medía 2 metros y 35 centímetros. Nació en 1849 en Puebla de Alcocer, Badajoz, y allí tiene un museo en su honor.

0: 8 de la tarde, Extremadura ha mostrado hoy su rechazo al nuevo modelo de financiación autonómica. Se ha aprobado en el Consejo de Política Fiscal, aunque solo dos regiones han apoyado la propuesta del Gobierno, Cataluña y Canarias. La región no descarta impugnar esta reforma que, dice la consejera de Hacienda, perjudica de forma grave a la región.
1: 0 euros para Extremadura, un plato vacío encima de una mesa que ha costado, que ha preparado el separatismo catalán con el único objetivo de mantener al señor Sánchez en el poder.
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0: ¿Qué tal? Buenas tardes. Elena Manzano asegura que atenta directamente contra la igualdad y la justicia. El Gobierno central recuerda que acogerse al nuevo modelo o seguir con el anterior es una decisión voluntaria de las regiones.
3: Es la Comunidad de Andalucía la que más recursos recibe de toda la financiación adicional y así otras comunidades que ven todas mejoradas su posición. No hay un agravio y lo que sí que hay es una ausencia de propuesta por parte del Partido Popular.
0: El rechazo entre las autonomías es mayoritario, incluso de comunidades gobernadas por el PSOE como Castilla-La Mancha y Asturias. El Gobierno central llevará la propuesta ahora al Consejo de Ministros, después al Congreso, donde confía en tener votos suficientes para sacarla adelante. Lo que sí ha salido adelante hoy en Extremadura es el nuevo decreto de vivienda. Les contaremos las novedades en este informativo, entre otras noticias de interés. Antes veamos cómo se circula en la región a esta hora. DGT, José Antonio Pedrosa.
4: ¿Qué tal? Muy buenas tardes. Pues hasta ahora, salvo esas complicaciones ya por obras, en la carretera EXA1, en la zona de Malpartida de Plasencia, ya en dirección a Navalmoral de la Mata, no registramos grandes complicaciones ya en el resto de carreteras extremeñas. Tráfico bastante fluido y cómodo a esta hora de la tarde, sin incidencias y con circulación ya, como decía, bastante fluida y cómoda, como siempre. Eso sí, les pedimos precaución ya de cara al fin de semana.

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1: Hoy hemos tenido calor bastante intenso en la región. Mañana seguiremos con temperaturas muy elevadas y también avisos. David López Rey, buenas tardes.
2: ¿Qué tal? Muy buenas tardes. Efectivamente, mucho calor y de nuevo las comarcas más orientales de la región. 41 grados de nuevo, Madrigal de la Vera, Puerto Rey, Navalmoral de la Mata y Herrera del Duque. Pero mientras que en el oeste, el termómetro ha dado un respiro. Hoy Badajoz se ha quedado en 34, que son 9 menos que la jornada de ayer. Y en cualquier caso, con ambiente bastante encapotado durante buena parte del día en toda la comunidad. Esta próxima noche, de nuevo, se presenta bochornosa en toda la región con termómetros que les costará bajar de la marca de los 20 grados en el momento de más fresco e incluso de los 25 en los valles del este. Las máximas de mañana, lo que hemos perdido hoy, lo volvemos a recuperar. Valores que se moverán en la mayoría de los municipios extremeños en esa horquilla de los 38 a los 40, 41 y puntualmente la marca de los 42. Todo ello con abundante nubosidad de tipo medio, de tipo alto, como la de hoy con calima, aunque por la tarde se intentarán abrir algunos ratitos de sol.
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1: El Consejo de Política Fiscal y Financiera ha aprobado el nuevo modelo de financiación autonómica, lo hace sin consenso. Solo dos regiones han apoyado la propuesta del Ministerio. Extremadura y el resto de comunidades gobernadas por el PP la han rechazado, también dos socialistas. Hay más dinero para repartir, pero cambian los criterios y la región considera que eso le perjudica, por lo que no descartan incluso impugnar el modelo. Diana Calderita.
3: Uno de los principales puntos de controversia es que la propuesta planteada, según la consejera extremeña, no contempla ingresos extra para nuestra región procedentes de los 21.000 millones de euros adicionales que se repartirían entre las comunidades. Elena Manzano.
4: Cero euros para Extremadura, una caída de ingresos que en el año 2027 para nuestra comunidad autónoma supondrá perder 600 millones. Esto se traduce en 517 euros menos para cada habitante de nuestra comunidad autónoma.
3: Manzano insiste en que esta propuesta solo beneficia a Cataluña y que regiones como la nuestra, con amplia dispersión geográfica y baja densidad de población, se verían condenadas a perder sus servicios públicos básicos por falta de financiación, algo que niega el ministro de Hacienda, Arcadi España.
5: No es un modelo especial, no es un modelo a la carta, es un modelo que trata de ser una síntesis razonable de las necesidades y peticiones y singularidades de cada uno de los territorios. Y encima la adhesión al modelo es una adhesión voluntaria.
3: Insiste el ministro que su propuesta reduce a la mitad las diferencias de financiación entre las comunidades, niega que no se haya negociado y cita reuniones multilaterales y bilaterales. Desde 2021, un modelo que enfrenta ahora Partido Popular y PSOE, pero que también abre brechas entre las comunidades de ambos partidos.
1: Pues contra lo dicho por la consejera de Hacienda, la delegación del Gobierno destaca que la región sería una de las más beneficiadas por el nuevo sistema en aplicación del criterio de población ajustada y de los de solidaridad interterritorial, también por la nueva formulación del fondo de compensación. La Agencia Independiente de Responsabilidad Fiscal asegura que es pronto para evaluar este nuevo modelo. Será necesario cuantificar el impacto en el primer año de aplicación. Entienden además que si el nuevo sistema incrementa la capacidad de gasto de las autonomías, debería reducir de forma asimétrica el gasto del Estado. Defienden que cualquier cambio del sistema debería ir coordinado con otra estrategia fiscal que sea, dicen, creíble y sostenible. Reunión hoy del Consejo de Política Fiscal, también primer pleno del nuevo periodo de sesiones en el Parlamento extremeño, en el que se han convalidado dos decretos de vivienda y para adaptar la normativa de comercio ambulante en la región. Comenzamos, Ana Grajera, hablando del decreto de vivienda.
6: Vamos a ello, Laura. Buenas tardes. Un decreto que pretende acortar plazos para trámites urbanísticos o poner en el mercado suelo con rapidez para la creación de vivienda protegida. Francisco Ramírez es el consejero de Vivienda.
7: Queremos destacar tres medidas. La primera, que suelo y edificio de uso terciario sin demanda puedan destinarse a vivienda protegida. Estamos hablando de reducir trámites. La segunda medida que incorpora el decreto es la figura de la vivienda dotacional pública. Y la tercera medida, una nueva herramienta urbanística diseñada para poner en el mercado suelo destinado a vivienda protegida de forma mucho más rápida.
6: Unidas por Extremadura cuestiona que se apliquen ventajas, aunque parte de ese parque de viviendas salga después a precio de mercado. El PSOE critica que no se haya tramitado como proyecto de ley. El PP defiende que los ayuntamientos puedan reducir los plazos para poner suelo a disposición. Y Vox apuesta por agilizar y por hacer rentable la construcción de vivienda.
8: No tiene sentido utilizar la emergencia de la vivienda para justificar ventajas urbanísticas extraordinarias y después permitir que hasta la mitad de la edificabilidad residencial resultante termine a precio de mercado.
9: Si hubieran tenido criterio y responsabilidad, hubieran traído este decreto como un proyecto de ley. Hubieran podido escuchar a los alcaldes y alcaldesas.
10: ¿Por qué le molesta a usted que los ayuntamientos de Extremadura reduzcan los plazos para poder aprobar los planes generales y poner suelo a disposición de los extremeños?
11: Este decreto se trata de desregular, de poner las bases para que la construcción de vivienda sea rentable, rápida, asequible.
6: Aunque el sector inmobiliario saluda que se anime la construcción de vivienda, puesto que hay mucha demanda, especialmente de la protegida, porque el acceso es complicado a compra o alquiler por el precio actual. Hasta junio se han vendido en la región más de 6.000 viviendas, la inmensa mayoría de segunda mano. Jorge Navarro es el presidente del Colegio de Agentes de la Propiedad en Badajoz.
12: Entonces, al no haber mucha obra nueva, pues hay que acudir a la segunda mano.
6: Y hay una gran diferencia entre zonas urbanas y rurales. El perfil del comprador, el de una pareja de mediana edad.
1: Otro asunto aprobado en este primer pleno de la temporada, como decíamos, el decreto ley que, entre otras medidas, incluye la ampliación hasta 15 años de la autorización para ejercer el comercio ambulante en la región. Actualmente son 7, se podría incluso ampliar hasta los 30 ese permiso, todo para apoyar a un sector muy necesario en determinadas zonas de la comunidad. Lo decía Guillermo Santamaría, el consejero de Economía.
13: En muchos municipios el mercadillo no es una actividad complementaria, es una de las pocas alternativas reales de abastecimiento, especialmente relevante para las personas mayores y para quienes tienen mayores dificultades de movilidad. Y al mismo tiempo constituye un canal directo de comercialización para pequeños comerciantes y productores, contribuye a la actividad económica local, sostiene empleo autónomo y ayuda a mantener la vitalidad de nuestros pueblos.
1: Además, clarifica la figura de la persona suplente y facilita la transmisión de autorizaciones a familiares de hasta tercer grado de consanguineidad. Desde la Asociación de Comerciantes Ambulantes de Extremadura, Julián Cruz, el presidente, celebra la aprobación del decreto.
14: Ha sido un gran triunfo para nosotros, la verdad. Ha sido una gran lucha de que de la directiva de la asociación acá es que era notorio e imprescindible hacer un cambio para poder subsistir en los mercadillos y que no se terminen como en las plazas de abasto.
1: Ha habido otros temas de debate en este pleno en el que se han reprochado mutuamente PSOE y la presidenta de la Junta el estado de la sanidad extremeña. Escuchamos al líder regional socialista Álvaro Sánchez Cotrina, también a la presidenta María Guardiola.
15: Porque tenemos un problema en la sanidad extremeña y tenemos una consejera que dice que no pasa nada.
16: Mire, señor Sánchez Cotrina, la sanidad extremeña hoy tiene 1.167 profesionales más que cuando gobernaban ustedes. 700 millones de euros más en sanidad que hace tan solo 3 años, cuando gobernaban ustedes.
1: Pues hablamos de salud, porque son 2 ya las personas que han fallecido por virus del Nilo Occidental en Extremadura en este verano. Ruz Corbacho.
17: Hoy el SES comunicaba la segunda muerte, un hombre de 88 años del área de salud de Don Benito, en la que permanecía ingresado. Se ha comunicado además otro contagio, un hombre de 47 años detectado en el banco de sangre. Este año son ya 34 los casos notificados. Hay 2 pacientes ingresados, un tercero que estaba hospitalizado ha recibido ya el alta. También ha sido ingresado un hombre de 56 años, un motorista que ha sufrido hoy un accidente en Mérida que se investiga como siniestro laboral. Ha sido trasladado en estado menos grave al hospital de la capital extremeña con fractura de pelvis.
1: Y se investigan 2 robos en sendas iglesias de la provincia de Badajoz. De la de Santa Catalina, Jerez de los Caballeros, se han llevado joyas y elementos de imágenes religiosas como las coronas de la Virgen del Rosario, Ana.
6: Son piezas de gran valor. El robo se produjo sobre las 4 de la madrugada. Los autores forzaron una puerta lateral y varias verjas del templo hasta acceder al camarín de la Virgen. La policía judicial investiga los hechos y no descarta su relación con otros robos similares registrados en Extremadura. Y en Barcarrota también han robado las joyas de la patrona de la Virgen de Soterraño. En este caso no saben cuándo pudo producirse el robo, pero se ha descubierto al acceder al ajuar de la imagen para ultimar los preparativos de las fiestas patronales. El suceso ha causado indignación en esta localidad por ser joyas que se habían donado o adquirido con fondos de la población.
18: Y la verdad que me parece horroroso, que no tiene corazón el que lo haya hecho, no tiene corazón porque son cosas que se le han regalado a la Virgen personales.
6: Y un suceso más en Moraleja. La Guardia Civil ha detenido a un hombre que en el mes de junio estafó a una mujer de avanzada edad a la que le sustrajo 8.000 euros por el método del timo de la estampita. La investigación iniciada entonces ha terminado ahora con la detención del supuesto autor.
0: El resumen de la jornada en última hora.
1: En Ceuta hoy han comenzado las obras del centro de alojo temporal para migrantes tras el asalto de la frontera a finales de julio. a pesar de las protestas de los ceutíes en la zona. Tendría capacidad para unos 900 migrantes y se levantaría frente a un centro infantil.
17: Son muchos los migrantes que siguen aguardando en Loma Comenar a que se asigne una plaza en esos centros de acogida. Uno de ellos es Osuna.
19: We heard the news about the camp. We came here.
17: Nos enteramos de las noticias sobre el campamento y vinimos aquí. Nos quedamos aquí para entrar en él. Como ven, la gente está allí sentada esperando, pero no hay noticias, solo estamos esperando. El gobierno desplegará además en Ceuta parte del equipo STAR de respuesta humanitaria para reforzar esa atención a los migrantes, especialmente a mujeres y menores vulnerables.
1: Y sobre la investigación de ese asalto masivo, la Fiscalía de la Audiencia Nacional se ha mostrado a favor de que ese tribunal investigue la entrada. El Ministerio Público considera que los hechos investigados podrían ser constitutivos de delito y ha pedido que se declare el secreto parcial de la investigación.
17: Delitos que irían de favorecer la inmigración irregular al homicidio y lesiones por imprudencia grave y grupo criminal. El próximo martes el Consejo de Ministros podría desclasificar los documentos del antes, durante y después de la llegada masiva de migrantes tras el anuncio que hacía el presidente en el Congreso. El Partido Popular ha pedido a los socios parlamentarios de Pedro Sánchez que reconsideren su apoyo, mientras el Lehendakari Vasco ha advertido de que la legislatura puede darse por acabada si el gobierno no resuelve esta crisis. Se ha abierto además otro frente con el fondo de la inmigración para el gobierno central, y es que la presidenta de Baleares acusa al Ejecutivo de ocultarle una alerta sobre el riesgo alto de llegadas de migrantes por mar y reclama explicaciones y la activación de Frontex. La Federación Española de Fútbol ha mostrado su apoyo a Ceuta, llevando a la ciudad autónoma la Copa del Mundo conseguida este verano por la selección de fútbol en el Mundial de Estados Unidos, una visita que ha agradecido el presidente de la ciudad autónoma.
1: Crisis en Ceuta que ha llegado también al debate parlamentario extremeño. La diputada de Unidas por Extremadura, Nerea Fernández, acusa hoy a la presidenta de la Junta de dar la espalda a Ceuta por la negativa a acoger a menores migrantes. María Guardiola respondía asegurando que la responsabilidad es del Estado, no de Extremadura.
20: O lo que es abandonar Ceuta es lo que ha hecho la Junta de Extremadura, negando el crédito de 25 millones de euros para las necesidades de la ciudad que tiene Ceuta.
21: Y quien tiene la responsabilidad y los recursos para hacer frente a esta invasión, a este ataque a la soberanía nacional, es el Gobierno de España, señora Fernández, un gobierno que ustedes sostienen.
1: Más noticias de forma resumida.
22: El Tribunal Superior de Justicia de Extremadura desestima el recurso presentado contra la declaración del proyecto Premia al complejo hotelero de lujo El Espadañal en Navalmoral de la Mata. La Asociación Ecología y Libertad había recurrido esa declaración.
17: Los tres sindicatos de la Mesa General de Negociación de la Junta de Extremadura ultiman un calendario de movilizaciones por la equiparación salarial de la función pública extremeña con las plantillas de otras regiones. La Consejería de Hacienda respeta la decisión, pero defiende que la negociación es permanente y que se ha traducido ya en acuerdos que suponen 400 millones de euros en mejoras salariales para los empleados públicos.
22: Agentes de la Guardia Civil atendieron ayer a un peregrino en la Vía de la Plata. Sufrió un golpe de calor. Piden mucha precaución a quienes realicen estos recorridos en jornadas en las que hay altas temperaturas.
17: APAC Extremadura Saja anuncia una acampada a las puertas de la presidencia de la Junta por los compromisos incumplidos con el cereal de invierno. Entre las principales reivindicaciones se encuentra la puesta en marcha de una ayuda integrada.
22: Francia anuncia más de 1.000 millones de euros en ayudas a la agricultura para hacer frente a la sequía y a las olas de calor. Ha presentado un plan de apoyo al sector tras el verano más caluroso que existe desde que hay registros en ese país.
17: Los sindicatos reclaman a Volkswagen que aclare el futuro de SEAT y garantice el empleo tras conocerse la decisión de hacer desaparecer progresivamente la marca. El presidente catalán, Salvador Illa, asegura que hará todo lo que esté en su mano para defender la planta de Martorell.
22: En Nepal, 9 días después de la riada, han rescatado con vida a 2 trabajadores de un túnel. Cuando han conseguido sacarles, aseguraron que había más personas vivas dentro, aunque han dado por cerrada la búsqueda sin encontrar más supervivientes. Hay más de 4.200 personas que siguen desaparecidas y las víctimas mortales son al menos 1.250.
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1: A esta hora ya han comenzado el viaje de regreso del centenar de menores del Sáhara que han participado este año en el programa Vacaciones en Paz en Extremadura. 135 chicos y chicas que han escapado al menos en verano de la vida en el desierto, en campamentos de refugiados y soportando temperaturas muy elevadas.
17: Durante estos 2 meses con sus familias de acogida se han afanado para compensar sus carencias en lo posible, pero no solo eso, también han disfrutado mucho, como nos contaban Mohamed, Fatma y Baiba.
23: Súper bien, jugando fútbol, dando un vuelto con mi amigo,
2: en la feria, jugando con la feria, mi amigo.
4: Me da pena de irme y esto, que tengo muchos amigos.
5: Yo me llevaría a todo el mundo.
2: Sí, sí, quiero volver. Muy contenta aquí, mucho contenta.
17: Un día difícil de muchos abrazos largos que ponen el cierre un año más a esta edición del programa Vacaciones en Paz.
1: Pues algunos de estos pequeños se han sometido aquí a revisiones médicas y a tratamientos a los que no pueden acceder en su lugar de residencia. Hoy precisamente la presidenta de la Junta anunciaba que una pequeña extremeña, Elena, va a ser la primera paciente que reciba en la región un tratamiento autorizado para tratar la piel de mariposa. Hoy la visitaba, decimos, la presidenta de la Junta. María Guardiola, que ha recibido, por otra parte, la medalla de honor de la Asociación de Víctimas del Terrorismo, en el día en que la Junta entregaba sus medallas a la defensa de las víctimas de ataques terroristas. Se han entregado al expresidente de la Audiencia Nacional, Ángel Juanes, a la fiscal de la Audiencia Nacional también, Ángela Gómez Rodulfo, junto a ellos al tejido social, que está representado por COCENFE Cáceres y la Asociación de Vecinos Nuevo Cáceres.
23: Es especialmente emocionante para mí y luego es un premio que también recibo con mucha humildad, porque me gustaría dejar claro que yo no trabajo sola, yo trabajo en equipo, trabajo con mis compañeros de la Fiscalía de la Audiencia Nacional.
24: Y que se haga ese reconocimiento, pues implica que la gente también despierte de esa memoria que se ha borrado y, como han dicho hoy aquí en el acto, que se recuerde que hay todavía muchos asesinos que están sin juzgar.
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1: Como yo te amo. Rafael inicia hoy los conciertos para impulsar la capitalidad, la candidatura de la capitalidad cultural de Cáceres. Es a las 9:30 en la Plaza de Toros, a las 10 en Mérida. Se suman a esta propuesta de candidatura iluminando de azul el Ayuntamiento, el Puente Romano, entre otros espacios para apoyar, como decimos, a Cáceres. Mérida, que cierra hoy el Festival Stone and Music con la actuación de Antoñito Molina. Hay además danza contemporánea, La Nave del Duende, en Casar de Cáceres. En la capital cacereña comienzan los conciertos del escenario Amex, con protagonismo para grupos y solistas extremeños. Y se abre una sala de exposiciones en Badajoz, de la Fundación Caja Badajoz, con una exposición de Goya, Dalí y Picasso. Y hay más música en Mérida, concierto en la Plaza de España del Tributo a Extremoduro de Pedra, que no quede por propuestas. Elijan entre estas y otras muchas que hay por toda la región para disfrutar del fin de semana. Ahora deportes con José Antonio Reina.

0: Muy buenas tardes, tiempo para repasar la información deportiva en Canal Extremadura Radio. Nuestros equipos de Primera Federación Femenina finalizan su pretemporada este fin de semana. El cacereño visita hoy desde las 7 al Real Madrid B. De momento, mediada la segunda parte, las verdes están perdiendo 1-0. El Sport Extremadura visitará mañana desde las 2 al Benfica B. El miércoles se jugará en Badajoz la primera ronda de la Copa de la Reina entre ambos. El ganador conocerá a su rival en la segunda eliminatoria el viernes desde las 11. El domingo 13 comenzará la temporada para ambos equipos. En Primera Federación Masculina, hoy conocimos los horarios de la quinta jornada en Primera Federación. El Extremadura abrirá el fuego recibiendo el sábado 26 desde la 1 al Zamora. El sábado, desde las 4 y media, el Coria visitará la Cultural Leonesa. El domingo 27, el cacereño visitará al Ourense desde las 12 y el Mérida recibirá al Logroñés desde las 6 y cuarto. Mientras, el Coria abrirá la segunda jornada de Primera Federación para el fútbol extremeño recibiendo mañana a las 7 menos cuarto al Baracaldo, sin los lesionados Trapero y Garrido ni el sancionado Toper. El técnico Ray Rosa espera aprender de la derrota en Irún para corregir errores.
1: Aprender de esos errores, corregirlo para que no vuelvan a suceder y sumando todos esos puntos granito a granito, pues intentar llegar a lo que es la siguiente cita, el siguiente examen, en este caso mañana, preparados para competir, para intentar ganar y sobre todo no cometer los errores que hemos cometido la semana anterior.
0: El domingo a las 12, el cacereño visitará al Deportivo Fabril en Riazor con Víctor Rodríguez, sin Alonso y con la duda de Monerris. Julio Cobos dice que les motivará a jugar en un estadio de superior categoría como es Riazor.
2: Y después, bueno, pues no deja de ser un estadio de primera división, una categoría esta, la primera red, donde hay muchos campos en muy buenas condiciones y grandes estadios, y lógicamente eso hace que la competición merezca la pena, ¿no?
0: A las 4 de la tarde, el Mérida visitará a la Cultural Leonesa con Areso, pero sin Sanz, Aranda y Chechu, además de otras bajas que ha preferido no desvelar Fran Beltrán, a quien preocupa más el grupo que el 11 en un único encuentro.
3: No me importa tanto el 11 que saquemos mañana. Me importa mucho más el grupo a nivel general que el 11. No vamos a repetir alineación, de eso estoy convencido. Todavía tengo dudas en algunos puestos. Tenemos claro lo que queremos hacer contra ellos, tanto con como sin balón. Pero como te digo, creo que es mucho más importante el grupo que un partido de manera aislada.
0: Finalmente, a las 6:15, el Extremadura recibirá al Racing de Ferrol con solo dos futbolistas entre algodones. Todos los demás estarán disponibles. David Rocha ha dicho que prefiere ser valiente antes que un cagón.
4: Me hubiese arrepentido más de que ese gol del empate hubiese llegado por haber sido cagón que por haber sido valiente. El año pasado no salió bien bastantes veces, pues bueno, esta vez no salió mal, como te decía, ante naturalidad, ante este tipo de cosas, pero en ese sentido yo prefiero ser valiente. Al final le estás mandando un mensaje también a los jugadores, ¿no? De que tiene un cuerpo técnico que es valiente, que es atrevido, que confía en las cualidades.

0: de todos y que, como llevo diciendo siempre, tenemos que ir a intentar ganar en todos los campos.
1: En Segunda Federación, el Badajoz recibirá el domingo desde las 12 al Tenerife B, sin Julen Aguirre ni el sancionado Gus Quezada. Miguel Ángel Ávila todavía necesita más tiempo.
2: Ilusionado, muy expectante, muy responsabilizado también, pero bueno, tenemos las ideas claras del tipo de equipo que queremos ser, pero lógicamente necesitamos tiempo. El tiempo es una cosa que tanto en el fútbol como en la vida, pues cada vez se va acortando mucho, pero bueno, nosotros tenemos que poner todo de nuestra parte para que el equipo sea competitivo desde el primer día, y en eso es lo que vamos a poner foco.
1: El Don Benito visitará el domingo desde las 7 al Atlético Antoniano. El técnico rojiblanco José Carlos Prieto comparecerá mañana ante los medios. Fuera de la región, a las 9, arranca la cuarta jornada en Primera División con el partido entre el Real Betis y el Real Madrid. El Atlético de Madrid, por su parte, ha convocado a Julián Álvarez para su encuentro de mañana en San Mamés ante el Athletic de Bilbao. En el Mundial de Baloncesto Femenino, España ha debutado ante la anfitriona Alemania con una contundente victoria por 53 a 83. En tenis, a esta hora, Carlos Alcaraz se mide en la tercera ronda del US Open al chino Gu Jibin. Se está jugando todavía el primer juego, iguales a 30 entre el murciano y el jugador chino. Esta noche, después de las 10:30, Daniel Mérida se enfrentará al norteamericano Alex Mikkelsen. Y en ciclismo, la 13ª etapa de la Vuelta a España ha sido para Van Aert. Mas sigue líder.

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0: ¿verdad? Sí. Tratamos de no ser personas envidiosas y nos alegramos de que a la gente le vaya bien,
1: sí,
0: ¿no?
1: Sí, sí.
0: Y en concreto, y aquí ya no lo digo en plural, sino en personal, a mí me gusta mucho que los guionistas triunfen, porque creo que los guionistas son los grandes olvidados de los procesos creativos audiovisuales, ¿no?
1: Sí.
0: O sea, se pagan mucho a un actor por una película y no se dan cuenta de que alguien le ha escrito el personaje. Evidentemente, Bardem es un genio y está fenomenal en El ser querido, pero le han escrito el personaje y le han puesto en la situación.
1: Sí, pero fíjate qué paradoja, que hoy vamos a hablar con dos guionistas que cumplen, sí, con todo lo que tú acabas de decir, pero el éxito lo han conseguido también pasándose al otro lado.
0: Sí, sí, sí, totalmente. Son Ignasi Taltabul y Tomás Fuentes. Hola, buen día, ¿cómo estás?
2: Hola, buen día, ¿qué tal?
3: Buen día, ¿cómo
0: estás? ¿Cómo va eso?
3: Gracias.
0: ¿Cómo va eso?
3: Pues muy bien, muy contento. Ahora te escuchaba diciendo que os alegrabais del éxito de los demás y yo pensaba, ¡buah, qué mala gente somos nosotros que nos alegramos de las desgracias! Porque así tienen algo que contarnos en nuestro programa. Claro, exacto. Es como de, no, ¡buah, son mucho mejor personas que nosotros!
0: No, tío, yo diría que es distinto. No os alegráis. O sea, al final es lo de la tragedia más tiempo. Os reís con la gente por las cosas, las tragedias que le han pasado, ¿no?
4: Exacto. Claro. Celebramos el ridículo un poco.
0: Claro. Además, no hay nada más divertido que poder reírte después de una tragedia. El problema son las tragedias en las que luego no hay lugar a la risa, ¿no?
4: Claro, sí, claro. Sí, totalmente.
3: Sí, yo creo que además es como lo más... bueno, no sé vosotros, pero mi sensación siempre es que lo que más me río con mis amigos es de los ridículos y los absurdos que somos todos, ¿no? Y de las veces que nos equivocamos. Así que sí, más que reírnos de las desgracias ajenas, lo que creo que es más un momento de empatía con los demás y de pasar un buen rato diciendo, oye, todos somos tontos, la verdad.
0: Claro. Ignasi y Tomás van a estar el 26 de septiembre en el Teatro Romano de Mérida, uh-huh, con su podcast de La Ruina, que tiene un exitazo brutal, Ondas, bendiciones generales.
1: ¿El número uno en podcast de ese tipo, el dos, lo tenéis controlado eso?
3: Bueno, claro, ahora terminar. En 2023 fuimos el podcast más escuchado de España. No sé si desde entonces alguien habrá cogido el relevo. Espero que sí, porque sinceramente no creo que esté tan bien. pero sí, sí. Tenemos la suerte de que nos acompaña mucha gente, más de la que nosotros imaginamos nunca que le gustaría nuestro programa.
1: Y mira, creo que gastáis pasta en escenografía y todo ese tipo de cosas, ¿eh?
0: Sí, exacto. Y en trajes, y atrezzo.
4: Sí, sí, estamos haciendo con los decoradores lo que normalmente la industria hace con los guionistas, que es que no les estamos dando que merecen. Es nuestra pequeña venganza, es pagada con nosotros, sí, con colectivo.
0: Yo la primera vez que os vi dije, esto es la bohème, ¿no? Aquí van a salir ahora aquí a cantar y a bailar y el ballet, el Bolshoi ruso y todo eso,
4: pues,
0: ¿no?
4: Imagínate en el Teatro Romano.
1: Pondréis una lona, ¿no? Para taparlo.
0: Sí, vais a traer toda una centuria, ¿no? De 1000 romanos allí con vosotros, ¿no?
4: Bueno, coreografía, sí, como siempre.
0: Bueno, aunque oye, sí, si nos ponemos literales, vais a tener 3.000 romanos viéndos.
3: Exactamente, ¿no? Y la ruina seremos nosotros en este caso, o sea, que yo creo que es el mejor sitio.
1: La ruina es lo que eran unas ruinas hace relativamente nada.
3: Sí, sí, sí. Yo, bueno, nosotros cuando surgió la idea fue como de 100% hemos de hacer ese show, sí.
0: No, pero esto demuestra que hay que tener, que lo más importante en esta vida es tener una gran idea. Porque, claro, al margen del arte que vosotros dos tenéis, que es evidente, ¿no? Claro, el tema es, vamos a hacer un podcast, pero en realidad vamos a traer gente cojonuda que va a participar maravillosamente y encima nos lo van a contar los oyentes que vienen a escucharnos. O sea, esto es fabuloso porque vamos a hacer un programa en el que el programa nos lo hacen otros y encima el éxito nos lo llevamos nosotros.
1: Y la pasta también.
0: Claro,
3: la idea era fantástica y luego, a ver, sinceramente es por eso que os decíamos que no tenemos mucha idea de cómo hemos llegado hasta este punto, porque nosotros empezamos haciendo el show este para 30 personas en la trastienda de una librería en Barcelona y El hecho de que vinieran 30 personas ya nos parecía un éxito. Nosotros ya era como de, ¡buah, de puta madre, vienen 30 personas! Estamos Entonces, para llegar hasta el punto de que tengamos la oportunidad de actuar en el Teatro Romano en Mérida, pues imagínate la de cosas que han pasado que no hemos entendido.
4: Sí, sí. Pensad que, como decía, nosotros veníamos del guión y estábamos muy cómodos detrás de las cámaras sin que se nos vieran estas caras que tenemos y estos físicos, estábamos muy bien. Y de repente, pues mira, ¿no? Pues allí exponiéndonos delante de gente muy maja, por cierto.
0: Claro.
4: Que es verdad que sin toda esta gente no existiría el show. Pero es que, exacto, al final es que no hay nada más divertido.

0: sentido que la realidad, no, no. Es que hemos intentado alguna vez como, ostras, escribimos algo y es, no, es que no va a ser nada más divertido que una historia que nos explique una persona que la ha vivido. O sea,
1: sí,
0: que,
1: sí.
0: Total.
1: Y luego, lo que yo celebro muchísimo de vuestro podcast es que es lo que yo destaco siempre de la radio, ¿no? O sea, yo siempre digo que la radio para mí es el medio más personal porque es el que son seres humanos hablando los unos con los otros. Es lo más básico del ser humano. Desde que nos lo contábamos alrededor de un fuego, ahí cuando comiéndonos el mamut que hayamos cazado, y eso va a ser del ser humano por mucho que haya inteligencia artificial, naves espaciales, naves ardiendo más allá de Orión, lo que queráis, ¿no?
0: Sí.
1: Es lo más básico que tenemos. Y el podcast precisamente es eso, nos sentamos y nos contamos historias los unos a los otros y nos reímos juntos, ¿no?
0: Sí, correcto. En ese sentido, a veces lo pensamos desde casi un programa de entrevistas, lo que hacemos es darle voz a la gente que nos cuente su historia y además eso, dándole la vuelta de una cosa que en su momento pues fue dolorosa, entre comillas, porque fue un ridículo, y de repente es de, oye, vamos a juntarnos en comunidad, vamos a reírnos todos, porque todos hemos hecho algo parecido. Y
1: Sí.
0: es como se surge ahí una especie de magia de decir, vale, a mí no me ha pasado exactamente lo que dice esta persona, pero entiendo esa vergüenza, ese mal rato, porque algo similar sí que me pasó.
2: Una especie de
0: Y eso.
2: exorcismo, ¿no?
0: Sí,
1: De hecho,
0: sí,
1: es
0: sí, sí.
1: curioso porque cuando tú te tropiezas en la calle y te caes, no te duele el golpe, te duele que te hayan visto. Lo primero
0: Exacto.
1: que
0: Lo
1: haces
0: primero que haces es
1: es
0: mirarte.
1: mirar. Claro, lo primero que haces es mirar si te han visto. Si no te ha visto nadie, ya te vas. Pero como te hayan visto, intentas ponerte todo digno, aunque te duela, y te vas cojeando rápidamente fuera del escenario en el que ha pasado, ¿verdad?
0: Sí.
3: O te quedas un
0: Pero luego
3: rato
0: lo que haces
3: tumbado
0: es
3: como
0: contarlo.
3: de. Sí, te quedas un rato tumbado en el suelo como de no, no, es lo que pretendía. Lo que
1: ¿Ah, sí?
3: pretendía era caer al suelo. No, no, no, en ningún momento me he tropezado. Quería estar tumbado en medio de la calle
1: No,
3: ahora mismo, ¿no?
1: hacer la cucaracha ahí, ¿no?
2: No,
1: ¡Qué guay!
2: pero es curioso que luego en el programa la gente va y desnuda. Eso que te da vergüenza cuando te caes en la calle, y cuando vas al programa es todo lo contrario. O sea, te sientes un poco orgulloso de ese fracaso, por
0: Sí,
2: decirlo de alguna
0: hemos
2: manera, ¿no?
0: conseguido esto, que haya una especie de competición, entre comillas, porque el premio ya sabéis que es una tontería, no, no es un premio por el que valga la pena luchar, ¿no? Entonces, la gente, pero si hay cierta competición de hoy quiero ser el más pringado de estas salas.
3: De este
0: A ver, que no,
3: teatro.
0: creo que hubiera pasado nunca, sí.
1: Está bien.
3: Absolutamente.
1: Hemos acabado, en fin, para la gente que no siga La Ruina, que lo pueden encontrar fácilmente. Ahora hay uno en el que estáis con Berto y con Buenafuente, a los que yo personalmente les tengo absoluta devoción, son
0: Hombre,
1: maravillosos. Estuvieron en el Teatro
3: totalmente.
1: Romano, estuvieron en el 2007.
2: Yo tengo una foto con Berto de perfil, los dos, porque yo también tengo una napia así como la
1: Así parece
2: de.
1: la esfinge.
2: Como la de Berto.
1: No se sabe cuál de los dos está al lado de la esfinge,
2: Sí,
1: ¿no?
2: pero bueno, esto no sé si podría considerarse una ruina o no, pero estábamos, había terminado el espectáculo ellos y ya estábamos tomando allí un ágape allí detrás y tal. Y de pronto dice un amigo, ¿no te vas a hacer una foto con Berto y tal? Y yo, joder, me voy a dar vergüenza hacer una foto con Berto y tal, no sé qué. Y se va mi amigo con él y le dice a Berto, sin que Berto me viera a mí, le dice, oye, ¿te importa hacerte una foto con mi amigo y tal? Y le dice Berto, sí, claro. Y entonces aparezco yo allí con la novia y nos vamos a poner a hacer la foto. Y dice mi amigo, no, no, pero de perfil. Y tenemos una foto los dos, que el Berto diría, pero este fulano, ¿dónde ha salido?
3: No, pero al revés, es la foto más mítica de todas, es increíble,
0: claro.
3: Es buenísima.
1: Claro, es como la que te haces en Egipto con la esfinge, ¿no? Que te pones ahí,
3: claro,
1: de perfil y tal, ¿no? Claro.
2: Qué grande
1: Y es la muerte del loro en duplicado.
2: Bueno, creo que íbamos,
1: ¿no?,
2: a escuchar el fragmento, ¿no?
1: Bueno,
2: ¿o no?
1: entonces, eso. Escúchenles, disfrútenles, pero hay uno que están con Berto y con Buenafuente. Claro, si les juntas a los cuatro, ¿qué puede salir mal? Como se dice en estos casos, ¿no? Entonces, pero es que además sale una chica, la primera que sale, que cuenta una cosa que es fabulosa. No vamos a poder escucharla entera porque es muy largo, tienen que escucharlo,
3: claro.
1: Lo vean ahí, pero he traído un trocito de cuando ella está contando la historia.
4: Cuéntanos tu ruina, sí.
5: A ver, la primera vez que viajé con mi madre, aparte de ir a su pueblo y tal, fuimos a Viena, ¿vale? O sea, fuimos a Viena un verano, un par de semanas, hace, bueno, yo tenía 17 años.
4: Sí.
5: Y
6: un par de semanas a Viena, ¿eh?
5: Sí.
4: Hostia, no está mal.
5: Hace mucho.
4: Ambicioso,
5: ya.
4: Como viaje es ambicioso.
5: Más,
6: sí, ojo, ¿eh?
5: Bueno,
6: Viena.
5: Bueno, ya pueblecillo, sí.
6: Al quinto día dice, bueno.
4: Era el tour, se llamaba Viena varias veces.
6: Sí, sí, sí.
4: Viena profundo.
6: Sí, sí, sí. Viena a fondo, ¿no?
4: Viena a fondo. ¿Y qué pasó? La colonoscopia de Mozart.
1: La colonoscopia de Mozart. Bueno, y hay un momento que creo que es Ignasi el que dice, llevan un buen rato y dice, solo llevamos con 2 semanas a Viena y llevamos aquí 10 minutos con esto.
3: Bueno, escúchenla. Sí, había un riesgo de que, claro, era... O sea, son tan divertidos que podrían no hablar nadie y básicamente que hicieran el Nadie Sabe Nada en nuestro programa, ¿sabes?
1: Sí, era, claro.
3: Como, era como de, bueno, vamos a dejar que escuche alguna ruita, por si no.
1: Sí, totalmente.
3: Son buenísimos.
1: Escúchenlo porque luego es muy divertido lo que cuentan las chicas y cómo se resuelve. Sí, lo dejamos aquí.
0: Y que ellos estaban súper graciosos y muy cómodos y fue de los mejores, vamos.
1: Claro. Porque la idea es, en el romano, ¿cómo vais a adaptar esta historia?
3: No van a adaptarla.
1: Como, claro, porque ahí también la gente, si sacas a uno que está en mitad de platea, tarda media hora en llegar a la mesa.
0: Tenemos previsto que algo haremos mientras llega, y luego, aunque no te voy a dar más pistas, la persona que va a estar invitada seguro que nos va a hacer ese trayecto. Se nos va a hacer corto, imagínate lo que te digo.
3: Tiene una cantidad de ruinas suficiente como para que hiciera el show entero. O sea, no hay ningún problema.
2: Oye, y una cosa, ¿y el Teatro Romano va a ser el sitio donde más aforo lo habéis hecho o no?
0: Sí, claro.
3: Este va a ser nuestro show más grande y yo creo que para siempre, porque la idea es... O sea, cuando a nosotros surgió la posibilidad, yo creo que hace ya un par de años o tres, que fue como esta idea que nos iluminamos de decir, ¡buah, te imaginas actuar allí! Y es como de, venga, vamos a empezar a mover cables para poder... Esa era la idea, de decir, no, vamos a hacer un show especial, un show único, que sea el más grande que hemos hecho hasta la fecha, y no con la idea de hacer más que ese, y que sea algo muy especial, y la verdad es que tenemos muchísimas ganas de que lo sea.
2: Ha dicho, quedan pocas entradas, los mejores sitios ya me parece que están todos vendidos, pero todavía quedan alguna entrada, pero quedan
0: todos
2: pocas.
0: Son sitios, sí. Todos son buenos sitios.
1: Es que a ver lo que dice Cimarro siempre con el Festival de Teatro Clásico, ¿verdad? Que son 3.000 butacas, es que...
3: Es una locura.
0: No lo digas más, que me da vértigo.
2: Oye, y toda la fase de previa, que es cuando, claro, todo eso llevará todavía mucho más tiempo, y tendréis que reforzarlo, me refiero, cuando llega la gente y hacéis la criba, claro, ¿no? De las ruinas y todo eso, ¿no?
0: Tenemos un equipo que se encarga de recopilarlas todas y básicamente echar un repaso por encima de que, bueno, básicamente de que todas sean legales. Pero vamos, en un 99%...
3: No te creas que no se nos escapa, ¿eh?
2: Sí. Porque, oye, una cosa, vosotros cuando la criba lo hace un equipo y tal, pero vosotros sois conscientes de las ruinas cuando suben arriba o no.
0: No sabemos nada. Nos gusta también ser vírgenes de la historia, de escuchar desde el principio.
1: Pero solo en esto, ¿no?
0: Exactamente. Solo en este. Bueno, solo en esto. Sí. Me iba a liar ya.
3: Esto es básicamente por nuestra incapacidad de ser buenos actores. O sea, es como de no tenemos suficiente talento para hacer ver que escuchamos algo por primera vez si no es verdad que escuchamos eso por primera vez. Y entonces yo creo que además también mola más, ¿no? Que nosotros mismos no sepamos cuando sube alguien por dónde va a salir, ¿no? Y reaccionar realmente a lo que sucede. Sí.
1: Sí, en realidad es un ejercicio de funambulismo arriesgado, pero que os sale bien porque, bueno, pues porque tenéis el talento para salir adelante, es que es así de sencillo, ¿no? Y esto ya, el hecho de que ya hayáis salido, claro, a dar la cara, habéis salido de la oscuridad de la cueva, ¿no?, del guionista, y ya, esto claro, os ha cambiado profesionalmente a vosotros, o sea, ¿seguís escribiendo para otra gente o ya no? ¿Esto ya ha cambiado por completo vuestro perfil profesional?
0: Bueno, depende del proyecto, yo ahora mismo no... Pero si el proyecto me mola, es verdad que ahora tengo mucho menos tiempo y puedo ir dirigiendo mejor los proyectos. Pero sí, de vez en cuando, a mí sí me gusta seguir escribiendo cosas. Lo que pasa es que es eso también, ahora tenemos la suerte pues, de escribirlas para nosotros. Tenemos ahí un par de proyectos que a veces salen, que los escribiríamos nosotros. Pero sí, yo más o menos siempre intento tener un pie dentro del guión.
2: Oye, ¿y como pareja cómo os va? ¿Os dais respiros? ¿Estáis todo el rato juntos maquinando?
1: ¿Hay poliamor?
0: Vamos, es una... de la sierna abierta y cerrada, es todo lo que quieras. Pero estamos, hay días que estamos todo el día juntos, hay días que igual, oye, yo suelo levantarme más tarde, pues yo más para temprano me voy a dar una vuelta. Bien, la tranquilidad de que nos conocemos hace muchos años.
1: No habéis llegado todavía hasta el punto oasis, no habéis llegado, ¿no?
3: No. También pero... es una relación como que, aparte de que nosotros éramos amigos desde hace muchos años antes de empezar a hacer el proyecto, cosa que también ayudaba a que ya nos conocíamos. Claro, nosotros todos los fines de semana, siguiendo la metáfora, hacemos tríos cada día, porque viene un invitado distinto cada uno de los días. Entonces, claro, todo el rato... yo imagino como que sí, a lo mejor, pues es lo típico, estás con una sola persona todo el rato, sí que te cansas, pero es que todos nuestros fines de semana son distintos, siempre.
1: Ah, entonces, pero era metafórico. Qué gente más aburrida.
3: bueno, a ver, esto, fin de semana es como, en Mérida, no sé.
1: Esto como cuando en Friends dice Joey, ¿seguimos hablando de sexo? ¿No?
0: Hombre, que también cansa, ¿eh? El chiste de otro, cada semana sí. Hay que hablar también, ¿no?
1: La promiscuidad es cansada, sí. Hay mucho mito alrededor de la promiscuidad.
3: Es muy exigente.
2: Ahora que dices, has sacado Friends, ¿de qué bebíais vosotros, Inás y Tomás, en vuestros tiempos mozos, que se dicen por aquí, por Extremadura?
0: A ver, yo es que crecí con Buenafuente y el Terrat. Yo que soy algo mayor que Inás, y yo todos los programas que hacía André Bonbon en TV3, me los tragaba y me encantaba, de todo lo de la productora del Terrat, de radio también, Goma Espuma, Familia Cansado, películas Monty Python y series también, Friends, Frasier, no sé, si todo el tema sitcoms también me gusta mucho.
1: Tomás, ¿tú llegaste a Goma Espuma?
0: Yo llegué a la última época de Goma Espuma en el 80, sí, yo iba a la uni y los escuchaba de camino a la uni.
2: Ah. Tomás tiene 43 años, perdón por desvelar aquí este dato.
0: Sí, ya tengo una edad.
1: Como diría un colaborador nuestro, es joven, pero menos.
0: Exacto.
2: Ignasi, ¿tú parecido también entonces o no?
3: Sí, muy similar también, porque mis padres siempre, aparte de, pues a lo mejor de Office, que también, o Los Chanantes, para mí fueron como por generación quizá, pero también todo lo que hizo Buenafuente me flipaba. Mis padres eran súper...
2: ¡Uy, va! Lo hemos perdido.
1: Se nos ha ido.
2: ¿Para siempre o no? Esperemos que no.
0: Hostia, esta es la competencia, ¿eh? Alguien que no cae en Buenafuente.
1: Ha apretado el botón. Se le ha acabado el euro de la cabina. Esto es un chiste para puletillas.
0: Hay un dato que Ignasi se disfrazó un año de Buenafuente. Le sacamos la foto a Andreu cuando vino de invitado. Imagínate, hasta ese nivel éramos fans de...
1: Hey, aquí estás.
3: Yo vuelvo a estar aquí. Me querían censurar los referentes por algún motivo. Pero sí, exacto, sí. Yo me disfrazé de Buenafuente, ahora escuchaba a Tomás decirlo, y siempre me ha flipado la comedia, y Fermín no ha cansado, para mí han sido súper referentes, porque mis padres me llevaron a verlos en directo cuando yo a lo mejor tenía 13 o 14 años y me voló la cabeza, ¿sabes? Fue como de, hostia, esto existe, ¿sabes?
1: Claro, es que vosotros con Buenafuente y Berto es un poco como el canto del loco a los hombres G, ¿no?
2: Explica eso.
1: Hombre, los hombres G...
0: Somos lo mismo, pero peor.
1: No, los hombres G salieron y en fin, bendecían al canto loco, era un poco como los sucesores generacionales,
2: vale,
1: ¿no?
2: Vale.
1: Eran como, son los hombres G de esta época, ¿no? Y luego se han grabado juntos y tal. Pues Inás y Tomás es un poco sucesión natural también, ¿no?
3: Claro, lo que pasa es que ellos siguen en activo siendo los mejores, ¿no? Esa es la diferencia, que es como de que, claro, para ser sucesor, los anteriores tienen que a lo mejor ir un poco a la baja, pero en cambio Berto y Andreu están más en forma.
1: No, pero no tiene por qué, no tiene por qué. Hay que tener grandes referentes, luego cada uno llega donde llega, ¿no? O sea, yo crecí a la sombra radiofónica de Luis del Olmo y Iñaki Gabilondo, me he quedado muy lejos, pero la sombra yo espero que me llegue alguna vez, ¿no?
3: Claro, a eso es lo que se aspira, ¿no? Es como de, y sobre todo también es eso, como de que nosotros hemos tenido la suerte de poder estar, o sea, para mí, la imagen de nosotros cuatro en la misma mesa del capítulo que comentabais antes, o sea, es una cosa como que cuando la veo aún no me creo que haya sucedido, ¿no? Me decía, hostia, ¿en qué momento, no?
0: Claro, entre que éramos fans de los programas, yo estuve trabajando de guionista para Andreu muchos años y de repente, desde un momento, que este señor ahora está en mi show. Y yo hubo un momento en que me quedaba como flasheado, me tiraba y era de, guau, esto no puede estar pasando. Y sí, además eso, muy, muy, no, me soportaron genial, estuvieron a tope y se notaba el cariño. O sea, que muy guay, muy bonito.
1: Qué maravilla, qué maravilla. Mané, ¿tú quieres contar alguna ruina antes de despedirle?
2: No, yo el 26 de septiembre estaremos allí en el...
1: Yo fíjate que preparando un poco todo esto, yo pensaba, ¿qué ruina contaría yo en un show de este tipo, no? Y la verdad es que no se me ocurría, ¿no?
0: Pregunta a tus amigos, no sé si tienes un grupo de ahí y te van a decir 27.
1: Sí, sí, hay muchas. Muchas escatológicas, ¿no? De las
3: bien,
1: de...
3: Bueno, oye, depende de qué sitio, a mí una ruina escatológica no está nada mal.
0: Hombre, yo creo que Gabilondo y Luis del Olmo igual da tratamiento, qué sé.
1: Sí, también pensaron que era un pedo y se cagaron, ¿no?
0: Claro, igual en una cena esa de botillo de aquella que hacía Luis del Olmo, yo qué sé.
1: Eso le ha pasado a todo el mundo, esta gente que camina con las piernas juntas y arrastrando los pies, ¿no? De, ¿qué te ha pasado? Y pues que me he equivocado en el diagnóstico.
2: Ay, Dios.
1: Eso le pasó a un amigo, ¿eh?
2: Sí, sí, desde luego, sí, claro, sí, siempre. Supuesto. Un amigo, sí,
3: un amigo. Seguro un amigo, exacto.
1: Claro, claro.
0: Sí, a la una vez me contaron. Claro,
1: sí,
0: claro.
1: Sí, totalmente. Ignacio Tomás, muchas gracias.
0: Muchas gracias. Nos vemos allí.
1: Y bienvenidos.
3: Nos vemos muy pronto.
1: Muchas gracias. Cuidado, un abrazo.
2: Chao, chao. Otro.

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1: Son las 9. Buenas noches. El Consejo de Política Fiscal ha aprobado este viernes el nuevo modelo de financiación autonómica sin consenso. Solo ha contado con el apoyo de Cataluña y Canarias. Extremadura y el resto de comunidades gobernadas por el Partido Popular la han rechazado también dos socialistas, Castilla-La Mancha y Asturias. Hay más dinero para repartir, pero cambian los criterios y la región considera que eso nos perjudica. Elena Manzano.
2: Que ha costado 21.000 millones de dinero de todos los españoles, 0 euros para Extremadura, una caída de ingresos que en el año 2027 para nuestra comunidad autónoma supondrá perder 600 millones. Esto se traduce en 517 euros menos para los ciudadanos extremeños, para cada habitante de nuestra comunidad autónoma.
1: El Gobierno recuerda que acogerse al nuevo modelo o seguir con el anterior es una decisión voluntaria de las regiones. Arcadia España.
3: Es la Comunidad de Andalucía la que más recursos recibe de toda la financiación adicional y así otras comunidades que ven todas mejoradas su posición. No hay un agravio y lo que sí que hay es una ausencia de propuesta por parte del Partido Popular.
1: Este nuevo modelo de financiación ahora debe ser aprobado en Consejo de Ministros, después iniciará el trámite parlamentario. Y en el Pleno de la Asamblea Extremeña hoy se ha dado luz verde a dos decretos de la Junta, uno de ellos sobre liberalización de la gestión urbanística para facilitar la construcción de viviendas. Francisco Ramírez es el consejero de Vivienda.
4: Queremos destacar tres medidas. La primera, que suelo y edificio de uso terciario sin demanda puedan destinarse a vivienda protegida. Estamos hablando de reducir trámites. La segunda medida que incorpora el decreto es la figura de la vivienda dotacional pública. Y la tercera medida, una nueva herramienta urbanística diseñada para poner en el mercado suelo destinado a vivienda protegida de forma mucho más rápida.
1: Otro asunto aprobado en este primer pleno, el decreto que incluye ampliación hasta 15 años de autorización para ejercer el comercio ambulante en la región. Actualmente son 7 años. Guillermo Santamaría es el consejero de Economía.
5: En muchos municipios el mercadillo no es una actividad complementaria. Es una de las pocas alternativas reales de abastecimiento, especialmente relevante para las personas mayores y para quienes tienen mayores dificultades de movilidad. Y al mismo tiempo constituye un canal directo de comercialización para pequeños comerciantes y productores, contribuye a la actividad económica local, sostiene empleo autónomo y ayuda a mantener la vitalidad de nuestros pueblos.
1: El SES confirma este viernes el segundo fallecimiento por fiebre del Nilo Occidental en Extremadura. Es un hombre de 88 años perteneciente al área de salud de Don Benito Villanueva, donde se encontraba ingresado. Hasta la fecha se han registrado un total de 34 casos positivos y en estos momentos hay 2 pacientes ingresados en hospitales de la región. También en clave sanitaria, la presidenta de la Junta ha visitado a Elena, una joven con piel de mariposa que será la primera en recibir un tratamiento que ha sido autorizado por primera vez en Extremadura. Anunciaba a María Guardiola que se trata de una novedosa terapia en el SES que será un paso más para dar bienestar a quienes padecen esta patología y también a sus familias. Más asuntos. Roban en la iglesia de Santa Catalina de Jerez de los Caballeros. Los ladrones se han llevado varias joyas y elementos de imágenes religiosas, entre ellos 2 coronas de la Virgen de Nuestra Señora del Rosario de la Cofradía de Santo Domingo de Guzmán. Piezas de un importante valor. Juan Miguel Ramírez es hermano mayor de la cofradía.
6: Bueno, entré y me encontré con él. Con el cuadro ya, y a medida que íbamos mirando el sitio, pues nos íbamos dando cuenta dónde habían estado. Y un malestar general, ¿no? Porque, bueno, al final estás hablando de una cofradía, de unas imágenes, estás hablando de sentimientos, estás hablando de fe.
1: Y en Barcarrota, los preparativos de las fiestas patronales que se celebran la próxima semana se han visto enturbiados por el robo también de las joyas de la patrona, Nuestra Señora María Santísima de Soterraño. El suceso ha causado indignación en esta localidad, al ser las joyas que se habían donado o adquirido con fondos donados por la población. Información deportiva, José Antonio Reina, buenas noches.
7: Buenas noches, Ruth. El cacereño ha conocido hoy que su partido el domingo ante el Deportivo Fabril se disputará en el estadio

0: de Riazor. Hoy también conocimos los horarios de la quinta jornada en Primera Federación. El Extremadura abrirá el fuego recibiendo el sábado 26 desde la 1 al Zamora. El sábado desde las 4 y media al Coria visitará la Cultural Leonesa. Ya el domingo 27 el Cacereño visitará al Ourense desde las 12 y el Mérida recibirá al Logroñés desde las 6 y cuarto. Fuera de la región, en el Mundial de baloncesto femenino, España debutó ante la anfitriona Alemania con un contundente triunfo por 53-83.
1: Más noticias a las 10.
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1: Te he vuelto a ver.
2: Pues un placer, como siempre, estar un día más aquí con todos ustedes. Ya saben que cuando escuchan La Costurera de los Bam Bam, significa que vamos a hablar de Cuba, de cultura, de música. Y prepárense, porque vamos a bailar.

0: Hoy, además, estamos muy bien acompañados porque nos visita uno de nuestros colaboradores habituales, que lo hace desde La Habana, pero en este caso está aquí con nosotros en el estudio de Cáceres. René Armando, un placer tenerte aquí.
1: El placer es todo mío, maestra Pilar. Y yo creo que lo de habitual ya podemos ir decirlo con más frecuencia, porque es que me he pasado casi todo el año viniendo aquí al programa,
0: estudio.
1: Al estudio, a compartir con usted, sobre todo a aprender muchísimo de, bueno, de lo que usted sabe y de todo lo que derrocha.
0: No, la que aprende soy yo, porque yo simplemente soy una aficionada a la música cubana que tanto me ha dado, me ha regalado, y que por supuesto, además de todo ello, me ha hecho compartir y crecer junto a grandes artistas cubanos que admiro y quiero, como el Septeto Santiaguero, Jaila María Monpié, Buena Fe, Silvio Rodríguez. Me siento muy, muy afortunada.
1: Uy, qué lindo que hayas mencionado a Silvio Rodríguez, porque es que la primera canción que te traigo el día de hoy, Pilar, es precisamente una composición de Silvio Rodríguez.
0: Y sabes que además nuestro queridísimo Silvio Rodríguez está de gira en España.
1: No, lo
0: tenemos
1: sabía,
0: que verlo.
1: Tenemos que ir a verlo, tenemos que cantar Sueño con Serpientes con Silvio Rodríguez. Precisamente es la canción que te traigo para empezar este programa, donde vamos a hablar del disco Aire, el nuevo disco de X Alfonso, que no es más que el significado de las siglas Acordes Inolvidables y Romances de Esperanza. Son canciones que no son propias de X Alfonso, sino canciones que él ha rescatado para que las nuevas generaciones puedan escucharlo, sobre todo esta de Sueños con Serpientes de X Alfonso, acompañando, por supuesto, del autor de la canción, Silvio Rodríguez.
0: Para ponernos en situación, alguien que no conozca y esté escuchando el programa a X Alfonso, ¿cómo podríamos definir este talentazo?
1: Yo quería dejarlo un poco más adelante porque X Alfonso es que gana un Goya, no sé si lo recuerdas, en el año 2005 con la canción Habana Blues,
0: sí,
1: canción que también
0: maravilla.
1: Te traigo, por supuesto, de la película precisamente con el nombre anónimo, con Habana Blues, y ya ahí quería hablar un poco más, pero X Alfonso es el hijo de los creadores de Síntesis.
0: Me gustaría decir que aquellos que sean amantes del buen cine, sobre todo el cine cubano, Habana Blues creo que es una de las películas más comprometidas y que mejor cuentan el drama
1: del artista, del ser,
0: sí,
1: artista cubano,
0: sí.
1: Del ser artista cubano y no reconocido,
0: sí. Y es una película maravillosa que yo siempre, siempre recomiendo, Habana Blues, que además siempre contamos que en La Habana hay un restaurante que se llama precisamente así, donde las personas que te atienden son actores.
1: Son actores, son músicos, son directores, son
0: gente
1: que. Exactamente, son gente de prestigio en Cuba que tienen que ver con los medios audiovisuales.
0: Pues dicho esto, nos hablabas de la primera canción, que es.
1: La primera canción es Sueño con Serpiente, escrita por Silvio Rodríguez y publicada originalmente en el álbum Días y Flores del año 1975.
0: ¿Y la vamos a escuchar ahora?
1: La vamos a escuchar ahora a dúo con X Alfonso.
0: Pues sin más, vamos a disfrutar de esta bellísima canción del maestro Silvio junto a X Alfonso.

0: estábamos viendo un dato singular.
1: La canción Sueño con Serpientes pertenece a un disco que en España tuvo que circular con otro título. El título original es Días y Flores, como había dicho yo principalmente, pero aquí en España se tuvo que llamar Te doy una canción, debido a la censura franquista que obligó a retirar dos canciones del álbum original. Una de ellas fue Días y Flores.
0: Claro, sabes que en el triunfo de la democracia, me hubiera encantado vivirlo, pero no lo viví, pero lo he visto en muchas ocasiones, porque sí hay imágenes, el concierto que realmente marca esa salida a la calle, esa libertad, ese espaldarazo a la lucha, es un concierto, un mano a mano en la Plaza de Toros de Madrid, entre nuestro queridísimo y admirado Silvio Rodríguez y el grandísimo Luis Eduardo Aute.
1: No sabía eso. Mano a mano, Pilar, vamos a tener que ir a un poco más apresurados, porque es que cuando mencionamos a Luis Eduardo Aute y Silvio Rodríguez, a Pilar se le dibuja una sonrisa en la cara y a mí el corazón me empieza a palpitar. Ese disco, Mano a Mano, fue de los primeros discos donde yo conocí a Luis Eduardo Aute, y recuerdo que estaba en el COVID. Yo nunca había escuchado a Luis Eduardo y lo único que hacía era llorar, tanto de felicidad como de tristeza, como estoy conociendo algo increíble que nunca había escuchado.
0: Sabes que además Luis Eduardo tenía doble nacionalidad, tenía nacionalidad cubana, era muy amigo de Silvio, y tienen, ya no sé si la familia de Luis Eduardo sigue teniéndola, pero tenían una vivienda compartida ambos.
1: Qué genio,
0: en La Habana.
1: Qué genio, esos dos muchachos. Bueno, yo quisiera ahora seguir con una canción que, número uno, me encanta, y además de que el autor es uno de mis cantautores favoritos de Cuba, que es Carlos Varela.
0: Sí, bueno, que nos lo encontramos, te lo encontraste en Madrid, ¿no? Porque está viviendo ahora en Madrid.
1: En Madrid, yo salía de un Corte Inglés porque no había encontrado lo que buscaba y me fui a la primera tienda que vi, y justo antes de pagar en la caja, el que estaba delante mío era Carlos Varela. Le hice soltar todas sus compras y que se tirase una foto conmigo. Carlos, si estás escuchando esto,
0: te queremos hacer una entrevista.
1: Y muchas fotos más. Yo quería, bueno, precisamente Carlos Varela, la canción Como los peces, Carlos, que nace en La Habana en 1963, pertenece a esta generación posterior a la Nueva Trova, esta generación de los años 90, con Santiago Feliú, con Carlos Varela, por supuesto, como bandera y estandarte, además de este dúo, Gema y Pavel, ¿no?
0: Sí, aquí también, que aquí se han conocido mucho,
1: conocido,
0: en el Teatro Romano de Mérida.
1: Exacto, pertenecientes a la novísima trova. Como los peces pertenece originalmente al álbum del mismo nombre, Como los peces, publicado en 1995. Fue grabado en Madrid, aquí en España, en 1994 y editado al año siguiente, el año donde sale, que es en 1995. La canción, ocupa el séptimo lugar de este disco, pero es la segunda de este disco que te traigo, De aire.
0: Pues sin más dilación, vamos.

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0: El álbum, como los peces, como bien había dicho, fue grabado en Madrid y entre sus colaboradores aparece un tal Joaquín Sabina, que participa en las voces, en los coros. Y como yo esta anécdota siempre se la cuento a Pilar, y es que venían de regreso desde Madrid a La Habana volando Carlos Varela y Joaquín Sabina, componiendo una de mis canciones favoritas en toda la historia, que es Tan Joven y Tan Viejo. Sabina no sabía que con qué frase terminar. Y Carlos Varela, con esta perspicacia que lo antecede, y además de que es un fanático de tanto de Sabina como de Bob Dylan, le dijo: debes terminar con la frase "like a Rolling Stone".
1: Ah,
0: Sabina, o sea, se paró de su asiento, le besó en la boca y le dijo: ahora tú tienes que encargarte de poner la música.
1: Qué maravilla. Bueno, no nos gusta nada Sabina.
0: No nos gusta nada.
1: El maestro que tanto ha regalado a la música y a la cultura, no de este país, del mundo. Estaba mirando, fuera del disco, las fechas del maestro Silvio Rodríguez. El 1 de septiembre, por supuesto, ya agotado en Barcelona. El 5 de septiembre en Zaragoza. En Bilbao el 12 y el 13 ya agotado. En Valencia el 16. En La Coruña el 19. En Sevilla el 25 y 26 ya agotado.
0: Una giraza.
1: En Murcia el 1 de octubre. Y en Madrid el 4 de octubre. No se lo pierdan, porque ver al maestro es un verdadero placer y porque además viene acompañado por grandes músicos.
0: Este año cumple 80 años. Este año ya tiene 80 años.
1: Sí,
0: ya.
1: Y va a ser una historia fascinante, un viaje increíble. Y Silvio siempre es un regalo.
0: El necio, el escaramujo, el aprendiz. Bueno, seguimos con cantautores, seguimos con trovadores, y precisamente de la novísima trova vamos a hacer un parón aquí, puesto que X Alfonso retoma esta canción, Búscame, sobrevolando el sueño, de Santiago Feliú, quien nos dejase muchos años atrás, y quien X Alfonso hace esta canción póstuma junto con él.
1: Pues vamos a escucharla.

0: a tanto a cantautores como uh-huh. Noel Nicola, Silvio Rodríguez, Pablo Milanés.
1: Sí.
0: Él junto con Aide, o sea, Vicente Feliu, el hermano de Santiago, hicieron de este proyecto La Voz del Pueblo. Y da la, no la casualidad, pero la historia lo quiso así, de que la bandera de la Novísima Trova, o sea, años más tarde, unos 30 años más tarde, fuera el hermano menor de Vicente, Santiago, quien, del que hemos escuchado ahora mismo la canción Sobrevolando el Sueño, la canción Búscame, del disco Ansias del Alba, un disco que yo personalmente se lo recomiendo a todo aquel que nos esté escuchando.
1: Pues vamos, sin más dilación, a escuchar la canción que nos has propuesto.
0: Bueno, la canción que les propuse, o la canción que viene a continuación, se las propuse al principio, es Habana Blues.
1: Habana Blues, qué maravilla.
0: Habana Blues que, bueno, ahora sí vamos a hablar un poquito de X Afonso, ¿no?
1: Sí.
0: X Afonso nace en La Habana en 1972 y es uno de los artistas cubanos más multidisciplinares de las últimas décadas. Instrumentista, compositor, uh-huh. intérprete y artista visual. Su música ha transitado por el rock, el pop, el hip hop, la electrónica y las raíces afrocubanas. Además, su trayectoria está muy llegada al cine, precisamente con la canción que les traigo, Habana Blues, la cual lo hizo ganarse un Goya en el año 2005.
1: Sabes que me gusta mucho de Habana Blues, muchísimas cosas, pero sobre todo que cuando uno no conoce Cuba, tiene un concepto de la música cubana que parece que solo se hace son, salsa, guajira, no. En Cuba también hay un nivelazo con el rock, con la música, con las músicas urbanas, el rap, y creo que es a través de tu sección también hemos hecho que este programa se acerque a ese tipo de música que no es la habitual que todo el mundo tiene en su cabeza cuando se habla de Cuba.
0: Hay muchas definiciones de genio y Pilar Boyero es una de ellas. Precisamente...
1: No vuelvas a decir eso.
0: Que falta... No, ella es muy humilde, pero sí. Precisamente es por eso que este disco Aire existe. Y es que la música no tiene un principio ni no tiene un fin.
1: Uh-huh.
0: La música, sobre todo, a ver, no sobre todo en Cuba, pero sí estoy orgulloso de que en Cuba sea así. De que seamos una amalgama de mezcla musical increíble, donde tú mismo puedes encontrar en una canción de hip hop un poco de salsa, un poco de son, como sí. bien habías dicho. Y es precisamente uno de los mensajes de Habana Blues. No quedarnos con la superficie, sí, sino sí. ir hasta el fondo de lo que es La Habana. Aun cuando tienen dentro de la película otras subtramas, como es la dejar el país. De
1: a mí me parece una película muy, muy real, muy pegada a la... A la vida de Cuba, esa diáspora que desgraciadamente se lleva viviendo durante años y que yo creo que ahora cobra además un matiz muy doloroso porque la situación es tremenda y la película lo refleja extraordinariamente bien.
0: Es que a veces yo entiendo mucho a los españoles, pero también entiendo mi raíz. Y es que precisamente en la película Habana Blues, este muchacho tiene que dejar a su mejor amigo.
1: Uh-huh.
0: Su mejor amigo que no puede irse porque tiene que cuidar una familia,
1: sí.
0: cuya familia al final se va a Estados Unidos y su mejor amigo se va a España y el único que se queda en Cuba es él. Entonces está dividido, con su corazón dividido, con su familia en Estados sí. Unidos y su amigo en España.
1: Sí, pero bueno, él tampoco quiere abandonar el país.
0: Claro, porque también está esa parte, ¿no? ¿Por qué tengo que abandonar yo el país donde nací?
1: Uno de los protagonistas fue aquí muy conocido porque trabajó en La que se avecina, pero a mí me gustaría decir que es el hijo de una gran actriz cubana que es Susana Pérez.
0: Una actriz con todas las letras en
1: sí.
0: mayúscula,
1: uh-huh.
0: que hizo de todo, hizo de villana, hizo de, no sé, de persona sin, o sea, de persona inocente y noble, pero nos estamos extendiendo mucho, Pilar, yo creo
1: sí,
0: que
1: vamos.
0: Si seguimos hablando de Habana Blues y de Susana Pérez, nos va a tomar todo el programa.
1: Sí, pero me gustaría decir el nombre del hijo para que la gente supiera quién es el hijo de Susana Pérez, que es Roberto San Martín,
0: Roberto.
1: Que trabajó aquí en La que se
0: Robertico, uh-huh. le decíamos. Bueno, sin más, Habana Blues, bajo la voz, la música, todo, de X Afonso.

0: Bueno, pues aquí estamos disfrutando de este maravilloso disco que lleva por título Aire, del maestro X Alfonso. Que me gusta mucho porque dices que es un viaje por la memoria musical de Cuba, pero además porque ha hecho que canciones que son verdaderos himnos se acerquen quizá a gente más joven que no tenían pues tanta dimensión de la importancia de ese repertorio, ¿no? De lo que supuso en un momento determinado. Jo, es que esta canción es unicornio.
1: Sí, precisamente es esto, es lo que le decían en la canción anterior, es el mensaje de este disco, es acordes que nos han quedado en la memoria, canciones que nos han quedado en la memoria, porque es precisamente la música, bien lo decía Alejandro Sanz, y creo que fue el primero que lo escuché, la música siempre está en el aire. La música no tiene muerte, la música no tiene por qué morir, porque siempre va a estar guardada en el aire. Y quiero una frase, ¿no?, que me viene ahora aquí a la mente, y es que X Alfonso quiso capturar el aire en un disco y lo logró.
0: ¡Qué maravilla!
1: Entonces, bueno, seguimos ahora con la canción Unicornio, de vuelta a Silvio Rodríguez, esta vez haciendo un salto de 7 años y una diferencia enorme. Un Silvio Rodríguez que en 1975 nos cantaba de flores, del amor, de la vida, y ahora hablamos de unicornio. Yo, en mi experiencia personal, decía que esta canción era una... no podría ser verdad. Como un hombre que tiene un solo unicornio, lo pierde. Eso es porque se despreocupó. Pero después entiendo que
0: el unicornio,
1: exactamente, el unicornio significa más cosas.
0: Mucho
1: significa
0: más.
1: El amor, el apego que uno tiene a las cosas. Y que si las pierdes, debes ir a buscarlas enseguida.
0: Bueno, Silvio es un maestro en la creación y en ese mundo además mágico, ¿no? Se podría decir que es un poco también realismo mágico, como Gabriel García Márquez.
1: Exactamente. Esta canción de Unicornio precisamente también pertenece, o sea, también la canta Luis Eduardo Aute en el disco Mano a Mano.
0: Sí, qué maravilla.
1: Que me encanta esa versión.
0: Unicornio, que es la canción que ha recuperado X Alfonso, que es una de las más famosas, sin lugar a dudas, del maestro Silvio Rodríguez, es la que vamos a escuchar a continuación.

0: Bueno, tiene unos artistas reincidentes, que son
1: Sí,
0: Silvio,
1: son los
0: Carlos
1: tres artistas
0: Varela.
1: residentes, son Silvio, Carlos y Santiago Feliu. Son ellos tres en todo, y bueno, y canciones de él mismo.
0: Ahora volvemos a Carlos Varela, ¿no?
1: Sí, claro, con la canción Cambia. Cambia, que la hemos escuchado mucho este verano, que es la que dice cambia, cambia de gurú, cambia de chamán, porque si todas las cosas que están a tu alrededor no te gustan, a lo mejor el problema lo tienes tú.
0: Lo tienes tú, claro.
1: Exactamente, y es el fin de esta canción. Cambia, que pertenece al disco No es el fin, publicado por Carlos Varela en el año 2009, que la canción ocupa el décimo lugar de este disco, pero el sexto lugar en este disco Aire del año 2026 de X Alfonso.
0: Pues vamos a deleitarnos con
1: Cambia.
0: esta belleza que X Alfonso ha vuelto a poner en el tapete de los gustos.

0: Y como el título del disco de Carlos Varela no es el fin, este todavía no es el fin de este programa. Te traigo ahora a continuación, Pilar, la séptima canción del disco, que se llama Arenas de Soledad, una canción de la que no quise hablar antes, perteneciente a la película Havana Blues.
1: Uf, esta canción me vuelve loca.
0: Es que esta canción es la más triste, la más real, la más desgarradora de toda la película y sin lugar a duda del disco Havana Blues.
1: Y porque además la autoría es de Kelvis Ochoa, de Cemer Bueno y X Alfonso.
0: No, pesos pesados en la realización, sí, de, o sea, en la escritura de canciones cubanas.
1: Es que los admiro muchísimo, muchísimo, muchísimo a los tres y me parece que han hecho cosas increíbles. Hemos hablado muchas veces aquí de Cemer Bueno, pero ¿dónde dejamos a Kelvis Ochoa? Me parece una de las voces más bellas de la música cubana.
0: Kelvis Ochoa es la alegría.
1: Sí.
0: La alegría de la música posterior a la novísima trova, puesto que, a ver, es un movimiento que ya no es hombre con guitarra y voz, sino que vamos a hablar de nuevos ritmos integrados en esta generación. También podemos incluir Interactivo, con Francis del Río, con Bobby Carcassés, con Robertico. Y Kelvis Ochoa, por supuesto, como bandera de este nuevo movimiento que no tiene ni nombre, no tiene ni inicio, no tiene ni fin, porque puedes escuchar en sus canciones lo mismo que trova, que romance, sí, que salsa, que casino. Lo
1: Kelvis Ochoa, Kelvis, quiero cantar contigo. Bueno, y qué decirte de Cemer Bueno, no, que es uno de los pedazos de los musicazos increíbles.
0: Compositor, uno de los más grandes compositores de este
1: cantante,
0: último,
1: productor, compositor. Bajista, si no recuerdo mal.
0: A Enrique Iglesias,
1: sí, claro, bajista. Bailando y todas esas canciones de éxito. De
0: Cuando Me Enamoro, la que hizo con Juan Luis Guerra,
1: sí,
0: es también
1: sí,
0: de
1: sí,
0: autoría
1: de Cemer.
0: Exactamente.
1: Qué maravilla. Bueno, pues vamos a escuchar Arenas de Soledad. Por favor, presten atención a esta belleza.

0: y llegamos a, probablemente al momento más íntimo del programa. Para ti es una composición de Santiago Feliu, la canción que viene a continuación. Perdón por irme así sin antes presentarla. La canción Para Ti es una canción que aparece documentada en Feliu en Vivo, álbum registrado durante los conciertos del Teatro Amadeo Roldán en La Habana en enero del año 2000, donde ocupa el cuarto lugar. Como guiño, X Alfonso y Santiago Feliu pertenecían a generaciones diferentes, como bien había dicho yo anteriormente, y estuvieron vinculados personalmente desde mucho antes que existiera este disco Aire. Pero esta colaboración tiene una carga emocional que va mucho más allá de un simple featuring.
1: Sin pues vamos a escuchar la canción.
0: Para ti. Para ti, Pilar Boyero, y para todos los extremeños.

0: para seguir intentando encontrar.
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2: Son las 10. ¿Qué tal? Buenas noches. El Consejo de Política Fiscal y Financiera ha aprobado este viernes el nuevo modelo de financiación autonómica, aunque sin consenso. Solo dos regiones han apoyado esa propuesta del Ministerio. Extremadura y el resto de comunidades gobernadas por el PP, incluidas dos socialistas, lo han rechazado. Hay más dinero para repartir, pero cambian los criterios y la región considera que eso le perjudica, por lo que no descarta impugnar el modelo. Diana Calderita.
3: Uno de los principales puntos de controversia es que la propuesta planteada, según la consejera extremeña, no contempla ingresos extra para nuestra región procedentes de los 21.000 millones de euros adicionales que se repartirían entre las comunidades. Elena Manzano.
4: 0 euros para Extremadura, una caída de ingresos que en el año 2027 para nuestra comunidad autónoma supondrá perder 600 millones. Esto se traduce en 517 euros menos para cada habitante de nuestra comunidad autónoma.
3: Manzano insiste en que esta propuesta solo beneficia a Cataluña y que regiones como la nuestra, con amplia dispersión geográfica y baja densidad de población, se verían condenadas a perder sus servicios públicos básicos por falta de financiación, algo que niega el ministro de Hacienda, Arcadi España.
5: No es un modelo especial, no es un modelo a la carta, es un modelo que trata de ser una síntesis razonable de las necesidades y peticiones y singularidades de cada uno de los territorios. Y encima la adhesión al modelo es una adhesión voluntaria.
3: Insiste el ministro que su propuesta reduce a la mitad las diferencias de financiación entre las comunidades, niega que no se haya negociado y cita reuniones multilaterales y bilaterales desde 2021, un modelo que enfrenta ahora Partido Popular y PSOE, pero que también abre brechas entre las comunidades de ambos partidos.
2: En la Asamblea de Extremadura hoy se ha celebrado el primer pleno del curso político y se ha dado luz verde a dos decretos, uno de ellos sobre liberalización de la gestión urbanística para facilitar la construcción de viviendas. Hemos querido profundizar en esta situación del mercado inmobiliario. Ana Grajera, cuéntanos.
6: El año pasado se vendieron 700.000 viviendas en España, es la cifra más alta desde el año 2007. En Extremadura, hasta junio, se han vendido más de 6.000 viviendas, la inmensa mayoría de segunda mano. Jorge Navarro es el presidente del Colegio de Agentes de la Propiedad de Badajoz.
7: Al no haber mucha obra nueva, pues hay que acudir a la segunda mano.
6: En el caso de las zonas urbanas,
8: es una vivienda en bloque. Y de un tamaño cada vez más pequeño. La demanda más habitual está en torno a entre 60 y 80 metros cuadrados.
6: Si hacemos una radiografía del mercado inmobiliario, lo que más destaca es la brecha entre zonas rurales y urbanas. Nos lo ha contado Mariano García, director de García y Márquez Inmobiliaria.
8: Se nota una brecha creciente entre las zonas rurales, donde hay mucha más vivienda disponible, y lógicamente la demanda de vivienda es mucho más baja que la que existe en los núcleos urbanos.
6: El perfil de compradores y compradoras es una pareja de mediana edad. Alquilar o comprar en solitario es cada vez más complicado por la escalada de precios. Los expertos aseguran que hace falta mucha vivienda protegida y también medidas que animen a los constructores a construirlas.
2: El otro asunto aprobado en ese pleno ha sido un decreto ley que incluyen medidas como la ampliación hasta 15 años de la autorización para ejercer el comercio ambulante en nuestra región. Actualmente está en 7 años. Pleno en el que el presidente del Grupo Parlamentario Socialista, Álvaro Sánchez Cotrina, y la presidenta de la Junta de Extremadura, María Guardiola, han protagonizado un cara a cara en el que ambos han ido elevando sus discursos con reproches mutuos en un debate sobre la gestión del gobierno regional con aspectos sobre la mesa como la sanidad.
9: Porque tenemos un problema en la sanidad extremeña y tenemos una consejera que dice que no pasa nada.
10: Mire, señor Sánchez Cotrina, la sanidad extremeña hoy tiene 1.167 profesionales más que cuando gobernaban ustedes. 700 millones de euros más en sanidad que hace tan solo 3 años cuando gobernaban ustedes.
2: En clave precisamente sanitaria, el SES confirma este viernes el segundo fallecimiento por fiebre del Nilo Occidental en Extremadura. Es un hombre de 88 años perteneciente al área de salud de Don Benito Villanueva que se encontraba precisamente ingresado en ese hospital. Hasta el momento se han detectado en la región este año 34 casos y 2 personas permanecen hospitalizadas. Más asuntos. En Ceuta hoy han comenzado las obras del centro de alojo temporal para migrantes tras el asalto de la frontera a finales de julio. A pesar de las protestas de los ceutíes en la zona, las obras siguen en adelante tendrían capacidad para 900 migrantes y se levantarían frente a un centro infantil. Sobre la investigación de ese asalto masivo, la Fiscalía de la Audiencia Nacional se ha mostrado a favor de que este tribunal investigue la entrada de inmigrantes en Ceuta. El Ministerio Público considera que los hechos investigados podrían ser incluso constitutivos de delitos y ha pedido que se declare el secreto parcial de la investigación. El Partido Popular ha pedido a los socios parlamentarios de Pedro Sánchez que reconsideren su apoyo, mientras el Lehendakari Vasco ha advertido de que la legislatura

0: puede darse por acabada si el gobierno no resuelve esta crisis. Precisamente hoy la Federación Española de Fútbol ha mostrado su apoyo a Ceuta, llevando a la ciudad autónoma la Copa del Mundo conseguida este verano por la selección de fútbol en el Mundial de Estados Unidos. Una visita que ha agradecido el presidente de la ciudad autónoma, Juan Jesús Vivas.
1: El 19 de julio salíamos todos a la calle eufóricos porque habíamos ganado la segunda estrella, habíamos ganado el campeonato del mundo. Muy pocos días después sufrimos el mayor golpe que ha recibido esta ciudad a lo largo de toda su historia.
0: De vuelta a la región, 135 menores saharauis han emprendido ya su regreso a sus hogares después de pasar este verano aquí en Extremadura a través del programa Vacaciones en Paz. Mohamed, Fatma y Baiba lo han pasado muy bien.
2: Súper bien, jugando fútbol, dando un vuelto con mi amigo, en la feria, jugando con la feria, mi amigo.
3: Me da pena de irme esto, que tengo muchos amigos.
4: Yo me llevaría a todo el mundo.
2: Sí, quiero volver, muy contenta aquí, mucha contenta.
0: Y a esta hora los bomberos actúan en la extinción de un fuego en las inmediaciones del recinto ferial de Mérida, donde recordemos se celebra estos días la feria. El fuego se iniciaba en una ladera de matorral cercana a las vías del tren y estaría ya controlado a falta de poder darlo por extinguido. Vamos ya con la previsión del tiempo. David López Rey, ¿qué tal? Buenas noches.
5: Hola, ¿qué tal? Muy buenas noches. Vamos dejando atrás este viernes, de nuevo marcado por las altas temperaturas en la parte más oriental, donde ha habido municipios como Madrigal de la Vera, Puerto Rey, Navalmoral de la Mata, Real del Duque, que han llegado hasta los 41 grados, mientras que por el oeste las altas temperaturas nos han dado un pequeño alivio. En Badajoz hoy 34, que son 9 grados, que menos que la jornada de ayer. Todo ello con cielos bastante nubosos e incluso cubiertos de nubosidad de tipo medio y de tipo alto. Mañana sábado seguiremos con una tónica muy parecida a la de hoy, de nuevo con cielos encapotados durante buena parte del día. Sí que por la tarde se abrirán algunos claros y no se descarta que incluso pueda desatarse algún foco tormentoso local y muy puntual en la zona de Gredos. El resto es poco probable. Esta próxima noche de nuevo se presenta bochornosa en amplias zonas de la región. Numerosos municipios les costará bajar de la marca de los 20 grados durante toda la noche e incluso de los 25 en los valles del este. Las máximas de mañana de nuevo vuelven a subir por el oeste, así que la gran mayoría de los municipios extremeños nos moveremos en esa horquilla de los 38, 40, 41, puntualmente la marca de los 42.
0: Información deportiva de la jornada, José Antonio Reina, buenas noches.
6: Buenas noches, Ruth. El Coria abre la segunda jornada de Primera Federación para el fútbol extremeño, recibiendo mañana a las 7 menos cuarto al Baracaldo, sin los lesionados Trapero y Garrido ni el sancionado Topper. El domingo a las 12, el cacereño visitará al Fabril en Riazor con Víctor Rodríguez, sin Alonso y con la duda de Monerris. A las 4, el Mérida visitará la Cultural con Areso, pero sin Sanz, Aranda y Chechu, y varias bajas más que Fran Beltrán prefirió no desvelar. Y a las 6 y cuarto, el Extremadura recibirá al Racing de Ferrol, con solo dos jugadores no desvelados entre algodones. Todos los demás estarán disponibles. En Primera Federación Femenina, el cacereño concluye su pretemporada con derrota 2-0 ante el Real Madrid B. El Sport Extremadura finaliza la suya mañana desde las 2 visitando al Benfica B. Fuera de la región, en baloncesto femenino, España debutó en el Mundial con un contundente triunfo 53-83 ante la anfitriona Alemania.

Y con Antoñito Molina, que hoy cierra el Festival Stone and Music en Mérida 2026. Nos despedimos. Pueden seguir informados en la web y redes sociales de Canal Extremadura y en nuestra aplicación Xplay. Saludos de Javi Iglesias, que está al control técnico. Las noticias vuelven mañana con el equipo de fin de semana. Nosotros el lunes. Descansen.

0: Olimpiadas de...
1: Olimpiadas o ensuciadas,
0: De,
1: lo que tú quieras.
0: de estos robots que, no sé, los hemos visto y tal,
1: Sí.
0: dar puñetazos al aire, estamparse corriendo contra un colchón, pero
1: Caerse de una escalera.
0: hay un acontecimiento, ha tenido lugar un acontecimiento que ha dejado impresionados a los
1: A propios extraños, eso
0: a propios
1: queda bien
0: extraños.
1: decirlo.
0: Claro, ya pasa una señora, pues, yo es que yo no sé
1: Yo
0: nada
1: soy
0: de esto,
1: extraño de esto.
0: pues bienvenido, señora. Resulta que, típica carrera del robot, ¿no? Al robot lo programas,
1: Sí.
0: cuyo, bueno, pues lo que tiene que hacer es ganar una carrera por un carril, no sé qué, velocidad tal, la misma
1: Sí,
0: velocidad,
1: van un
0: bueno,
1: poco desgarbados,
0: un
1: pero...
0: poco desgarbados. Resulta que todos los robots, incluido el protagonista
1: El
0: de esta
1: ganador,
0: historia,
1: ¿o no?
0: corrían de una manera similar a la humana, es decir, con el
1: Ajá.
0: brazo derecho e izquierdo
1: Sí.
0: atrás y adelante, impulsándose de una manera, digamos,
1: Sí.
0: coherente, humana. Resulta que hay un robot que ha empezado a hacer sus cálculos por sí mismo y ha llegado él a una solución que...
1: Pero tiene IA interna,
0: Sí,
1: ¿no?
0: él, pero claro, ahora te digo que es lo sorprendente. Empezó a mover los brazos de una manera distinta, de izquierda a derecha, hacia los lados. Por sí solo, no hacia adelante y hacia atrás
1: Sí,
0: como
1: sí.
0: hacemos, sino de izquierda a derecha y alcanzó, bueno, ganó la carrera y bueno, no duplicó su velocidad, pero sí dio bastantes kilómetros de velocidad más. ¿Qué ocurre? Que se están sorprendiendo cómo ha sido el robot capaz de solventar y crear un movimiento nuevo que no tenía programado.
1: Ajá.
0: Y eso es lo que les ha quedado un poquito
1: Me
0: asustados.
1: gusta. Bueno, asustado
0: No,
1: o
0: no, no,
1: no.
0: no, asustados.
1: ¿Te
0: Porque era
1: imaginas
0: una...
1: ahora a Usain Bolt? Ostras, si hubiese yo
0: Claro,
1: corrido así.
0: porque no tenía ningún tipo de programación que invitara a una mejora ni nada, simplemente
1: Sí, que salió
0: tienes,
1: de su
0: claro, tienes unos
1: propia...
0: movimientos, una programación, dice, venga, tienes que ganar. Y el robot ha empezado ahí, pum, pum,
1: Hacer
0: si
1: sus
0: yo me
1: calculitos.
0: impulso de otra manera, resulta que, oh, mira, estoy ganando velocidad, pum, pum,
1: Claro.
0: pum, por sí mismo.
1: El punto.
0: ¿Guapísimo o no?
1: Yo, para mí, guapísimo. Yo quiero ser positivo en esto. Si se hacen bien las cosas, nos ayudará a mejorar, yo creo, la sociedad.
0: Sabes que no se van a
1: Pero tú
0: hacer.
1: tienes... Es que has visto muchas películas ya.
0: Ve, ve.
1: Partiendo de
0: La película.
1: Terminator...
0: La película siempre tendrá la verdad.
1: Sí, al final tienen la razón, ¿no?
0: Tienes la razón. Y un Terminator no, pero. No sé. Fíjate que es muy curioso porque tú. No sé si has visto los vídeos típicos de los dos robots estos que ponen
1: Sí, a
0: a...
1: darse de piñas.
0: De repente no se están viendo y tal, pero cuando da un gancho bien,
1: Cuando lo engancha bien.
0: hay una velocidad ahí que flipas. Lo que pasa
1: Cuando
0: es
1: lo
0: que
1: engancha bien enganchado.
0: no están bien dirigidos. Para el año que viene van a ser
1: A ver, que
0: otras olimpiadas
1: es
0: de robots, ¿eh?
1: complicado, ¿eh? No te
0: Sí,
1: creas tú
0: pero
1: que
0: lo que me
1: programar
0: refiero,
1: eso.
0: el movimiento de ese robot dando un puño,
1: Sí.
0: hay una precisión ahí que flipas, que como te pille es como el
1: Te
0: típico...
1: pille de camino.
0: Claro.
1: Hombre, claro, sí, pero bueno.
0: No, no, es...
1: Claro.
0: Nosotros somos amigos de los robots, ¿no?
1: Tiene eso es lo de Isaac Asimov, ¿no? Tienen como un algo que les impide atacar o
0: No,
1: hacer daño a
0: la
1: los
0: primera
1: humanos.
0: ley de la
1: Claro.
0: robótica, ¿no? El humano no puede, pero...
1: Pero
0: Y se interpreta que está haciendo daño a... En fin.
1: este no es muy humano. Se le puede
0: Claro,
1: pegar un
0: claro,
1: poco.
0: claro, claro. Se encuentran a Elon Musk, le ven la cara y dicen, este no es, esto es un robot, este es con esa cara que tiene. O el multimillonario que... Se toma el mojo de su hijo, es que lo hemos consultado.
1: Pero ese es el mismo que le han detectado una enfermedad en el estómago, no sé qué. Había uno que era de
0: ¿Sí?
1: estos de que se rejuvenecía y no sé qué,
0: No,
1: no
0: no,
1: sé,
0: pero
1: no
0: este
1: sé si
0: era
1: será
0: con
1: el
0: el
1: mismo.
0: mojo de su hijo, era con...
1: Sí, pero este hacía
0: Que me
1: mogollón
0: gusta
1: de
0: decir que era...
1: tratamientos. Pero por lo visto ahora se ha detectado en uno de los análisis que el estómago no sé qué problema le
0: Y le ha
1: daba y
0: hecho la
1: tal.
0: culpa al hijo.
1: Oye.
0: Y él, el padre, le daba su mojo al abuelo.
1: Madre mía.
0: Sí.
1: Sí. Bueno, ya está. Así es que
0: ¿Está?
1: gente pató.
0: Y el abuelo decía, dame del nieto.
1: ¿Qué está mejor? Estamos
0: ¿Qué
1: frescos.
0: tal? Ay, qué retorcido es todo
1: Bueno,
0: esto. Pero oye, los
1: este mundo.
0: hombres, en fin, no queremos ninguna enfermedad para nadie, pero es para decirte que te estás buscando.
1: Está jugando a ser Dios.
0: No, amigos. Queremos decir un alegato a los robots. Sois bienvenidos, ¿eh? Siempre que vengáis en son de
1: De
0: paz.
1: buen rollo, claro.
0: De buen rollo, no hay nada. No queremos que haya un entendimiento anómalo entre humanos y robots, ¿eh?
1: Que no, yo creo que nos van a echar un cable, por lo menos las primeras etapas, ¿no? Ya lo hablamos aquí del robot que te ayudaba en casa con las tareas del hogar. que salía además a un precio más o menos asequible. No sé si eran 2.000 euros, algo así.
0: ¿Solo?
1: Sí, sí.
0: Porque a lo mejor solo plancha, ¿no?
1: No, te ordena la ropa, te lava, te plancha, te barre, te friega y tal. Creo que era ese el rollo. ¿Ahora no le pidas unos macarrones con chorizo?
0: No. Porque no lo puede probar, a ver si está bueno. Hay un vídeo por ahí de una señora, un vídeo promocional, yo creo.
1: ¿Te imaginas que le metes un pen con todos los programas de Arguiñano?
0: Claro.
1: Y ya te empieza a soltar chistes y todo.
0: Ay, amigo, pero no os preocupéis, que todas las empresas, las grandes empresas que van a contar con robots, que vosotros, trabajadores, estáis entrenando, que lo sepáis, no os preocupéis, que han dicho que cuando sustituya a la gente por robots van a añadir una seguridad social para todos.
1: Universal esa,
0: universal, ¿eh? Así que no, que trabajen los robots, pero seguridad social, eso lo han dicho todas las empresas.
1: Todas.
0: Las
1: y
0: grandes
1: lo más
0: empresas.
1: El primero.
0: Y lo más el primero. Y decía que hay un vídeo de una familia que tienen un robot y el robot le está enseñando a su hijo matemáticas, no sé qué, y el chaval no lo sabe y ella le insiste en que le riña por no saberlo.
1: Mientras que no le pegue un puño.
0: Le dice, no, tienes que decirle que esto no es así. Y el robot es así, un robot muy saladino, y le mira así como diciendo, pero...
1: Es un rollo C3PO.
0: Claro, ¿por qué me voy a poner así? ¿Por qué me voy a poner tan enojado? No sé qué. Y ella, pero es que tienes que insistir.
1: ¿Pero son chinos o orientales?
0: Creo que son indios.
1: Indios.
0: Ah, entonces
1: que,
0: no.
1: No, porque me refiero a que la cultura en la hora de la enseñanza influye mucho, porque en Corea y en China, yo por lo que he visto, no he estado allí por ahora, pero hay mucha presión en el tema de los estudios, en el que tienes que ser el mejor, el número uno y tal, y bueno, hay una tasa de suicidios importante con
0: Madre
1: temas
0: mía.
1: Estudiantes.
0: Sí,
1: Pero
0: cierto,
1: bueno.
0: Cierto. No, en principio
1: Por ahora no, ¿no?
0: Son indios.
1: Son indios.
0: La verdad es que una escena bastante curiosa, pero
1: ¿sabes que India
0: te
1: va a
0: hace
1: ser la
0: pensar,
1: próxima
0: ¿no?
1: superpotencia?
0: Sí.
1: Pues está siguiendo los pasos que hizo China en su momento. Y tienen población, mano de obra barata, sitio, espacio, y han cogido como esa mentalidad de ¿cómo ha crecido China? Pues vamos a copiar
0: Pero cuidado, ¿eh? Esa
1: el
0: mentalidad
1: modelo.
0: China está muy interiorizada, ¿eh? Durante siglos.
1: Claro.
0: Y la India, a lo mejor, no, creo que a lo mejor esa mentalidad tan implantada de tal, no sé si... Bueno, la pueden implantar,
1: pero
0: desde
1: tú
0: luego.
1: Imagínate que con que un cuarto de la población, solo 500 millones de indios, 500 millones, hagan ese rollo, ¿no? Lo
0: Es
1: que se podían poner un poco las pilas con la comida, ¿no?
0: Es que me estaba hablando, sí, me estaba
1: estábamos
0: hablando
1: pensando
0: de eso.
1: Lo mismo, ¿no?
0: Me estaba hablando de eso
1: la
0: y
1: comida
0: solo
1: callejera, es
0: estoy
1: lo que
0: pensando
1: tú
0: en los
1: tienes en
0: vídeos de
1: mente,
0: comida
1: ¿no?
0: callejera que hay allí,
1: Ah,
0: así,
1: pero
0: ¿eh?
1: hombre, habrá de todo, ¿no? No
0: Sí,
1: sé.
0: habrá de todo.
1: A ver, yo tengo dos conocidos que han estado allí y dice que en las ciudades grandes es nauseabundo muchas veces.
0: ¿Sí?
1: Sí. Porque no hay limpieza viaria, la gente no tiene esa conciencia de que tú tiras las... Es que no hay sitio para tirar la basura. Me refiero a que tú lo echas en la calle o en el río. Y tú imagínate cómo es eso, ¿no?
0: A ver, le queda mucho, ¿eh? Para ser como China.
1: Claro, ostras, en ese sentido sí.
0: Pero bueno,
1: Vale, ya está.
0: animamos
1: Venga,
0: a...
1: esos indios buenos ahí.
0: Venga. Pero
1: Los
0: los indios
1: indios que escuchan el garito.
0: Bueno,
1: Ya
0: que
1: está.
0: por cierto, es un espacio muy escuchado en la India, ¿lo sabías?
1: Hombre, es que lo escucha el 0,0001 de la población. Mil
0: Es
1: millones.
0: el programa de Canal Extremadura más escuchado en la India.
1: Y ya está, y lo dices tú y se acabó,
0: Sí,
1: ¿no?
0: nos
1: Por los
0: llegó
1: últimos sondeos.
0: el último sondeo que hacen cada 10 años
1: Ajá.
0: y aparecía el garito y creo que el otro era el sol.
1: Alguno de esos, ¿no?
0: Venga, vamos a empezar que de aquí no acabamos bien, venga.
1: Venga.
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0: Óscar Trigoso y Lorenzo González.
1: Hola, ¿qué tal? ¿Qué tal? ¿Qué tal? Amigos, amigas, bienvenidos a El Garito, la cita con toda la música extremeña aquí en Canal Extremadura Radio. Es un repetir, ¿qué tal? Porque no te crees que esté bien, ¿no? ¿Qué tal? Sí. No, ¿qué tal? Venga.
2: No, en serio.
1: No, venga, ¿qué tal?
2: Cuéntame. No, pero muchas veces se preguntan, sí, ¿no? ¿Qué tal? Y no haces ni caso a lo que te está contestando.
1: No, no te importa, no te importa la mierda.
2: Es como un formulismo, ¿no?
1: ¿Qué tal? Y te,

0: ya me lo cuentas después.
1: Claro. Y además que no quieres que te lo cuente. No, dices que no, tal, no. Y esperas que te diga bien y cambia la conversación. No,
0: y que muchas veces sabes que ese que tal no va a ir a un bien. Va a aprovechar,
1: claro, y te
0: la, la agonía.
2: Bueno, pues okay. El otro día me torcí el tobillo.
0: Bueno, ¿qué tal? ¿Qué tal? Dice, si te contara. Bueno, no me cuentes. Venga, no enredemos más, Óscar, y vamos a empezar con Deprisa, Deprisa, que es una canción del artista del futuro que ya escuchamos aquí la semana pasada en El Garito, pero que bueno, a pesar de descubrirlo y darle la enhorabuena, vamos a...
1: Pero está guay porque es Marcos del futuro. Hola, soy Marcos del futuro. Vengo a decirte que no hagas no sé qué, ¿no?
0: Lava con perlas, no sé qué.
1: Mira, pues, tú fíjate, venía del futuro para contarme eso. Pero dime cómo están las acciones de Apple. No. Vengas con el Megaperl.
0: Megaperl, vengo del futuro. Bueno, en este caso, vamos
1: ¿Cómo están los robots corriendo?
0: Claro, los robots, el humano, ¿dónde está? Oye, Deprisa, Deprisa, suena así, venga, vamos allá.

0: Bueno, este tema lo escuchamos, pero ya por fin podéis ver el videoclip en su perfil de YouTube. El artista de Los Santos de Maimona avanza su próximo disco, que se llamará Al Filo, con este videoclip minimalista en blanco y negro que fusiona el espíritu hazlo tú mismo, okay, do it yourself,
1: Eso lo llevamos haciendo muchos años, ¿verdad? Los músicos.
0: con una factura técnica profesional. Sí, sin duda. Bueno, pues el videoclip se lanzó hace poquito y nada, lo disfrutamos una vez más desde el garito,
1: Sí,
0: dándole la
1: genial.
0: enhorabuena como se la dimos, como debe ser,
1: ¿Cómo
0: ¿no?
1: debe ser? Venga, vamos con Tentácula. Tengo ganas de recordar el sonido de Tentácula,
0: Eso
1: que
0: es.
1: estábamos por la zona sur de Extremadura. Pues mira, seguimos por allí. En este caso nos vamos hasta Olivenza, ¿no? Me parece que era por Olivenza, donde está esta familia que ha sacado este disco instrumental tan interesante.

0: Ahí tenemos Estación Refugio.
1: Nos van de salir cositas
0: nuevas. Que tienen que sacar más material, ¿eh? Estación Refugio, lo que pasa es que se ha metido el verano de por medio y tal, sí. Pero bueno, le dimos la bienvenida y tal, seguir haciendo muchachos y...
1: Claro, oye, encima que os hemos dado la bienvenida y solo nos habéis mandado un tema, ¿no? Bienvenido,
0: Bueno,
1: carito. A ver.
0: claro, o sea, no merecéis el bienvenido si no sacáis más temas después.
1: De
0: No,
1: mínimo
0: no.
1: un tema por mes.
0: Nada, son amigos, entonces pues nosotros les queremos.
1: Permitimos esta confianza.
0: Oye, Aurora Samino Trío estuvo el día de ayer en el Teatro López de Ayala, en la terraza, déjame que vea, Teatro López de Ayala. Aurora Samino, que es la vocalista de Swinton
1: Sí,
0: Son,
1: sí, sí.
0: y tiene un espectáculo llamado De Tú a Tú, y tuvo lugar ayer en el Teatro López de Ayala.
1: Cuidado.
0: Eso es. Pues es un formato muy chulo para escuchar esta voz, que ya funciona increíblemente bien con una banda
1: Con
0: más
1: la
0: grande, pero en
1: banda.
0: este caso va a formato trío.
1: Sí, según vemos en la foto,
0: Sí.
1: son componentes también de Swinton y Sons. Supongo que habrán adaptado un
0: Sí,
1: poco el
0: Gonzalo a
1: repertorio.
0: guitarra y Juan Lugo al saxo, sí.
1: Y bueno, pues músicos de calidad excepcional, acompañando a una voz excepcional. Entonces, no hay posibilidad de fallo con esto. Seguro que
0: Desde
1: está
0: luego.
1: genial verlo. No, yo tengo ganas de ver este formato también, porque bueno, Swinton y Sons funciona
0: Sí.
1: de manera espectacular. Y ver cómo han adaptado los temas y tal, tiene que estar chulo.
0: Venga, pues vamos a recordar la voz de Aurora Samino, en este caso acompañada con Swinton y Sam, vaya.
1: Venga.

0: Oh yeah.
1: Oh yeah. Sí, señor. Hay que dejar la cola de las distorsiones ahí al final, ¿eh? Y, la reverberación. Oye, de Buzos, que a esa fecha que ya creo que anunciamos hace algún tiempo, el 6 de noviembre, en la Sala Bugalú,
0: sí,
1: de Cáceres, suman otra para el 14 de noviembre en la Sala Chat Noir.
0: Chat Noir, ¿eh?
1: En
0: Badajoz. Dos salas de las poquitas que quedan ya que programan habitualmente en la capital cacereña y capital pacense. Y que aguantan ahí, bueno, pues Buzos estarán allí presentando estas canciones.
1: Eso es. Vamos a recordar el trabajo de Raúl Cabra y la Suki Band, y ahora os contamos por qué.

0: Ahí tenemos Raúl Cabra y la Suki Banz. Formarán parte del Muñeco Fest.
1: Ok.
0: Que tendrá lugar.
1: No, ¿eh? Muñeco.
0: Muñeco. Que tendrá lugar en Llerena, en Badajoz, el 18 y 19 de septiembre.
1: Que hay un montón de actividades, comidas, tal, no sé qué, y música.
0: Y música, talleres, también mercadillo, en fin, todo ese tipo de historias para unas fechas como el 18 y 19 de septiembre. Y una lista de temas. Vamos a intentar dejar los temillos para el final, ¿no?
1: Sí.
0: Pony Bravo.
1: Oh, yeah.
0: Sara Eve.
1: ¿Y si Sara Eve es extremeña, qué? ¿Qué hacemos?
0: Puede ser, pues
1: vamos a dejar los extremeños de los que tenemos canciones.
0: Venga,
1: y conocemos
0: eso es,
1: para
0: eso
1: el final.
0: Es. Mira, no nos compliquemos, vamos a hacer la lista y luego ya decimos lo que vamos a escuchar. Pony Bravo, Sara Eve, esta gente. Ahí lo dejo. Raúl Cabra y la Suki Band, El Niño Delta, Doroxo Presbycian, por ahí va lo tuyo. Okay.
1: Sí.
0: Tentácula, Inversión, Mesetarians, Playlist, Caña Bambú, Lira y Dados al Vicio.
1: Dados al vicio. Oye, lo de Mesetarians me mola ese concepto.
0: Entrada libre todo esto, cuidado.
1: Sí, esto es en el auditorio de Llerena, en Badajoz, sí. Entrada libre, un montón de actividades aparte ya de la música.
0: Sí.
1: Y nada, 18 y 19 de septiembre, el Muñeco Fest, y escuchamos a esta gente.
0: Pero es tiempo de decir adiós, Óscar. ¿Sí? Muy lamentablemente.
1: Hoy, me duele en todo el alma.
0: Duele en el alma. Los robots no van a tener alma, ¿eh?
1: No, por ahora no.
0: Creemos.
1: A ver.
0: Ahí queda la cosa. Nos despedimos con esta gente que, como decíamos, están dentro de ese Muñeco Fest en Llerena, Badajoz, con esa cantidad de bandas y otras actividades, como decíamos, talleres, mercadillo, etcétera.
1: Pues nada, con ellos nos despedimos. Lorenzo González y Óscar Trigoso.
0: Oh, yeah.
1: Con toda la música extremeña
0: toda.
1: Aquí en El Garito, Canal Extremadura Radio.
0: Eso es.
1: Os esperamos el próximo programa.
0: El programa extremeño más escuchado en la India.
1: 20 aniversario, vigésimo aniversario.
0: Cuidado con eso, ¿eh?
1: Que lo mismo hay alguna cosa, alguna celebración.
0: Aún está ahí, en el aire.
1: Hacemos alguna cucamona o algo.
0: A lo mejor grabamos un vídeo donde nos
1: un
0: echamos
1: saludo, ¿no?
0: Hielo por encima. Todo muy original.
1: Se pasó la moda aquella del agua fría, ¿no?
0: En fin, lo ponemos nosotros de nuevo. O inventamos algo.
1: Algo peor.
0: Algo peor. Gracias a todos. Adiós. Un beso.

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Hola, muy buenas noches, ¿cómo están amigos y amigas? Bienvenidos a una nueva edición de Feedback Rock, tu programa de hard rock y de heavy metal en Canal Extremadura Radio. Pedro Barroso al micrófono, encantado de acompañarles y de conducir este programa una semana más. Hoy vamos a ir con un especial dedicado, en este caso no vamos a ir con novedades y con actualidad, vamos a ir con un disco del 89, vamos a dedicar un especial a la banda norteamericana de Melodic Rock AOR Devin for Pills, un grupo con todos los ingredientes para llegar a una primera fila dentro del hard rock. Sin embargo, esta banda no consiguió el éxito merecido en Norteamérica y mucho menos todavía a nivel internacional. Su debut del 89 es una obra de culto dentro de la escena melódica, una obra que admiramos, que respetamos y que disfrutamos desde que fue editada. Un disco que fue producido por David Prater y fue editado por la multinacional Epic Records.

Give Me Your Good Loving, temazo, single y vídeo del debut del 89 de Diving for Pearls, debut homónimo que despachó en Estados Unidos unas 250.000 copias y como single este tema entraría en su posición más alta en el número 84 del Billboard Hot 100. Diving for Pearls surgen de las cenizas del grupo de Boston Dead Trademarks, con el vocalista y guitarra Danny Malone, el teclista Jack Moran, ambos pues se desplazarían a la ciudad de Nueva York, donde después de alguna ida y venida de diversos músicos componentes, cerrarían el quinteto oficial para el debut con el guitarrista de Urgent, el de origen cubano, Jules Vázquez, más el batería del grupo de Michael Monroe, Peter Clemente y el bajista David Weeks.

Bueno, pues sonaba otro de los temas incluidos en esta obra maestra del melodic rock norteamericano editada en 1989, como estamos comentando, el debut homónimo self-titled de Diving for Pearls. La canción en cuestión es Never on Monday y el grupo entraría en el top 20 de la revista especializada Kerrang, dentro de los mejores discos de ese año, del 89, temporada en la cual también Metal Hammer dio cierta repercusión a la producción, ambas revistas británicas, como todos ustedes saben. Sin embargo, la banda no consiguió expandir su propuesta al viejo continente europeo. Obtuvo solo repercusión, y bastante moderada dicho sea de paso, en Estados Unidos, debido a la mala gestión del sello y a la falta de ese punto de suerte, sobre todo. A lo cual se añade el inicio del auge a finales de los 80 del grunge, asomando la pata ya, factor que dio al traste con la continuidad a corto o a medio plazo de Diving for Pearls, de los cuales vamos ahora con el tema You're All I Know.

Otra gran canción, tremendo realmente este tema, You're All I Know, a destacar el excitante y más que perfecto solo del guitarrista de Urgent, Jules Vázquez, en la segunda mitad del tema, como podían apreciar. Maravillosos arreglos de sintetizadores y grandes melodías vocales eran el denominador común o sello de identidad dentro de la propuesta de Diving for Pearls. No en vano, el núcleo de composición de las canciones de este debut se centraría en Danny Malone y Jack Moran. Voz, guitarra rítmica en el caso de Danny Malone y los teclados de Jack Moran, respectivamente, como estábamos comentando. El debut de Diving for Pearls fue grabado en los Eleven Studios de Nashville bajo la producción, como comentamos, de David Prater, con gran presupuesto y expectativas de Epic Records, pero con poco tiempo y malas acciones promocionales que fueron determinantes para no tener el éxito merecido por parte de este grupo, New Moon.

Sensacional y emotivo, una pasada de canción realmente impresionante. New Moon, balada repleta de feeling y factor decisivo en el fichaje de Devin for Pearls por Epic Records. Un tema que llamó especialmente la atención del AIR del sello, más concretamente fueron Michael Kaplan y Doc Gregson los que cerrarían el contrato después de varios meses de negociación, pues eso, con el grupo. Por cierto, curioso lo del nombre de esta banda, Diving for Pearls, buceando por perlas, extraído de una de las frases o versos del tema de Elvis Costello, Shipbuilding. Vamos ahora con otro de los temas de esta piedra angular o gema, obra de culto de melodic rock norteamericano de 1989, Diving for Pearls, Keep Our Love Alive.

0: 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Esto es Feedback Rock especial, disco debut. Y bueno, disco debut no, vamos a dedicar un especial íntegramente a la trayectoria de Diving for Pels, con su decisivo debut del 89, dentro del contexto de su trayectoria y para los admiradores y seguidores del género melódico. Eso sí, también podemos decir o comentar que gracias al contrato con Epic y la edición de su debut Diving for Pearls, con este sello pasarían a tocar de sitios o clubs más modestos, pequeños de Nueva York, prácticamente desconocida la banda, a tocar en sitios más grandes, en sitios arena, incluso a compartir escenario con gente como Rob Halford, como Elliot Easton de The Cars, y bueno, y Diving for Pearls no era solo una banda de estudio, de hecho. El LP debut es perfecto, suena realmente tremendo, pero en directo era un grupo muy destacable y muy respetado, una faceta en la cual la de directo habían trabajado muchísimo, como comprobamos ahora mismo en dos canciones formato live, bonus tracks de la reedición de este trabajo homónimo de Diving for Pearls del 89, en este caso editada en el 2006 por Rock Candy Records. Imprescindible las reediciones de este sello, y en primer lugar va a sonar I Close My Eyes en formato de directo, como estamos comentando, para esta banda, Diving for Pearls.
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0: Diving for Pearls. Tonight!
1: The Girl Can't Stop It, tema que sonaba justo después, o que suena todavía de fondo en su cierre, después, como estamos comentando, de I Close My Eyes, ambos en directo desde el Toy Tiger en Kentucky, Luisiana, en alguna fecha que concretamente no sabemos. Intuimos que en el año 90, poco antes de que Diving for Pearls tiraran la toalla en plena vorágine grunge que arrasó con todo y más aún si cabe con la propuesta antítesis de este grupo, netamente dentro del rock melódico. El nombre de Diving for Pearls, este grupo editaría un segundo trabajo en el 2005, Texas, con solo Danny Malone de la formación original. Eso sí, David Prater se encarga de nuevo de producir el álbum para el sello independiente escandinavo Atencia Records. Thinking About Things That Will Never Be.

Thinking About Things That Will Never Be, tema apertura del segundo trabajo y último a fecha de hoy, bueno, toda la trayectoria de hecho de esta desaparecida banda Diving for Pearls, con Danny Malone como único componente, músico original respecto al debut desde la disolución de este grupo hasta este trabajo. Danny Malone trabajó con Glenn Burnick en Danny Ways, un grupo con esa denominación de poca que duró poquito tiempo, también con Elliot Easton, le citábamos antes, como saben, de The Cars, en Band of Angels. Este segundo trabajo no deja de ser recomendable, pero pues casi sobra decir que no llega ni de lejos al debut homónimo del 89. Diving for Pearls en el 2005, álbum Texas, If I Only Knew.

Si bien el primer disco de Diving for Pelts fue una de las mayores injusticias en cuanto a repercusión dentro del rock melódico de finales de los 80 desde Norteamérica, aunque de resultado musical, como estamos comprobando, mayúsculo y obra de culto hoy en día para los más exigentes fans o seguidores de la escena melódica, como hemos comentado a lo largo del programa, este segundo trabajo, Texas, pasó sin pena ni gloria, muchísimo más si cabe, aún en el nuevo milenio. Sin embargo, había algún tema de calidad destacable, realmente sensacional, como es el caso de The Truth Is. Diving for Pelts.

Bueno, pues supongo que muchos de ustedes estarán preguntando qué pasó con el resto de este grupo de Diving for Pelts. Pues el caso más llamativo y curioso quizás sea el del guitarrista cubano Jules Vázquez. Se convirtió en actor de series de televisión, de películas, con gran éxito además hasta fecha de hoy y desde 1992, año en el cual aparecía en Los Reyes del Mambo junto a Antonio Banderas. Desde entonces una trayectoria súper prolífica, una filmografía realmente abundante como actor para este excelente también guitarrista, sobra decir. Cambiando de tema, vamos ahora con un cover ahora mismo de The Beatles, en forma de demo, incluida en la recomendable, como estamos comentando, reedición de Rock Candy del 2006, de este debut de Diving for Pelts de finales de los 80 y a la cual hacemos referencia hace unos minutos de la reedición en cuestión. Y Dear Prudence es este tema de The Beatles interpretado por Diving for Pelts.

Perdonen el tono de mi voz, un poco más roto de lo habitual debido pues a problemas de gripes y demás con los cambios de temperatura de estos días que estamos teniendo antes de llegar al verano, en plena primavera aquí en Extremadura, ya saben. Y después de esta demo cover de Dear Prudence de The Beatles, vamos a ir cerrando esta edición especial gema de la OR Melodic Rock, piedra angular auténtica. Diving for Pelts, su debut homónimo del 89 con otra versión pero en formato de directo desde Kentucky, sin saber la fecha exacta tampoco de registro de la grabación de esta cover de The Cult. Curioso, en el 2009 Jules Vázquez, guitarra de Diving for Pelts y actor, como comentábamos hace unos momentos, inició un proyecto ni más ni menos que con Ian Astbury de nombre The Soft Revolt, tocando la guitarra acústica para este frontman también, bueno, también no, totalmente decisivo en el desarrollo y en la historia del rock. Hablamos de Ian Astbury, cantante de The Cult. Se despide Pedro Barroso, que les da las gracias por estar ahí una semana más escuchando Future Rock. Teníamos Melancolía de Time Rock Machine, los que sintonizan Canal Extremadura desde hace años y los que han seguido pues mi trayectoria como locutor de radio los últimos 17 años saben a lo que me refiero. Pues lo dicho, muy amables por estar ahí una noche más. Nos vemos pronto. Diving for Pelts, Seashell Sanctuary. Adiós, hasta pronto.

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